Vamos a orar. En el nombre del Padre, del Hijo y del Espíritu Santo. Amén. Yo te doy gracias, Padre Santo. Te alabo, te bendigo, te glorifico. Te pido, Señor, de todo corazón, que aquietes nuestro corazón, nuestro espíritu, y que podamos estar conscientes que estamos en tus manos santas y poderosas. No tengas miedo, dice el Señor Jesús. Yo estoy contigo. Yo te amo, hijo mío. Te amo a tal punto que di mi vida por ti en una cruz, para que tú puedas, poniendo tu fe en mí, puedas caminar de victoria en victoria. Yo te doy gracias, Señor, por esta hija tuya que tanto tú amas. Bendícelo abundantemente, Señor, que ella pueda experimentar, como dice su santa palabra, más y más, la anchura, la profundidad, la altura, la magnitud, la longitud, la plenitud de tu amor por ella en Cristo Jesús. Toca su corazón, tal vez un poco herido en estos momentos, Señor, un poco desilusionado. Toca ese corazón, Señor, que siente que ya no hay esperanza, no hay solución para su problema. Y dale, Señor, una doble porción de tu Espíritu Santo, esta hija tuya y este hijo tuyo también, Señor. Espíritu Santo que es amor. Espíritu Santo que nos levanta cuando estamos caídos. Espíritu Santo prometido por Jesús a su iglesia. El que nos dice: yo estaré con ustedes siempre, hasta la consumación de este mundo. Bendice, mi Dios, a cada persona que está escuchando. Tú conoces mejor que nadie, incluso mejor que nosotros mismos, cuáles son nuestros problemas, cuáles son nuestras preocupaciones, cuáles son las situaciones difíciles por las que estamos pasando en estos momentos. Yo te pido, Señor, una unción doble para cada hermano, para cada hermana que está escuchando estos momentos, Señor. Levanta al que se siente caído. Libera, mi Dios, al que se siente en el suelo, sin esperanza. Y dale, Señor, lucidez, una visión que viene del cielo, que viene de ti, a aquellas personas que no saben qué rumbo tomar, Señor. Aquellas personas que se sienten estar en una encrucijada y no tienen una dirección clara de qué hacer. Indícales tú el camino, Señor. Sé tú su pastor en estos momentos particularmente, para que con tu ayuda y tu sabiduría, Señor, ellos puedan encaminar sus vidas en el camino que tú quieres para ellos, Señor. En el camino que les va a dar la paz que necesitan y la certeza, mi Dios, de que poniendo sus manos en tus manos, Señor, poniendo su vida en tu vida, Señor, ellos van a poder proclamar que hay victoria en ti, Señor, en quien todo lo podemos y para quien todo es posible. Yo te pido sanación, Señor, para aquellos hermanos y hermanas que están pasando por un sufrimiento muy fuerte. Señor, apiádate de nosotros. Danos, oh Dios, la certeza de que todo lo que pasa, al fin y al cabo, como dice tu palabra, pasa para bien de aquellos que te amamos. Te pido, Señor, sanación especialmente para aquellos que han perdido recientemente un ser querido, tal vez un hijo, una hija, un esposo, una esposa, un hermano, una hermana. Te pido muy particularmente, Señor, que ya terminada la misión de estos hijos tuyos aquí en la tierra, que las puertas del cielo se abran de par en par, mi Dios, de par en par, y que puedan ser recibidos por ti, Señor. Y si no ya, pues muy pronto, que puedan recibir la corona de la victoria, la corona de la vida, que eres tú, Jesús. Bendícenos, Señor, a cada uno de nosotros. Danos, oh Dios, una doble porción de tu Espíritu Santo y que podamos desde ya estar convencidos de que nuestra es la victoria. Ve detrás de nosotros para protegernos, Señor, delante de nosotros para guiarnos y sobre nosotros para bendecirnos en este día y cada día de nuestra vida. Que la bendición de Dios Todopoderoso, Padre, Hijo y Espíritu Santo, descienda sobre cada uno de ustedes, sobre sus seres queridos, particularmente sobre aquellos que en el día de hoy más necesitan de Dios, y que el Señor esté con ustedes por siempre. Así sea, mi Dios. Amén. Bendito sea, Señor. Gracias, Señor. Alabado seas. Hermanos y hermanos, qué alegría, qué júbilo estar con ustedes.

0: Yo pues tenía un poquito de reserva, yo decía, ¿será posible que podamos hacer el programa de hoy? Pero bendito sea Dios, el que persevera alcanza, y eso es una lección que tanto Marisela como Ana pues nos ha enseñado, a mí por lo menos en el día de hoy, a no darnos por vencido tan fácilmente, ¿sí? A seguir luchando y seguir buscando la solución que Dios tiene para nosotros. Este programa yo sé que va a ser de beneficio para muchos de ustedes. Este programa, pues hemos orado sobre él, hemos pedido al Señor una unción para que ustedes puedan recibir, cada uno de ustedes, una palabra de bendición. Dios tiene una palabra de bendición para cada uno de ustedes, para cada uno de nosotros. Y yo estoy seguro que a través de este programa el Señor va a conceder el que podamos nosotros recibir esa palabra y llevarla a lo profundo de nuestro corazón, a lo profundo de nuestro ser. El número telefónico para que ustedes se comuniquen con nosotros cuando ustedes lo deseen. Vamos a estar hablando muy especialmente con el padre Sergio Urrego Marulanda, que nos ha hecho el gran favor de pues aceptar la invitación que le hicimos a este programa Solos con Jesús, y con el tema ¿Por qué Dios permite el sufrimiento? Así que el número telefónico de nuevo, Estados Unidos, Canadá y Puerto Rico, además completamente gratis, es el 1-866-398-6377. Repito, 1-866-398-6377. Llamadas internacionales, por favor, marquen el número 205-271-2976. 205-271-2976. Las llamadas en Estados Unidos, Canadá y Puerto Rico, como dije anteriormente, son completamente gratis. 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Con esto en mente, hermano que me escuchas, hermana que me escuchas, pues damos la bienvenida al padre Sergio, que yo me imagino que ya está pues listo para acompañarme. Padre Sergio, ¿estás por ahí esperando? Todavía no.
1: Padre Pedro, un saludo para usted. Claro que sí, por aquí estamos
0: Ahí
1: con
0: está el
1: todo el
0: padre
1: cariño.
0: Sergio. Dios te bendiga, hermano. ¿Cómo estás?
1: Padre, muy bien, qué bueno saludarlo a usted y a todos los oyentes. Qué alegría estar con ustedes en este momento.
0: Sí. Y claro.

0: Siempre, siempre.
1: Gracias, gracias, padre. Lástima que no podemos estar en presencia, es decir, personal física, en los estudios de Radio Católica Mundial, pero tú te encuentras un poquito lejos de Birmingham. ¿Dónde te encuentras, padre, de nuevo?
0: Claro, padre, en este momento estoy en el pueblo de Albertville, que desde Birmingham sería más o menos
1: Albertville,
0: una
1: sí,
0: hora y
1: claro.
0: 10 minutos, no es tan lejos,
1: Una hora
0: pero
1: y 10.
0: aquí estamos en la capilla de la Santa Cruz.
1: ¡Wow! ¡Qué bonito! ¡Hermoso! Yo estoy un poquito más lejos que tú. Yo estoy en la ciudad de Nueva Orleans, donde está la casa de mis padres, la casa de ustedes. Y bueno, pues aquí vine pues para ayudar un poco también a la comunidad hispana. Así que Dios permita que con la gracia que Él nos da, pues podamos hacer lo que Él nos pide que hagamos, ¿verdad? Así que,
0: Claro que sí,
1: pues ya,
0: padre,
1: padre,
0: por supuesto
1: vamos a
0: que sí.
1: comenzar. Te doy gracias de nuevo por tu participación en este programa. Yo me quedé supremamente agradecido de tu presencia cuando hicimos el primero, hace un tiempecito atrás. Y bueno, pues nos encanta que nos acompañes de vez en cuando y que podamos compartir la fe en Cristo Jesús con nuestros hermanos que están escuchando. Y la primera pregunta, padre, es una pregunta que usualmente las personas se hacen y me gustaría saber cuál es tu opinión. La iglesia enseña, hace mucha gente hace esta pregunta, la iglesia enseña que Dios es amor. Y sin embargo, el mundo está plagado de sufrimientos. Buscamos la felicidad y sin embargo, lo que más experimentamos en nuestro diario vivir es el sufrimiento. Si Dios es amor, ¿por qué Dios permite que el sufrimiento sea una parte tan íntegra de nosotros, de nuestras vidas, como sus hijos? Es decir, ¿cómo se puede analizar eso de tal manera que entendamos el propósito de Dios a través del sufrimiento, padre?
0: Claro que sí, es tal vez una de las preguntas más complejas que siempre enfrentamos todos nosotros en nuestra experiencia de la vida, experiencia de la fe, el sufrimiento que tanto nos desafía. Tendríamos que decir muchas cosas y por supuesto que nosotros desde la fe entendemos que el sufrimiento tiene diversas causas, ya que tantas, por supuesto que sabemos que la realidad del pecado original, que es doctrina de nuestra fe, ha desencadenado el misterio del mal y del sufrimiento. Las consecuencias del pecado son tan diversas que las experimentamos todos los días en nuestra experiencia personal y comunitaria, eclesial y social. Y entre esas consecuencias, el sufrimiento incluso físico es una de las más dolorosas. Pero siempre es muy iluminador cuando nos acercamos al catecismo de nuestra Iglesia Católica, donde allí encontramos que debemos recordar aquella doctrina del estado de vía. En nuestro catecismo vemos cómo Dios, en su bondad y en su sabiduría infinita, creó un mundo en estado de vía hacia su perfección última, y esta situación de movimiento, de cambio en la realidad, trae consigo, dice el catecismo, por ejemplo, junto con la aparición de ciertos seres, la desaparición de otros, junto con lo más perfecto, lo menos perfecto, junto con las construcciones, a su vez las destrucciones, así lo dice el catecismo. Por tanto, con el bien físico existe también el mal físico. Entonces, mientras la creación vaya alcanzando su estado de perfección última, vamos a experimentar cierta limitación. Entonces, entre muchas causas de sufrimiento, nosotros lo entendemos, hará parte de nuestra realidad. No lo podremos evitar del todo. Pero, por supuesto, y la respuesta definitiva a cualquier pregunta que nos hagamos sobre esto, siempre la vamos a encontrar en nuestro Redentor. Él siempre va a ser la mejor respuesta ante el sufrimiento humano. Pero claro, claro, Padre, y yo sé que tú y todos nosotros experimentamos siempre la dureza del sufrimiento, que solo tendrá una respuesta real mirando al crucificado.
1: Qué interesante, porque esa era la actitud de San Buenaventura, cuando otro gran santo de la Iglesia y un hombre supremamente inteligente, Santo Tomás de Aquino, le pregunta: ¿dónde está tu biblioteca? Y él, abriendo una cortina, le enseña el crucifijo. y dice

0: Buenaventura, de aquí yo saco todos los escritos que yo tengo y todas las cosas que yo predico de ese
1: Claro.
0: Cristo crucificado. A mí, la primera vez que yo lo vi en el seminario, yo dije, ¿cómo es posible eso, no? Pero sin embargo, tiene sentido a medida que uno comienza a poner en práctica lo que el Señor Jesús nos pide, que es que estemos conscientes que Él nunca nos va a dejar solos, que Él siempre estará con nosotros hasta la consumación de los tiempos, y que poniendo nuestra confianza en Él, vamos a caminar de victoria en victoria, y un día vamos a poder total y completamente, pues, mirarlo a Él cara a cara, en unirnos a Él totalmente y recibir de sus manos la corona de la victoria que es el cielo. El sufrimiento puede ser algo positivo, Padre, ¿verdad que sí?
1: Claro, Padre. De hecho, si pensamos precisamente en la vida de todo santo, desde el principio, la vida de todo santo se ve marcada por distintas clases de sufrimientos. Sufrimientos en el cuerpo, sufrimientos en el alma, sufrimientos morales, sufrimientos espirituales, podríamos también decir. Pero existe aquella gran reflexión del arte de aprovechar nuestros sufrimientos. Por supuesto, siempre con la mirada puesta en el crucificado, porque de lo contrario solo sería un sufrimiento de desesperación, sufrimiento
0: Claro,
1: de
0: claro.
1: desesperación, porque no lo lograríamos entender, pero con la mirada puesta en donde debe estar puesta, el sufrimiento es redención. Ahí es donde nuestra fe tiene
0: Eso.
1: tanto por decirlo a este mundo, nuestra fe tiene demasiado por decirle a este mundo sufriente, porque insisto, sin la mirada puesta en el Señor, el sufrimiento sería pura desesperación e
0: Claro.
1: incomprensión, pero con la mirada puesta
0: Claro, y
1: en el
0: por eso.
1: crucificado, el sufrimiento es redención permanente.
0: Por eso hay gente que se quita la vida, gente que se pone violenta y acaba con las personas que están a su alrededor, porque han perdido el enfoque en nuestro Señor Jesucristo. Están tan llenos de ansiedad, de deseos, de que algo llene el vacío de su corazón y sin embargo no acaban de encontrar la solución de ese problema o de esos problemas que es Jesús, el Señor. Padre, recientemente en Texas un grupo de niñas murieron ahogadas en el desbordado río Guadalupe a consecuencia del exceso de lluvias en un periodo
1: Claro.
0: muy corto de tiempo. Entre otros, se reportó el caso de dos hermanitas agarradas la una de la otra mientras sostenía un rosario en la mano y así murieron. Alguien me preguntó un par de días atrás, ¿por qué Dios se lleva a los buenos y deja a los malos en este mundo? ¿Qué piensas tú, padre? ¿Cuál sería tu respuesta?
1: Bueno, por supuesto que todos lo vimos, todos experimentamos bastante dolor con esas imágenes, con estos testimonios de estas familias y poniéndose uno en la situación de una familia en una tragedia tan dolorosa, pues le faltan las palabras para expresarlo. Realmente nunca va a ser fácil para nadie enfrentar el dolor de la pérdida, sobre todo de un ser tan amado como es un hijo, una hija. Entonces es una tragedia dolorosa, lamentable, pero definitivamente Jesús, que es el hombre más puro, bueno y santo que ha pisado esta tierra, bueno, sufrió voluntariamente, aceptó voluntariamente el sufrimiento, como lo decimos en la plegaria eucarística, murió voluntariamente para la redención del mundo. Entonces, si nosotros solamente encontramos una respuesta suficiente sería en el sacrificio del Señor, quien siendo muy joven, precisamente, porque aquí estamos hablando de unas vidas muy cortas, de unas pequeñas niñas hermosas,
0: Sí,
1: pero también
0: sí.
1: pensemos que nuestro Señor realmente es un hombre joven, un hombre que joven murió, entregó su vida, entregó su vida por amor. Y claro, diríamos, realmente, bueno, Dios hace salir el sol sobre justos e injustos, dice la palabra, y tanto a buenos y a malos nos alcanzan los males morales y físicos de los que estábamos hablando hace un momento. Es una tragedia dolorosa, fuerte, nunca será del todo fácil asumirla, pero en la misma experiencia del Señor que se entrega voluntariamente

0: podemos encontrar bastante consuelo.
1: Y entonces, ¿por qué, según ellos, los que me han preguntado, por qué siguen los malos y los buenos como que ya dejan de ser, de existir en este mundo?
0: Claro, sí, de pronto como una tragedia tan, tan sonada como estas nos deja esa experiencia de sentir, bueno, pero es que se van los buenos y quedan los malos, pero realmente en el mundo continuamente los seres humanos estamos teniendo nuestro paso de esta vida a la vida del encuentro con el Señor. Lo decía hace un momento, Dios realmente no está escogiendo o no está permitiendo que sucedan unas cosas a unos y otros. Él es un padre bueno, padre amoroso, que trata de cuidar de todos nosotros, sus hijos, pero las distintas circunstancias que se desarrollan en el mundo, por estas incluso tragedias naturales que no podemos evitar del todo, a veces los buenos sufrirán, a veces los buenos sufrirán, no necesariamente porque tengan alguna culpa y estén recibiendo algún castigo o alguna reprensión. Los buenos también sufriremos las consecuencias de este devenir de las cosas temporales. Entonces realmente, aunque suene como difícil, bueno, mueren los buenos, quedan los malos, realmente ante el Señor esa concepción tal vez
1: no es así, ¿verdad?
0: No sea la que él piense. Todos somos sus hijos y todos estamos enfrentando las durezas de esta realidad. Pero por supuesto, es una pregunta cuya respuesta solo se encontrará en el consuelo que nos da el Redentor, el Salvador.
1: Amén. Estabas hablando hace un ratito acerca de que el sufrimiento tiene un poder redentor. En el profeta Isaías, capítulo 53, versículo 4 en adelante, dice: sin embargo, eran nuestras dolencias las que él llevaba, eran nuestros dolores los que le pesaban. Nosotros lo creíamos azotado por Dios, castigado y humillado. Eran nuestras faltas por las que él era destruido. Él soportó el camino que nos trae la paz, el castigo, perdón, que nos trae la paz, y por sus llagas hemos sido sanados. Entonces quiere decir que cuando nosotros sufrimos con propósito, vamos a decirlo así, cuando sufrimos con propósito, es decir, yo tengo un cáncer, vamos a pensar, y tengo un cáncer que me está matando y que me duele mucho, yo puedo ofrecer ese sufrimiento por la salvación de un alma o de varias almas, ¿no es cierto?
0: Claro que sí, claro que sí. De hecho, mi padre, siempre los santos son tan iluminadores en cuanto a estos temas del sufrimiento. Yo recuerdo mucho, siempre que escuché sobre San Alberto Hurtado, este santo chileno, tan especial sacerdote que trabajó tanto por los trabajadores que eran un tanto maltratados y abusados de muchas maneras. Y en algún momento de su apostolado, precisamente sucedió lo mismo. Descubrieron un cáncer muy agresivo en su cuerpo. Y la expresión que él dijo ante los médicos y ante todos es: bueno, yo realmente me he ganado la lotería. Es una expresión sorprendente. Es una expresión sorprendente que nos dice: pero ¿cómo se le ocurre decir si le está dando algo demasiado difícil, demasiado duro? Él expresaba: no, es que realmente el Señor me está permitiendo poder ofrecerle incluso el dolor del cuerpo para unirme a la pasión de su cruz. Y además tengo tiempo, ya sé que tengo tiempo para prepararme como debe ser. Es algo que los santos son capaces de decir. O sea, ellos son capaces de expresar algo así, pero en la visión cristiana, por supuesto. El sufrimiento,
1: y en el caso de él también, en el caso de él también, decía que era su tiempo para poder reconciliarse con aquellos que necesitaban en alguna forma, pues, pedirle perdón o perdonar, o en fin, ¿verdad? Entonces, como Exacto. que él utilizó ese tiempo de dolor para hacer cosas buenas, cosas que Exacto. cualquier persona puede decir: ¿por qué Dios me está mandando ese castigo, no? Como que lo tomamos como un castigo. Y tal vez puede ser un medio para no solamente acercarnos a Dios como seres humanos, pero también ayudar a otros a acercarse a Dios también a través de nuestro sufrimiento. Entonces el sufrimiento pues es algo muy bueno, depende cómo lo enfoquemos, ¿no es cierto?
0: Por supuesto, hay testimonios de algunos niños creyentes muy especiales, muy hermosos, que bueno, es bastante dura la situación de Por ejemplo, un cáncer en uno de los pequeños, de nuestros pequeños, es duro, pero muchos de ellos, por una
1: Claro,
0: fe que
1: claro.
0: se ha arraigado en sus corazones, logran expresar, bueno, esto ha sido una elección, a Dios también me ha escogido para ofrecerle mi vida, para ofrecerle mi cuerpo, porque sabe que yo soy su hijo, su hija fuerte. Yo he sido elegido
1: Amén.
0: por el Señor para esta gran misión. Insisto, sorprendentes respuestas, pero realmente a lo que debemos tratar de llegar, comprender que nuestro sufrimiento, unido a la pasión de Cristo, puede alcanzar bastante bendición.
1: Es que huimos al sufrimiento, ¿no es cierto? Es decir, me duele la cabeza, me tomo una pastilla de aspirina, en fin, tengo, no sé, dolor de dientes y voy al dentista para que me quite el dolor y para que me dé, pues, alivio de nuevo a mi situación. Siempre estamos como que buscando soluciones a nuestros sufrimientos, ya bien sean físicos, emocionales o espirituales. Pero hay un momento en que, como pienso yo que el Señor permite sus sufrimientos porque a veces pensamos que nosotros mismos tenemos todas las soluciones en nuestras manos. Y eso nos hace pensar que si es así, yo no necesito de Dios. Pero sin embargo, Dios en su sabiduría permite que el sufrimiento sea posible. Él no lo manda, porque Dios no quiere que nadie sufra. Tú dijiste al principio que el sufrimiento en gran parte es la consecuencia del pecado original. ¿Por
0: Claro.
1: qué? Porque el pecado nos aparta de ese que es vida, que es salud, que al fin y al cabo puede ser Dios. Pero sin embargo, el sufrimiento también es bueno porque nos hace pensar que no lo sabemos todo, que necesitamos de alguna forma acercarnos más a Dios para que no solamente podamos recibir una razón o una idea del porqué el sufrimiento por el que estamos pasando, pero también como dice en inglés, let go, let God, deja que Dios obre en ti, que al fin y al cabo lo que Dios quiere es lo mejor para ti y para tus seres queridos.
0: Por
1: ¿Qué piensas
0: supuesto,
1: tú de
0: cierto.
1: esa teoría de que el sufrimiento es algo positivo cuando nos hace conciencia de que no somos ni Superman, ni somos tampoco Tarzán, ni siquiera somos Cheetah, ¿verdad? Somos como que un pedacito de polvo en este vasto universo creado por Dios. Tu reacción, por favor.
0: A mi padre me ha llamado mucho la atención siempre en el Salmo 119, aquella expresión. Cuando escuchamos, cuando leemos, yo sé, Señor, que tus decretos son justos, que con razón me hiciste sufrir. Sé que parece que suena un poco complejo, pero uno se va dando cuenta que exactamente ciertos sufrimientos, ciertas limitaciones que no podemos evitar, nos hacen reflexionar más profundamente en las cosas de la vida, nos hacen ser humildes de entender que no tenemos todo el poder en nuestras manos.
1: Claro,
0: Escuchaba hace
1: claro.
0: poco que decía un buen obispo, decía que esta cultura nuestra actual, por muchas razones, está obsesionada con el bienestar y con la diversión. Es una obsesión generalizada. Todos queremos bienestar permanente, todos queremos diversión permanente, todos queremos distracción permanente. Una obsesión que realmente no está llenando el corazón del ser humano. Entonces, cuando llegan estas circunstancias difíciles, desafiantes, complicadas, la enfermedad del cuerpo, cierta traición, cierto dolor, cierta decepción, algo que nos esforzamos por conseguir y no lo logramos, esa limitación realmente nos dispone para volver a aquel que sí tiene el control de las cosas. Digamos
1: Gloria a
0: que
1: Dios.
0: es una estrategia espiritual que también el Señor
1: Sí.
0: tiene con nosotros
1: Permite.
0: para que regresemos a él.
1: Claro que sí. Padre, la palabra de Dios en la carta de Santiago, en el capítulo 1, versículo 13, dice lo siguiente: que nadie diga en el momento de la prueba, Dios me mandó esa prueba, porque Dios está a salvo de todo, de todo mal, y tampoco manda pruebas a ninguno. Por lo que está diciendo también, ¿verdad? En relación a lo que Dios permite, Dios no quiere que suframos sin causa. Dios permite, sin embargo, el sufrimiento para que la causa sea el que Él nos siga formando como el barro en manos del alfarero, para que más y más podamos llegar a ser semejanza de Él. Esa semejanza que hemos perdido a consecuencia del pecado. A veces yo escucho.

0: Muchas personas que dicen, bueno, yo hago tal cosa porque soy humano. Y eso realmente es pues, totalmente erróneo, porque el ser humano es el creado de imagen y semejanza de Dios, y cuando nosotros pecamos, nos apartamos de lo que realmente Dios, en su propósito por nosotros, creó, y lo que creó es que al vernos a nosotros, Él pudiera ver de alguna forma la misma imagen de Él. Entonces, Dios no manda el mal, Dios lo permite. ¿Y lo permite para qué? Para limpiarnos, para podarnos, para liberarnos de todo aquello que nos impide ser esas imágenes que Él mismo creó. Entonces, yo pienso que cuando nosotros experimentamos un problema, una situación difícil, una enfermedad que a veces puede ser incurable, que en vez de quejarnos tanto, el poder sí hacer todo lo posible para que podamos encontrar la solución de la mano de Jesús, de la mano de Dios, pero al mismo tiempo darle gracias a Dios y decirle gracias, Señor, porque esto me está pasando por alguna razón positiva, por algo bueno que al fin y al cabo tú tienes en tu voluntad. ¿Estarías de acuerdo con eso?
1: Así es, Padre, por supuesto. Y además de lo que dices, Padre, que es muy real, aunque sea difícil de comprender y nos va a costar, y aunque sea difícil de asumir, para nosotros los cristianos, la misma muerte es el paso a la visión definitiva para la que fuimos
0: Claro,
1: creados. A
0: claro.
1: unos nos llegará a determinada edad, a otros a otra, a unos de una manera, a otros de otra. Pero
0: Claro.
1: también reconforta pensar, por ejemplo, en los cientos de mártires de los primeros siglos, entre los que se encuentran, por ejemplo, muchos niños, eran familias enteras que eran capaces de ofrendar su vida a Dios totalmente, incluso la vida corta. Santa Teresa de Jesús, que tanto amamos, también lo decía: Señor, si dispones para
0: Sí.
1: mí vida larga o vida corta, que sea lo que tú quieras, aquí estoy para ti, yo nací para ti. Si deseas que viva en abundancia o en carestía, que cierto sufrimiento, heme aquí, ¿qué mandas hacer de mí? Entonces, pensar en todos estos ejemplos
0: Qué
1: de los
0: hermoso,
1: mártires, de
0: ¿no?
1: los santos, a uno lo conforta mucho. A mí me conforta mucho pensar, bueno,
0: Claro,
1: ¿por qué
0: claro,
1: no?
0: claro.
1: ¿Por qué no voy yo a experimentar ciertos sufrimientos cuando en la historia de la Iglesia, desde mi Salvador, desde nuestro Salvador, pues así ha sido? ¿Qué va a evitar que yo también lo padezca, que yo también lo sufra? Y
0: Bendito
1: que
0: sea
1: me
0: Dios,
1: una
0: bendito
1: a
0: sea
1: esta
0: Dios.
1: bendición. Entonces, es difícil asumir
0: Amén.
1: y entender, pero es maravilloso.
0: Claro, porque vivimos en una sociedad que rechaza el sufrimiento a toda costa, y sin embargo, el sufrimiento puede ser algo que depura, que limpia, que sana, que restaura y que da vida nueva. La palabra de Dios, por ejemplo, volviendo a Santiago capítulo 1, versículo 12, dice, feliz el hombre, la mujer también, por supuesto, que soporta pacientemente la prueba, porque después de ser probado recibirá la corona de vida que el Señor prometió a los que le aman. Entonces, en vez de quejarnos tanto, que pues está bien el que se quiera quejar, que se queje, pero estar consciente de que todo lo que Dios permite tiene un propósito, y que ese propósito, al fin y al cabo, es acercarnos a Él cada día más para que un día podamos verlo cara a cara, podamos verle cara a cara y podamos unirnos a Él en su humanidad para siempre, en la totalidad de Dios Trino, Dios Uno. Y experimentar su
1: Así es.
0: gloria. Para eso hemos sido creados, ¿verdad? Como decía San Agustín, mi alma viene de ti, Señor, y mi alma no descansará hasta que descanse en ti. Bendito sea Dios. Vamos a tomar una pequeña pausa, Padre.
1: Claro que sí.
0: Vamos a pedirle a Anita que nos deleite con una hermosísima alabanza, que en estos momentos pues he perdido el papelito donde tiene donde tengo el apunte, a ver si lo encuentro, no lo encuentro, pero Ana, por favor, ¿cómo se llama la canción y quién la canta?
2: La canción se llama Ven Espíritu de Dios y es de Agustina Baro Graf.
0: Bueno, pues escuchemos un pedazo de esa hermosísima alabanza.

0: Espíritu Santo, Espíritu de amor, la tercera persona de la Santísima Trinidad, el amor que existe entre el Padre y el Hijo, que los une infinitamente, eternamente. Danos, oh Dios, Espíritu Santo, la capacidad de amar la voluntad de nuestro Padre Dios en Jesucristo, aún en los momentos difíciles de nuestra vida, sabiendo que solo Él tiene la verdad y con Él tenemos la victoria. Bendito sea Dios. Padre, queda muy poquito tiempo, unos 10 minutos cuando más. Yo quería haber abierto pues las líneas telefónicas para que se comunicaran con nosotros, hermanos que están escuchando, pero esta entrevista ha sido tan intensa, tan buena, que hasta realmente pues se me olvidó un poco el dar los números telefónicos para que las personas que deseen puedan comunicarse con nosotros. Si ustedes desean, hermanas y hermanos, pueden comunicarse con nosotros a través de Facebook. Es facebook.com/ppedronunes. Y déjenos saber si quieren pues que tengamos otra parte de este programa, porque realmente creo que es muy importante, porque la tendencia muchas veces es como que hay una frase, una palabra en el léxico mexicano que dice achicopalarse, es decir, hacerse prácticamente una cosita, ¿no? Cuando tenemos un sufrimiento grande, cuando experimentamos pues un dolor muy profundo, etcétera, ¿no? Pero bueno, el estar consciente de que todo en nuestra vida, toda nuestra vida, todo tiene un plan perfecto en el corazón de Cristo Jesús. Entonces es el decir, bueno, Señor, yo no entiendo, no comprendo, pero opto por poner mi confianza en ti. En vez de estar mirando al suelo, voy a comenzar a mirar al cielo. En vez de mirar mi problema, voy a comenzar a mirar la solución de mi problema, que eres tú, Señor. Y pase lo que pase, yo confío en ti y sé que tú quieres lo mejor para mí. Por lo tanto, a mí rindo a ti y en ti confío. Padre, en la actualidad hay muchas personas que piensan que todos estos acontecimientos desastrosos tienen que ver con el fin del mundo, profetizado por el mismo Jesús. ¿Crees tú que estos acontecimientos apuntan hacia el fin? Si tu respuesta es sí, entonces, ¿qué aconsejas que debemos de tomar en cuenta para así estar preparados? Y si tu respuesta es no, entonces, ¿a qué se debe este gran desbalance a nivel mundial que experimentamos hoy día?
1: Bueno, Padre, nosotros vemos cómo en la misma naturaleza se manifiestan ciertos signos, ciertas señales continuas. Bueno, mira lo que estamos viviendo en el mundo, unos climas extremos por un lado, otros por el otro.
0: Sí.
1: Sí. Y por supuesto, tenemos que hablar de la acción del ser humano a lo largo de las décadas, de los siglos, que va teniendo su influencia. Por supuesto, el Señor nos envió a administrar esta tierra y nuestra mano, nuestra acción va teniendo ciertos resultados, ciertas consecuencias. Eso es real, eso es verdad. Pero también nosotros debemos recordar continuamente que cuanto a todas estas doctrinas o ideas de fin del mundo, de catástrofes, bueno, lo decía el mismo Señor en el Evangelio de Mateo 24:6, oiréis rumores de guerras, de catástrofes. Cuando todo eso vaya pasando, tener claro que se acerca el día. Pero también el Señor, en el mismo Evangelio de Mateo 24:36, pues Él dice, solo el Padre sabe el día y la hora. Solo el Padre sabe el día y la hora, Mateo 24:36. Entonces, claro que experimentaremos cambios distintos, circunstancias complejas. Dios también en la misma creación puso cierta libertad de desarrollo en las leyes de la naturaleza y pasarán unas cosas y otras, pero más que ponernos a fijarnos en doctrinas alarmistas, creo que todos debemos estar preparados para el encuentro. También alguna vez
0: alguien me decía,
1: Padre, bueno, es que tú estás muy preocupado por el fin del mundo, pero ¿estás acaso preocupado por el fin de tu vida? Que realmente ese sí no se va a tardar, o sea, ese no va a tardar.
0: Eso es por lo más probable, es mucho más rápido.
1: Exacto, aunque se demore 10 o 20 años, ese sí está cerca, sí. O sea, prepárate, claro, y el resto el Señor sabrá, entonces.
0: Amén.
1: Fijarnos
0: por eso el Señor dice en el Evangelio según San Mateo capítulo 24, versículo 42, por eso estén despiertos, porque no saben en qué día vendrá su Señor. Entonces Él pues hace unas alegorías a consecuencia de lo que acaba de enseñar, pero al fin y al cabo tienes toda razón, es eso, es decir, va a suceder, lo más probable es que suceda primero nuestra propia separación de este mundo, es decir, a través de nuestra muerte, aunque la muerte bien sabemos que no es el fin, la muerte es el principio de la vida eterna, el Señor Jesús lo ha prometido, yo soy la resurrección y la vida, el que cree en mí aunque muera, vivirá para siempre. La pregunta es si realmente creemos en Jesús, y no solamente con el intelecto, pero el creer en Jesús significa también, Padre, ¿verdad?, el estar dispuestos a someternos a la voluntad de Dios, porque también los demonios creen, dice Santiago, pero sin embargo tiemblan. Entonces, que este tiempo que nos queda de vida, y ojalá que sea largo para muchos de ustedes, que bueno, para mí ya es mucho más corto, porque ya soy viejito y además de eso, pues ya el hoyo lo tengo más cerca, ¿entiendes?
1: No, es una realidad.
0: Pero lo importante es que estemos preparados, que estemos dispuestos a decir, Señor, todo tuyo, todo tuyo. Haz conmigo lo que tú quieras. Ese fue el sí de María, ¿verdad? Aquí está la esclava del Señor, el esclavo del Señor. Haz conmigo lo que tú quieras, Señor. Porque al fin y al cabo vengo de ti y mi vida, pues, es para ti. Y un día terminaré con mi vida en este mundo, pero tú me recogerás y me darás una vida nueva. La vida que tú me has prometido. Tú que eres resurrección y vida. Padre, si Dios es amor, muchas preguntan, entonces, ¿por qué permitió que su Hijo Jesús sufriera a tal extremo en la crucifixión?
1: Claro, sí, la cruz siempre va a ser el signo de contradicción para este mundo, obsesionado con el poder, obsesionado con la riqueza, obsesionado con el placer. La cruz, el sacrificio del Hijo de Dios siempre va a ser un signo de contradicción para este mundo, pero para nosotros es fuerza de Dios. Entonces, claro, Dios Padre pareciera que hubiese sometido a su Hijo al peor de los destinos, pero nosotros entendemos también que el Señor, a través de su sufrimiento, primero está destruyendo el pecado, está dándonos la oportunidad de dirigirnos hacia el Padre y hacia el reino eterno. El sacrificio de Cristo en la cruz definitivamente es causa de todos nuestros bienes. Entonces, que Dios Padre es injusto, más bien es que Dios Padre ama tanto, que entrega a su propio Hijo para que nosotros tengamos vida.
0: Da lo mejor que tiene.
1: Exactamente, da lo mejor que tiene, da a su propio Hijo en un amor extremo, un amor hasta el extremo. Además, el mismo Señor nos lo dijo, a mí no me quitan la vida, yo la entrego voluntariamente.
0: Amén, amén. Yo la entrego, Padre, voluntariamente. San Pablo dice en 1 Corintios 18, dice lo siguiente, capítulo 1, versículo 18, bien es cierto que el lenguaje de la cruz resulta una locura para los que se pierden, pero para los que se salvan, para nosotros es poder de Dios. Padre, muchísimas gracias por este tiempo que nos has brindado. Te agradecemos muchísimo. Que Dios te bendiga en abundancia y ojalá que en otro momento no muy lejano podamos reunirnos de nuevo. Muchísimas gracias. Y gracias a todos ustedes por su participación, especialmente por escuchar esta programación. Que el Señor les bendiga abundancia hasta ahí por siempre y los ayude para que cada día Jesús sea lo más importante en sus vidas, en nuestras vidas. En nombre del Padre,

tengan unos con otros las mismas disposiciones que tuvo Cristo Jesús. Él, siendo de condición divina, no reivindicó en los hechos la igualdad con Dios, sino que se despojó, tomando la condición de servidor, y llegó a ser semejante a los hombres. Más aún, al verlo, se comprobó que era hombre. Se humilló y se hizo obediente hasta la muerte, y muerte en una cruz. Por eso Dios lo engrandeció y le concedió el nombre que está sobre todo nombre, para que ante el nombre de Jesús todos se arrodillen en los cielos, en la tierra y entre los muertos, y toda lengua proclame que Cristo Jesús es el Señor, para gloria de Dios Padre.

En efecto, no es a los ángeles a quienes sometió Dios el mundo nuevo de que hablamos. Alguien dijo en algún lugar de la Escritura, ¿qué es el hombre para que te acuerdes de él? ¿Qué es el hijo del hombre para que lo tomes en cuenta? Por un momento lo pusiste más bajo que los ángeles, pero lo coronaste de gloria y de honor. Le sometiste todo, poniéndolo bajo sus pies. Cuando se dice que Dios le sometió todo, no se hace ninguna excepción. Es verdad que por el momento no se ha verificado esto de que todo le está sometido. Sin embargo, a Jesús, que padeció la muerte y por un momento fue más rebajado que los ángeles, lo vemos ahora coronado de gloria y de honor después de probar la muerte por el bien de todos, según el plan bondadoso de Dios.

0: la raza de Abraham. Por eso tuvo que hacerse semejante en todo a sus hermanos para llegar a ser el sumo sacerdote que pide por ellos el perdón, siendo a la vez compasivo y fiel en el servicio de Dios. Él mismo ha sido probado por medio del sufrimiento, por eso es capaz de ayudar a los que son puestos a prueba.
1: Por eso, esfuércense con sumo empeño y añadan a la fe la fuerza, a la fuerza el conocimiento, al conocimiento la moderación, a la moderación la constancia, a la constancia la piedad, a la piedad el amor fraterno y al amor fraterno la caridad. Si todas estas riquezas se hallan y acrecientan en ustedes, además de los ser inútiles y estériles, alcanzarán el conocimiento de Cristo Jesús, nuestro Señor. Quien no tiene presentes estas cosas es ciego y corto de vista, que olvida que fue purificado de sus antiguos pecados. Por lo tanto, hermanos, esfuércense más y más por asegurar el llamado de Dios que los ha elegido. Si obran así, no tropezarán nunca, y además se les facilitará generosamente la entrada al reino eterno de nuestro Señor y Salvador, Cristo Jesús.

0: Avance informativo en EWTN Radio Católica Mundial. Hablándoles Katia Baliño. El Papa León XIV expresó este domingo su preocupación por la grave crisis migratoria y humanitaria que ha sacudido Ceuta en los últimos días y pidió que se encuentren vías de diálogo y soluciones duraderas que garanticen la paz, la estabilidad y la justicia. Queridos hermanas y hermanos, sigo con preocupación la alarmante situación en Ceuta, pidiendo a Dios por medio de la intercesión de nuestro Señor de África que se puedan encontrar soluciones de paz, estabilidad y de justicia, afirmó el pontífice en español al concluir el rezo del Ángelus en la plaza de San Pedro. Las palabras del Santo Padre llegan después de que Ceuta viviera una de las mayores crisis migratorias de su historia reciente. El cardenal Pietro Parolin, secretario de Estado del Vaticano, afirmó que solo Dios puede saciar el hambre más profunda del ser humano, en la misa que presidió el domingo en la Catedral de Santiago de Guatemala. El purpurado se encuentra visitando Guatemala en ocasión de los 90 años de relaciones entre el país centroamericano y la Santa Sede y los 400 años del nacimiento de San Pedro de San José de Betancourt, más conocido como el hermano Pedro, un misionero español que dedicó su vida a la causa del Evangelio y que fue canonizado por San Juan Pablo II en 2002. Ante diversas autoridades civiles y eclesiales, como el presidente de Guatemala, Bernardo Arévalo, y el arzobispo de Santiago de Guatemala, Monseñor Gonzalo de Villa y Vázquez, el cardenal Parolin inició su homilía llevando el saludo y la bendición del Papa León XIV, que tiene muy presente a Guatemala. Manténgase bien informado en EWTN Radio Católica Mundial. Gracias y que el Señor le bendiga.
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0: Las virtudes son actitudes firmes, disposiciones estables, perfecciones habituales de la persona. Añade una virtud a tu vida.
1: La laboriosidad o el trabajo. Cuando Dios puso a Adán en el paraíso, lo creó a su imagen y semejanza y lo puso en medio del jardín. Lo puso ahí para que cuidara de ese jardín.

0: y para que le pusiera nombre a todas las cosas. Con eso Dios nos está queriendo explicar cuál es como la realización de la naturaleza humana, el trabajo. Aunque lo dice veladamente, es muy claro el texto. Nosotros estamos aquí para cuidar este jardín, no para destruirlo ni para dejar que crezca solo. Tenemos que cuidar de él, y esto se hace a través de nuestro trabajo. Un trabajo dignifica a la persona y le da un lugar en medio de la sociedad, delante de sí, de los demás y de Dios. Por eso todo trabajo es digno y todo trabajo debe permitir que la persona crezca. Por eso tú debes cumplir diligentemente las actividades necesarias para alcanzar progresivamente tu madurez natural y sobrenatural y ayudar a los demás a hacer lo mismo en el trabajo y en el cumplimiento de nuestros deberes. A través de un trabajo digno y honrado somos personas. A través de un trabajo digno y honrado nosotros aprendemos a colaborar con los demás. Trabaja con fuerza y responsablemente.
1: Guíate por la razón y la fe. Añade una virtud a tu vida.

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2: Hola, muy buenas tardes. Aquí el Padre Rodolfo Llamas, como todos los martes. Y hoy, en este primer martes del mes de agosto, vamos a ofrecer el rosario con nuestra Madre Santísima por las intenciones de nuestro Papa León XIV. Él quiere dedicar este mes las intenciones por la evangelización en la ciudad, invitando a todos los fieles a ser una iglesia cercana que combate el aislamiento urbano. Oramos también por todos los inmigrantes en este país para que sean tratados con dignidad y que se valore su participación en la construcción de esta nación. Incluimos también, como siempre, las oraciones de nuestra audiencia en el banco de oración. Tú también puedes enviarnos tus peticiones a radiosantisimosacramento.com. Y si tienes la oportunidad de rezar con nosotros, llama ahora en cabina al 916-469-9092.
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2: Vamos entonces a rezar hoy los misterios dolorosos. Por la señal de la Santa Cruz de nuestros enemigos, líbranos, Señor Dios nuestro, en el nombre del Padre, y del Hijo, y del Espíritu Santo. Amén. Creo en Dios, Padre Todopoderoso, Creador del cielo y de la tierra. Creo en Jesucristo, su único Hijo, nuestro Señor, que fue concebido por obra y gracia del Espíritu Santo. Nació de Santa María Virgen, padeció bajo el poder de Poncio Pilato. Fue crucificado, muerto y sepultado. Descendió a los infiernos. Al tercer día resucitó de entre los muertos. Subió a los cielos y está sentado a la derecha de Dios, Padre Todopoderoso. Desde allí ha de venir a juzgar a vivos y muertos. Creo en el Espíritu Santo, la Santa Iglesia Católica, la comunión de los santos, el perdón de los pecados, la resurrección de la carne y la vida eterna. Amén. En este primer misterio, vamos a contemplar la oración de nuestro Señor Jesucristo en el huerto de Getsemaní. Junto a ti, Madre, escuchamos a tu Hijo, nuestro Señor, decir: Padre, no sea tu voluntad, sino la tuya.

0: Ayúdanos, Madre, a tener siempre esta fidelidad a la voluntad de Dios en todo momento de oración. Berta, de Sacramento, creo yo. Padre nuestro que estás en el cielo, santificado sea tu nombre. Venga a nosotros tu reino, hágase tu voluntad en la tierra como en el cielo.
1: Danos hoy nuestro pan.

0: de todo mal.
1: Dios te salve María, llena de gracia, el Señor es contigo. Bendita tú entre las mujeres y bendito el fruto de tu vientre, Jesús.
0: Santa María, Madre de Dios, ruega, Señora, por nosotros los pecadores, ahora y en la hora de nuestra muerte. Amén.
1: Dios te salve María, llena de gracia, el Señor es contigo. Bendita tú entre las mujeres y bendito el fruto de tu vientre, Jesús.
0: Santa María, Madre de Dios, ruega, Señora, por nosotros los pecadores, ahora y en la hora de nuestra muerte. Amén.
1: Dios te salve María, llena de gracia, el Señor es contigo. Bendita tú entre las mujeres y bendito el fruto de tu vientre, Jesús.
0: Santa María, Madre de Dios, ruega, Señora, por nosotros los pecadores, ahora y en la hora de nuestra muerte. Amén.
1: Dios te salve María, llena de gracia, el Señor es contigo. Bendita tú entre las mujeres y bendito el fruto de tu vientre, Jesús.
0: Santa María, Madre de Dios, ruega, Señora, por nosotros los pecadores, ahora y en la hora de nuestra muerte. Amén.
1: Dios te salve, María, llena de gracia, el Señor es contigo. Bendita tú entre las mujeres y bendito el fruto de tu vientre, Jesús.
0: Santa María, Madre de Dios, ruega, Señora, por nosotros los pecadores, ahora y en la hora de nuestra muerte. Amén.
1: Dios te salve María, llena de gracia, el Señor es contigo. Bendita tú entre las mujeres y bendito el fruto de tu vientre, Jesús.
0: Santa María, Madre de Dios, ruega, Señora, por nosotros los pecadores, ahora y en la hora de nuestra muerte. Amén.
1: Dios te salve María, llena de gracia, el Señor es contigo. Bendita tú entre las mujeres y bendito el fruto de tu vientre, Jesús.
0: Santa María, Madre de Dios, ruega, Señora, por nosotros los pecadores, ahora y en la hora de nuestra muerte. Amén.
1: Dios te salve María, llena de gracia, el Señor es contigo. Bendita tú entre las mujeres y bendito el fruto de tu vientre, Jesús.
0: Santa María, Madre de Dios, ruega, Señora, por nosotros los pecadores, ahora y en la hora de nuestra muerte. Amén.
1: Dios te salve, María, llena de gracia, el Señor es contigo. Bendita tú entre las mujeres y bendito el fruto de tu vientre, Jesús.
0: Santa María, Madre de Dios, ruega, Señora, por nosotros los pecadores, ahora y en la hora de nuestra muerte. Amén.
1: Gloria al Padre, y al Hijo, y al Espíritu Santo.
0: Como él en un principio, hoy y siempre, por los siglos de los siglos. Amén.
1: Oh Jesús mío,
0: perdona nuestros pecados y líbranos del infierno y lleva a todas las almas necesitadas.
1: De tu divina misericordia. Sí. Amén. Muchísimas gracias, Berta, por llamar. Que Dios le bendiga.
0: Igualmente, Padre.
1: En este segundo misterio, contemplamos la flagelación de nuestro Señor Jesucristo atado a la columna. Junto a ti, Madre Santa, sufrimos este terrible dolor que tú sientes en tu corazón y nuestro Señor Jesucristo en su cuerpo. Ayúdanos, Madre, a tener el fruto de la pureza de mente y de corazón para que todas nuestras intenciones y actos no sean ningún tipo de flagelo para el cuerpo de nuestro Señor Jesucristo. Jorge, desde Houston, Texas, bienvenido. Padre nuestro que estás en el cielo, santificado sea tu nombre. Venga a nosotros tu reino, hágase tu voluntad en la tierra como en el cielo.

0: el cielo.
1: Danos hoy nuestro pan de cada día. Perdona nuestras ofensas, como también nosotros perdonamos a los que nos ofenden. No nos dejes caer en la tentación y líbranos del mal. Amén.
2: Dios te salve María, llena de gracia, el Señor es contigo. Bendita tú entre las mujeres y bendito el fruto de tu vientre, Jesús.
1: Santa María, Madre de Dios, ruega, Señora, por nosotros los pecadores, ahora y en la hora de nuestra muerte. Amén.
2: Dios te salve María, llena de gracia, el Señor es contigo. Bendita tú entre las mujeres y bendito el fruto de tu vientre, Jesús.
1: Santa María, Madre de Dios, ruega, Señora, por nosotros los pecadores, ahora y en la hora de nuestra muerte. Amén.
2: Dios te salve María, llena de gracia, el Señor es contigo. Bendita tú entre las mujeres y bendito el fruto de tu vientre, Jesús.
1: Santa María, Madre de Dios, ruega, Señora, por nosotros los pecadores, ahora y en la hora de nuestra muerte. Amén.
2: Dios te salve María, llena de gracia, el Señor es contigo. Bendita tú entre las mujeres y bendito el fruto de tu vientre, Jesús.
1: Santa María, Madre de Dios, ruega, Señora, por nosotros los pecadores, ahora y en la hora de nuestra muerte. Amén.
2: Dios te salve María, llena de gracia, el Señor es contigo. Bendita tú entre las mujeres y bendito el fruto de tu vientre, Jesús.
1: Santa María, Madre de Dios, ruega, Señora, por nosotros los pecadores, ahora y en la hora de nuestra muerte. Amén.
2: Dios te salve María, llena de gracia, el Señor es contigo. Bendita tú entre las mujeres y bendito el fruto de tu vientre, Jesús.
1: Santa María, Madre de Dios, ruega, Señora, por nosotros los pecadores, ahora y en la hora de nuestra muerte. Amén.
2: Dios te salve María, llena de gracia, el Señor es contigo. Bendita tú entre las mujeres y bendito el fruto de tu vientre, Jesús.
1: Santa María, Madre de Dios, ruega, Señora, por nosotros los pecadores, ahora y en la hora de nuestra muerte. Amén.
2: Dios te salve María, llena de gracia, el Señor es contigo. Bendita tú entre las mujeres y bendito el fruto de tu vientre, Jesús.
1: Santa María, Madre de Dios, ruega, Señora, por nosotros los pecadores, ahora y en la hora de nuestra muerte. Amén.
2: Dios te salve María, llena de gracia, el Señor es contigo. Bendita tú entre las mujeres y bendito el fruto de tu vientre, Jesús.
1: Santa María, Madre de Dios, ruega, Señora, por nosotros los pecadores, ahora y en la hora de nuestra muerte. Amén.
2: Dios te salve María, llena de gracia, el Señor es contigo. Bendita tú entre las mujeres y bendito el fruto de tu vientre, Jesús.
1: Santa María, Madre de Dios, ruega, Señora, por nosotros los pecadores, ahora y en la hora de nuestra muerte. Amén.
2: Gloria al Padre, y al Hijo, y al Espíritu Santo.
1: Como era en un principio, ahora y siempre, por los siglos de los siglos. Amén.
2: Oh Jesús mío,
1: perdona nuestros pecados, líbranos del fuego del infierno, lleva todas las almas al cielo, especialmente a las más necesitadas de tu bendita misericordia. Amén.
2: Amén. Muchas gracias por llamar, Jorge. Dios le bendiga.
1: Gracias. Igualmente Dios le bendiga, Padre.
2: Tenemos líneas desocupadas para aquellos que quieran rezar un misterio con nosotros. Está dispuesta la línea. En este tercer misterio, vamos a contemplar la coronación de nuestro Señor Jesucristo de espinas. Junto a ti, Padre, también sufrimos este dolor de ver cómo Jesús, por falta de fe, no le creían, se burlaban que era rey. Y no solamente lo hicieron sufrir por su burla, sino también en su cuerpo. Lo abofeteaban, lo escupían. Madre, ayúdanos a tener la fortaleza de la valentía para nunca avergonzarnos de dar la cara por nuestro Señor Jesucristo. Eduviges de Sacramento, bienvenida. Padre nuestro que estás en el cielo, santificado sea tu nombre. Venga a nosotros tu reino, hágase tu voluntad en la tierra como en el cielo.
3: Danos hoy nuestro pan de cada día, perdona nuestras ofensas como también nosotros perdonamos a los que nos ofenden, no nos dejes caer en tentación y líbranos de todo mal. Amén.
2: Dios te salve, María.

0: llena de gracia, el Señor es contigo. Bendita tú entre las mujeres y bendito el fruto de tu vientre, Jesús.
1: Santa María, Madre de Dios, ruega, Señora, por nosotros los pecadores, ahora y en la hora de nuestra muerte. Amén.
0: Dios te salve, María, llena de gracia, el Señor es contigo. Bendita tú entre las mujeres y bendito el fruto de tu vientre, Jesús.
1: Santa María, Madre de Dios, ruega, Señora, por nosotros los pecadores, ahora y en la hora de nuestra muerte. Amén.
0: Dios te salve, María, llena de gracia, el Señor es contigo. Bendita tú entre las mujeres y bendito el fruto de tu vientre, Jesús.
1: Santa María, Madre de Dios, ruega, Señora, por nosotros los pecadores, ahora y en la hora de nuestra muerte. Amén.
0: Dios te salve, María, llena de gracia, el Señor es contigo. Bendita tú entre las mujeres y bendito el fruto de tu vientre, Jesús.
1: Santa María, Madre de Dios, ruega, Señora, por nosotros los pecadores, ahora y en la hora de nuestra muerte. Amén.
0: Dios te salve, María, llena de gracia, el Señor es contigo. Bendita tú entre las mujeres y bendito el fruto de tu vientre, Jesús.
1: Santa María, Madre de Dios, ruega, Señora, por nosotros los pecadores, ahora y en la hora de nuestra muerte. Amén.
0: Dios te salve, María, llena de gracia, el Señor es contigo. Bendita tú entre las mujeres y bendito el fruto de tu vientre, Jesús.
1: Santa María, Madre de Dios, ruega, Señora, por nosotros los pecadores, ahora y en la hora de nuestra muerte. Amén.
0: Dios te salve, María, llena de gracia, el Señor es contigo. Bendita tú entre las mujeres y bendito el fruto de tu vientre, Jesús.
1: Santa María, Madre de Dios, ruega, Señora, por nosotros los pecadores, ahora y en la hora de nuestra muerte. Amén.
0: Dios te salve, María, llena de gracia, el Señor es contigo. Bendita tú entre las mujeres y bendito el fruto de tu vientre, Jesús.
1: Santa María, Madre de Dios, ruega, Señora, por nosotros los pecadores, ahora y en la hora de nuestra muerte. Amén.
0: Dios te salve, María, llena de gracia, el Señor es contigo. Bendita tú entre las mujeres y bendito el fruto de tu vientre, Jesús.
1: Santa María, Madre de Dios, ruega, Señora, por nosotros los pecadores, ahora y en la hora de nuestra muerte. Amén.
0: Dios te salve, María, llena de gracia, el Señor es contigo. Bendita tú entre las mujeres y bendito el fruto de tu vientre, Jesús.
1: Santa María, Madre de Dios, ruega, Señora, por nosotros los pecadores, ahora y en la hora de nuestra muerte. Amén.
0: Dios te gloria al Padre, y al Hijo, y al Espíritu Santo.
1: Como era en un principio, ahora y siempre, por los siglos de los siglos santos. Amén.
0: Oh Jesús mío,
1: perdona nuestros pecados, líbranos del fuego del infierno, lleva al cielo a todas las almas, especialmente a las más necesitadas de tu divina misericordia. Amén.
0: Amén. Muchísimas gracias, Eduviges, por llamar. Dios le bendiga.
1: A usted también, Padre. Bendiciones.
0: En este cuarto misterio vamos a contemplar a nuestro Señor Jesucristo con la cruz a cuestas, camino al Monte Calvario. Junto a ti caminamos, Madre Santa, en este camino, último camino que nuestro Señor recorrió, fiel a su misión de pagar todo el rescate por nosotros. Ayúdanos, Madre, a tener el fruto de la paciencia para saber cargar con nuestra cruz y con la cruz, ayudar con la cruz a los demás. Desde Oklahoma, bienvenido, Tinoco. Padre nuestro que estás en el cielo, santificado sea tu nombre. Venga a nosotros tu reino, hágase tu voluntad en la tierra como en el cielo.
2: Danos hoy nuestro pan de cada día, perdona nuestras ofensas como nosotros también perdonamos a los que nos ofenden. No nos dejes caer en la tentación y líbranos de todo mal. Amén.
0: Dios te salve, María, llena de gracia, el Señor es contigo. Bendita tú entre las mujeres y bendito el fruto de tu vientre, Jesús.
2: Santa María, Madre de Dios, ruega por nosotros pecadores, ahora y en la hora de nuestra muerte. Amén.
0: Dios te salve, María, llena de gracia, el Señor es contigo. Bendita tú entre las mujeres y bendito el fruto de tu vientre, Jesús.
2: Santa María, Madre de Dios, ruega por nosotros pecadores, ahora y en la hora de nuestra muerte. Amén.
0: Dios te salve, María, llena de gracia, el Señor es contigo. Bendita tú entre las mujeres y bendito el fruto de tu vientre, Jesús.
2: Santa María, Madre de Dios, ruega por nosotros pecadores, ahora y en la hora de nuestra muerte. Amén.
0: Dios te salve, María, llena de gracia, el Señor es contigo. bendita tú entre las mujeres y bendito el fruto de tu vientre, Jesús.

0: Santa María, Madre de Dios, ruega por nosotros pecadores, ahora y en la hora de nuestra muerte. Amén.
1: Dios te salve María, llena de gracia, el Señor es contigo. Bendita tú entre las mujeres y bendito el fruto de tu vientre, Jesús.
0: Santa María, Madre de Dios, ruega por nosotros los pecadores, ahora y en la hora de nuestra muerte. Amén.
1: Dios te salve María, llena de gracia, el Señor es contigo. Bendita tú entre las mujeres y bendito el fruto de tu vientre, Jesús.
0: Santa María, Madre de Dios, ruega por nosotros los pecadores, ahora y en la hora de nuestra muerte. Amén.
1: Dios te salve María, llena de gracia, el Señor es contigo. Bendita tú entre las mujeres y bendito el fruto de tu vientre, Jesús.
0: Santa María, Madre de Dios, ruega por nosotros los pecadores, ahora y en la hora de nuestra muerte. Amén.
1: Dios te salve María, llena de gracia, el Señor es contigo. Bendita tú entre las mujeres y bendito el fruto de tu vientre, Jesús.
0: Santa María, Madre de Dios, ruega por nosotros los pecadores, ahora y en la hora de nuestra muerte. Amén.
1: Dios te salve María, llena de gracia, el Señor es contigo. Bendita tú entre las mujeres y bendito el fruto de tu vientre, Jesús.
0: Santa María, Madre de Dios, ruega por nosotros los pecadores, ahora y en la hora de nuestra muerte. Amén.
1: Dios te salve María, llena de gracia, el Señor es contigo. Bendita tú entre las mujeres y bendito el fruto de tu vientre, Jesús.
0: Santa María, Madre de Dios, ruega por nosotros los pecadores, ahora y en la hora de nuestra muerte. Amén.
1: Gloria al Padre, y al Hijo, y al Espíritu Santo.
0: Como fue en el principio, ahora y siempre, Dios, por todos los siglos de los siglos. Amén.
1: Amén. Muchísimas gracias, señor Tinoco, hasta Oklahoma. Que Dios le bendiga.
0: Amén, Padre. Gracias.
1: En este quinto y último misterio, contemplamos la crucifixión y muerte de nuestro Señor Jesucristo. Y aquí al pie de la cruz, Madre Santa, vemos tu fortaleza y que nos transmites una fe admirable. Ayúdanos, Madre, a imitarte. Ayúdanos a tener esta perseverancia de que nunca desfallezcamos en nuestra fe hasta el final. Bienvenida, Rosario, desde Lincoln, California. Padre nuestro que estás en el cielo, santificado sea tu nombre. Venga a nosotros tu reino. Hágase tu voluntad en la tierra como en el cielo.
2: Danos hoy nuestro pan de cada día, perdona nuestras ofensas, como también nosotros perdonamos a los que nos ofenden. No nos dejes caer en tentación y líbranos del mal. Amén.
1: Dios te salve María, llena de gracia, el Señor es contigo. Bendita tú entre las mujeres y bendito el fruto de tu vientre, Jesús.
2: Santa María, Madre de Dios, ruega por nosotros pecadores, ahora y en la hora de nuestra muerte. Amén.
1: Dios te salve María, llena de gracia, el Señor es contigo. Bendita tú entre las mujeres y bendito el fruto de tu vientre, Jesús.
2: Santa María, Madre de Dios, ruega por nosotros pecadores, ahora y en la hora de nuestra muerte. Amén.
1: Dios te salve María, llena de gracia, el Señor es contigo. Bendita tú entre las mujeres y bendito el fruto de tu vientre, Jesús.
2: Santa María, Madre de Dios, ruega por nosotros pecadores, ahora y en la hora de nuestra muerte. Amén.
1: Dios te salve María, llena de gracia, el Señor es contigo. Bendita tú entre las mujeres y bendito el fruto de tu vientre, Jesús.
2: Santa María, Madre de Dios, ruega por nosotros pecadores, ahora y en la hora de nuestra muerte. Amén.
1: Dios te salve María, llena de gracia, el Señor es contigo. Bendita tú entre las mujeres y bendito el fruto de tu vientre, Jesús.
2: Santa María, Madre de Dios, ruega por nosotros pecadores, ahora y en la hora de nuestra muerte. Amén.
1: Dios te salve María, llena de gracia, el Señor es contigo. Bendita tú entre las mujeres y bendito el fruto de tu vientre, Jesús.
2: Santa María, Madre de Dios, ruega por nosotros pecadores, ahora y en la hora de nuestra muerte. Amén.
1: Dios te salve María, llena de gracia, el Señor es contigo. Bendita tú entre las mujeres y bendito el fruto de tu vientre, Jesús.
2: Santa María, Madre de Dios, ruega por nosotros pecadores, ahora y en la hora de nuestra muerte. Amén.
1: Dios te salve María, llena de gracia, el Señor es contigo.

0: bendita tú entre las mujeres y bendito el fruto de tu vientre, Jesús.
1: Santa María, Madre de Dios, ruega por nosotros pecadores, ahora y en la hora de nuestra muerte. Amén.
0: Dios te salve María, llena de gracia, el Señor es contigo. Bendita tú entre las mujeres y bendito el fruto de tu vientre, Jesús.
1: Santa María, Madre de Dios, ruega por nosotros pecadores, ahora y en la hora de nuestra muerte. Amén.
0: Dios te salve María, llena de gracia, el Señor es contigo. Bendita tú entre las mujeres y bendito el fruto de tu vientre, Jesús.
1: Santa María, Madre de Dios, ruega por nosotros pecadores, ahora y en la hora de nuestra muerte. Amén.
0: Gloria al Padre, y al Hijo, y al Espíritu Santo.
1: Como era en un principio, ahora y siempre, por los siglos de los siglos. Amén.
0: Oh Jesús mío,
1: perdona nuestros pecados, líbranos del fuego del infierno, lleva al cielo las almas, especialmente las más necesitadas de tu divina misericordia.
0: Amén. Muchísimas gracias por llamar, Rosario. Que Dios le bendiga.
1: Igualmente. Bendiciones.
0: Dios te salve, oh Reina, Madre de Misericordia, vida, dulzura y esperanza nuestra, Dios te salve. A ti llamamos los desterrados hijos de Eva. A ti suspiramos gimiendo y llorando en este valle de lágrimas. Ea pues, Señora, abogada nuestra, vuelve a nosotros esos tus ojos misericordiosos, y después de este destierro, muéstranos a Jesús, fruto bendito de tu vientre. Oh clemente, oh piadosa, oh dulce y siempre Virgen María, ruega por nosotros, Santa Madre de Dios, para que seamos dignos de alcanzar las divinas gracias y promesas de nuestro Señor Jesucristo. Amén. Oremos, oh Dios, Padre, cuyo Hijo nos obtuvo la salvación eterna por medio de su vida, muerte y resurrección. Concédenos a quienes meditamos estos misterios en el Rosario de la Virgen María, imitar lo que enseña y alcanzar lo que promete. Te lo pedimos por Jesucristo nuestro Señor. Amén. Santa María de Guadalupe, ruega por nosotros. Este es el Padre Rodolfo Llamas, que les da la bendición de Dios Todopoderoso, que el Padre, el Hijo y el Espíritu Santo descienda sobre ustedes y les acompañe siempre.

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0: El arte de vivir feliz, del sacerdote franciscano Fray Anselmo. La variación de la intensidad de la luz produce el contraste de los colores que dan belleza a un paisaje y elimina la monotonía. Cada momento de la vida adquiere un colorido diferente según la intensidad del amor con el que vivimos. La escalada de una montaña es cansada y penosa, pero es altamente gratificante el placer que sentimos cuando contemplamos la belleza del panorama que la altura ofrece a nuestros ojos. Siempre es profunda la alegría de una conquista, fruto de un gran esfuerzo.
1: Y Jesús dijo: Yo soy el pan vivo bajado del cielo. El que come de este pan vivirá para siempre, y el pan que yo daré es mi carne. Yo la doy para la vida del mundo. El que come mi carne y bebe mi sangre tiene vida eterna, y yo lo resucitaré el último día.

0: En el programa de hoy, a pocos días de la inauguración del mandato de Velardo del Espey en Colombia, extremistas del ELN atacan una sede policial en Norte Santander, dejando policías y civiles heridos. La iglesia condena el atentado y exhorta a no dejarse envolver en el remolino de la violencia.
1: La iglesia en Perú pide a las autoridades más esfuerzos para evitar accidentes aéreos en las líneas de Nazca tras la reciente caída de una avioneta con turistas extranjeros que fallecieron en el desastre.
0: El gobierno de España aumenta a 72.000 el número de inmigrantes que llegaron a Ceuta, pero dice que ya se regresaron 70.000 de ellos. Analizaremos el tema de la inmigración ilegal en Europa y la actuación de los gobiernos con un internacionalista.
1: Continúan las conversaciones para abrir el paso en el Estrecho de Hormuz, una de las rutas marítimas más importantes para el comercio mundial de petróleo en Medio Oriente.
0: Un sacerdote es asesinado en Nigeria, mientras que un seminarista y un feligrés siguen secuestrados. Hola Natalie, comenzando el programa.
1: Qué gusto empezar este programa contigo, Eddie, con nuestros televidentes informando desde los estudios en Lima, Perú.
0: Gracias por acompañarnos en EWTN Noticias. Soy Eddie Rodríguez Morel.
1: Bienvenidos, yo soy Natalie Paredes. En la fiesta de San Juan María Vianney, patrono de los párrocos, iniciamos las noticias en Colombia. El obispo de Cúcuta, Monseñor José Garcés, condenó el atentado terrorista del 1 de agosto contra la sede de la policía en Santander, que dejó 11 policías y 3 civiles heridos. Según la información oficial, el ataque fue cometido por el Ejército de Liberación Nacional, que hizo estallar un carro cargado con explosivos. Monseñor Garcés expresó su cercanía con las víctimas y exhortó a los grupos armados a respetar la vida, los derechos humanos y el derecho internacional humanitario. Todo esto ocurre a pocos días de asumir la presidencia de Colombia, Velardo del Espriella, el próximo 7 de agosto. Así Prensa reporta que el presidente electo participó hace poco en un retiro espiritual junto a miembros de su futuro gabinete ministerial. Del Espriella dijo que en este tiempo de oración buscó fortalecer su fe y renovar el compromiso de su equipo de servir al país con integridad y responsabilidad. Por otro lado, la Conferencia Episcopal de Colombia publicó nuevas orientaciones pastorales para ayudar a identificar a grupos que utilizan símbolos o prácticas católicas sin estar en comunión con la Iglesia. Nuestro corresponsal Lidia Lozada nos cuenta.
2: En febrero de este año, un episodio en el municipio de Guarne, en Antioquia, ilustró uno de los desafíos pastorales que hoy aborda la iglesia en Colombia. Un sacerdote de la autodenominada Prelatura Apostólica, Verbum Domini, que no está en plena comunión con la Santa Sede, intentó celebrar una Eucaristía en el terreno de un santuario católico administrado por una comunidad religiosa. La intervención de la policía dio paso a una controversia sobre el uso de espacios de culto católicos por parte de ministros que no pertenecen a la Iglesia Católica. Aunque en promedio 8 de cada 10 colombianos se identifican como católicos, el país vive una creciente diversidad religiosa. Actualmente, más de 12.000 entidades religiosas están registradas ante el Ministerio del Interior. En este contexto, la Conferencia Episcopal publicó unas orientaciones pastorales para ofrecer criterios comunes frente a situaciones.

0: como esta y otras que pueden presentarse cuando algunas entidades o grupos utilizan elementos propios del catolicismo sin estar en plena comunión con la Iglesia.
1: Y adoptan elementos propios de la identidad católica, tales como su terminología, simbología, vestiduras o prácticas litúrgicas. Esta realidad puede generar interrogantes y en no pocas ocasiones también confusión entre los fieles.
0: El documento insiste en que la respuesta pastoral no pasa por la confrontación, sino por la claridad sobre la fe católica, el respeto por las personas y la libertad religiosa.
2: A mí personalmente me ha gustado mucho eso, que en ningún momento nos vamos como entre comillas a una lucha, ¿verdad? Sino realmente un reconocer lo que somos.
0: Más que señalar lo que hacen otras comunidades, estas orientaciones invitan también a revisar la propia acción evangelizadora de la Iglesia. Al tiempo, ofrecen herramientas concretas para afrontar situaciones que pueden generar confusión entre algunos fieles.
3: Por otro lado, también advierte acerca de la dificultad que existe de entablar un diálogo con personas o entidades que no manifiestan claramente su identidad no católica, y por eso es muy importante que como católicos pues estemos muy alertas a estas situaciones.
0: Para el Episcopado colombiano, estos criterios buscan que los fieles conozcan mejor su fe, vivan con mayor conciencia su pertenencia a la Iglesia y puedan reconocer con claridad a sus ministros y comunidades eclesiales.
4: Este documento nos ayuda a construir puentes, nos ayuda a hacer, como lo ha dicho, las últimas líneas pastorales de la Iglesia, más sinodales, compartir con ellos espacios de oración, espacios de participación en búsqueda del bien común.
0: Estas orientaciones comenzarán ahora su proceso de estudio e implementación en las diferentes jurisdicciones eclesiásticas del país. Aunque responden a una realidad concreta de Colombia, también reflejan un desafío compartido por muchas iglesias particulares. Anunciar el Evangelio en sociedades cada vez más diversas, fortaleciendo la formación de los fieles y ofreciendo respuestas pastorales que integren la verdad, la caridad y el respeto por la libertad religiosa. En Colombia, Lida Lozada, EWTN Noticias.
5: De Colombia nos vamos a Perú, donde el expresidente Alejandro Toledo, sentenciado por colusión y lavado de activos durante su gobierno entre el 2001 y 2006, pide a la presidenta Keiko Fujimori le otorgue indulto humanitario por el cáncer que padece. En respuesta, la jefe de Estado indicó este lunes que se realizará una evaluación médica y una mirada humanitaria siguiendo el procedimiento que corresponde a estos casos. Nuestro corresponsal Abel Camasca nos cuenta más noticias en Perú.
6: Una columna de humo se alza en el desierto de Nazca, al sur de Lima. Una avioneta en la que viajaban turistas extranjeros se estrelló el sábado. Murieron 13 personas, 7 italianos, 2 españoles y 2 alemanes. El piloto y la copiloto peruanos también perdieron la vida.
7: Primero, lamentar profundamente este accidente. El ministro de Transportes está haciendo la investigación correspondiente y el canciller está comunicando a los consulados de los ciudadanos extranjeros que han perdido su vida.
6: El avión volaba sobre las líneas de Nazca, un conjunto de geoglifos trazados en el suelo entre los años 500 a.C. y 500 d.C. Son patrimonio histórico y cultural de la UNESCO. Los obispos pidieron por las víctimas y exhortaron a las autoridades que hechos tan dolorosos como este no vuelvan a repetirse. Aún se desconocen las causas. En el plano político, el expresidente Ollanta Humala salió de prisión el viernes pasado, después de que el Tribunal Constitucional anulara su condena a 15 años de prisión impuesta en 2025. Fue acusado de recibir fondos del gobierno venezolano y de la empresa Odebrecht para financiar sus campañas presidenciales en 2006 y 2011.
8: Nunca he recibido aportes de campaña ni de Venezuela ni de Brasil.
6: El tribunal determinó que Humala fue investigado y juzgado por presuntos actos que en su momento no eran considerados un delito penal. También indicó que no se especificó la fuente delictiva de los supuestos fondos ilícitos.
9: Y se ha ordenado el archivo de una investigación de algo que no constituye lavado de activos.
10: En el terremoto de Venezuela y ahí están.
6: Este lunes, la presidenta Fujimori recibió a 10 peruanos afectados por el doble terremoto en Venezuela que llegaron en una aeronave de la Fuerza Aérea. En el Congreso, el diputado Julián Pérez fue detenido por la policía el 30 de julio por un presunto caso de agresión contra su expareja. El imputado salió libre e indicó que apoyará las investigaciones. El diputado

0: El delegado del partido izquierdista Juntos por el Perú tiene consignados en su hoja de vida electoral casos judiciales relacionados con violencia y declaración falsa.
1: En los últimos días, la ciudad llamada Ceuta en España ha cobrado relevancia por una reciente migración masiva desde Marruecos. Ceuta se encuentra en el norte de África, frente a la península ibérica y limita con Marruecos. Está separada de la Europa continental por el estrecho de Gibraltar. Tiene unos 83.000 habitantes, según su información oficial, y está bajo la soberanía española desde el siglo XVII. Su territorio se considera estratégico para la entrada irregular de migrantes a Europa. El idioma oficial en Ceuta es el español, pero también se habla el árabe saudí. En Ceuta conviven españoles cristianos, musulmanes y minorías de origen judío e hindú.
2: La inmigración ilegal es un fenómeno constante, sostenido en muchos países de Europa. Es parte incluso de la opción política del progresismo, podemos decir, europeo, que favorece ese tipo de inmigración irregular. Pero lo que ha sucedido recientemente en Ceuta desafía cualquier explicación ordinaria. Ha habido seguramente un entramado de factores que han llevado a decenas de miles de personas, una estampida humana, a cruzar la frontera hacia ese enclave español, resultando también en la muerte de decenas de personas, lamentablemente. Para saber más, entender qué es lo que pasó, estamos con Enrique Banús. Él es un internacionalista y director del Instituto de Estudios Europeos de la Universidad de Piura en Lima y nos habla desde Lima. Señor Banús, bienvenido al programa.
3: Muchas gracias. Para tratar un tema ciertamente complejo, con muchas caras y que tampoco terminamos de entender, pero en fin. Vamos a intentar dar algunas claves.
2: Por favor, si fuera tan amable, ayúdenos a entender qué factores pueden haber contribuido, porque 50.000 personas no cruzan una frontera espontáneamente, obviamente.
3: Sí, primero para contextualizar, estamos hablando de Ceuta. Ceuta es una ciudad pequeña, unos 83.000 habitantes y un territorio también limitado. Eso da una idea de la magnitud del problema, porque está llegando a casi duplicarse la población de la ciudad. Aquí se está hablando mucho de una sentencia del Tribunal Supremo en Madrid que indica que a quienes lleguen a nado a la ciudad de Ceuta o Melilla, una ciudad en una situación muy similar, no pueden ser, como se suele decir, devueltos en caliente, sino que tienen que pasar por un proceso de deportación, que es un proceso que dura bastantes meses. Esta sentencia se publica el 8 de julio. Mucha gente está diciendo ese es el desencadenante, pero hay que tener en cuenta que aquí pasan 20 días. No es que se publica la noticia y de inmediato se pone en marcha toda una legión de gente. O sea, no es lo mismo que cuando cayó el muro de Berlín y eso, hay una rueda de prensa mítica y a raíz de esa rueda de prensa, de inmediato, decenas de miles de personas se ponen en movimiento, ¿no? Aquí han pasado 20 días. Entonces, se habla de un efecto llamada, claro, pero ese efecto llamada ha tenido que ser provocado no por la sentencia y su publicación inmediata, sino porque en algún momento alguien empieza a difundirla. Efectivamente, sabemos que se difunde por redes sociales y que el lema es «Vamos a España». Y a partir de ahí se pone en marcha una población en buena parte adolescente, muy joven y básicamente de marroquíes. Hay algunos inmigrantes que han llegado a Marruecos procedentes del África subsahariana, pero por todos los datos que tenemos, básicamente son marroquíes. Y este es un tema realmente tremendo, ¿no? Una población joven que sin ningún tipo de control ni de prueba de si eso que se está diciendo es cierto o no, o qué significa exactamente, pues se pone en marcha. O sea, aquí hay una raíz de descontento, de desesperanza muy fuerte y que hay que analizar.
2: Doctor, vamos al lado de Marruecos, porque también se está ventilando, al menos algunos analistas también informados dicen que parece que ha habido una facilitación por parte de las autoridades de Marruecos para esta estampida hacia Ceuta. De otra manera no se entiende lo fácil que ha sido salir de Marruecos hacia el enclave español.
3: Bueno, ahí hay todo un tema donde las opiniones y los posicionamientos oficiales difieren mucho. De Marruecos sabemos que históricamente, de larga data, hay una pretensión de que Ceuta y Melilla personas

0: Pertenecen a Marruecos y que en realidad pues es un resto de una antigua potencia colonial. Con lo cual, y en otras ocasiones sí está muy claro que por parte de Marruecos hubo un estímulo a una acción de este tipo. En este caso, las declaraciones son contradictorias. Obviamente Marruecos dice que no, que por nada del mundo, etcétera, etcétera. Los analistas matizan más o menos. Algunos ven claramente la mano de Marruecos, otros dicen que es muy difícil desde un poder estatal gestionar las redes sociales de manera que se ponga en marcha ese movimiento. Una vez puesto en marcha el movimiento, sí es cierto que la policía marroquí no interviene mucho. Ellos dicen que por no provocar un baño de sangre. O sea, ahí me parece que se mezclan muchos elementos, pero que Marruecos ciertamente tiene un interés en desestabilizar la situación en Ceuta y Melilla, eso está claro. Ahora, la participación en este caso, pues habrá que estudiarla un poco más. También dice Marruecos, y eso, claro, ahora está actuando en defensa propia, obviamente, también dice Marruecos que ellos alertaron al gobierno español de que esa sentencia podía tener un efecto llamada, ¿no? Y está claro también que aquí ha habido un fallo de los servicios de inteligencia, que no detectaron que las redes sociales se estaban moviendo de manera que podían desencadenar un verdadero tsunami, como así fue, ¿no? O sea, ahí también el gobierno español no actuó quizá con la dedicación, estaba muy ocupado ciertamente por otra situación muy dramática, como han sido los incendios en España, que han sido, están siendo tremendos, pero ahí me parece que hay una conjunción de muchos factores que han hecho que eso se desborde totalmente, pero ese factor de descontento, de desilusión, de desesperanza, me parece que hay que tenerlo quizá más en cuenta de lo que solemos hacerlo también, porque Marruecos nos parece que en el contexto africano es un país relativamente estable, ¿no? Pero probablemente con un fondo social precisamente en esa juventud joven. He leído por ahí que el desempleo juvenil es muy, muy alto. No sé si llega al 50%, pero muy alto. Y eso es un germen para cualquier actuación sin crítica alguna, ¿no?
1: Esa es la fuente, podríamos decir que esa es la fuente que luego lamentablemente por este tipo de, en fin, pronunciamientos institucionales diversos, lamentablemente han confluido a una tragedia humana en muchos niveles. Señor Enrique Banús, internacionalista, director del Instituto de Estudios Europeos de la Universidad de Piura, gracias por habernos ayudado a entender mejor esta compleja situación.
0: Muchas gracias y esperemos que la situación evolucione hacia una calma más duradera y atacando las raíces profundas y no solo con medidas de reforzar las barreras ahora también por el mar.
1: Hacemos una pausa y al volver, persisten las negociaciones para limitar el tránsito en el estrecho de Hormuz, una de las vías marítimas más importantes del comercio petrolero global en Medio Oriente.
2: Además, en Brasil, la Expo Católica congregó a más de 70.000 visitantes ante una variada oferta de productos y servicios relacionados con la fe católica.
1: Regresamos con más noticias con Enfoque Católico.

0: En Washington, D.C., el secretario de Estado Marco Rubio afirmó este martes que se han logrado avances en las conversaciones entre Irán y Omán sobre el estatus del crucial estrecho de Hormuz, paso obligado para el comercio global del petróleo. En declaraciones a la prensa afirmó que los buques siguen transitando por el estrecho, pero que a Estados Unidos le gustaría ver un mayor tráfico comercial. Le contamos más sobre el estado del conflicto entre Estados Unidos e Irán en el siguiente reportaje de EWTN News Nightly.
1: Tras firmar una orden ejecutiva en el despacho Oval, el presidente Donald Trump dijo a los periodistas este lunes:
2: me llamaron y me dijeron, por favor, no ataque, llegaremos a un acuerdo. Esa es la verdad y todo el mundo lo sabe. ¿Y quién no llamaría?
1: Justo antes de la reunión, el presidente arremetió contra Irán en Truth Social, escribiendo:
2: luego continúan expresando su palabrería habitual, diciendo que el estrecho de Hormuz será operado de forma potente por ellos, cuando ya está completamente controlado por la Marina de los Estados Unidos y nuestro bloqueo.
1: Añade:
2: tanto si Irán quiere admitirlo como si no,

0: Estamos de hecho hablando de una solución a un problema que ellos han causado durante décadas. No es muy complejo. Estamos hablando del estrecho, de la apertura del estrecho, de que esté abierto literalmente mañana mismo.
1: El presidente Trump dijo antes que Estados Unidos tenía previsto reanudar las negociaciones con Irán el lunes por la tarde, lo cual creía que podría salvar muchas vidas.
0: Si tengo la oportunidad de dejar vivir a mucha gente, quiero darles esa oportunidad.
1: El presidente Trump dijo que Arabia Saudita, Emiratos Árabes Unidos, Qatar e Irán le pidieron que cancelara el ataque que tenía planificado.
0: Quiero darles todas las oportunidades posibles antes de la decapitación.
1: El Ministerio de Asuntos Exteriores de Irán afirma que está tratando directamente con Omán para llegar a un acuerdo que permitiría al tráfico marítimo pasar de forma segura a través del Estrecho de Hormuz. Pero por ahora Irán dice que la vía navegable crítica permanecerá cerrada hasta que cesen las violaciones de Estados Unidos. Este lunes los buques permanecen detenidos en el estrecho. Mientras tanto, la vida cotidiana continúa en Teherán, donde un cartel publicitario presenta la Estatua de la Libertad en el suelo tras haberse derrumbado. El Poder Judicial de Irán dijo que ejecutó a dos hombres tras condenarlos por espionaje para Israel.
2: Noticia lamentable desde Nigeria. El padre Samuel Opeyemi, de la diócesis de Lonkoja, fue asesinado con un machete en una carretera del estado de Kogi. Según informa la policía, su cuerpo fue hallado el 29 de julio con heridas en la cabeza. El sacerdote servía en la parroquia San Pablo Apóstol y apoyaba en la parroquia Santa María en Esbe. La diócesis expresó su profundo dolor, pidió oraciones por su eterno descanso, su familia y la iglesia local, mientras que el gobernador de Kogi calificó el crimen como un acto atroz e inaceptable, cuyo móvil aún se investiga. También en Nigeria, hombres armados irrumpieron durante la misa dominical en la iglesia San José, en el estado de Enugu, el domingo 2 de agosto, y secuestraron a dos seminaristas y un feligrés. La policía logró la liberación del seminarista Kelvin Ochai, pero el seminarista Lawrence Shidera y el laico Emmanuel siguen cautivos. De México nos vamos a Sao Paulo, Brasil, donde la Expo Católica, una feria de productos, servicios y experiencias relacionadas con la vida de la Iglesia Católica, reunió a unos 70.000 visitantes durante los 4 días del evento, del 23 al 26 de julio. 268 expositores ocuparon 18.000 metros cuadrados del Promagno Centro de Eventos. Nuestra corresponsal Natalia Queiroz nos cuenta.
3: Miles recorrieron durante 4 días los pasillos de la Expo Católica, entre estandes con objetos para la liturgia, arte sacro, libros, vestimentas y moda católica. Al mismo tiempo, se realizaban congresos e encuentros de formación, además de muestras de cine, podcasts, música y espacios de predicación. La Expo Católica es organizada por la empresa Promoquet y reúne en un mismo espacio empresas, comunidades y organizaciones vinculadas a la Iglesia. Su director, Fabio Castro, explica cuál es su propósito.
4: Expo Católica fue creada para unir a quienes producen artículos religiosos, quienes sirven a la Iglesia, quienes trabajan para colaborar con la misión de la Iglesia y quienes compran estos artículos, estos materiales devocionales y toda esta estructura de apoyo para la Iglesia Católica. Por lo tanto, conecta a quienes producen con quienes compran.
3: La conexión comienza con los negocios. Durante los primeros días, la feria recibe principalmente a empresas, parroquias y comunidades que buscan productos y servicios para sus actividades.
5: Mi objetivo aquí es conocer la Expo, ver su estructura y también conseguir alianzas, porque mi marido y yo trabajamos con arte sacro. Por eso, para hacer networking como visitante católica y como empresaria católica, este es el lugar ideal.
3: Camila emprende en el sector de la moda católica con su empresa Luz de María Moda Católica, que crea ropa para mujeres. El año pasado participó por primera vez en la feria y decidió volver este año.
6: Fue una gran oportunidad para nuestro negocio, para nuestras conexiones. Es una oportunidad de negocio, una forma de conectar y de compartir nuestra fe a través de la moda.
3: Pero la actividad comercial abarca diferentes áreas relacionadas con la vida de la Iglesia. Hay productos destinados a la liturgia, como incienso, objetos sagrados y vestimentas utilizadas en las celebraciones.
4: La feria reúne a todo el sector católico, empresas que producen artículos religiosos, educación católica, turismo religioso muy presente, santuarios de Brasil y de varios países del mundo, y también la propia iglesia, con arquidiócesis, diócesis, congregaciones religiosas,

0: Esperanza a las personas de que el mundo se está volviendo cada vez más católico. Para nosotros, la Expo es este encuentro de las familias y de los diferentes movimientos que existen en la Iglesia. Participamos todos los años para vivir este encuentro y para acercarlos desde pequeños a esta experiencia de tener la fe como una referencia.
1: Las comunidades religiosas también participan en la Expo Católica, donde encuentran una oportunidad para acercarse a los jóvenes y promover las vocaciones.
2: Muchos jóvenes nos preguntan, esta vez no tenemos un stand vocacional, pero los jóvenes pasan y preguntan, hoy hablé con tres y les indicamos el camino para hacer un acompañamiento en nuestro instituto. Tenemos uno de los formandos postulantes que estuvo en la Expo Católica antes de entrar y nos conoció aquí.
1: Según sus organizadores, la Expo Católica es una de las mayores ferias católicas del mundo y se realiza desde 2003 en la ciudad de São Paulo. En esta edición, alcanzó un récord de público con cerca de 70 mil visitantes. Desde Brasil, Natalia Queiroz, EWTN Noticias.
3: Esto ha sido todo por hoy, amigos. Gracias por habernos acompañado.
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0: Hay 6 cosas que detesta el Señor y 7 que aborrece su alma: los ojos altaneros, la lengua mentirosa, las manos que derraman sangre inocente, el corazón que trama designios perversos, los pies que corren presurosos al delito, el falso testigo que profiere calumnias y el que siembra discordias entre hermanos.
1: Que toda la tierra tema al Señor y tiemblen ante Él los habitantes del mundo, porque Él lo dijo y el mundo existió. Él dio una orden y todo subsiste. El Señor frustra el designio de las naciones y deshace los planes de los pueblos, pero el designio del Señor permanece para siempre.

Avance informativo en EWTN Radio Católica Mundial. Hablándoles Katia Baliño. El obispo de Cúcuta en Colombia, Monseñor José Libardo Garcés, condenó el atentado terrorista del 1 de agosto contra la sede de la Policía Nacional de NOR, que dejó 11 policías y 3 civiles heridos y que, según las autoridades, fue cometido por el Ejército de Liberación Nacional, ELN. Rechazamos todo acto violento que produce dolor, miedo e incertidumbre en nuestra comunidad, expresó en un comunicado el prelado de la diócesis ubicada en el departamento de Norte de Santander, cerca de la frontera con Venezuela. El atentado con carro bomba ocurrió aproximadamente a las 3:20 de la madrugada del sábado 1 de agosto y también causó daños en locales, viviendas y vehículos. El ministro de Defensa, Pedro Sánchez, responsabilizó al ELN y ofreció 200 millones de pesos de recompensa por información que permita atrapar a los autores. Este lunes, la Jornada Mundial de la Juventud JMJ Seúl 2027 lanzó su himno oficial en 2 versiones, clásica y pop, con el fin de incentivar a los jóvenes católicos que peregrinarán a Corea del Sur del 3 al 8 de agosto del próximo año. Según informó el comité organizador local, el himno

0: No lleva por nombre Confidete Ego Vici Mundum. Tengan valor, yo he vencido al mundo. Un pasaje de la Biblia que recuerda cuando Jesús anima a sus discípulos antes de afrontar el sufrimiento en carne propia. La canción fue escrita por el compositor coreano Francis Ji-yeon Kim y fue elegida entre 434 composiciones, siendo 294 del extranjero. Manténgase bien informado en EWTN Radio Católica Mundial. Gracias y que el Señor le bendiga.
1: Jesucristo también puede romper los esquemas aburridos en los cuales pretendemos encerrarlo, y nos sorprende con su constante creatividad divina. San Juan Pablo II.

Hola, ¿qué tal, queridos amigos? Aquí les saluda Douglas Archer, el arquero de Dios. Amigos, bienvenidos. Ya estamos listos para comenzar aquí en Fecha Canción.

amigos, aquí estoy sentado ante los micrófonos del Estudio 3. Una vez más con el privilegio de poder pasar esta hora con ustedes, escuchando la música de nuestros grupos y cantantes católicos de todos nuestros países. Y un millón de gracias a todos ustedes por acompañarnos el día de hoy. Aquí vamos a estar con más estrenos y novedades el día de hoy. Y hay tiempo, hay espacio, hay renglones disponibles en la lista de canciones del día de hoy, la cual tengo aquí en mis manos. Si ustedes quieren que agreguemos su favorita a esta lista de canciones para hoy, entonces aprovechen para comunicarse con nosotros. Puede ser a través de una llamada telefónica. Puede ser a través de un correo electrónico, un mensaje por las redes. Aquí les voy a dar toda la información que necesitan para comunicarse con nosotros. Y lo digo todo a una velocidad científicamente estudiada que asegura que todos ustedes, no importa la edad, no importa dónde se encuentren, puedan recordar esta información fácilmente y comunicarse con fe hecha canción. Así que bueno, amigos, si nos quieren llamar desde los Estados Unidos, marquen el 1-866-398-6377. Y desde fuera de los Estados Unidos, marquen el 1-205-271-2976. Y escríbanme por correo electrónico. Me pueden enviar un mensaje, fehechacancion@ewtn.com. Y por Facebook, búsqueme por ahí, Fe Hecha Canción. Por Instagram, ahí la cuenta es Arquero de Dios. Bueno, tenemos otro estreno, amigos. El día de hoy es una nueva canción de Jorge Zurita, cantante peruano que vive aquí en Estados Unidos. Y es una bellísima canción que ha compuesto dedicado a su hijo. Y se llama Hijo Amado, desde los estudios de Jonathan Narváez en Argentina, el maestro. Aquí está esta nueva

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1: Nueva canción, amigos, de Jorge Zurita de... bueno, de aquí de Estados Unidos. Él es peruano, pero vive por allá por Chicago, si no estoy mal. Y esta canción es una bellísima canción dedicada a su hijo amado. Y de la mano del maestro, Mr. Jonathan Narváez.
2: Hola a todos mis queridos hermanos. Yo soy Fran Correa y desde aquí, desde Chile, les mando un cariñoso saludo y un gran abrazo. Que el Señor les bendiga. Hoy de manera especial quiero invitarles a escuchar mi nueva canción, Vivo Estás. Esta canción nos invita a amar a Jesús, a vivir a Jesús en todos y en todas las personas, sin excepción. Aprender a vivir su amor, incluso en aquellos que no piensan como yo, en aquellos que son diferentes a mí. También aprender a vivir a Jesús en mis errores, en mis miedos, en mis decisiones, en mis alegrías y en mis esperanzas. Jesús es compañero de vida. Como decía,

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1: Y esa cantante era Fran Correa de Chile y su nuevo tema se llama Vivo Estás. Y bueno, seguimos con un grupo español que se llama Galilea junto con el padre Luispo y esta canción que salió hace poco que se llama A Pescar.

0: Oh, a mí me encanta, amigos, este estilo, ¿verdad? De rumba flamenca, y escuchamos al grupo español Galilea junto con el padre Luispo de España.
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0: Y bueno, pues seguimos, amigos, seguimos aquí con algunas de estas canciones nuevas que han salido en estos días. Y vamos con esta canción hermosa de una cantante que vive aquí en Estados Unidos, creo que en California. Ella se llama Paloma Yamilet, junto con Feyo y con José Eugenio Orozco. Y esta canción se llama Mi alma te anhela.

Ahí escuchamos a Paloma Jamilet featuring Feyo Toro de Colombia junto con José Eugenio Orozco en esta canción que se llama Mi Alma Anhela. Igual pues, amigos, ya estamos llegando al final del primer segmento del programa. No me da tiempo para poner otra canción. 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Ok, amigos. Vamos a una pausa de hidratación. ¿Qué te parece, Jeho? Oh, me parece buenísima idea, ¿ok? Y el mío, ya lo sabes, me lo traes con el vaso lleno de hielos, bien frío. Y enseguida regresamos, amigos, aquí en Fe Hecha Canción. No se me vaya.

0: sábado por la tarde, Jesús le hablaba a la gente. Al ver que la multitud crecía y lo rodeaba, dio orden de atravesar a la otra orilla. Cuando cruzamos, se le acercó un escriba y le dijo:
1: Jesús, te he estado esperando. Tenía muchos deseos de decirte que yo te seguiré a donde vayas.
0: Jesús se le quedó mirando. Todos aguardábamos su respuesta y finalmente dijo:
2: Las zorras tienen madrigueras y los pájaros nidos, pero el Hijo del Hombre no tiene dónde reclinar la cabeza.
0: Ese mismo día hubo otro caso con uno que era discípulo.
3: Señor, ya casi nos marchamos, pero vine a pedirte que antes de marcharnos me dejes ir primero a enterrar a mi padre.
0: De nuevo Jesús volvió a hacer silencio. Le miró con firmeza a los ojos.
2: Tú sígueme. Deja que los muertos entierren a sus muertos.
0: Jesús, el glorioso Hijo de Dios, no tiene dónde recostar la cabeza. Es una gran ironía del misterio divino. Lo que sí no es una ironía es ver cómo Jesús nos exige estar claros y tener sinceridad de corazón a la hora de seguirle. Tú sígueme si sabes bien lo que quieres.

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2: Señor Jesús, que podamos seguirte en medio de las dificultades y las privaciones. Que podamos reconocerte también en medio de las alegrías de nuestra vida. Que podamos aceptar cada día tu invitación a seguirte. Amén. Propósito del día: escuchar la voz de Jesús en el silencio de mi corazón.

¿Qué tal, amigos? Aquí estamos listos para comenzar el segundo segmento de Fe Hecha Canción por EWTN Radio Católica Mundial. Aquí con ustedes, Douglas Archer, el arquero de Dios, hablándoles desde el Estudio 3. Y es una gran alegría, amigos. Es una bendición estar aquí con ustedes, escuchando la música de nuestros grupos y cantantes católicos de todos nuestros países. Y en este segundo segmento, ustedes pueden echarme una mano escogiendo la música que vamos a escuchar. Así que si quieren mandarme un mensaje, buscarme por las redes y mandarme, bueno, hasta un mensaje de voz. Me encantaría recibir todo eso. Así que búsqueme, si me quieren buscar por correo electrónico, escríbanme fehechacancion@ewtn.com o búsqueme por Facebook como Fe Hecha Canción y por Instagram, ahí mi cuenta es Arquero de Dios. Y si nos quieren llamar aquí a la cabina desde los Estados Unidos, 1-866-398-6377. Y desde fuera de los Estados Unidos, 1-205-271-2976. Ok, amigos. Bueno, vamos a comenzar este segundo segmento con esta nueva canción de Julián González con su hija Martina y con Willy Díaz de Estación Cero y que se llama Valiente.

Ahí escuchamos a Julián Martínez con su hija. ¿Cómo se llama la hija? Déjame ver que se me fue. No, perdón, amigos. Julián González. Martina es la hija. Y cantan aquí con Willy Díaz de Estación Cero en esta canción que se llama Valiente. Buenísima, buenísima esta nueva canción. Y no sé si ustedes escucharon ya, después que la estrenamos ayer, el nuevo tema de Ana Bolívar junto con Carlos Omar. Es una buenísima canción, amigos, que se llama La Guerra Que No Hice.

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1: Bueno, y Ana Bolívar como compositora y cantante principal de esta canción que se llama La Guerra Que No Hice, junto con Carlos Omar, por supuesto, de México. Y bueno, pues seguimos, amigos, seguimos con Natalia Bautista, su más reciente En Todas Partes.

Ahí escuchamos a Anthony René de República Dominicana y esta es una nueva suya que se titula Fuera de ti no hay nada. Y bueno, pues muchas gracias amigos a todos ustedes por estar aquí hoy en la sintonía de Fe Hecha Canción. Seguimos aquí con toda esta nueva música que ha llegado pues terminando el mes de julio y llegando estos primeros días de agosto. Y vamos con un nuevo tema de la familia con

Es la familia musical Contacto de Colombia con su canción, su más reciente, que se llama Vengan a mí. Bueno, pues amigos, nos da tiempo, no sé si nos da tiempo para más de una ya para terminar nuestro programa. Y vamos con una canción de una cantante mexicana que se llama Gaby Fercaro. Y esta canción que salió hace un par de semanas se titula Tu Señor.

Ok, amigos, gracias por escuchar. Ya nos despedimos de todos ustedes. Primero Dios, hasta el día de mañana. Aquí vamos a estar nuevamente en Fe Hecha Canción a través de EWTN Radio Católica Mundial. Hasta mañana.

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Quien dice que habita en la luz y odia a su hermano, todavía habita en la oscuridad. Quien ama a su hermano, permanece en la luz y nada lo hará tropezar. Primera de Juan 2:9.

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1: Bienvenidos a Solo el amor crea, el programa dedicado a resaltar el amor, la vida, a todo el contenido y belleza del verdadero evangelio de la vida. Soy la hermana Alejandra del equipo de NSE Argentina. Antes de empezar, doy un cordial saludo a Jorge Graña, que nos acompaña desde los estudios en Alabama, en Estados Unidos, a la hermana Ofelia en la parte técnica desde los estudios de Buenos Aires, CNSE Argentina. Y por supuesto, le damos la bienvenida a todos nuestros oyentes de habla hispana de Radio Católica Mundial y a los oyentes de NSE Internacional. Decía el padre Molina que la clave de la felicidad está en llevar a cabo el proyecto que Dios tiene sobre mí. Qué absurdo, decía, estar destinado a ser luz para irradiar y transcurrir la vida siendo noche. Y Dios nos pone modelos de entrega, de luz. El principal modelo, nuestro Señor Jesucristo, yo soy la luz, que como dice el Catecismo de la Iglesia Católica, muestra al hombre al propio hombre. Pero también a lo largo de la historia, y el mismo Dios en la Sagrada Escritura presenta con más claridad su proyecto sobre cada uno. Y sabemos que hay una vocación común a la santidad, todos estamos llamados a ser santos, hay una inclinación natural al matrimonio, que Dios mismo se encarga de sobrenaturalizar y elevar a través del sacramento, como decía el Papa León a los jóvenes en la vigilia en España, la vocación al matrimonio, ¿no?, que Dios se encarga de elevar, y asigna a los esposos la misión de amarse como Cristo ama a su Iglesia y de abrirse a la vida con los hijos, sobre los cuales tienen la misión de educar y sobre todo de educar en la fe para la santidad. Pero hay sobre todo una llamada particular, el llamamiento divino, que es la vocación de consagrados, cuya iniciativa parte totalmente de Dios. En la Sagrada Escritura, el Libro de los Reyes relata la historia de Samuel. Su madre Ana, afligida por no poder tener hijos, hace a Dios la promesa de entregárselo en caso de recibir ese favor divino, ¿no? Y al recibir la vida de Samuel como un milagro, que lo fue, lo prepara y lo educa para Dios y siendo aún niño lo lleva al templo junto al sacerdote Elcana. Allí es llamado varias veces por Dios, pero al no reconocer la voz de Dios queda perplejo y acude al sacerdote, quien sí reconoce la llamada de Dios y le enseña a responder. Habla, Señor, que tu siervo escucha, le enseña Elcana a Samuel. Samuel conoce, reconoce, recibe y acoge la vocación que Dios le propone y llegará a convertirse en el profeta que va a ungir al rey David, sobre quien va a recaer toda la promesa del Mesías. Esta es una historia preciosa que yo recomiendo mucho a nuestros oyentes leerla. Esta historia de Samuel, como tantas otras de la Sagrada Escritura y de la vida de los santos, nos iluminan para acercarnos a la realidad de la vocación. Pero lo fascinante es que, si bien con rasgos comunes a una llamada de Dios, como el que la iniciativa es de Dios, el que se necesita en cierta manera un guía espiritual, un ambiente propicio y, por supuesto, una respuesta que Dios pide al alma a la que propone su plan, ¿no? Lo fascinante, como decía, es que aún con estos rasgos comunes, Dios llama a cada uno desde distintas circunstancias y momentos diferentes y a misiones que, si en un principio nos pueden parecer iguales o parecidas, al acercarnos descubrimos esa particularidad, ¿no? Pienso, por ejemplo, en Santa Josefina Vaquita, que de esclava

0: terminó como religiosa canosiana en Santa Laura Montoya, que ya es de otro continente. Josefina Vaquita era de África, Santa Laura Montoya de América, de Colombia, también relegada por su familia, analfabeta, y luego fundadora de una orden religiosa dedicada a la educación de los indios, una Santa Teresa de Calcuta, una Santa Teresita del Niño Jesús o Santa Teresa la Grande, o una Santa Teresa Benedicta de la Cruz, Edith Stein, ¿no? Judía, filósofa, conversa, carmelita, mártir en campos de concentración nazi. Todas tan distintas y sin embargo con algo en común. Su apertura a la llamada de Dios que les da todo el sentido de su vida, que les lleva a cumplir con el consejo evangélico de ve, vende todo cuanto tienes, y en ese desprendimiento encontrar toda su fecundidad. Hoy, bueno, como ya habéis oído, queremos hablar de la vocación, de esa consagración a Dios y de la misión de esa que viene a ser esa expresión de la fecundidad de la vida que se entrega a Dios, ¿no? Y para esto yo creo que nadie mejor que nuestra invitada de hoy, cuando la conozcan, si es que algunos no la reconocen porque ha estado en varios sitios ya de misión, creo que van a coincidir conmigo que bien hemos hecho en traerla hoy a nuestro programa. Ella es la hermana Miriam Vargas, a quien le agradecemos tenerla hoy con nosotros. Bienvenida, hermana Miriam.
1: Pues muchas gracias, hermana, por la invitación y saludo a toda la audiencia.
0: Pues, hermana Miriam, quiero que la audiencia te conozca y te reconozca. Voy a leer un poco tu presentación. La hermana Miriam Vargas Martínez nació en México y es hija de un matrimonio misionero. Luego le vamos a preguntar cómo es esto. Ella entró con 12 años en la familia espiritual del padre Molina, en la que se entregó como laica consagrada y desde ese entonces, como misionera, ha estado en varios lugares de misión, entre los más machacados y pobres materialmente, como los campesinos quechuas o los leprosos de la Casa Hogar del Campesino en Perú, hasta los más machacados espiritualmente, como la Escuela Hogar para Niñas en Riesgo de Exclusión, misión que actualmente Dios le ha encomendado en España. Entre todos ellos, pone a su servicio, a su disposición, sus conocimientos como técnico superior en educación infantil, también enseña inglés, imparte clases de órgano, violín, guitarra, flauta travesera, es profesora de la fe y especialmente pone a disposición de todos el amor de Dios que purifica, redime y salva. Hermana Miriam, lo primero que quiero preguntarte es, ¿cómo y por qué decides hacerte misionera?
1: Bueno, hermana, yo realmente no podría decir exactamente cuál es el punto, pero sí que es cierto que el trabajo es de Dios, ¿no? Cuando mis padres, bueno, nosotros, como bien comentaste, somos mexicanos, el primer paso que dimos, por decir así fuerte, fue el ir a las misiones por un año que se ha ido prolongando en el tiempo, ¿no? Gracias a Dios. Al principio, pues mis hermanos mayores no estaban muy convencidos, los pequeños íbamos a la aventura y bueno, pues íbamos un poquillo más contentos.
0: Porque ¿cuántos hermanos son?
1: Nosotros somos siete, la más pequeña es adoptada de Perú. Sí.
0: Muy bien.
1: Y bueno, pues cuando llegamos a Perú, yo recuerdo que una de las cosas que a mí me sorprendió, quizás como ese pequeño toquecino de esa vocación, fue cuando, al ver que esos niños estaban descalzos y jugaban con piedrecitas, pues mi hermana, que es mayor que yo, 4 años, estaba como tan conmovida por ello que cogió sus juguetes y los regaló todos. Yo vi tan contentos a esos niños que en algún momento pues yo pensé, bueno, creo que debería hacer yo lo mismo, ¿no? Pero bueno, por si acaso me reservé algunos. Pero hice lo mismo, cogí mis juguetes y los empecé a repartir. Fue la primera vez que experimenté algo tan grande, como es el darse a los demás. Yo era una niña muy pequeña y la verdad que nunca lo había experimentado. De todos modos, se podría decir que a lo largo del tiempo tampoco era como, o sea, sí me ayudaba, me gustaba ayudar, mi madre nos llevaba a casas de gente muy pobre y todo eso pues lo fui integrando, ¿no? Dios se valió de todo eso para trabajar mi corazón, pero es cierto que al principio me costaba mucho. Recuerdo incluso cuando una vez fui a ver una anciana con mi madre, yo lo primero que sentí más bien fue como un cierto susto, repugnancia, y la ancianita tenía muchas ganas de abrazarme. A mí, en lugar
0: Porque
1: de...
0: pongámonos en escena, es una campesina quechua, ¿verdad? De aquellas
1: Claro.
0: zonas muy pobres, muy machacadas, donde viven rodeadas de ratas, con el
1: Así es.
0: suelo que es pura tierra, puro barro,
1: Así es.
0: llenas de llagas, en situaciones de muy extrema miseria, ¿no? Como decía el padre Molina, de machacados.
1: Así es, hermana. De
0: Y
1: hecho,
0: ahí
1: el
0: es donde te
1: panorama.
0: llevaba tu madre. Sí, perdona.
1: Así es. Así es. Ese es el panorama al que nos llevaba mi madre para que viéramos también ese mundo que nosotros desconocíamos, porque realmente para nosotros era un mundo desconocido. Y sin embargo, que nos hizo abrir el corazón, los ojos del corazón, que abarcan mucho más que los ojos. Y bueno, pues sí recuerdo que cuando entramos a esa casa, como bien decías tú, para hacer ver un poco el panorama, era una casa totalmente de tierra. Estaba la abuelita, y que fue la que salió a saludarnos con tanta alegría, y luego estaba su marido, que estaba encima de una caja. Y dentro de esa caja había unos cuis, unos cuyes, que allí es muy típico que los cuiden, ¿no? Los conejos de Indias, me parece que en otros lugares también se les conoce con ese nombre. Y la verdad, el hombre estaba muy enfermo. Y luego, pues recorriendo un poquito la casa, viendo sus ollitas pequeñitas con algunas habas por allí, claro, mi madre de alguna manera me hacía ver. Como hacerme ver ese panorama, ¿no? Pero no adaptándolo a mi edad, ¿no? Yo realmente llevo un momento que me conmoví y vi a esa anciana con esas ganas de abrazarme y bueno, pues naturalmente correspondía a su abrazo, ¿no? Y bueno, pues fue el primer abrazo de Cristo, por decir así, ¿no? El primer abrazo de Cristo. Y bueno, pero fuera de eso, también es cierto que en el ambiente que me moví, pues con todo, pues a ver, en mi familia no éramos al principio muy practicantes, entonces nos costó mucho el abrirnos a una vida de un poco más de piedad intensa, que es lo que hace pues que uno pueda tener esa fortaleza de poder vivir en un mundo así, ¿no? Porque si tú de dentro no tienes a Cristo, no puedes irradiarlo y te cansas, es la realidad, ¿no? Y bueno, pues nosotros en los estudios y también teníamos compañeros un poquillo de todo, pero sí recuerdo que una vez viendo la película, una película de Santa Teresa de los Andes, a mí me impresionó mucho ver cómo una niña que lo tenía todo con 19 años, lo dejó todo para ingresar como carmelita. Y bueno, que Dios se la llevó muy breve, ¿no? Porque creo que solamente estuvo creo que no llegó a estar un año en el Carmelo. A mí eso me conmovió de tal manera y que yo dentro de mí pensaba, ¿cómo es posible que una persona que lo tiene todo viviendo porque incluso como que las misiones, o sea, pensaba, yo por lo menos dando, creo que puedo dar algo así. O sea, creo que puedo recibir una satisfacción, pero en un convento, ¿cómo es posible, no? Y la verdad que me lo planteaba, pero decía, yo creo que esto es para experimentarlo, porque si otros lo han vivido, es por algo, ¿no? Y entonces como que dentro se me metió en la cabeza el que yo quería ser carmelita. Y yo quería ser carmelita y entregarme a Dios. Pero bueno, en los colegios donde estaba también había muchas ideas de la nueva era. Nosotros, por nuestra manera de ser, pues también, como no llevábamos una vida de intensa piedad, pues tenía una manera de ser un poco también escéptica, ¿no? Y bueno, se me fueron quitando un poco todos esos deseos de ayudar, o bueno, incluso de ser carmelita. Pero cómo es Dios que se vale de un deseo que uno tenga alguna vez de poder hacer algo por él, ¿no? Porque Realmente yo recuerdo que cuando

0: me decidí a ser hermana realmente era cuando menos lo estaba pensando. Porque era el mes de María, si recuerdo que esa circunstancia, que era el mes de María, habíamos tenido una discusión con mi hermana. Y bueno, yo la verdad que en casa siempre fui muy traviesa, muy rebeldilla, siempre andaba castigada. Entonces, de hecho, cuando decía Alex lo de que iba a ser carmelita, pues todos en mi casa se reían un poco, ¿no? Porque decían, tú carmelita, a ver a dónde llegamos, ¿no? De hecho, me acuerdo que en el colegio los profesores también me decían, Miriam, como tú no seas terrorista, no sabemos cuál va a ser tu vocación. Entonces, realmente en ese momento yo no estaba nada centrada, más al contrario, estaba muy fuera de todo lo que era la vida de piedad. Ciertamente, a mí me llamó mucho la atención mi madre. Para nosotros era un ejemplo muy grande, porque era una persona que una vez que se convirtió, pues se vio que lo dio todo por Dios, ¿no? Pero bueno, todos necesitamos también ese toque de Dios. Y bueno, concretamente ese día que tuvimos esa discusión con mi hermana, pues ella era una persona muchísimo más dócil, obediente. Entonces, naturalmente, la que tenía que ser corregida era yo, ¿no? Pero como era muy rebelde y con mucha facilidad para malas contestaciones, aunque nunca lo había hecho con mis padres, pues sí fue la primera vez que lo hice con mi madre de una forma que me salió un poquito de sitio de mis casillas. Recuerdo que mi madre me hizo una corrección muy fuerte. Y yo dentro de mí, como que en ese momento, bueno, la verdad que me quería ir de mi casa, era la realidad. Me quería ir de mi casa, estaba como un poco muy despistada. Recuerdo que mi hermano pequeño, que me vio que estaba muy salida de mí, porque realmente pues era una niña y él también, ¿no? Me dijo que esperara un poco, que me intentó él tranquilizar, estar conmigo. Recuerdo que mis padres se fueron y al poco tiempo, cuando regresaron y los vi, me puse muy nerviosa porque pensé, después de todo lo que hice, madre mía, ahora sí que merezco un buen castigo, ¿no? Pero a mí me sorprendió mucho la actitud de mi madre, porque después de la corrección tan fuerte que me había hecho, se me acercó como si no hubiera pasado nada.
1: Bueno, pues yo la verdad es que quiero agregar ahora que has hecho este inciso, tu madre en ese sentido, para que es una mujer maravillosa que allí en Perú los propios alumnos y campesinos de la zona han escrito un libro sobre ella. La verdad que fue un ejemplo de matrimonio misionero, tanto tu madre como tu padre, pero sobre todo tu madre guarda toda esa zona en concreto de Yucay. El Valle Sagrado, que es donde estuvo la granja, donde vivieron ustedes en un primer momento al llegar a Perú, y sé por los campesinos de la zona, por los alumnos de la granja escuela, del gran cariño que tuvieron hacia Rosalía, tu madre, como madre también de ellos mismos, ¿no? No solamente tuya, sino que quisieron hacer ese libro para compartirla como madre de todos, ¿no? Pensaba qué gran ejemplo, y qué lejos podemos llegar, ¿no? Cuando tenemos ese referente de una madre, de un padre y de una familia. Qué
0: Sí,
1: bonito cómo miran.
0: la verdad que sí, porque ahora pensando un poco en todo esto y en esto que dices. Yo creo que realmente mi vida se encierra en eso, ¿no? En ese salmo que dice, ¿cómo pagaré al Señor todo el bien que me ha hecho? Porque realmente es como que Él me empujó. Me empujó a través de todo, de todo, de todas las circunstancias. Circunstancias pues que pudieran parecer un poco. Y bueno, sí recuerdo que ese día ella me

0: me animó y me preguntó si podía ir a misa con ella, ¿no? Y bueno, la verdad que me desarmó tanto que le dije que sí, que sí. Porque ya había dejado de ir a... Hacían tiempo pues que estaba intentando ir a misa todos los días, pero como que dejé un poco eso. Y bueno, cuando iba de vez en cuando, pues siempre me sentaba en la parte de atrás y a pensar otras cosas, ¿no? Entonces, bueno, pues cuando... Esa misa, pues, fue una misa muy especial.
1: Sí, porque además quiero también mencionar la Rosalía, que es una vida muy conocida por todos, muy querida, todos los que hemos estado en la obra del Padre Molina. Ella dio su vida y la de toda su familia por sus hijos y sobre todo por sus hijos los consagrados, porque Rosalía también dio a luz a un hijo sacerdote y a una hija consagrada y a otros que siguen sus pasos de una manera muy ejemplar. Y bueno, pues recordar a Rosalía es una figura muy grande y es realmente tocar fibras muy íntimas, ¿no? Y sobre todo más pues en uno de sus hijos consagrados. Es unir el amor y la exigencia, esa semejanza que tenía ella con Dios Padre, ¿no? También. Qué bonito, hermana Miriam.
0: Sí, la verdad que agradecer mucho a Dios, sí, haber tenido una persona que nos ayudara a poder descubrirnos quién es ese Dios que a veces nos lo creamos con unas imágenes muy alejadas de la realidad, ¿no? Realmente yo en ese momento empecé a notar la necesidad que tenía de acercarme a Dios de verdad, de empezar a hacer oración de verdad. Y sí, fue lo que a partir de ese día me marqué un tiempo para hacer oración, para ir a la capilla, estar en el sagrario, hablar con Dios. Y bueno, pues allí como que me empezaron a venir todas esas cosas que ya había tenido de más pequeña, ¿no? Y bueno, pues pensé, ¿no? Si yo tengo que... Yo tuve ese toque en algún momento, un toque que fue muy débil, muy pequeño, pero que lo tuve, de entregarme a Dios. Y la verdad que dije, me di cuenta de lo débil que era. Y de alguna manera decía, si no es ahora, estoy segura que no lo voy a hacer nunca. Entonces, pues como que me decidí, bueno, tengo que ingresar en el Carmelo cuanto antes, ¿no? Y bueno, nosotros solíamos ir a misa los domingos a veces en Carmelo, en el Carmelo de Santa Teresa de Cusco. Y bueno, pues un día que salió la hermana Tornera, que habíamos ido allí con mis padres, estaba mi padre allí, les pedí que, bueno, me acerqué a ella y le pregunté si podía ingresar a los 13 años, pensando, bueno, vamos a esperar un añito por lo menos, ¿no? Y bueno, y me dijeron que sí, que podía ingresar. Y bueno, pues me quedé con eso, pensando, bueno, queda un año y de momento vamos a vivir el momento presente y vamos a vivir la vida. Pero también dentro de mí pensé que tenía que hacer, no sé, yo había sentido un momento de que no había, o sea, como que había estado a disgusto, como un cierto vacío, como que me había dejado llevar de cosas que realmente no me alegraban. Y en cambio, como que empecé a experimentar otro tipo de alegría, muy distinta, ¿no? Y me gustaba, y yo quería que eso también lo experimentaran otras, entonces invité a algunas compañeras a ir a misa los domingos. Y bueno, pues mi madre sí me dejaba, que fue la que acompañara a misa. Y bueno, pues me iba con ellas a misa para que... Y bueno, pues les hablaba sin contarles nada de esto, ni tampoco que yo pensaba ingresar con las hermanas, nada, con la, perdón, con las carmelitas, nada de eso, simplemente pues que se acercaran a Dios, porque yo pensaba cualquiera que se acerca a Dios, luego como que Dios te agarra, ¿no? Y bueno, pues en esas estaba cuando pasaron unos meses y de cara a diciembre, o sí, creo que era diciembre o noviembre, se me acercó una hermana de la familia espiritual del Padre Molina, y me preguntó si yo alguna vez había pensado ser hermana, y yo le misionera, ¿no?
1: Claro.
0: Y yo le dije que no lo había pensado, tampoco le dije nada de lo del Carmelo, no le dije nada. Y me dice, bueno, pues sería bueno que lo pienses, ¿no? Porque quizás Dios quiere que seas misionera. Y entonces me quedé mirándola, pero como un poco desconcertada, porque digo, pero si es que yo nunca he pensado esto. O sea, sí me ayudó, me alegraba ayudar, me alegraba todo eso, pero no lo había pensado. Entonces me dijo, mira, va a venir una de las hermanas aquí a esta zona, entonces puedes aprovechar a hablar con ella y bueno, pues puedes ver si Dios lo quiere, ¿no? Y yo me quedé pensando en eso y dije, bueno, ¿y si Dios lo quiere? ¿Y si Dios lo quiere? Dije, no es lo que yo pensaba, no es lo que yo quería. Bueno, lo veía como un poco, también como me veía tan débil, como que yo pensaba que, no sé, yo veía que la vida de contemplativa era la ideal, la ideal, ¿no? Y bueno, recuerdo que como sabía que también las hermanas tenían sus horarios y demás. Dije, bueno, quizás no dé tiempo y no tenga que hablar con ella. Y bueno, quizás sea que se me presentó esto y ya está, pero la verdad que todo fue muy oportuno, porque si esto me lo hubiera preguntado en otra ocasión, es que ni siquiera me lo hubiera planteado. Pero como en ese momento estaba, no sé cómo decir, muy blandita, como que de alguna manera todo lo que escuchaba, todo lo que recibía esos meses, lo veía de otra manera, ¿no? Sí, lo veía como que Dios estaba haciendo algo o algo pasaba. Entonces, bueno, pues se dio la oportunidad, justo vino la otra hermana, me atendió, que la verdad la conversación fue muy, muy sencilla y muy básica. Simplemente le pregunté, hermana, ¿usted cree que yo podría ser una hermana misionera como ustedes? Y me dijo, sí, claro que sí. Y yo dije, uy, yo pensé que me iba a preguntar más cosas. Y le dije, ¿qué tengo que hacer entonces? Me dice, pues tener la autorización de tus padres porque aún eres niña.
1: Claro,
0: Y le dije,
1: tenías, ¿qué edad tenías?
0: 12 años.
1: 12 años, claro.
0: 12 años. Y dije, bueno, pues si es tan fácil, lo hablaré con mis padres, ¿no? Y bueno, dije, bueno, pues voy a hablarlo con mis padres. Y entonces, naturalmente yo sabía que mi madre, todo lo que fuera una llamada de Dios, ella era un alma de Dios y nunca iba a decir que no, ¿no? Entonces, bueno, pues sí, ella, recuerdo que estaba allí en la cocina lavando los platos, y me acerqué y así le dije, mamá, ¿tú me dejarías entrar con las hermanas? No fue ninguna pregunta ni ninguna conversación, ni siéntate, mamá, ¿no? Sino un poco así. Y me dijo que sí, que por supuesto, que para ella era una alegría enorme, y que todo lo que si Dios nos pedía algo, que para ella era un honor poder entregar a sus hijos a Dios. Y le dije, ¿tú crees? Y mi padre estaba ahí sentado. Le dije, ¿tú crees que mi padre también me autorizaría? Y bueno, ella misma se lo preguntó. Y mi padre no estaba tan decidido como ella, ¿no? Pero como ella la vio tan firme, pues también dio su autorización, un poco más inseguro, pero la dio. Y entonces, bueno, en ese momento le dije, mamá, pero realmente es que yo no quiero ser una hermana misionera. No sé por qué no me atrae, no me atrae esa. Es otra cosa lo que yo estoy buscando. Y entonces, bueno, ella sabía lo del Carmelo y eso, ¿no? Pero ella me dijo, mira, Miriam, lo importante es que sea lo que Dios quiera.
1: Así es.
0: A mí eso se me quedó muy grabado, la verdad, a lo largo de toda la vida. Lo importante es que Dios lo quiera, ¿no? Lo que Dios quiera, perdón, lo que Dios quiera. Entonces, pues me dijo, tu prueba, entra, tienes la facilidad, si tú quieres, porque me lo estás preguntando y porque tienes mi autorización. Y si Dios quiere otra cosa, Él se va a encargar de decírtelo. Lo importante es que tú no te alejes de Él y que hagas bien tu oración. Y bueno, pues eso se me quedó muy grabado, la verdad. Entonces, bueno, fui corriendo a decirle a la hermana, la verdad que ya, no sé, pero lo sentí como la voz de Dios. Para mí fue una alegría muy grande. Se lo dije a la hermana y bueno, yo la verdad que había tenido decidido el ingresar a los 13 años, pero dije, bueno, si ya está todo claro, ¿por qué no ingreso ya? ¿No?
1: Claro.
0: Entonces, pues le dije a la hermana que si podía ingresar, eso, como comenté antes, fue, me parece que en noviembre, si podía ingresar en diciembre, el 24, que me gustaría que fuera el 24 de diciembre. Y si pudiera ser, claro. Entonces la hermana me dijo que bueno, que iban a valorarlo y que me confirmaban. La verdad que desde ese momento ya lo único que estaba deseando es que me dijeran cuanto antes el poder llevarlo a cabo.
1: Qué bueno.
0: Pero el cuanto antes era parte también de una inseguridad. Porque yo sabía que mi manera de ser era bastante, bastante rebeldilla y bastante difícil, y aunque había tenido estos meses en que me estaba esforzando, pues me estaba costando mucho, la verdad. Entonces, bueno, pues cuando ya me dijeron que sí, para mí pues fue la voz de que Dios lo quería, y dije, bueno, pues adelante, vamos allá. La verdad que la despedida y todo fue muy sencillo. Eso, todo, y bueno, lo importante era lo importante, ¿no? Y en ese sentido, pues mi madre también siempre fue una persona que antes de ingresar ella me hacía ver muy claro a dónde ingresaba, que tenía que renunciar a muchas cosas, pero que esa renuncia era para ganar mucho, ¿no? Que realmente cuando uno se entrega a Dios es un gran regalo y de verdad que ahora lo veo así, que es un regalo, que no lo merecemos, que la elección de Dios.
1: Es muy generosa, ¿no? La verdad, hermana Miriam, que en tu historia se ve claramente la llamada de Dios, ¿no? Más allá de nuestros planes, si realmente se ve la vocación, por eso yo quería que la relataras un poco, porque ya siendo aún tan joven, ¿no? Se ve esa iniciativa de parte de Dios más allá de nuestros planes, de nuestros sentimientos, porque a veces nos apoyamos tanto, ¿no? En si lo siento, si no lo siento, si me gusta, si no me gusta, y realmente la vocación no va por ahí. Es una llamada que Dios hace y a la que a uno le toca responder, aún como un Samuel, ¿no? Sin saber, sin reconocer la voz de Dios, pero siendo guiado por otros, ¿no? Y ya luego uno descubre ese hermoso plan que Dios tiene para uno, ¿no? En la vocación. Y hermana Miriam, ahora que mientras ibas hablando, cuando comentabas la experiencia de ver a Cristo en aquella anciana machacada que te dio el abrazo, pensaba en las palabras del Santo Padre en la vigilia de los jóvenes. Estoy un poco intentando hacer memoria durante esta multitudinaria vigilia que él celebró en Madrid, en España. El Papa León XIV confió a los jóvenes una misión central. Tú hablabas del abrazo de esta anciana, ¿no? Él decía, sed humanos, hombres y mujeres de carne y hueso, y les animó a los jóvenes a no conformarse con apariencias, esto que tu familia, tu madre te enseñó también de pequeña, ¿no? A rechazar las modas, cuando tú dabas también los juguetes, a ser misioneros de la justicia, de la honestidad, del amor en medio de la incertidumbre. ¿Te gustaría escuchar el audio?

0: del Santo Padre?
1: Sí, hermana, por supuesto, claro
0: Bueno,
1: que sí.
0: Ofelia, vamos a escucharlo.
2: Quiero confiar a todos vosotros una misión que seáis humanos, sí, sed humanos, hombres y mujeres de carne y hueso, no apariencias, sino rostros fiables, personas que buscan la justicia porque tienen hambre de ella, como del pan de cada día. Personas que desean una vida honesta y recta, porque gustosamente hacen a los demás lo que querrían que los demás hicieran con ellas. Esta, queridos jóvenes, es la virtud que cambia la historia más que ninguna otra. Vosotros podéis cambiar la historia. Hacedlo con el amor.
0: Qué bonito, ¿no? El Santo Padre lo engloba todo en la virtud de la caridad, ¿no? Que es la que nos lleva a no conformarnos con apariencias, a rechazar las modas, a tener por encima de todo la dignidad de la persona con la justicia, la honestidad, el amor en medio de todas las incertidumbres actuales y sobre todo les dice a los jóvenes, que lo repite varias veces esto de no ser robots, ¿no? Sino ser humanos, hombres y mujeres de carne y hueso. ¿Qué te sugieren a ti estas palabras del Santo Padre en relación también con todo esto que venimos hablando?
1: Pues hermana, es lo que tenemos que ser en realidad los cristianos, ¿no? Porque realmente sí, es una de las cosas que ahora mismo, bueno, que el padre Molina también tanto le conmovía ese amor a los machacados. Ese no ser ajeno al sufrimiento de los demás. Ahora, con todo esto de las nuevas tecnologías, a veces vivimos como enajenados de la realidad, ¿no? Es como que no.
0: Sí,
1: No, no.
0: no conectamos con el otro.
1: No conectamos con el otro, es como si. Sí, como que viviera cada uno en un mundo aislado. Hay ahora mucha gente sola. Mucha gente, y ya no solamente por los machacados, como el caso de esta ancianita, ¿no? Sino que a veces los tenemos, que quizás esta ancianita estaba en Perú, hay algunos que los tenemos al lado y que realmente es lo que necesitan de nosotros, ese ver que entendemos ese sufrimiento y ese no conformarnos con lo que pasa, ¿no? Que muchas veces es como que el dolor ajeno no estamos acostumbrados a escuchar tantas noticias, tanta información que es como que no, como que el prójimo se nos hace muy lejano.
0: Sí, que nos hemos hecho impermeables, ¿no? Al prójimo y no me permea nada de la necesidad del prójimo, ni de
1: Y muy
0: Dios, ni del prójimo.
1: egoístas y en el fondo pues eso nos hace amargados, ¿no? Porque como finaliza el padre, que el Santo Padre, perdón, que la historia se puede cambiar. Ahora mismo pues yo la verdad que es común como que escuché muchos comentarios por este tema de que mira cómo está la juventud, mira cómo están los adolescentes, pero también es como preguntarnos, ¿y yo qué hago, no? Porque la historia, este presente, se puede cambiar. Dios lo puede cambiar porque Dios es todopoderoso.
0: Así es.
1: Pero para eso necesita que nosotros le dejemos actuar y que Él pueda trabajar a través nuestro.
0: Así es, sí.
1: Y realmente esa es la. Y bueno, también en eso es la vocación tan hermosa del consagrado, ¿no? Porque el consagrado está solo para eso.
0: Sí.
1: Y realmente el sentirte elegido por Dios creo que es algo muy grande. Hace poco estuve en unas bodas de plata de un sacerdote y repetía las palabras también del Santo Padre, ¿no? Como Dios sueña con cada uno de nosotros
0: Así es.
1: y qué hermoso. Y la verdad que a mí me daba tanta alegría verlo tan contento de sentirse elegido por Dios, porque realmente es un tesoro escondido, un tesoro que el demonio está haciendo lo posible porque nuestros sentidos, porque

0: porque no podamos darnos cuenta, porque no escuchemos, porque no nos toque esa vocecita, porque no llegue a nosotros, porque no quiere que seamos felices.
1: Así es,
0: Pero es
1: sí.
0: que realmente es algo tan grande que y bueno, que es la vocación de todo cristiano, pero más aún la del consagrado, ¿no? Que estamos para eso.
1: Ahora que hablabas de estas voces que oyes, ¿no? Sobre los adolescentes, los jóvenes de hoy, cómo están, creo que la oyes porque estás ahora en una misión abocada con adolescentes. Tú has estado en Perú, en varias misiones como entre los campesinos quechuas, has estado también, entiendo, creo que en la casa hogar, ¿no? Del campesino, que es fundada por el padre Molina también y por la hermana Josefina, donde atendemos ahí a leprosos, ¿verdad?
0: Así es, hermana.
1: Y has estado también en otros lugares, centros educativos, también de la familia espiritual del padre Molina.
0: Así es.
1: Cuéntanos un poco ahora en qué misión te ha encomendado hoy, dónde te ha llamado a hacer luz ahora mismo.
0: Bueno, pues en la misión donde estoy actualmente, pues es una escuela hogar de niñas, donde atendemos a niñas pues desde los 3 años hasta los 18, 19, bueno, según los casos, en que provienen pues de familias desestructuradas, de ambientes marginados, difíciles, y bueno, por lo general también bastante antirreligiosos y anticlericales, ¿no? Es un poquillo el ambiente que en el presente pues Dios nos encomienda.
1: Ahora que hablas de este perfil, durante la visita también del Papa León a Barcelona, él, no sé si lo llegaste a ver, que mantuvo un diálogo muy bonito con un niño de 6 años llamado Renzo, que del barrio del Raval, ¿no? Que allí en Barcelona es un barrio de, bueno, pues de una clase muy, muy baja. Y el pontífice respondió a las preguntas sobre el sufrimiento, la pobreza, la soledad, la importancia de perdonar, dejando varios mensajitos que le voy a pedir a la hermana Ofelia que nos lo ponga para poder introducir esta parte del programa en que quiero que hablemos de tu misión actual, hermana Miriam, ¿te parece?
0: Sí, muy bien, hermana.
2: No es
1: Hermana Ofelia,
2: fácil.
1: escuchamos el segundo
2: Luego
1: audio de
2: encontrar
1: Renzo.
2: La respuesta, Renzo, a tu pregunta sobre por qué hay personas a las que les pasan cosas malas y en cambio a otras no. Pensar en la vida de Jesús quizás nos puede ayudar. La palabra de Dios nos dice que nuestro Señor pasó haciendo el bien y curando a todos los oprimidos por el diablo. Y sin embargo, sabemos que fue crucificado, pero ahí no terminó la historia, porque resucitó al tercer día y venció al mal, venció a la muerte. A través de la vida de Jesucristo, Dios nos muestra que aunque haya sufrimiento, Él nunca abandona a ninguno de sus hijos, porque nos tiene preparada una alegría eterna, donde ya no habrá tristezas ni dolor. Tengamos confianza. Jesús está con nosotros, nos ayuda y acompaña. Y nos da fuerzas para atravesar los momentos.
1: Como dice el Santo Padre, Jesús está con nosotros y nos acompaña para atravesar estos momentos. Es precioso el mensaje ante la pregunta del sufrimiento, la pobreza, la soledad, porque hay personas que la pasan y que han atravesado situaciones tan duras, ¿no? La importancia de perdonar. Tú mencionabas recién que estás trabajando con niñas, con adolescentes, con jóvenes, digamos que prácticamente casi que en riesgo de exclusión, ¿no? Porque son personas que vienen. ¿Qué dimensiones, hermana Miriam, hay que tener en cuenta y sobre todo hasta qué punto es necesario inculcar la fe en la vida de estas personas que a simple vista pueden parecer también impermeables, ¿no? Como que esa misma dureza que han vivido a veces hace que se dificulte el entrar la fe en ellos, ¿no? ¿Qué experiencias tienes tú al respecto?
0: Bueno, ciertamente sí, es así. Al principio uno ve en estas personas que el sufrimiento no tiene sentido y que es muy difícil creer en un Dios bueno después de de esas situaciones, circunstancias, ha habido algunas que han tenido vidas realmente muy duras, muy difíciles, ¿no? Pero qué importante por eso también es como el que conecten con Dios. No se puede olvidar que el trabajo no solo puede ser a nivel de proporcionarles algo físico. Si no les das a Dios, no estás haciendo nada. Porque esas heridas realmente solamente las puede curar Dios. Y realmente a mí me ha sorprendido mucho, me sorprende mucho a lo largo de todos estos años de misionera. Porque la visión que tenemos muchas veces de Dios es una visión de algo que proyectamos de nosotros mismos, ¿no?
1: Sí.
0: Nosotros somos como muy egoístas, muy exigentes con los demás. Sí. Juzgamos muy fácilmente al otro o queremos que esté hecho a nuestra medida. Dios no es así. Dios es muchísimo... pero es que, claro... esa es una escama, unas escamas que se nos tienen que caer de los ojos. Pero esas para que se caigan de los ojos necesitamos una vida de oración y de sacramentos, ¿no? Y es cuando ya todo cobra sentido. Y cuando el sufrimiento cobra sentido. Porque la realidad es que del sufrimiento no se libra nadie.
1: Así es, sí.
0: El sufrimiento es una parte existencial del ser humano, del cual no nos vamos a librar ni siendo misioneros, ni no siéndolo. Y uno ha visto a veces personas que han sufrido tanto y que luego son tan felices.
1: Uh-huh.
0: Yo recuerdo el caso ahora mismo de por ejemplo, Santitos, el hijo que adoptó una familia misionera. ¿Cómo puede ser posible que una persona que ha sufrido tanto pueda ser tan agradecido, ¿no? Y bueno, aquí concretamente también en la escuela... En la escuela hogar lo he visto también en niñas, de ver cómo conforme va pasando el tiempo y conforme va trabajando la gracia, van viendo las cosas de otra manera. De hecho, ahora mismo pensando en esto, me estaba acordando de una niña que la pobre pues, ha tenido una vida bastante difícil. Ha vivido de una casa en otra, ha estado en Brasil, ha estado en Paraguay, de unas manos en otras... claro, naturalmente todo eso ha ocasionado un fracaso escolar tremendo, un desnivel académico tremendo. Y pues ella creyéndose que realmente pues, no tiene capacidad intelectual,
1: uh-huh.
0: creyendo que quizás la culpa es de ella, ¿no? Porque muchas veces esta gente pues, piensa que realmente no vale, ¿no?
1: Uh-huh.
0: Porque han sido tratados de aquella manera. Y de verdad que allí es donde yo también agradezco a Dios el hecho de decirme, Dios mío, ¿cómo me eliges a mí para poder ser ese instrumento para que conecten contigo, ¿no? Porque uh-huh. en fin de cuentas eres tú el que tienes que trabajar con ellas. Y es que a mí me pareció tan bonito que hace poco, hablando con esta persona, me decía que le daba gracias a Dios la vida que había tenido, ¿no?
1: Fíjate.
0: Porque se daba cuenta de muchas cosas y que eso lo estaba viendo ahora. Ahora ya se ha acostumbrado a hacer su rato de oración también todas las noches, ¿no? Porque es una de las cosas que siempre intentamos inculcarles, que uh-huh. acercarse a los sacramentos y conocer a Dios. Porque si nos sentimos amados por Dios, todo cobra sentido, todo cobra sentido.
1: Así es.
0: Y eso es lo que tenemos que hacer con las almas, ¿no? Y es lo que el mundo de hoy necesita, porque hoy todo es queja. O sea, nos quejamos porque hace calor, nos quejamos porque hace frío, nos quejamos por todo, por todo. Y uno se da cuenta, por ejemplo, que tantas circunstancias que pasan a lo largo, que tantos sufrimientos que pasan tantas personas y no somos capaces, como decíamos antes, de ponernos como en ese lugar. Y sin embargo hay personas que con situaciones tan duras, ¿cómo son capaces de ver la mano de Dios y dar las gracias? Pero porque se dan cuenta, porque que esa mano es una mano amorosa y que no estamos hechos para este mundo, que es otra de las cosas que se nos olvida, ¿no? Que de hecho fue el lema de la, de, de la visita del Santo Padre, ¿no? Alzar la mirada, porque nosotros estamos hechos.

0: para el cielo, ¿no? Pero solo vamos a llegar al cielo atravesando esa puerta que es la cruz,
1: Así es.
0: como nuestro Redentor. Él no podía resucitar si no moría, y él eligió la cruz. Y como que hay palabras que ahora en el presente nos asustan o las huimos, nos dan como tedio el sacrificio, es como una palabra que aborrecemos, y sin embargo son palabras muy necesarias, incluso hasta para algo que no queramos llegar muy lejos, para trabajar la fuerza de voluntad. Es algo que aquí siempre les insistimos también a las niñas, ¿no? Y a los mismos profesores que las educan. Decir, no quitemos la palabra sacrificio, porque sin la palabra sacrificio nunca vamos a trabajar algo tan básico como es la fuerza de voluntad. Y sin la fuerza de voluntad nunca van a conseguir nada. Y si no consiguen nada, van a vivir frustradas. Porque Dios realmente a todos nos da muchas cualidades. Dios a todos, cada uno somos únicos para en este mundo. No vamos a encontrar uno solo que sea igual a cada uno de nosotros, ¿no? Pero para sacar todo eso tenemos que dejar a Dios que Él pueda cumplir su sueño, ¿no? Y lo tiene no solamente para mí, es que lo tiene para estas personas que uno podría decir, pero ¿y este para qué existe? Pues es que este también, Dios tiene un sueño muy grande para este.
1: Así es.
0: Y realmente ha habido cuántas personas que han terminado haciendo cosas grandes y que han tenido una vida que uno no se lo esperaba, ¿no? Y
1: Así
0: dice,
1: es.
0: pero ¿cómo es posible? Si es que Dios es así. Dios solo quiere que uno se abra a la gracia, que se abra a Él, que lo deja actuar, y entonces ya Él hace maravillas. Y eso es lo que realmente pues el Padre Molina quería, ¿no? Nuestro Padre Molina, nuestro fundador. Y él fue un ejemplo en eso, la verdad. Y para eso se necesita unirse a Dios y conectar con Él y la vida de oración, porque si no, no lo podemos conocer a Él. Lo hacemos a nuestra imagen es muy limitada.
1: Así es.
0: No, no, no somos capaces de captar a Dios. Y es que por más que hasta no lo vamos a captar en este mundo, hasta que lleguemos allá. Y aparte que no podemos olvidar que aquí estamos de paso, ¿no? Pero que ese estar de paso tampoco es perder el tiempo aquí, sino que aprovecharlo al máximo. Y el hacer amar a ese Dios tan grande, tan bueno, y esforzarnos en encontrarlo, en conocerlo, para poder amarlo también, ¿no? Porque muchas veces no lo buscamos. Es como que, fuera de que también es cierto que yo en mi caso he de reconocer que fue él el que me buscó y él fue el que me empujó y el que me llevó por todo, vamos, cada paso, la verdad. En eso es que no hay palabras para expresarle mi gratitud, realmente. A veces uno dice, ¿cómo pagarte, Dios mío? ¿Cómo? Si no, es que como no se lo pague él mismo, que es dejarle hacer. Esa es la única manera, creo yo, que podemos hacer para darle gracias, no dejarle hacer.
1: Bueno, Miriam, hemos llegado al fin del programa. Qué alegría tan grande me da escucharte, saber de tu entrega a Dios y sobre todo yo creo que a nuestros oyentes también la alegría de saber que estas niñas, que todas estas gentes por las que Dios te ha llevado, ha sabido responder a ese ser luz, ¿no? Gracias a estar unida a Dios y a responder a esa misión. Esto tan bonito que decías en sintonía también con lo que dijo el Santo Padre a los presos del penitenciario Brian, de los errores de la vida no determinan la identidad de una persona, ¿no? Pues, hermana Miriam, hemos llegado al fin de este programa de hoy en Solo el Amor Crea. Creo que nuestros oyentes coincidirán que ha sido muy rico en contenido, un contenido concreto de apertura a Dios y que el mejor modo de demostrarlo es la entrega, esa respuesta generosa a Dios en nuestros hermanos y en nuestros necesitados. Pues ojalá este programa suscite muchas respuestas entre nuestra audiencia. Te doy las gracias, hermana Miriam. Gracias
0: Gracias a vosotras.
1: también a Jorge, a la hermana Ofelia, a nuestros oyentes y hasta la próxima, si Dios quiere.

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1: Al celebrar la independencia y fundación de nuestra nación, conviene que reflexionemos sobre el hecho de que San Junípero Serra no solo fue el apóstol de California, sino que fue también uno de los padres fundadores de Estados Unidos, como lo dijo el Papa Francisco hace varios años. Incluso antes de que nuestra nación fuera fundada, los misioneros ya estaban aquí, en California y en todo el país, proclamando a Jesucristo y su amor. Pidámosle especialmente a San Junípero, al igual que a todos esos maravillosos y santos misioneros que intercedan por esta gran nación, que nos ayuden a seguir edificando una nación que viva de acuerdo a sus principios fundadores de igualdad, libertad y dignidad para toda persona.
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2: Oración al ángel de la guarda. Ángel de Dios, bajo cuya custodia me puso el Señor con amorosa piedad, a mí, que soy vuestro encomendado, iluminadme hoy, guardadme, regidme y gobernadme. Amén.

Hola, muy buenas. Ante todo, demos gracias a Dios por este nuevo día de su creación que nos regala.

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Hola, ¿qué tal, mis queridos? ¿Cómo están ustedes? Bien. Cuánto me alegro, porque aquí estoy feliz, encantado de la vida. Bienvenidos a este espacio, Pasa la luz de la luna, en esta, su primera hora. Bendiciones. Bienvenidos ustedes, queridos, que a través del continente americano, el Caribe, Europa, África, Asia, Oceanía, nos unimos en un solo cuerpo, en un mismo espíritu, en un único corazón para orarle a nuestro Señor, a Jesús, a Dios. Bienvenidas las radios emisoras católicas del mundo, que también estamos unidos, precisamente para hacer posible que esta señal llegue ahí, hasta los confines de la tierra. Reciban todos un abrazo, así de grande, en Cristo Jesús.

Hoy, en la costa este de los Estados Unidos de Norteamérica, es el miércoles 5 de agosto del año 2026. Mi querida hermana, mi querido hermano, hoy celebramos a la Santísima Virgen María en la advocación de Nuestra Señora de las Nieves. Y también estamos celebrando la Basílica Santa María la Mayor, allá en Roma.

Nuestra Señora de las Nieves, antigua advocación mariana que se remonta al siglo IV. Según la tradición, en la época del Papa Liberio, allá por el año 352-366, vivía en Roma un matrimonio piadoso y caritativo. Él se llamaba Juan Patricio, mientras que el nombre de su esposa se desconoce. Habían sido bendecidos con abundante de bienes y también de fe. Sin embargo, su gran dolor no era tener hijos con los que pudieran compartir sus dones. Durante años habían rezado por un hijo. Finalmente se decidieron nombrar como heredera a la Santísima Virgen y le rezaron con devoción para que los guiara en la asignación de la herencia. Nuestra Señora, muy agradecida por el gesto, se le apareció a Juan Patricio y a su esposa la noche del 4 de agosto diciéndoles que deseaba que construyeran una basílica en el monte Esquilino, una de las siete colinas de Roma, en el lugar donde ella le señalaría con una nevada. También se le apareció al Papa Liberio con el mismo mensaje. Al día siguiente, el 5 de agosto, a pleno día y con un sol brillante, la ciudad quedó sorprendida al ver un terreno nevado en el monte Esquilino. La nieve cubrió exactamente el espacio que debía ser utilizado para la basílica y desapareció una vez señalado el lugar. Pronto se construyó la Basílica de Santa María la Mayor. El Papa Liberio buscaba una imagen de la Santísima Virgen que fuera digna de esa espléndida basílica. Finalmente, donó la famosísima Madonna, Nuestra Señora y el Niño, la cual, según una tradición, había sido pintada por San Lucas sobre una gruesa tabla de cedro y llevada a Roma por Santa Elena. Esta obra es venerada en el Oratorio Pontificio. A lo largo de los años, el pueblo de Roma ha sido muy devoto de la Virgen. Cada vez que Roma se encontraba en peligro de calamidades o de pestilencia, corría en bandadas al santuario de Nuestra Señora para pedirle auxilio. La Virgen Santísima les demostró ser una poderosa protectora con grandes milagros. El 1 de noviembre de 1954, al final del año mariano, el Santo Padre Pío XII colocó una corona enjollada sobre la pintura de Nuestra Señora, protectora de Roma. En ese momento se escuchó un fuerte clamor de entre la gran multitud congregada en Santa María la Mayor. ¡Viva la Reina! El Papa nombró a la Virgen Reina de cielos y tierra y decretó que se celebrara una fiesta especial para honrarla bajo ese título. La fiesta de Nuestra Señora de las Nieves se celebra el 5 de agosto. San Pío V la declaró fiesta de la Iglesia Universal en el siglo XVII.

y profundizando en el conocimiento un poquito de la Basílica, vamos a comentarles que la Basílica Papal de Santa María la Mayor es una auténtica joya de belleza de valor inestimable. Desde hace 16 siglos domina la ciudad de Roma. Es el templo mariano por excelencia y cuna de la cultura artística. Representa un punto de referencia para los cives mundi, que desde todas las partes del mundo llegan a la ciudad eterna para deleitarse con lo que la Basílica les ofrece a través de su monumental grandeza. Es la única de las basílicas mayores de Roma que ha logrado conservar su estructura original, aunque a lo largo del tiempo se han ido añadiendo algunas modificaciones. En su interior presenta algunos detalles por los que destaca respeto a las demás basílicas. En primer lugar, los mosaicos de la nave central y del arco triunfal del siglo V, realizados durante el pontificado de Sisto III, 432, año 440, y los del ábside, cuya realización fue dirigida por el fraile franciscano Jacopo Torriti, por orden del Papa Nicolás IV, allá por el año 1288-1292, la pavimentación de tipo cosmastesco, donada por los caballeros Scotto Paparone e hijos en el 1288, el techo artesonado de madera dorada, diseñado por Giuliano

San Gallo, 1450. El Belén del siglo XII de Arnolfo de Cambio. Las numerosas capillas, las de Borghese, a la Sistina y a la Storza, de la de Sesi a la del Crucifijo y a la de San Miguel. El altar mayor, realizado por Ferdinando Fuga y sucesivamente enriquecido con otras decoraciones por el genio Balladier. Y por último, la reliquia de la Sagrada Cuna y el Baptisterio. Cada columna, cada cuadro, cada escultura, cada pieza de la basílica representan una recopilación de la historia y de los sentimientos religiosos.

Comenzamos, mis queridos, a recibir sus llamadas con sus peticiones. Para ello les recuerdo los números de teléfono a llamar. En los Estados Unidos de Norteamérica, en Puerto Rico, tenemos un número de teléfono que es gratis. 1-866-398-6377. 1-866-398-6377. Fuera de los Estados Unidos de Norteamérica, fuera de Puerto Rico, tenemos este otro número de teléfono que es internacional. 001-205-271-2976. Les recuerdo, queridos, que este número de teléfono lo podemos usar también dentro de Puerto Rico, dentro de los Estados Unidos de Norteamérica. 205-271-2976. Hay un correo electrónico donde usted nos puede escribir.

escribir con sus intenciones. catolicapaz@hotmail.com. No olvide, nos encuentra usted también en Facebook. Paz a la luz de la luna.

Ahora, queridos, los invito para que oremos juntos la oración a la consagración al Sagrado Corazón de Jesús. Mi querida hermana, mi querido hermano, ahí donde usted se encuentre, unidos todos, decimos así.

Amable Jesús mío, como testimonio de mi agradecimiento y en reparación de mis infidelidades, yo, Pedro, te doy mi corazón, me consagro enteramente a ti y propongo con tu gracia no ofenderte ya más. Amén.

Las lecturas de la liturgia del día de hoy, miércoles 5 de agosto del año 2026, son las siguientes. Primera lectura. Lectura del libro de Jeremías, capítulo 31, versículos 1 al 7. Primera lectura. Lectura del libro de Jeremías, capítulo 31, versículos 1 al 7.

Salmo responsorial, Jeremías 31. Evangelio. Lectura del Santo Evangelio según San Mateo. Capítulo 15, versículos 21 al 28. Evangelio. Lectura del Santo Evangelio según San Mateo. Capítulo 15, versículos 21 al 28.

0: Bien, hermanos, vamos a comenzar ya a recibir sus llamadas con sus peticiones. Pasa la luz de la luna. Adelante, está usted en el aire.
1: Mi querido hermano,

0: Buenas noches, buenos días.
1: Buenas noches, buena madrugada, Miguel.
0: ¿Cómo se encuentra el día de ahora, don Pedrito?
1: Muy bien, mi querido. Yo estoy feliz, encantado de la vida.
0: Gracias a Dios. Mire, ya somos dos aquí. Bueno, tres. Amén. Con María.
1: ¿Cómo está ella? Está encantada
0: bien,
1: de la vida.
0: Bien, aquí descansando ahí. Ya medio se durmió, pero ya se va a despertar.
1: Bueno, esperemos que se despierte para que comparte un poquito el rezo, ¿verdad? Sería muy importante. Cuéntenos, muchacho, ¿qué intenciones tenemos?
0: Pues pidiendo siempre por nuestros hijos, por Joseph, por Stephanie, que por María, por mí, que no permita que nos alejemos del Señor, que siempre nos dé esa fortaleza y que a través del Espíritu Santo pues nos dé los dones y las virtudes que necesitamos para seguir adelante, y también que nos ayude a evangelizar a otras personas, ¿verdad?
1: Amén, mi querido hermano. El ejemplo arrastra más que las palabras, así que...
0: Así es.
1: Usted con su ejemplo...
0: También por el grupo de retiro de Cristo Renueva su Parroquia de San Marcos, aquí en Plano, en Texas. Pues lo acabamos de terminar el retiro y ahorita vamos a empezar el proceso y pues pidiendo que todas las peticiones de las personas, de los 25 que estuvieron en el retiro, pues que el Señor las atienda según su voluntad y pues que les dé ánimo y que no se apague esa lucecita que les colocó el Espíritu Santo y que no pierdan el ánimo de seguir adelante.
1: Amén, amén. Vamos a orar por este grupo. 25 hermanos. Oigan,
0: 25 hermanos nuevos que están allí con bastante ánimo de conocer a Jesús y pues igual nosotros que ya nos llamamos los viejitos de los retiros porque estamos ahí de apoyo, pero ahí estamos animándolos a ellos para cada semana para que sigan adelante.
1: Amén, amén, amén. Sí. Recuerde que aquí no hay viejitos ni viejitas, aquí todos somos muchachos y muchachones.
0: Aquí son los muchachos, muchachonas y muchachones.
1: O sea, están los muchachos que son ahí, ustedes son los muchachones.
0: Sí, y también, don Pedrito, poniendo, ¿no? Ya nosotros pues somos parte del cenáculo también de aquí, del cenáculo de la Divina Misericordia con María, pues estamos aprendiendo mucho. Y también nos queremos poner en oración a ellas. Solo vemos dos hombres allí, de ahí todas son mujeres, pero también encantados ahí de estar ahí aprendiendo un poco más de Santa Faustina, de gracias a ella pues estamos estudiando también lo que es la Biblia y lo que es el catecismo.
1: Oh, bien, bien importante, mi querido.
0: Sí,
1: muy importante.
0: Sí, a veces se nos hace muy difícil saber cómo leer el catecismo de la Iglesia Católica, pero ahí vamos, los tres libros principales los vamos leyendo al mismo tiempo y entonces pues ya entendemos un poco más de lo que se refiere a lo que le dice Jesús a Santa Faustina y lo ponemos en práctica tanto con el Evangelio como con el catecismo.
1: Eso es lo importante, mi querido hermanazo, discernir la palabra tanto del catecismo de la Biblia como del diario de Santa María Faustina Kowalska. Es algo bien importante y es bien hermoso.
0: Eso mismo le iba a decir yo, es bien hermoso y pues como habíamos hablado antes, cada vez que se lee y se vuelve a leer, pues encontramos muchas más cosas
1: así
0: profundas y hermosas para nuestra vida, ¿verdad?
1: Así mismo es, ¿no? Y usted está, por ejemplo, usted se pone a leer el diario de Santa María Faustina Kowalska y va por la página, digamos, 120, y de pronto le dice algo y que va a tener que retroceder a buscar qué es lo que en las páginas anteriores usted leyó que combina con lo que el Señor le está diciendo a Santa María Faustina Kowalska en ese momento. Es un estudio y es bien hermoso. Y yo lo
0: sí,
1: felicito.
0: sí.

0: De
1: Estamos
0: hecho,
1: bendecidos, agradecemos mucho al Señor que pues nos da esa oportunidad de conocer un poco más de Él, de saber qué es lo que quiere para nosotros y pues nada, nos ponemos en la voluntad de Él cada mañana, en cada momento y que se haga la voluntad de Él, que no se haga la de nosotros porque nos equivocamos mucho.
0: Amén, así mismo es. Vamos a orar por este cenáculo que ustedes han empezado hace poco, ¿verdad?
1: Ya tenemos como un año, fíjate, don Pedrito.
0: Un año. Pues bueno, vamos a orar, vamos a continuar orando por este cenáculo, nosotros por acá, ustedes por allá, para que se mantengan y que haya más muchachones que se acerquen,
1: sí,
0: ¿verdad?
1: Sí, porque yo los invito bastante a algunos y pues sí están queriendo llegar a las muchachonas ahí, muchachas del retiro anterior y pues les ha gustado mucho y ahí siguen, que eso es lo que esperamos que sigan, que no se desanimen.
0: Amén, amén, amén. Vamos a orar por ello, ¿eh? Gracias,
1: gracias,
0: mi querido. Si desea usted acompañarnos en la doxología, ¿se puede usted quedar?
1: Con mucho gusto, don Pedrito.
0: Gracias, Miguel. Un abrazo en Cristo para usted y para María.
1: Un abrazo en Cristo Jesús también para usted y para todos los radioyentes de Católica Mundial a nivel mundial.
0: Amén. Gracias. Pasa la luz de la luna. Adelante, está usted en el aire. Ups. Pasa la luz de la luna. Adelante, está usted en el aire.
2: Bueno, Pedrito, ¿es conmigo?
0: Con usted misma.
2: Ay, Pedrito, muchas gracias. Pedrito, muy buenas noches. Pues
0: buenas
2: ya
0: noches.
2: Escuché con nuestro hermano Miguel que está usted como siempre feliz y encantado de la vida. Ya.
0: Así mismo.
2: Ya me uno a ustedes.
0: Gracias, gracias,
2: y,
0: mi querida.
2: Pues,
0: socorro.
2: Pedrito, discúlpeme, aquí estoy, hablé anoche, pero aquí estoy nuevamente. Le pedí mucho a Dios que me permitiera entrar. Mire, en el día estuve escuchando la programación el programa que tienen ahorita en la radio de apoyo, pues, ¿cómo? No me acuerdo si es como Maratón o Radiatón. No recuerdo, pero bueno, la labor que están haciendo, de corazón, Pedrito, de corazón, yo quisiera poder cooperar, poder colaborar, pero pues no puedo, por muchas razones, por todas, por incapacidad, por economía, por todo, pero en este momento pido a Dios, en especial es mi petición, a todos mis hermanos, hermanas que nos escuchan, que pueden hacerlo, que no son personas discapacitadas ni para trabajar, ni para recurrir al lugar donde se pueda hacer la donación, que Dios toque sus corazones y pues compartan de lo que tienen para esta necesidad, Pedrito. No es lo mismo que ustedes tuvieran un grupo de 100, de 200, no sé, 1,000 personas en una iglesia, en un salón, haciendo esta labor tan bonita, nunca se compara a la radio, que llega hasta aquí, hasta donde estamos, los que no podemos desplazarnos, no podemos ir a caminar si no es el apoyo de una persona, que dependemos de los demás, quien dependa de sí mismo, económica y materialmente, que abran su corazón, porque de veras no saben a cuánta gente que nos ayudan. Siempre fue la compañía este programa de mi Juanito, que todos saben que el 22 de abril ya partió, pero en su gravedad, en su enfermedad, en su discapacidad, allí estaba, yo siempre allí ponía mi Alexa allí escuchando y se quedaba con sus ojitos, dicen que abiertos, y bien tranquilo, bien en paz. Gracias.

0: a todos, a usted y a todos por ayudarnos, a los enfermos, a tanta gente. Y qué triste que, como yo, muchas personas sabemos, habremos que con el alma y con la voluntad de nuestro corazón quisiéramos ayudar. Pero bueno, por lo menos hay que unirnos en esa hora con los que están trabajando en oración para que Dios mueva esos corazones. Socorro. Pongan su mano derecha en el corazón y luego la bajen a su bolsillo y luego hagan la obra que Dios sabe que se necesita para que esta radio llegue a donde está llegando y a donde más necesita también. Muchas gracias, Pedrito.
1: No, gracias, gracias a usted.
0: Pero esa, fíjese, es mi petición.
1: Vamos a tenerla muy en cuenta, esa petición, pero usted también nos puede ayudar, mi vida. No necesariamente todo tiene que ser el dinero y la cosa monetaria. Usted nos ayuda con sus oraciones. Ponga
0: Pedrito,
1: en oraciones.
0: Lo oigo bien lejos, casi no lo escucho.
1: Sí, le digo que usted nos puede ayudar también con sus oraciones. Ponga,
0: pues también
1: todo.
0: Las hago, Pedrito.
1: Eso.
0: Y hoy estuve en la misa, es martes y hay misa. Y bueno, gracias a Dios, mi hijo y mi nuera me llevaron a la misa. Y terminando la misa, me dijo una conocida que está en cursillos de cristiandad. Me dijeron, Soco, cuando tengamos cursillo, te vamos a llevar. Ya supimos que estuviste de apoyo en el Santísimo con los matrimonios, y eso salió bien animado, bien bonito, y que no sé qué, te vamos a llevar. Le dije, soy de Dios y que haga lo que quiera, y me acordé de esto, dije, Señor, aquí estoy, donde tú me necesites, yo voy a estar, y mi petición es que el que pueda, de verdad, comparta, hasta por los que no podemos hacerlo, aunque quisiéramos, Pedrito. De veras, de corazón se lo digo.
1: Pero puede usted ayudar con la oración. No necesariamente todo tiene que ser dinero y dinero y más dinero. No, no, no. O sea, las personas
0: con
1: que
0: esas
1: no pueden,
0: sí cuentan, Pedrito. Con esas sí cuentan.
1: Eso, y eso es lo más importante, mi vida.
0: Ora cuando usted está estos servicios, yo no le cambio la radio. Yo me quedo, y cuando oigo que suena la campanita, ¡ay!, yo me da mucho gusto. Y cuando no suena, digo, ¡ay, Señor!, pues solo tú sabes, pero va a sonar.
1: Amén, mi vida.
0: Y ahí les digo, hasta que, si no tengo algo que me interrumpa, ¡no, ay, lo estoy escuchando! Pues estoy solita aquí en mi cuarto, pues ¡ay, estoy escuchando!
1: Ay, amén.
0: Pero estoy en oración. Créame que estoy en oración con, y nombraron varias veces este programa a usted, y yo digo, sí, pues, Señor, ahí estamos presentes, pero no todos podemos económicamente, pero la alegría y el gozo de hoy, cuando hay quien lo hace, yo pido mucho a Dios que la divina providencia nunca les falte, y vean, Pedrito, es muy largo y esto no se puede. Si yo pudiera decir tantito de mi vida, verían cómo Dios no nos falta a nadie. A nadie, Pedrito.
1: Seguro, seguro. La voy a invitar para que nos acompañe en una decena, si puede.
0: Pedrito, con mucho gusto. Siendo decenas, las que guste, Pedrito, aquí estoy. Y anoche la segunda decena la ofrecí por la persona que le hubiese ido a tocar y su llamada se le haya caído.
1: Gracias, amor. Muchas bendiciones para usted, Socorro. Cuídeseme
0: mucho,
1: la quiero mucho.
0: Muchas gracias, Pedrito. Igual para usted y para los suyos.
1: Gracias, mi vida. Ay, perdón, Socorro. Dígame.
0: Mucho de Carolina, su hija.
1: Gracias.
0: No, imagínese, yo con puros hermanos diabéticos y sé lo que ha ido pasando. Hasta ahorita yo no la tengo, pues gracias a Dios. Entre ellos creo que soy la única. Pero yo sé cómo sufren, cómo acaban. Y yo le estoy pidiendo a Dios, con todo esto que usted hace y todo, que Dios nunca los va a dejar.
1: Yo sé
0: que no. Que un día le digan a su hija que la diabetes desapareció.
1: Yo espero eso, que en algún momento eso va a suceder, mi vida.
0: Va a suceder, Pedrito. ¿Sabe por qué? Porque Dios nunca nos desoye ni se queda sin nada.
1: La
0: no
1: voluntad,
0: se queda con nada, digo, perdón.
1: O sea,
0: Él nunca se queda con nada.
1: La voluntad de nosotros como familia es tratar de que se le vaya el azúcar, pero ya

0: Dios sabrá por qué la mantiene azucarada.
1: Pues sí.
0: Ese es otro punto. Pero puede suceder un día. Ese es otro punto que tuviéramos que hablar aquí largamente, ¿no?
1: Sí,
0: porque a veces el Señor escribe recto en sendas torcidas.
1: Ah, claro, claro. Hace muchos años que yo empecé a escuchar eso y eso... Tal vez no lo entienda al 100, pero sé que él sabe escribir recto en renglones torcidos. Eso
0: amén.
1: Sí.
0: Gracias, Socorro. Acompáñenos.
1: Sí, con gusto, Pedrito. Aquí estoy a sus órdenes.
0: Gracias, mi vida. Muchas bendiciones para usted, Socorro. Hasta siempre, muchacha.

Efectivamente, hermanos, vamos ahora a hacer una pausa. Identificamos la emisora y en breve, si el Señor lo permite, le garantizo que regresaremos para continuar compartiendo con todos y cada uno de ustedes. Gracias por su sintonía. Gracias por su paciencia. Pero sobre todo, y lo más importante, gracias por cultivar la fe.

0: toda la historia de la Iglesia. Y conviene recordar en esto que el testimonio impresionante de los mártires de México fue el modelo inmediato para todos los católicos que más tarde habrían de verter su sangre. La persecución liberal que ocasionó la resistencia cristera en el siglo XX es la continuación de algo que se inicia en el siglo XIX en México. En 1810, el sacerdote, el cura Miguel Hidalgo, al grito de Fernando VII, muera el mal gobierno, y con la Virgen de Guadalupe y su estandarte en la mano, inicia el proceso que culminaría con la independencia de México. Después, en todo el proceso, a partir de 1824, los gobiernos liberales imponen restricciones a la Iglesia. Se agravan en momentos como las leyes de reforma y otros movimientos que van a culminar en el siglo XX con toda la represión a los obispos, a los laicos, y que mucha gente se rebele y caiga en armas, con el apoyo de una encíclica que nos da el Papa Pío IX. Hoy, como Iglesia, necesitamos construir un mundo libre para nosotros los católicos. ¡Viva Cristo Rey!
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2: Hay personas que desafían los límites y revelan que tenemos en nosotros un poder que pocas veces utilizamos. Ese es el caso de María Inés Mato, una nadadora argentina que se destacó en los récord Guinness por sus hazañas deportivas. Esta mujer batió récord de natación cruzando a nado el Canal de la Mancha, el Canal de Beagle, en aguas casi heladas, a pesar de tener una pierna menos porque a los 4 años la perdió en un accidente. Hace un tiempo María Inés se propuso una nueva meta, una experiencia en la que se embarcó para cuestionar ciertas aseveraciones que la investigación científica daba como verdades absolutas. Una de esas afirmaciones era que los seres humanos no pueden nadar en aguas muy frías durante más de 5 minutos sin un traje de neopren, y que al cabo de nadar 7 minutos en aguas casi heladas, el corazón deja de latir. María Inés se propuso demostrar el poder que tiene la fe para desafiar lo imposible, y para ello se sumergió en las aguas más frías del mundo, sin traje de neopren, sin capa de grasa protectora y con una pierna menos. Y logró lo que hasta entonces ningún ser humano había logrado y la ciencia decía que era imposible: nadar durante 20 minutos y sin protección entre bloques de hielo. Cuando le preguntaron cómo lo había logrado, simplemente contestó eligiendo bien en qué pensaba mientras nadaba. En lugar de pensar que no se puede nadar más de 5 minutos sin traje de neopren en aguas tan frías, ella eligió inundar su mente con un pensamiento distinto: mientras el agua esté líquida, podré nadar. Y ella asegura que cuando uno deja de pelearse con la realidad, puede empezar a transformarla. ¿Cuántas veces te propusiste algo con entusiasmo y luego no sucedió? ¿Qué pasaría si, al igual que María Inés, inundamos nuestra mente con pensamientos como "todo lo puedo en Cristo que me fortalece"?
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El Señor así lo permite. Por eso estamos nuevamente aquí, en paz a la luz de la luna en esta, su segunda hora. Bienvenidos. Bendiciones. Bienvenidos ustedes, queridos, que justo en este momento, a través del continente americano, el Caribe, Europa, África, Asia, Oceanía, se nos unen, nos unimos. Bendiciones. Bienvenidas las radios emisoras católicas del mundo, que en este instante también se nos unen, nos unimos. Bendiciones. Jamás olviden que ustedes hacen posible que esta señal llegue ahí, hasta los confines de la tierra. Reciban todos un abrazo así de grande en Cristo Jesús. Continuamos recibiendo sus llamadas con sus peticiones, preparándonos para el rezo de la coronilla a la Divina Misericordia. Para los hermanos que nos acaban de sintonizar, les recordamos los números de teléfono a llamar. En los Estados Unidos de Norteamérica, en Puerto Rico, tenemos un número de teléfono que es gratis: 1-866-398-6377. 1-866-398-6377. Fuera de los Estados Unidos de Norteamérica, fuera de Puerto Rico, tenemos este otro número de teléfono que es internacional: 001-205-271-2976. 001-205-271-2976. Les recuerdo, queridos, que este

número de teléfono, lo podemos usar también dentro de Puerto Rico, dentro de los Estados Unidos de Norteamérica. 205-271-2976. Hay un correo electrónico donde usted nos puede escribir con sus intenciones. catolicapaz@hotmail.com. No olvide, nos encuentra usted también en Facebook. Paz a la luz de la luna.

0: pasa la luz de la luna. Adelante, está usted en el aire. Adelante, es con usted. ¿Está usted ahí? ¿Se quedó dormida, dormido? Bueno, por lo visto. Pasa la luz de la luna. Adelante, está usted en el aire. Adelante, es con usted.
1: Buenas noches, Pedrito.
0: Buenas noches, buena madrugada, mujer.
1: ¿Cómo está? Habla María.
0: ¿Qué tal, mi querida hermana María? Yo estoy feliz, encantado de la vida.
1: Qué bueno, Pedrito, qué bueno. Voy saliendo de mi trabajo, los venía escuchando y pues decidí llamar y acompañarlos un rato aquí en el programa.
0: Ay, qué bendición la de usted, mi vida. Gracias, María, por acordarse de todos nosotros.
1: Sí, Pedrito. Bueno, hoy como todas las noches tengo mis intenciones por todas las personas que están enfermas, recibiendo tratamientos, Pedro, que Dios los acompañe. Y también pido mucho por los inmigrantes que están ahorita, que son muchos casos, personas esperando respuestas, personas que están muy inquietas, muy preocupadas. Pido que Dios nos ayude a todos en este proceso legal que estamos en este momento difícil acá en el país.
0: Claro que sí, van a haber muy buenas noticias próximamente con el favor de Dios.
1: Amén, usted, que así sea, Pedrito.
0: Aguarde, aguarde, aguarde un poquito. Va a haber grandes adelantos en cuanto a la inmigración, a los papeles.
1: Amén.
0: Usted va a ver milagros, mi vida. Va a haber muchos milagros.
1: Dios permita que sí, Pedrito, de verdad que sí.
0: Claro, así que vamos a orar por ello. Estamos orando ya mucho por usted y por toda su familia, mi amor.
1: Muchas gracias. Robert está escuchando el programa, aunque no puede llamar porque hay mucho ruido, pero lo escuchamos él allá en su trabajo y nosotros por aquí, por la casa.
0: Me le da un abrazo a Robert, le dice que estamos orando mucho por él y que se mantenga ahí en el trabajo, tranquilo y sereno. ¿De acuerdo?
1: Gracias, Pedro. También le quiero contar que hoy llegó mi papá.

0: de Venezuela. Mañana va a estar aquí conmigo en mi casa.
1: Ay, estamos qué muy felices. Bendición. Claro que sí, mi querida. Ay, qué bonito, qué bonito. Vamos a orar por esa unión nuevamente de la familia.
0: Sí, pues sí, recuérdese que mi mamá partió hace un mes y medio, sí. Y bueno, él decidió venirme a acompañar un par de meses.
1: Claro que sí, mi querida. Vamos a orar mucho por su papá y por su mami, que aunque no está ahí con ustedes físicamente, espiritualmente sí que está con todos nosotros.
0: Amén, Pedrito, muchas gracias.
1: No, gracias a usted. Acompáñenos si puede en una decena de la coronilla, María.
0: Claro que sí.
1: Gracias, mi querida. ¿Me da el nombre de su papá para mantener
0: William Medelice.
1: William Medelice.
0: Medelice.
1: Medelice. Okay.
0: Correcto.
1: Okay. Vamos a orar mucho por él, ¿eh?
0: Muchas gracias, Pedro.
1: Gracias, mi vida. Pasa la luz de la luna. Adelante, está usted en el aire.
2: Buenas noches, soy yo, Pedrito.
1: Es usted misma, mi vida.
2: Ah, qué bueno. Gracias a Dios entró mi llamada. Siempre escucho todos los días, pero a veces, pues no, ya tenía rato que no podía entrar.
1: Ay, amor, ¿qué? ¿Con quién tengo el placer de hablar?
2: Soy Maribel.
1: Maribel, ¿por qué se ha tardado tanto en llamarnos,
2: mi vida? Yo he tratado, Pedrito, pero no entra y no entra, no sé. No sé qué pasará, pero los escucho todos los días y todos los días rezo con ustedes la coronilla.
1: Ay, mi vida, gracias por su compañía espiritual. Eso es lo que vale en realidad.
2: Sí, gracias a usted, Pedrito, que aprendemos mucho y, ay, no, feliz, feliz con todo lo que se va aprendiendo cada día. El evangelio que da, lo de los santos, es algo bonito.
1: Ah, el santoral, yo pienso que es la mejor parte del programa. Porque,
2: sí, va aprendiendo uno que, wow, se queda sorprendido de que sí. Cómo Dios usa y pensar de que ellos fueron personas aquí que uno puede, claro. Si quiere llegar a ser como ellos.
1: Esa es la idea de leer o de compartir la vida
2: de santos. De aprender la vida de ellos, sí, claro. Es hermoso.
1: Es bien hermoso, muy, muy bonito, sí. Muy bonito.
2: Muy bonito, sí. Y en esta madrugada, Pedrito, quiero pedir, hay una persona que llama, un hermano, que dice que está enfermo de cáncer y habla con una paz que yo digo, wow, es sorprendente. No sé, no me recuerdo ahorita cómo se llama, pero él llama a rezar ahí con aquí con nosotros y quiero pedir por todas las personas enfermas de cáncer. Por los jóvenes, por las ánimas del purgatorio y especialmente quiero hacer un pedimento por nuestro ministerio hispano que estamos comenzando en Holy Family, se llama la iglesia, está aquí mismo en Irving, pero estamos comenzando el ministerio hispano y quiero pedir especialmente por esto.
1: Vamos a orar por esta intención tan particular suya y vamos a orar por toda la parroquia y por el párroco ahí. ¿Quién es el párroco?
2: El párroco se llama, ¿cómo se llama? Sé que su apellido es Dacanza.
1: Dacanza, el padre Dacanza. Padre sí. Dacanza, vamos a orar mucho sí. Por él, por todos los diáconos y por la feligresía en general.
2: Sí, Pedrito, por todos.
1: Es acompáñenos.
2: Sí, yo lo acompaño, Pedrito, en una decena.
1: Gracias, Maribel. Muchas gracias, bendiciones. Pedrito. Amén. Pasa la luz de la luna. Adelante está usted en el aire.
3: ¿Soy yo, Pedrito?
1: Usted misma, mi vida.
3: Le pido oración por Jesús Pantoja y por César Pantoja y por Rogelio Pantoja y por Gloria Fermín.
1: Okay. Vamos a orar por ello. ¿Cuál es su nombre, mi vida?
3: Soy Gloria.
1: Gloria, amor. Vamos a orar mucho por usted también.
3: Me duelen mucho mis pies y ya fui con el doctor y no, me dieron una medicina para artritis, pero esa medicina no me probó y estoy yendo con un quiropráctico y también

0: Poco, todavía me duelen mucho los pies, nada más para dormir y también tengo el insomnio. Diario los escucho, tengo como 13 años escuchándolos.
1: Ay, amor, vamos a orar por usted para que se sienta mejor y trate usted de... Vaya al doctor y dígale, mire, doctor, lo que usted me mandó no me ha hecho nada bien. O sea, necesito cambiar el medicamento o si no, también otra opción que usted puede hacer es buscarse otro doctor.
0: Sí, estaba tratando de buscar otro doctor. El doctor que voy me dan unas pastillas, pero me arde el estómago.
1: Por eso, mi
0: No, no
1: vida,
0: me caen bien.
1: no le caen bien y es algo que lejos de hacer una curación lo que le está haciendo es un dolor en el estómago. Sí, a veces
0: Sí,
1: hay
0: me
1: medicamentos.
0: desespero con el dolor, me traicionan los pensamientos, más si era. Cuando me están dando los dolores, me traicionan los pensamientos, hasta digo que tengo otras cosas malas.
1: No, mi amor, no, no, no piense esas cosas. ¿Para qué usted va a pensar en eso si en realidad no lo tiene? Eso da lugar a que entonces lo tenga de verdad.
0: Sí,
1: Porque se baste
0: pero
1: con que usted
0: después
1: se
0: que se
1: haga...
0: me pasan los dolores, me duran 4 horas los dolores y cuando me pasan los dolores, ya le digo a Diosito que gracias,
1: A lo
0: que sí
1: mejor...
0: soy mala, nomás que los pensamientos me traicionan.
1: No, no, no. Fuera esos pensamientos negativos. A lo mejor usted está comiendo algo en su dieta que le está produciendo los dolores de piernas, la inflamación y demás.
0: Sí, quién sabe.
1: Comprende. Trate usted de analizar ese punto. Vea usted qué es lo que usted está comiendo y saque de su dieta algo que usted piense que le pueda hacer daño para sus piernas. Y
0: Sí.
1: pruebe a ver unos días. Si no, si sigue con los dolores, pues entonces siga comiendo y coja otro de la dieta suya y absténgase de comerlo. Y así sucesivamente vamos a hacer unas pruebas.
0: Sí.
1: Pero
0: Gracias.
1: de todas formas es muy importante que usted vaya al doctor y le diga que este medicamento le está haciendo daño en el estómago.
0: Sí,
1: ¿Ya?
0: muchas gracias, Pedrito. Lo
1: No,
0: quiero
1: gracias.
0: mucho.
1: Gracias, Gloria. Yo la quiero mucho a usted también. ¿Desea acompañarnos en una decena? Se puede usted quedar.
0: Sí.
1: Gracias, mi vida. Muchas bendiciones. Pasa la luz de la luna. Adelante, está usted en el aire.
2: Buena madrugada, Pedrito.
1: Buena madrugada, Teresa de Jesús.
2: Sí, Pedrito, ¿cómo está?
1: Muy bien, yo estoy feliz, encantado de la vida.
2: Pedrito, yo también estoy muy feliz y bendecida por el Señor, agradecida también de que, mire, Pedrito, ya estoy acá en California, regresé el domingo con mis hijos, Pedrito, fueron allá con mis papás a verlos y a pasar sus cumpleaños de él, 95, y la siguiente el mío, Pedrito, que fue el sábado. Y fue unos días, Pedrito, poquitos, pero muy, muy bendecidos, Pedrito, de esa visita que tuvimos de mis hijos, ¿verdad? Y de
1: Claro.
2: regreso, Pedrito, nuevamente aquí a California por poquitos días, Pedrito, pero aquí estamos.
1: Eso es lo más importante, mi vida, que haya podido usted haber
2: Sí.
1: regresado sana y salva y sus hijos
2: Sí,
1: también
2: Pedrito.
1: y su papi cumplió ya
2: Mire, mi
1: 95
2: papá
1: años.
2: está ahorita, Pedrito, muy, muy, duró unos días muy deprimido, pero cuando ya llegó mi hermano, el más chico José, ¿verdad? Que le decimos Pepe, llegó el 27 de este mes pasado y llegó ya luego llegaron mis hijos este fin de semana pasado, así de que pues se alegró doble Pedrito, ¿verdad? Y está muy, muy muy contento. Ya no quería comer,
1: Claro.
2: ¿se acuerda que le comentaba a Pedrito? Que ya no quería comer. No, hombre,
1: Sí,
2: ahorita
1: sí, sí.
2: Pedrito le falta ya para comer.
1: Ahora se le destapó el apetito.
2: Es lo que
1: Óigalo.
2: me dice mi hermana, mira, Tere, yo,
1: Ay,
2: mira,
1: mi.
2: pues ando un poquito ronca porque mira, ya Pedrito, está la humedad fatal, Pedrito, y aquí no se compara porque es calor seco y ando un poquito, mire, ronca de la garganta, pero bien, Pedrito, ¿eh?
1: Vamos a orar por usted para que esa ronquera
2: Ay,
1: se le vaya.
2: Pedrito.

0: me vine apenas hace rato y tenía días desde allá, pero ratito estaba muy, muy húmedo. Pero en efecto, más que nada, yo sé que el tiempo vuela. Quiero darle, pues, el agradecimiento, ¿verdad? Mañana voy a la iglesia porque no puedo ir desde que llegué. Pero ya mañana voy primeramente al Santísimo. Gracias a Dios que me ha dado, Pedrito, tanta fortaleza a Dios, Pedrito, de llevar mi gran misión con mis papás, Pedrito, ¿verdad?
1: Amén, amén.
0: La gran misión. Y mire, también, Pedrito, mire, quiero encomendarle, por favor, Pedrito, al señor Valdivia. No recuerdo su nombre. Es el papá de un amiguito desde la secundaria, ¿verdad? Aquí, que es en la middle school.
1: Okay.
0: Falleció, Pedrito, y algo pues repentino, porque que yo sepa, no estaba grave. Y es lo que nos sorprendió muchísimo, ¿verdad? Claro. No sé si falleció ahora muy temprano en la mañana o ayer en la noche. No sé, pero mire, quiero ponerle en oración y que le dé a mi amiguita y a su familia, ¿verdad? Esa gran fortaleza que ahorita en estos momentos, ¿verdad?
1: Necesitan oramos
0: de esa
1: vamos
0: fe,
1: a orar,
0: ¿verdad?
1: Por él y por la familia, claro. Sí, que
0: Pedrito,
1: sí.
0: Por la familia y también, Pedrito, por un joven que me acompañó en el avión, Pedrito, cuando hicimos escala allá en Guadalajara, Jalisco. Uh-huh. Y él sabe la historia de Diosito, ¿verdad? Él me la comentó. Joven, el muchacho se llama Pablo. No recuerdo el nombre del muchachito, traigo el nombre de él en un papelito, en donde Dios ilumine, Pedrito, esa situación que le está llevando ahorita, que en concreto él está allá en México con su familia y la mamá está aquí en California y la mamá le dice que se venga para acá y que se venga a trabajar y bueno, que regrese entre seis meses. Mamá, no, porque esa situación, Pedro, el muchacho Pablo, ¿verdad? El jovencito
1: oramos
0: Pablo que
1: por
0: está
1: Pablo.
0: En esa...
1: ¿Cómo no?
0: Sí, Pedrito, gracias.
1: No, gracias a usted.
0: Y gracias, un abrazo a Cristo Jesús, Pedrito.
1: Amén. Mm. Acompáñenos en una decena si puede.
0: Claro que sí, Pedrito. Muchas gracias. Buena madrugada.
1: Muchas gracias. Muchas bendiciones. Gracias, amor.

Primera lectura. Lectura del libro de Jeremías. Capítulo 31, versículos 1 al 7. En aquel tiempo, oráculo del Señor, seré el Dios de todas las tribus de Israel, y ellas serán mi pueblo. Esto dice el Señor. Encontró mi favor en el desierto el pueblo que escapó de la espada. Israel camina a su descanso. El Señor se le apareció de lejos. Con amor eterno te amé, por eso prolongué mi misericordia para contigo. Te construiré Ceras, reconstruida, doncella, capital de Israel. Volverás a llevar tus adornos, bailarás entre coros de fiesta, volverás a plantar viñas allá por los montes de Samaria, las plantarán y vendimirán. Es de día, gritan los centinelas arriba en la montaña de Efraín, en marcha, vayamos a Sión, donde está el Señor nuestro Dios. Porque esto dice el Señor, gritad de alegría por Jacob, regocijaros por la flor de los pueblos, proclamad, alabad y decid, el Señor ha salvado a su pueblo, ha salvado al resto de Israel. Hermanos, esta es palabra de Dios. Salmo responsorial, Jeremías 31. Escuchad, pueblos, la palabra del Señor, anunciadla en las islas remotas. El que dispersó a Israel lo reunirá, lo guardará como un pastor a su rebaño. Porque el Señor redimió a Jacob, lo rescató de una mano más fuerte. Vendrán con clamores a la altura de Sión. Afluirán hacia los bienes del Señor. Entonces se alegrará la doncella en la danza, gozarán los jóvenes y los viejos, convertiré su tristeza en gozo.

los alegraré y enviaré sus penas. Evangelio. Lectura del Santo Evangelio según San Mateo, capítulo 15, versículos 21 al 28. En aquel tiempo se retiró a la región de Tiro y Sidón. Entonces una mujer cananea, saliendo de uno de aquellos lugares, se puso a gritarle: «Ten compasión de mí, Señor Hijo de David. Mi hija tiene un demonio muy malo». Él no le respondió nada. Entonces los discípulos se le acercaron a decirle: «Atiéndela, que viene detrás gritando». Él les contestó: «Solo he sido enviado a las ovejas descarriadas de Israel». Ella se acercó y se postró ante él diciendo: «Señor, ayúdame». Él le contestó: «No está bien tomar el pan de los hijos y echárselo a los perros». Pero ella repuso: «Tienes razón, Señor, pero también los perros se comen las migajas que caen de la mesa de los amos». Jesús le respondió: «Mujer, qué grande es tu fe. Que se cumpla lo que deseas». En aquel momento quedó curada su hija. Reciba, esta es palabra del Señor.

Vamos ahora a reflexionar un poquito sobre este Evangelio, mis queridos, que acabamos de compartir. Señor, ayúdame. Aquella mujer que gritaba al Señor no era del pueblo escogido, era pagana. Esta división pueblo escogido y paganos estaba muy presente en el tiempo de Jesús y tenía mucha fuerza, sobre todo en el pueblo escogido. Aquella mujer cananea no tenía mucha conciencia de esta división. Para ella solo existía una niña, su hija maltratada por un demonio que le quitaba la paz y no la dejaba vivir. Y por eso grita con fuerza ante la presencia de Jesús. Ella sabe que aquel profeta venido de Israel puede hacer algo por su hija. Es lo primero que aprendemos de ella. Aprendemos a gritar nuestra necesidad delante del Señor. Somos conscientes de nuestra debilidad y flaqueza delante de nuestro Dios. La humildad nos hace reconocer nuestros propios errores. Y aunque parezca que a veces el Señor guarda silencio, eso no nos desanima. Seguimos clamando al único que puede liberar nuestra conciencia y curar nuestras heridas del cuerpo y del alma. También los perros se comen las migajas que caen de la mesa de los amos. Ella se postró delante de Jesús, y solo una expresión llena de dolor y esperanza brotó en su corazón de madre. Señor, ayúdame. ¿Cuántas veces también nosotros necesitamos postrarnos delante del Señor en silencio, solo esperando una respuesta que aliente nuestra paz y fortalezca nuestra confianza en Él? Ante las palabras del Señor, aquella mujer cananea no se vino abajo. Permaneció fiel, fiel a su condición de madre, fiel a su condición de pagana creyente. Sabía y había puesto su confianza en aquel hombre que venía de otro país, de otra tierra. De alguna manera la fe de esta mujer es una prueba cierta y verdadera de la que las migajas, entre comillas, de Dios llenan toda la tierra. Todo hombre, toda mujer solo, por esa condición que nos hace hijos e hijas de Dios, llevamos en nosotros el germen de una fe que no conoce divisiones ni fronteras. La luz de Dios envuelve a toda la humanidad, porque Dios ha sembrado de fe en nosotros.

bien, hermanos, se llega la hora de orar juntos la coronilla de la Divina Misericordia. Este es un momento muy, pero muy especial. Es un instante único. Vamos a suplicar misericordia a nuestro Señor, a Jesús, a Dios. Unidos en un solo cuerpo, en un mismo espíritu, en un único corazón, orémosle llenos de fe, de confianza, sabiendo que el Señor nos concede todo lo que le pedimos, absolutamente todo, siempre y cuando no vaya en contra de nuestra santificación.

Mi querido Señor Jesús, aquí estamos todos ante tu presencia. Hemos venido para suplicar tu infinita misericordia. Ante todo, Señor, te pedimos misericordia para nuestros hermanos, esos que justo en este preciso instante, en algún lugar del mundo, están partiendo de este cuerpo físico. Para sus familias, suplicamos misericordia también. Nuestros hermanos enfermos físicos, enfermos espirituales, familiares, necesitan, Señor, de tu misericordia. Te la rogamos, Jesús. Nuestros hermanos, presos físicos, presos espirituales, familiares, ten misericordia de todos y cada uno de ellos. Para este mundo, Señor, imploramos tu infinito

infinita misericordia. Cada hogar, cada familia, cada matrimonio, nuestros hijos, nuestra juventud. Ten misericordia, Jesús. Derrama tu misericordia en su santidad el Papa, en todo el clero, tu iglesia, nuestros hermanos seminaristas, hermanas novicias, hermanos diáconos, hermanas y hermanos de vida consagrada. Ten misericordia, Jesús. Derrama tu infinita misericordia, Señor, en nuestros hermanos que permanecen ahí, en el purgatorio, por nuestros hermanos que se encuentran conduciendo en las carreteras del mundo, camioneros, taxistas y demás. Ten misericordia, Señor, para nuestros hermanos que están navegando en el cielo, en los mares de tu creación. Derrama tu misericordia, Señor, en nuestros hermanos mineros, hermanos vigilantes, hermanos agricultores y familiares de ellos respectivamente. Ten misericordia por todas las intenciones, peticiones que se te han entregado en la madrugada del día de hoy. Recíbelas y dale cumplimiento según tu santísima voluntad. Gracias, Jesús. Gracias, Jesús, porque tú siempre nos escuchas. Gracias, Señor, por la paciencia que nos tienes a cada uno de nosotros, comenzando por mí. Gracias por tu amor. Gracias por tu infinita misericordia. Señor, amén. En el nombre del Padre, y del Hijo, y del Espíritu Santo. Amén. Expiraste, Jesús, pero la fuente de vida brotó para las almas, y el mar de misericordia se abrió para el mundo entero. Oh, fuente de vida, insondable misericordia divina, abarca al mundo entero y derrámate sobre nosotros. Oh sangre y agua, que brotaste del corazón de Jesús como una fuente de misericordia para nosotros, en ti confío. Oh sangre y agua, que brotaste del corazón de Jesús como una fuente de misericordia para nosotros, en ti confío. Oh sangre y agua, que brotaste del corazón de Jesús como una fuente de misericordia para nosotros, en ti confío. Amén. Padre nuestro que estás en el cielo, santificado sea tu nombre. Venga a nosotros a tu reino. Hágase tu voluntad en la tierra como en el cielo. Danos hoy nuestro pan de cada día. Perdona nuestras ofensas, como también nosotros perdonamos a los que nos ofenden. No nos dejes caer en la tentación, y líbranos del mal. Amén. Dios te salve María, llena eres de gracia, el Señor es contigo, bendita tú eres entre todas las mujeres, y bendito es el fruto de tu vientre, Jesús. Santa María, Madre de Dios, ruega por nosotros, pecadores, ahora y en la hora de nuestra muerte. Amén. Creo en

0: Dios Padre, Todopoderoso, Creador del cielo y de la tierra, creo en Jesucristo, su único Hijo, nuestro Señor, que fue concebido por obra y gracia del Espíritu Santo, nació de Santa María Virgen, padeció bajo el poder de Poncio Pilato, fue crucificado, muerto y sepultado, descendió a los infiernos, al tercer día resucitó de entre los muertos, subió al cielo y está sentado a la derecha de Dios Padre Todopoderoso. Desde allí ha de venir a juzgar a los vivos y a los muertos. Creo en el Espíritu Santo, la Santa Iglesia Católica, la comunión de los santos, el perdón de los pecados, la resurrección de la carne y la vida eterna. Amén. Padre eterno, te ofrezco el cuerpo y la sangre, el alma y la divinidad de tu amadísimo Hijo, nuestro Señor Jesucristo, como propiciación de nuestros pecados y los del mundo entero. Socorro. Por su dolorosa pasión,
1: ten misericordia de nosotros y del mundo entero.
0: Por su dolorosa pasión,
1: ten misericordia de nosotros y del mundo entero.
0: Por su dolorosa pasión,
1: ten misericordia de nosotros y del mundo entero.
0: Por su dolorosa pasión,
1: ten misericordia de nosotros y del mundo entero.
0: Por su dolorosa pasión,
1: ten misericordia de nosotros y del mundo entero.
0: Por su dolorosa pasión,
1: ten misericordia de nosotros y del mundo entero.
0: Por su dolorosa pasión,
1: ten misericordia de nosotros y del mundo entero.
0: Por su dolorosa pasión,
1: ten misericordia de nosotros y del mundo entero.
0: Por su dolorosa pasión,
1: ten misericordia de nosotros y del mundo entero.
0: Por su dolorosa pasión,
1: ten misericordia de nosotros y del mundo entero.
0: Amén.
1: Amén. Gracias, Pedrito. Que Dios le bendiga. Muchas gracias.
0: Gracias, Socorro. Un abrazo en Cristo para usted. Padre eterno, te ofrezco el cuerpo y la sangre, el alma y la divinidad de tu amadísimo Hijo, nuestro Señor Jesucristo, como propiciación de nuestros pecados y los del mundo entero. María, por su dolorosa pasión,
2: ten misericordia de nosotros y del mundo entero.
0: Por su dolorosa pasión,
2: ten misericordia de nosotros y del mundo entero.
0: Por su dolorosa pasión,
2: ten misericordia de nosotros y del mundo entero.
0: Por su dolorosa pasión,
2: ten misericordia de nosotros y del mundo entero.
0: Por su dolorosa pasión,
2: ten misericordia de nosotros y del mundo entero.
0: Por su dolorosa pasión,
2: ten misericordia de nosotros y del mundo entero.
0: Por su dolorosa pasión,
2: ten misericordia de nosotros y del mundo entero.
0: Por su dolorosa pasión,
2: ten misericordia de nosotros y del mundo entero.
0: Por su dolorosa pasión,
2: ten misericordia de nosotros y del mundo entero.
0: Por su dolorosa pasión,
2: ten misericordia de nosotros

0: del mundo entero.
1: Amén.
0: Amén, Pedrito. Bendiciones.
1: Bendiciones para usted y para Robert y para su papi.
0: Gracias, Pedro.
1: Un abrazo. Padre eterno, te ofrezco el cuerpo y la sangre, el alma y la divinidad de tu amadísimo Hijo, nuestro Señor Jesucristo, como propiciación de nuestros pecados y los del mundo entero. Maribel, por su dolorosa pasión,
2: ten misericordia de nosotros y del mundo entero.
1: Por su dolorosa pasión,
2: ten misericordia de nosotros y del mundo entero.
1: Por su dolorosa pasión,
2: ten misericordia de nosotros y del mundo entero.
1: Por su dolorosa pasión,
2: ten misericordia de nosotros y del mundo entero.
1: Por su dolorosa pasión,
2: ten misericordia de nosotros y del mundo entero.
1: Por su dolorosa pasión,
2: ten misericordia de nosotros y del mundo entero.
1: Por su dolorosa pasión,
2: ten misericordia de nosotros y del mundo entero.
1: Por su dolorosa pasión,
2: ten misericordia de nosotros y del mundo entero.
1: Por su dolorosa pasión,
2: ten misericordia de nosotros y del mundo entero.
1: Por su dolorosa pasión,
2: ten misericordia de nosotros y del mundo entero.
1: Amén.
2: Amén, Pedrito.
1: Bendiciones, Maribel. Un abrazo. Padre eterno, te ofrezco el cuerpo y la sangre, el alma y la divinidad de tu amadísimo Hijo, nuestro Señor Jesucristo, como propiciación de nuestros pecados y los del mundo entero. Gloria, por su dolorosa pasión,
3: ten misericordia de nosotros y del mundo entero.
1: Por su dolorosa pasión,
3: ten misericordia de nosotros y del mundo entero.
1: Por su dolorosa pasión,
3: ten misericordia de nosotros y del mundo entero.
1: Por su dolorosa pasión,
3: ten misericordia de nosotros y del mundo entero.
1: Por su dolorosa pasión,
3: ten misericordia de nosotros y del mundo entero.
1: Por su dolorosa pasión,
3: ten misericordia de nosotros y del mundo entero.
1: Por su dolorosa pasión,
3: ten misericordia de nosotros y del mundo entero.
1: Por su dolorosa pasión,
3: ten misericordia de nosotros y del mundo entero.
1: Por su dolorosa pasión,
3: ten misericordia de nosotros y del mundo entero.
1: Por su dolorosa pasión,
3: ten misericordia de nosotros y del mundo entero.
1: Amén.
3: Amén. Gracias, Pedrito. Dios lo bendiga a usted y su familia.
1: Gracias, mi vida. Igualmente para usted muchas bendiciones. Amén. Padre eterno, te ofrezco el cuerpo y la sangre, el alma y la divinidad de tu amadísimo Hijo, nuestro Señor Jesucristo, como propiciación de nuestros pecados y los del mundo entero. Teresa de Jesús, por su dolorosa pasión,
4: ten misericordia de nosotros y del mundo entero.
1: Por su dolorosa pasión,
4: ten misericordia de nosotros y del mundo entero.
1: Por su dolorosa pasión,
4: ten misericordia de nosotros y del mundo entero.
1: Por su dolorosa pasión,
4: ten misericordia de nosotros y del mundo entero.
1: Por su dolorosa pasión,
4: ten misericordia de nosotros y del mundo entero.
1: Por su dolorosa pasión,
4: ten misericordia de nosotros y del mundo entero.
1: por su dolorosa

0: Compasión.
1: Ten misericordia de nosotros y del mundo entero.
0: Por su dolorosa pasión.
1: Ten misericordia de nosotros y del mundo entero.
0: Por su dolorosa pasión.
1: Ten misericordia de nosotros y del mundo entero.
0: Por su dolorosa pasión.
1: Ten misericordia de nosotros y del mundo entero.
0: Amén.
1: Amén. Bendiciones, Perito.
0: Bendiciones, Teresa de Jesús. Vamos ahora, mis queridos, a orar la doxología. Le pedimos a nuestro hermanazo Miguel nos acompañe en este propósito. Santo Dios, Santo Fuerte, Santo Inmortal.
2: Ten piedad de nosotros y del mundo entero.
0: Santo Dios, Santo Fuerte, Santo Inmortal.
2: Ten piedad de nosotros y del mundo entero.
0: Santo Dios, Santo Fuerte, Santo Inmortal.
2: Ten piedad de nosotros y del mundo entero.
0: Oh sangre y agua,
2: que brotaste del corazón de Jesús como manantial de misericordia para nosotros, en ti confío.
0: Amén.
2: Amén.
0: Oh Dios eterno,
2: en quien la misericordia es infinita y el tesoro de compasión inagotable, vuelve a nosotros tu mirada bondadosa y aumenta tu misericordia en nosotros, para que en momentos difíciles no nos desesperemos ni nos desalentemos, sino que con gran confianza nos sometamos a tu santa voluntad, que es el amor y la misericordia misma. Amén.
0: Amén. Oh María,
2: Madre y Señora mía, te ofrezco mi alma y mi cuerpo, mi vida y mi muerte, y todo lo que vendrá después de ella. Pongo todo en tus manos. Oh mi Madre, cubre mi alma con tu manto virginal y concédeme la gracia de la pureza del corazón, alma y cuerpo. Con tu poder, defiéndeme de todo enemigo, especialmente de aquellos que esconden su malicia bajo una máscara de virtud. Fortalece mi alma para que el dolor no lo quebrante. Madre de la Gracia, enséñame a vivir en Dios. Oh María, una espada terrible ha traspasado tu santa alma. Nadie sabe de tu sufrimiento excepto Dios. Tu alma no se quebranta, sino que es valiente porque está con Jesús. Dulce María, une a mi alma a Jesús, porque sólo entonces podré resistir todas las pruebas y tribulaciones, y sólo mediante la unión con Jesús, mis pequeños sacrificios complacerán a Dios. Dulcísima Madre, continúa enseñándome sobre la vida interior, que la espada del sufrimiento no me abata jamás. Oh Virgen pura, derrama valor en mi corazón y protégelo. Amén.
0: Amén. Gracias María, gracias Miguel.
3: Bendiciones.
2: Bendiciones, don Pedrito. Feliz noche y que la paz reine en ustedes.
0: Amén. Gracias, mi querido. Un abrazo.
2: Amén. Un abrazo.
4: Si conocieras el amor que Dios te tiene, si descubrieras lo que Él te quiere regalar,

arte de vivir feliz, del sacerdote franciscano Fray Anselmo. Muchos placeres, lo mismo que muchas flores, solo deben contemplarse a distancia. Al contacto con el calor de nuestras manos, las flores se marchitan

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2: ¡Viva Cristo Rey! Grito de la resistencia cristera en México en el siglo XX. Durante el siglo XIX se gesta una serie de inconformidades entre el gobierno y la Iglesia, como producto de las represiones que el gobierno mexicano impone, lo que provoca un alzamiento popular entre 1926 y 1931. Hubo un alzamiento parecido en 1858 y 1861. Entonces, a partir de allá, la catolicidad mexicana lucha, ¿verdad?, para los hombres que llamamos sin Dios de la época, laicistas, jacobinos, que habían puesto muchas restricciones y habían impedido libertad para los cultos, y solamente había, pues, unas excepciones para la Iglesia Católica, y habían todas las restricciones. Eso provoca que se vendan los bienes de la Iglesia, se prohíban los votos religiosos y provoca el alzamiento. ¡Viva Cristo Rey!

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1: Al celebrar la independencia y fundación de nuestra nación, conviene que reflexionemos sobre el hecho de que San Junípero Serra no solo fue el apóstol de California, sino que fue también uno de los padres fundadores de Estados Unidos, como lo dijo el Papa Francisco hace varios años. Incluso antes de que nuestra nación fuera fundada, los misioneros ya estaban aquí, en California y en todo el país, proclamando a Jesucristo y su amor. Pidámosle especialmente a San Junípero, al igual que a todos esos maravillosos y santos misioneros, que intercedan por esta gran nación, que nos ayuden a seguir edificando una nación que viva de acuerdo a sus principios fundadores de igualdad, libertad y dignidad para toda persona.
0: Para más reflexiones, visite noticiasangelus.com.
2: Y Jesús dijo: No se enciende una lámpara de aceite para cubrirla con una vasija de barro, sino que se pone sobre el candelero para que alumbre a todos los que están en la casa. Brille su luz delante de los hombres, de modo que al ver sus buenas obras, den gloria a su Padre que está en los cielos.

Hola, ¿qué tal, queridos amigos? Aquí les saluda Douglas Archer, el arquero de Dios. Amigos, bienvenidos. Ya estamos listos para comenzar aquí en Fecha Canción.

amigos, aquí estoy sentado ante los micrófonos del Estudio 3. Una vez más con el privilegio de poder pasar esta hora con ustedes, escuchando la música de nuestros grupos y cantantes católicos de todos nuestros países. Y un millón de gracias a todos ustedes por acompañarnos el día de hoy. Aquí vamos a estar con más estrenos y novedades.

el día de hoy y hay tiempo, hay espacio, hay renglones disponibles en la lista de canciones del día de hoy, la cual tengo aquí en mis manos. Si ustedes quieren que agreguemos su favorita a esta lista de canciones para hoy, entonces aprovechen para comunicarse con nosotros. Puede ser a través de una llamada telefónica. Puede ser a través de un correo electrónico, un mensaje por las redes. Aquí les voy a dar toda la información que necesitan para comunicarse con nosotros. Y lo digo todo a una velocidad científicamente estudiada que asegura que todos ustedes, no importa la edad, no importa dónde se encuentren, puedan recordar esta información fácilmente y comunicarse con fe hecha canción. Así que bueno, amigos, si nos quieren llamar desde los Estados Unidos, marquen el 1-866-398-6377. Y desde fuera de los Estados Unidos, marquen el 1-205-271-2976. Y escríbanme por correo electrónico. Me pueden enviar un mensaje. fehechacancion@ewtn.com. Y por Facebook, búsqueme por ahí, Fe Hecha Canción. Por Instagram, ahí la cuenta es Arquero de Dios. Bueno, tenemos otro estreno, amigos. El día de hoy es una nueva canción de Jorge Zurita, cantante peruano que vive aquí en Estados Unidos. Y es una bellísima canción que ha compuesto dedicado a su hijo. Y se llama Hijo Amado, desde los estudios de Jonathan Narváez en Argentina, el maestro. Aquí está esta nueva canción de Jorge Zurita.

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1: Nueva canción, amigos, de Jorge Zurita de... bueno, de aquí de Estados Unidos. Él es peruano, pero vive por allá por Chicago, si no estoy mal. Y esta canción es una bellísima canción dedicada a su hijo amado. Y de la mano del maestro, Mr. Jonathan Narváez.
2: Hola a todos mis queridos hermanos. Yo soy Fran Correa y desde aquí, desde Chile, les mando un cariñoso saludo y un gran abrazo. Que el Señor les bendiga. Hoy de manera especial quiero invitarles a escuchar mi nueva canción, Vivo Estás. Esta canción nos invita a amar a Jesús, a vivir a Jesús en todos y en todas las personas, sin excepción. Aprender a vivir su amor, incluso en aquellos que no piensan como yo, en aquellos que son diferentes a mí. También aprender a vivir a Jesús en mis errores, en mis miedos, en mis decisiones, en mis alegrías y en mis esperanzas. Jesús es compañero de vida, como decía San Ignacio de Loyola. Los invito a escuchar esta canción aquí en Fe Hecha Canción.

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1: Y esa cantante era Fran Correa de Chile y su nuevo tema se llama Vivo Estás. Y bueno, seguimos con un grupo español que se llama Galilea junto con el padre Luispo y esta canción que salió hace poco que se llama A Pescar.

0: A mí me encanta, amigos, este estilo, ¿verdad? De rumba flamenca, y escuchamos al grupo español Galilea junto con el padre Luispo de España.
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0: Y bueno, pues seguimos, amigos, seguimos aquí con algunas de estas canciones nuevas que han salido en estos días. Y vamos con esta canción hermosa de una cantante que vive aquí en Estados Unidos, creo que en California. Ella se llama Paloma Yamilet, junto con Feyo y con José Eugenio Orozco. Y esta canción se llama Mi alma te anhela.

Ahí escuchamos a Paloma Jamilet featuring Feyo Toro de Colombia junto con José Eugenio Orozco en esta canción que se llama Mi Alma Anhela. Igual pues, amigos, ya estamos llegando al final del primer segmento del programa. No me da tiempo para poner otra canción. 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Para que puedas escuchar Fe Hecha Canción, no solamente la emisión en vivo, sino que cualquier programa, porque cuando termine el programa cada día, yo subo una grabación en altísima calidad a nuestros servidores y está disponible entonces después a través de todas estas plataformas, a través de nuestra aplicación, a través de la página web de EWTN, a través de, bueno, muchas plataformas. Así que esa es la forma de estar conectados con Fe Hecha Canción cada día, amigos.

porque bueno, si usted quiere estar al tanto de todas las novedades y estrenos de nuestros músicos y cantantes católicos, hay que estar conectado con Fe Hecha Canción. Ok, amigos. Vamos, bueno, vamos a una pausa de hidratación. ¿Qué te parece, Jeho? Oh, me parece buenísima idea, ok. Y el mío, ya lo sabes, me lo traes con el vaso lleno de hielos, bien frío. Y enseguida regresamos, amigos, aquí en Fecha Canción. No se me vaya.

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1: ¡Viva Cristo Rey! Es el grito de la resistencia cristera en México. Durante el siglo XIX, en México, hay algunos abusos contra la religión, especialmente por las constituciones de 1824, las leyes de reforma, que provocan, pues, una irritación social. En 1858, durante 3 años, los católicos se levantan y hay una lucha contra los hombres sin Dios. Estos hombres laicistas quieren una reforma y ponen, ¿verdad?, ciertos, pues, restricciones. Dieron a los cultos de otras religiones libertad, pero a la Iglesia Católica le pusieron restricciones. Hay la venta de los bienes de la Iglesia, prohibición de los votos religiosos, supresión de la Compañía de Jesús y los colegios se cierran. El juramento de todos los empleados del Estado a favor de estas medidas, la deportación y el encarcelamiento de obispos y sacerdotes que protestaran, hizo que el Papa Pío XI expresara su admiración por los cristeros. Y el alzamiento, que no tuvo aprobación en cuanto a la Iglesia, las rebeldías fueron aprobadas y hoy muchos de estos hombres están canonizados, los que no levantaron las armas. ¡Viva Cristo Rey!

¿Qué tal, amigos? Aquí estamos listos para comenzar el segundo segmento de Fe Hecha Canción por EWTN Radio Católica Mundial. Aquí con ustedes, Douglas Archer, el arquero de Dios, hablándoles desde el Estudio 3. Y es una gran alegría, amigos. Es una bendición estar aquí con ustedes, escuchando la música de nuestros grupos y cantantes católicos de todos nuestros países. Y en este segundo segmento, ustedes pueden echarme una mano escogiendo la música que vamos a escuchar

Así que si quieren mandarme un mensaje, buscarme por las redes y mandarme, bueno, hasta un mensaje de voz. Me encantaría recibir todo eso. Así que búsquenme, si me quieren buscar por correo electrónico, escríbanme fehechacancion@ewtn.com o búsqueme por Facebook como Fe Hecha Canción y por Instagram, ahí mi cuenta es Arquero de Dios. Y si nos quieren llamar aquí a la cabina desde los Estados Unidos, 1-866-398-6377 y desde fuera de los Estados Unidos, 1-205-271-2976. Ok, amigos. Bueno, vamos a comenzar este segundo segmento con esta nueva canción de Julián González con su hija Martina y con Willy Díaz de Estación Cero y que se llama Valiente.

Ahí escuchamos a Julián Martínez con su hija. ¿Cómo se llama la hija? Déjame ver que se me fue. No, perdón, amigos. Julián González. Martina es la hija. Y cantan aquí con Willy Díaz de Estación Cero.

pero en esta canción que se llama Valiente. Buenísima, buenísima esta nueva canción. Y no sé si ustedes escucharon ya, después que la estrenamos ayer, el nuevo tema de Ana Bolívar junto con Carlos Omar. Es una buenísima canción, amigos, que se llama La Guerra que no hice.

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1: Bueno, y Ana Bolívar como compositora y cantante principal de esta canción que se llama La Guerra Que No Hice, junto con Carlos Omar, por supuesto, de México. Y bueno, pues seguimos, amigos, seguimos con Natalia Bautista, su más reciente En Todas Partes.

Natalia Bautista de Colombia, su más reciente, que se llama En Todas Partes. Y seguimos, amigos, aquí en Fe Hecha Canción. Vamos con Anthony René de República Dominicana, su más reciente, que se llama Fuera de Ti No Hay Nada.

Ahí escuchamos a Anthony René de República Dominicana y esta es una nueva suya que se titula Fuera de ti no hay nada. Y bueno, pues muchas gracias amigos a todos ustedes por estar aquí hoy en la sintonía de Fe Hecha Canción. Seguimos aquí con toda esta nueva música que ha llegado pues terminando el mes de julio y llegando estos primeros días de agosto. Y vamos con un nuevo tema de la familia Contacto de Colombia que se llama Vengan a mí.

es la familia musical Contacto de Colombia con su canción, su más reciente, que se llama Vengan a Mí. Bueno, pues amigos, nos da tiempo, no sé si nos da tiempo para más de una ya para terminar nuestro programa.

programa y vamos con una canción de una cantante mexicana que se llama Gaby Fercaro. Y esta canción que salió hace un par de semanas se titula Tú, Señor.

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María, más que un ejemplo de fidelidad y de fe, es nuestra madre que nos protege y de su mano nos guía a los pies de Jesús.

El arte de vivir feliz, del sacerdote franciscano Fray Anselmo. Dios nos creó para ser felices. No nos dio la felicidad de una vez como si fuera un regalo que recibimos, pero nos ofrece todos los medios para conquistarla. La felicidad está a mi alcance. Yo quiero, puedo y debo ser feliz. La convicción de que puedo encontrar la felicidad es el punto de partida para construirla. Dios no nos abre la puerta de la felicidad, pero nos ilumina para encontrarla y nos da fuerzas

0: Dios te salve María, llena eres de gracia, el Señor es contigo. Bendita tú eres entre todas las mujeres, y bendito es el fruto de tu vientre Jesús. Santa María, Madre de Dios, ruega por nosotros pecadores, ahora y en la hora de nuestra muerte. Amén.
1: No te quejes. Eso demuestra un descontento con la voluntad de Dios en el momento presente. Eso también es prueba de impaciencia. San Martín de Porres.

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1: Bienvenidos a su programa de comentarios de noticias por Radio Católica Mundial, Más que Noticias. Ese más es lo que el Señor quiere ver en todas nuestras vidas, el más de la gracia, la plenitud de gracia y de verdad, porque de su plenitud hemos recibido todos gracia sobre gracia. O sea, no falta nada de la parte del Señor, porque generalmente falta nuestra correspondencia, y nos dice que la mejor actitud para poder corresponderles amarnos como Él nos ama, aprender de Él a amar. Podemos apoyarnos en su gracia y corresponderle con la entrega de nuestra vida, más allá de lo que podamos en algún momento particular sentir o comprender. Sabemos que Él es mucho más que eso en cualquier caso, así es que nos entregamos con la

0: Plena confianza que Él se ha ganado entregándonos su vida para que tengamos la vida eterna. Gracias por acompañarnos en Más que Noticias. Los saluda Eddie Rodríguez Moreno.
1: También reciba mi saludo, amigos. Les habla Guillermo Montezuma. Hoy día es día de San Juan María Vianney. Y hoy día, ¿cómo no recordar a este hombre que probablemente hubiera sido alguien postergado para estos tiempos, porque no tenía el perfil de un gran sacerdote, sino más bien de alguien que tenía limitaciones serias, pero en esas limitaciones la grandeza de Dios se manifestó, porque Dios se manifiesta siempre en lo pequeño, en lo sencillo, y llegó a convertirse pues en el patrón de los sacerdotes, de los párrocos. ¿Cómo no orar hoy día por nuestros sacerdotes, hermanos y amigos que nos han acompañado, que nos han anunciado a Jesucristo, para que todos puedan ver, para que todos puedan escuchar, para que puedan buscar a Jesús? Y nosotros queremos hacer eso también a través de este programa, y tomamos notas y noticias buscando también que la luz del magisterio nos pueda iluminar. Y San Juan Pablo II nos dice respecto de la importancia de que hay que anunciar a Jesús con pleno respeto de todas las creencias y sensibilidades. Ante todo, debemos afirmar con sencillez nuestra fe en Cristo, único Salvador del hombre. Los mártires cristianos de todas las épocas, también las de la nuestra, han dado y siguen dando la vida por testimoniar ante los hombres esta fe, convencidos de que cada hombre tiene necesidad de Jesucristo, que ha vencido al pecado, a la muerte y ha reconciliado a los hombres. Y la Iglesia no puede dejar de proclamar que Jesús vino a revelar el rostro de Dios y alcanzar mediante la cruz la resurrección, la salvación para todos los hombres. Y entonces, amigos, es una tarea importantísima que no caigamos en no hables de Cristo, no hables de cosas de religión, de la gente se va a ofender. No podemos hacer un colegio que parezca que es exageradamente religioso. No hablemos en la mesa de cosas de religión, porque acá hay gente que no debe enterarse de que nosotros somos creyentes y estamos en una obra social de apoyo a las personas, y no podemos estar induciéndolos a que conozcan a Jesucristo. Por favor, estamos en tiempos ya en que ya no se tiene que hablar de Jesús. Eso es lo que pasa, amigos, con unas Cáritas, y tenemos una nota infocatólica, la Cáritas francesa, cada vez más secularizada, y que va al ritmo también de las Cáritas españolas, en donde pues está poniéndose en evidencia a través de un medio francés que cuestiona la pérdida de identidad católica de la obra caritativa de la Iglesia francesa, y que tiene casi en paralelo a la institución española, que parece que adolecen del mismo problema. Vamos a compartir los efectos de lo que ocurre cuando se calla a Jesucristo, cuando se tiene temor de dar testimonio de Cristo. Por supuesto, es la sal que ha perdido el sabor.
0: La caridad no se reduce al bienestar temporal, y cuando la entendemos así, pues, amigos, estamos empobreciéndonos nosotros mismos espiritualmente, pero también empobrecemos a los beneficiarios incluso de esa ayuda material, porque les damos a entender que incluso desde la perspectiva de una agencia de beneficencia católica, su bien se reduce a ese bien material, porque no les mencionamos nada más. ¡Qué tristeza! Pero vamos a comenzar el programa, amigos, el día de hoy hablando de, lamentablemente, la persecución de nuestros hermanos cristianos en Nigeria, particularmente el país donde, lamentablemente, más cristianos mueren cada año. En menos de una semana, dos secuestros y un asesinato han devastado a la iglesia en tres estados de ese país. Compartiremos con ustedes esta lamentable nota, pero sí para estar informados, para orar por nuestros hermanos y para edificarnos del hecho de que, no obstante esta terrible persecución que sufren, son el país con más práctica dominical en todo el mundo.
1: Amigos, Infocatólica nos presenta también esta nota sobre 100 años que se han cumplido de la suspensión del culto público en México, que fue el desencadenante de la guerra cristera.
0: Así es, amigos. Y por otro lado, hablando de hermanos que dan la vida incluso para dar testimonio de la fe, el cardenal Burke nos llama a defender el matrimonio y la familia hasta el martirio, a solo 2 meses de la reunión que el Papa ha convocado sobre Amoris Laetitia. Sabemos que en Amoris Laetitia se fijaron una serie de principios con un lenguaje deliberadamente ambiguo, ya lo sabemos, nos lo dijo Bruno Forte, el secretario especial del sínodo, que se eligió un lenguaje ambiguo que pudiera ser interpretado, sí, con cierto esfuerzo de acuerdo a la doctrina de siempre, o pudiera significar un nuevo paradigma en el cual se relativizaba la doctrina a favor de un discernimiento subjetivo de cada quien sobre si está en estado de gracia o no. Bueno, eso por supuesto en su momento los buenos cardenales dijeron, esto es contrario a la doctrina constante de la Iglesia, ¿por qué se quiere hablar de estas cosas? El mismo que dijo eso en esa ocasión, en ese consistorio, tras la propuesta de lo que iba a significar finalmente esta carga de profundidad contra todo el edificio de los absolutos morales negativos que no admiten excepción, que es parte fundamental de la ley natural y de la doctrina constante de la Iglesia. Bueno, el cardenal Burke en ese momento llamó la alarma, sufrió las consecuencias, siempre fiel, todo tipo de persecuciones lamentablemente y humillaciones, pero como él vive ante Cristo, dice que tenemos que hacer lo que hacen los que viven ante Cristo, estar dispuestos a dar la vida por la verdad que nos hace libres y nos salva.
1: Amigos, ¿y puede enseñarse la historia de Occidente prescindiendo de la Sagrada Escritura, prescindiendo de la Biblia? El estado de Texas piensa que no, y los alumnos de sus escuelas públicas deberán leer una serie de textos bíblicos. El estado norteamericano reivindica así las raíces cristianas de su historia. Es un paso adelante para combatir el ocultamiento del cristianismo. Enhorabuena para Texas, y ojalá que sea en cadena esto, que es poner a la palabra de Dios a los jóvenes, que tienen que conocer la verdad, y ahí en la Biblia está toda la verdad.
0: Recuerdo que en su momento también hubo esta iniciativa, me parece que fue en Texas, pero ciertamente en algunos estados del sur de Estados Unidos, para dar una alternativa a las personas que habían cometido crímenes y tenían que estar encarcelados, podían ir a una prisión normal o podían ir a una prisión basada en principios bíblicos. Era su elección. Y si iban ahí, pues entonces iban a tener un tipo de régimen más como un cuartel, pero el sentido de la reforma de la vida que se iba a brindar ahí era basado en la palabra de Dios. Además, recordemos que cuando se plantea esa fórmula del muro insondable o infranqueable entre el Estado y la religión, lo dice Thomas Jefferson en una carta a las comunidades bautistas de Virginia. Lo dije Thomas Jefferson no para decir que la religión va a ser irrelevante en la vida pública o incluso en el Estado, sino lo dice para decir que el Estado no se va a inmiscuir en la religión, que es otra cosa muy diferente. Si se entiende así, no hay ningún problema, y por supuesto que el Estado, como lo hizo hasta un fallo de la Corte Suprema lamentable de los años 50, el Estado promovía, por supuesto, por ejemplo, que en todos los colegios estuvieran los 10 mandamientos y se hiciera una oración referente a Dios, que era compatible para una fe cristiana. Incluso para personas judías podían rezar esa oración sin ningún problema, era perfecta, fue pensada justamente en esos términos. Se puede regresar a ese tipo de promoción de los valores que hicieron posible el éxito del experimento de la democracia estadounidense, que son, según los fundadores de ese país, valores judeo-cristianos, la fe en el Dios creador. Con esto y más regresamos después de una breve pausa.
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0: Lamentablemente hay un componente en la sociedad de Nigeria que se caracteriza por la brutalidad y la maldad de sus crímenes. Y es un componente que la

0: criminales simples o personas que tienen inspiración religiosa islámica porque cometen el mismo tipo de atroces crímenes. Por ejemplo, matar a un sacerdote a punta de machetazos. Sí, es parte del día a día de ese país que, por otro lado, es el país donde el 96% de los bautizados católicos van a misa dominical cada domingo, incluso ante el peligro que lamentablemente se ha realizado en el pasado de ataques terroristas, masacres en plena Santa Misa. Que decía en un momento un rector de un seminario en Nigeria, decía, si estamos en gracia de Dios, en la Santa Misa, listos para comulgar, y en ese momento el Señor permite un mal tan terrible como este, y de ese momento pues, vamos a su presencia, no podría hacernos un mayor regalo en esta vida. Esa frase, esa idea no es una, digamos, ¿cómo decirlo, no? Un lema que uno ve de repente que alguien comparte bonito en las redes sociales. Es un testimonio de cómo se vive en Nigeria. Y lamentablemente lo que le vamos a comentar en este momento es también cómo sufre persecución constante esos queridos hermanos y hermanas nuestros que dan un testimonio ejemplar de su fe, que verdaderamente debe sacudirnos a todos para ser más consecuentes como ellos lo son, aunque perdamos las ventajas o las joyerías, en muchos casos, de una existencia demasiado acomodada que va mortificando nuestra fe. Compartimos esta nota de estas recientes noticias de Ana Bono en La Brújula Cotidiana.
1: El crimen organizado, las bandas armadas y los terroristas islámicos convierten a Nigeria en uno de los países más inseguros del África y ni siquiera la Iglesia Católica se libra. En cuestión de días, tres comunidades se han visto afectadas por trágicos sucesos. El 29 de julio, en la diócesis de Otukpo, estado de Benue, un seminarista, Kelvin Ochai, fue secuestrado mientras se encontraba en la residencia del obispo. Afortunadamente, el joven logró escapar y el 1 de agosto llegó a Aliade, a unos 50 kilómetros de Otukpo. Relató haber caminado durante muchas horas por la maleza antes de poder liberarse.
0: Ese mismo día, en el estado de Kogi, un sacerdote, el padre Samuel Opeyemi Oyetoro, de la parroquia de San Pablo, en Ayetoro Bede, diócesis de Lokoja, fue asesinado. Unos delincuentes lo emboscaron la mañana del 29 de julio mientras caminaba por Church Road y lo mataron a machetazos en la cabeza. Su cuerpo sin vida fue encontrado al costado de la carretera por transeúntes que alertaron de inmediato a la policía.
1: Finalmente, el 2 de agosto, en el estado de Enugu, la iglesia de San José en Inoyi fue atacada mientras se celebraba la misa dominical. Según testigos, al menos 7 hombres armados con AK-45 irrumpieron en la iglesia y secuestraron a un seminarista, un catequista y un fiel antes de huir y desaparecer en el bosque cercano. Los aterrorizados fieles huyeron, pero algunos intentaron perseguir a los secuestradores. Sin embargo, se contuvieron para no poner en peligro la vida de los rehenes. La policía alertada inició una operación de búsqueda y afirma que, gracias a ella, uno de los hombres secuestrados, el catequista, logró escapar. Sin embargo, según algunos testigos, fueron los secuestradores quienes liberaron al catequista. El seminarista, que aún permanece bajo su custodia, se llama Lorenz Kidera Globo. El nombre del fiel se conoce solo como Emmanuel.
0: Oraciones para nuestros hermanos, amigos, para que crezca en nosotros la conciencia de ser un cuerpo de Cristo donde, como dice el apóstol San Pablo, nos alegramos con las alegrías de todos y nos entristecemos con las tristezas de todos, porque ser fiel a Jesucristo en Nigeria tiene un alto costo, pero en efecto el Señor nos dijo que ser fiel a Él verdaderamente en cualquier lugar tiene un alto costo, pero es un costo que nos libera de darle demasiada importancia a las cosas que pasan. Le damos ese lugar, el primer lugar, solamente a Dios y así somos libres y podemos vivir con alegría, incluso en medio de la precariedad de seguirlo cuando hay lamentablemente tantos intereses malvados que quisieran desaparecer su testimonio del mundo y de la sociedad. Que en ti esté siempre vivo el Señor como para rebosar, decía el Papa Pablo VI, y de esa manera, cuando rebosa Jesucristo en ti, puedes verdaderamente ser una persona que hace verdadero apostolado.
1: El Partido Comunista Chino está ordenando la retirada de miles de cruces, íconos y objetos

0: sacramentales de las iglesias católicas y su sustitución por retratos del expresidente Mao Zedong y del presidente Xi Jinping.
1: John Cassara es un agente especial retirado del Departamento del Tesoro de Estados Unidos y su área de especialización es lucha contra el lavado de dinero y financiación del terrorismo, y ha escrito varios libros, uno el más reciente sobre China y actividades ilegales específicas en ese país. Así que es una persona que estudia la realidad de la sociedad china desde el punto de vista de, en fin, los crímenes de, como se dice, de cuello y corbata. Pero sí, tiene una perspectiva bastante, por lo tanto, atenta a lo que pasa en China, y esto es lo que él nos comenta en este interesante artículo que publica el día de hoy Crisis Magazine. Como dice el articulista, mientras que el Vaticano parece estar celebrando los resultados de su trato con el Partido Comunista Chino, este último ordena la retirada de miles de cruces, íconos y sacramentales de las iglesias católicas y su sustitución por retratos del expresidente Mao Zedong y del presidente Xi Jinping, que deben colocarse encima del púlpito y en otros lugares principales del templo.
0: Por ejemplo, en la provincia de Anhui, funcionarios del gobierno y personal local colaborador derribaron la cruz de la Iglesia Católica de Nuestra Señora del Rosario como parte de una directiva regional que tenía como objetivo la retirada de cruces de los lugares de culto. En la provincia de Jiangxi, las autoridades retiraron cruces y otros objetos religiosos de un lugar de reunión católico no oficial e instalaron retratos de Xi y de Mao Zedong, amenazando con revocar las pensiones de los asistentes ancianos. En la ciudad de Jiang, perteneciente a la misma provincia, se retiró una pintura de la Virgen María con el niño de la iglesia de la fuente verdadera y original del universo y se colgó una imagen de Xi en su lugar.
1: Las iglesias católicas estatales, como la Catedral de San José en Fuzhou, tienen la obligación de exhibir lemas del Partido Comunista Chino. En algunas provincias, las autoridades han obligado a las iglesias a modificar los 10 mandamientos. El primer mandamiento ha sido eliminado o reescrito para impedir que los fieles antepongan la lealtad a Dios a la lealtad al Partido Comunista Chino. Según Bob Fu, fundador de una organización benéfica para víctimas de la persecución del Partido Comunista Chino, es el emperador jugando a ser Dios. Xi quiere ser exclusivo, no quiere que nada sea tratado o venerado por encima de él. La Comisión de Estados Unidos para la Libertad Religiosa Internacional informa que ahora existen mandatos para que el clero predique la ideología del Partido Comunista Chino y la obligación de que los feligreses de las iglesias patrióticas aprobadas por el Estado canten canciones nacionalistas. Las iglesias que no son asociaciones religiosas sancionadas por el Estado suelen ser tildadas de sectas, se enfrentan a cierres, arrestos y la desaparición de sus líderes. El Partido Comunista Chino reconoce oficialmente 5 religiones, incluido el catolicismo, pero esto solo se aplica a las iglesias que están totalmente controladas por el Estado, es decir, las que pertenecen a la Asociación Patriótica Católica China, aprobada por el Estado.
0: En China aún existen iglesias clandestinas o iglesias domésticas, valientes congregaciones cristianas que operan al margen de las sanciones estatales, pero son objeto de represiones y redadas periódicas. En ocasiones el Estado persigue y encarcela líderes y miembros quienes son víctimas de diversas tácticas totalitarias. Por ejemplo, mediante una aplicación móvil creada por el gobierno, los creyentes deben proporcionar información personal como nombre, datos del documento de identidad, domicilio, profesión, etc. Quienes se resisten ven reducidos sus puntajes de crédito social, lo que puede resultar en su exclusión del sistema bancario.
1: O sea, esto es formidable. Esto es, o sea, tienes que, si eres miembro de un culto, una iglesia, algo aprobado, tienes que ponerte en una app para que estés perfectamente controlada cualquier actividad religiosa a la que tú participes. Y si no, pues entonces, amigos, te bajan el puntaje social, que es un medio de presión social que tiene el gobierno. Si baja tu puntaje mucho, ya no tienes acceso a tus ahorros, a tu sueldo, a poder pagar tus cuentas, acabas siendo un paria del sistema hasta que haces, te enmiendas, te vuelves completamente, te pones en regla completamente de este tipo de políticas de control total y entonces sí puedes volver a ser un miembro normal. O sea, totalmente sometido del sistema.

0: La política de sinización del Partido Comunista Chino busca subordinar las prácticas religiosas a la ideología estatal y al control del partido. Iniciada por Xi Jinping en 2016, esta política exige que todas las religiones se adapten a la cultura comunista china y a la agenda del partido. Al retirar la cruz y las imágenes de la Virgen María, nombrar obispos leales al Partido Comunista Chino, desde que se firmó el acuerdo con la aprobación posterior del Vaticano, controlar los símbolos y las enseñanzas, aprobar los sermones, supervisar las donaciones y censurar los textos religiosos, Pekín está transformando radicalmente la Iglesia Católica Oficial en China para fomentar, ante todo, y no queda de eso ninguna duda, lealtad al partido.
1: Pregunta la nota: ¿cómo puede la Iglesia Católica Romana mirar hacia otro lado cuando su iglesia en China es perseguida, llegando incluso a retirar cruces y a colgar retratos de Chi sobre los altares? ¿Existe acaso un insulto mayor a nuestra fe? La cruz es el símbolo de triunfo, representa la vida eterna sobre la muerte. La cruz es la piedra angular del cristianismo, simboliza el sacrificio de Jesucristo, el pago por el pecado humano y la reconciliación con Dios. Sin ella, la narrativa cristiana fundamental de la salvación se desmorona.
0: Nuestro Salvador, colgado de la cruz, está presente en todas las iglesias católicas del mundo. Sin embargo, el Vaticano guarda silencio públicamente, mientras el Partido Comunista Chino retira la cruz y erige retratos de Xi y Mao. ¿Se permite que se burlen de Cristo y de su iglesia? ¿Por qué razón?, se pregunta aquí el autor. Durante la aparición de Fátima de 1917, aprobada por la Iglesia, y las apariciones posteriores relacionadas, la Virgen María denunció las blasfemias y sacrilegios cometidos contra el Sagrado Corazón de Jesús y su Inmaculado Corazón. Nuestra Señora previó, sin duda, que menos de 100 años después, el deshonrado, corrupto, depredador sexual y moralmente reprobable ex cardenal Theodore McCarrick se convertiría en el intermediario extraoficial entre el Vaticano y China. Viajó a China continental en numerosas ocasiones, posicionándose extraoficialmente como enlace entre la Santa Sede y la Asociación Patriótica Católica China. McCarrick continuó su labor diplomática con China durante los primeros años del pontificado del Papa Francisco.
1: En el 2018, Francisco aceptó un acuerdo entre el Vaticano y Pekín que otorgaba al Partido Comunista Chino la potestad de nombrar a los obispos de la Iglesia Católica China. Los detalles del acuerdo se mantienen en secreto, pero en líneas generales se sabe que Pekín selecciona a dedo a los candidatos a obispos y envía los nombres a Roma para su aprobación. Según se informa, el Papa tiene derecho de veto sobre los nombramientos, pero los obispos aprobados por el Partido Comunista Chino nunca han sido rechazados.
0: La correspondencia de McCarrick demuestra que contribuyó a dar forma al acuerdo entre el Vaticano y China en 2018. El sórdido legado de McCarrick, un instrumento de Satanás, mancha a la Iglesia. Sin embargo, el Papa León XIV ha continuado con las políticas hacia China iniciadas por McCarrick y Francisco. El cardenal Pietro Parolin también está implicado en esto. Como secretario de Estado desde 2013, nominado por el Papa Francisco y confirmado por el Papa León en mayo de este 2025, fue el principal artífice del acuerdo. El Vaticano sostiene ingenuamente que el acercamiento al Partido Comunista Chino puede llevarse a cabo de forma similar a la tradicional inculturalización, adaptar el Evangelio a las culturas locales, o quizás se trate simplemente de realpolitik. Al parecer, el Vaticano se ha sometido completamente con respecto a la actividad del episcopado en el territorio chino al Partido Comunista Chino.
1: Un informe de la USIRF de 2024 afirma que el gobierno chino ha instalado unilateralmente obispos alineados con el Partido Comunista Chino sin la consulta ni la aprobación del Vaticano. Y además que el Partido Comunista Chino sigue haciendo desaparecer por la fuerza a líderes católicos clandestinos que se niegan a unirse a una organización religiosa sancionada por el Partido Comunista Chino. El Vaticano está haciendo tratos con un régimen inmoral, ateo y totalitario, líder mundial en las 12 principales categorías de delincuencia transnacional, el violador más grave de los derechos humanos y el mayor asesino en masa de la historia de la humanidad.
0: Bueno, el que escribe este artículo es un experto en rastrear crímenes tributarios, crímenes financieros. Por eso puede hablar de que es China, el Partido Comunista Chino es el líder mundial en 12 principales categorías de la delincuencia transnacional. Esta organización criminal, que sí tiene el poder en China desde el año 1949, es aquella con la que la Santa Sede firmó este acuerdo. ¿Qué recibió?, se pregunta este hombre, acostumbrado a ver, en fin, ¿no?,

0: motivaciones detrás de actividades criminales, que recibió el Vaticano a cambio de otorgar al Partido Comunista Chino un poder sin precedentes sobre los nombramientos episcopales, dice, que han recibido en cambio. Aunque no se han revelado los detalles del acuerdo entre el Vaticano y el Partido Comunista Chino, sabemos que el soborno forma parte de su estrategia. Se ha demostrado ampliamente que su modus operandi en el extranjero consiste en utilizar la corrupción y el capital corruptor como instrumentos de política exterior. Esto se ve reforzado por la captación de élites y sofisticadas operaciones de influencia. El Partido Comunista Chino se aprovecha de los vicios humanos, en particular de la codicia. Y en el caso de McCarrick sería difícil pensar que no se aprovechó también, en fin, de la debilidad particular, el vicio particular de este defenestrado clérigo.
1: El Vaticano se ha negado repetidamente a divulgar detalles de sus acuerdos con el Partido Comunista Chino. La postura del Vaticano parece ser que los católicos comunes y corrientes, los tradicionales, deben guardar silencio sobre China y confiar en el Santo Padre, pero la confianza se gana. Los hechos valen más que las palabras, especialmente después de múltiples escándalos y controversias en la Iglesia. Transparencia. No puedo imaginar a los viriles papas de la Guerra Fría vendiéndose a la Unión Soviética. En 1949, el Papa Pío XII autorizó la expulsión de la Iglesia de cualquier católico que se uniera o incluso colaborara con los comunistas ateos. El Papa Juan Pablo II, quien vivió el comunismo en carne propia, desempeñó un papel fundamental en la derrota de la Unión Soviética.
0: Claro, pero entre Pío XII y Juan Pablo II está Pablo VI, que fue el que impulsó una política de decir de vamos a firmar acuerdos con estas dictaduras para mitigar la condición en la que están los fieles en esos países bajo una dictadura comunista. Pero como decía el cardenal Mitzenti en su momento, santidad, no haga eso. Porque eso, lo que usted está haciendo al firmar un acuerdo con ellos, ellos van a decidir quiénes son los obispos. Y entonces la Iglesia va a perder su autoridad moral, que es justamente lo que ellos más quisieran. Y la manera más rápida que pueden hacerlo es que usted firme un acuerdo con ellos y ellos nombren obispos. Sí, es lo que está pasando también nuevamente, después de ese paréntesis que hubo de Juan Pablo II y Benedicto XVI, donde se nombraban obispos fieles a la Iglesia, aunque sufriera la Iglesia. Hemos vuelto a ese experimento que lanzó Pablo VI con terribles frutos. Pensemos que verdaderamente la Iglesia Católica, en gran parte tras el Muro de Berlín, acabó estando desacreditada, mientras que sí, la que pudo mantener, por una serie de contingencias y desplazamientos demográficos, finalmente una gran mayoría católica en Polonia, fue la que mantuvo mayor prestigio. Quizás los católicos cristianos y otros en China que sufren la persecución del Partido Comunista Chino encuentren consuelo en Mateo 5, del 11 al 12. Bienaventurados cuando os insulten, os persigan y digan toda clase de calumnias contra vosotros por mi causa. Alégrense y regocíjense porque su recompensa es grande en el cielo. Pero los verdaderos católicos en China y otros lugares también merecen un pastor que los proteja. León 14, concluye este autor, que es estadounidense, es el primer papa estadounidense. Por lo tanto, está familiarizado con las expresiones coloquiales americanas. Le insto a que encuentre una manera diplomática de decirle a Xi Jinping que se vaya a freír palos, podríamos decir, con una expresión un poquito más amable, que se vaya al diablo, está diciendo él acá, ¿no? O dicho de otro modo, la novia de Cristo ya no está a la venta. Entendemos las motivaciones de Pablo VI y también las de Francisco, de decir, vamos a mitigar la situación de la Iglesia en China, pero hacerlo dándole el poder sobre quiénes van a ser los obispos a regímenes que tienen dentro de su programa derrotar y sepultar finalmente la religión, es seguramente una de las peores estrategias diplomáticas que jamás haya emprendido la Santa Sede. Vamos a la segunda pausa del programa, amigos. Regresando, se cumplen 100 años cuando la Iglesia suspendió el culto público en México tras la aplicación brutal de las leyes, se llaman las leyes calles, de un presidente mexicano que decidió aplicar la constitución más anticlerical del mundo, que había heredado, de la manera más extrema posible. Les compartiremos ese importante efemérides de nuestros hermanos cristeros después de esta pausa.
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2: La respuesta del pueblo mexicano a la suspensión del culto fue lanzarse al monte al grito de ¡Viva Cristo Rey! Joselito Sánchez del Río tenía 14 años cuando eligió el martirio antes que renegar de su fe. Su historia y la de miles de cristeros cumplen 100 años de esta suspensión del culto sin que México haya cerrado del todo aquella herida. Compartimos esta nota de InfoCatólica.
3: El 31 de julio de 1926, la Iglesia Católica en México tomó una decisión sin precedentes: suspender el culto público en todo el país. No fue un gesto litúrgico ni una medida disciplinar, sino la última respuesta posible ante una legislación diseñada para asfixiar la vida religiosa. 100 años después, aquel acto sigue siendo el punto de inflexión que desencadenó la guerra cristera, el conflicto armado más dramático y desconocido en defensa de la libertad religiosa en el continente americano.
2: La raíz del conflicto no fue espontánea. La Constitución mexicana de 1917 incorporó artículos anticlericales concebidos para someter a la Iglesia al control absoluto del Estado. ¿A qué me recuerda eso últimamente? Al anterior artículo, a China. Siguiendo el modelo de la imposición anticlerical de la Revolución Francesa, las nuevas disposiciones prohibían a las instituciones religiosas dirigir escuelas, eliminaban las órdenes monásticas y despojaban a los templos de su capacidad legal para poseer bienes.
3: La situación alcanzó su punto de ruptura en 1926 cuando el presidente Plutarco Elías Calles promulgó la reforma penal que lleva su nombre, la Ley Calles. Prohibía a los sacerdotes vestir sotana en público, expulsaba a los clérigos extranjeros y limitaba drásticamente el ejercicio del culto ante el asedio legal y para evitar todo acto que pudiera significar o ser interpretado por los fieles como una aceptación de la ley misma. La Santa Sede rechazó la norma y la jerarquía eclesiástica ordenó la suspensión del culto público en todo el territorio nacional.
2: Si hubiéramos aplicado la fórmula que tenemos ahora con China, hubiera sido sométanse nomás, que pasarán, esto pasará. El historiador Jan Mayer, máximo experto en el movimiento cristero, señala que fue precisamente esta suspensión de los servicios religiosos lo que marcó el inicio de la contienda armada, una lucha que brotó desde el corazón del pueblo y el campesinado de estados como Jalisco, Guanajuato y Michoacán.
3: Aunque la jerarquía eclesiástica predicó inicialmente una resistencia pacífica, el gobierno puso en marcha una política sistemática de arrestos e intimidación que pronto escaló hacia las ejecuciones y a una represión abierta y violenta por parte del ejército.
2: Fue el pueblo, el indio, quien reaccionó, señala Mayer, y lo hizo de manera violenta porque la iglesia era más que un edificio de piedras apiladas y el sentimiento popular había sido tocado en lo más profundo, ya que lo profano y lo sagrado están inextricablemente entrelazados, dice. De esta fractura brotaron las primeras guerrillas que se lanzaron al combate al grito de ¡Viva Cristo Rey! No los movía una elaboración teológica ni grandes distinciones doctrinales, sino, como explica el obispo Pedro Pablo Elizondo Cárdenas, algo del corazón y del sentimiento religioso, del amor a su fe.
3: En el fragor de la batalla y el paredón surgieron figuras que hoy son pilares de la devoción mexicana. El laico Anacleto González Flores, apodado el Maestro Cleto, lideró la resistencia pacífica antes de su martirio. El joven José Sánchez del Río, conocido como Joselito, con apenas 14 años, se unió a la causa convencido de que nunca había sido tan fácil alcanzar el cielo como ahora y no quiero perderme la oportunidad, como escribió a su madre.
2: Joselito fue sometido a torturas extremas. Le cortaron las plantas de los pies, lo desollaron y lo obligaron.

0: A caminar descalzo durante un trayecto de 10 calles desde su parroquia hasta el cementerio. Durante aquel calvario impuesto por sus verdugos, soportó insultos, amenazas y brutales golpes sin dejar de responder. Continúa, por favor.
1: Viva Cristo Rey, viva la Virgen de Guadalupe. Fue canonizado el 16 de octubre del 2016 en una ceremonia que reunió en la Plaza San Pedro cerca de 80.000 personas. También la imagen del jesuita Miguel Agustín Pro, fusilado con los brazos en cruz en 1927, se convirtió en uno de los emblemas más impactantes de la brutalidad de aquella persecución. Se estima que la guerra costó la vida de más de 200.000 personas.
0: La guerra terminó oficialmente en 1929 con los llamados acuerdos, pero la paz fue para muchos un espejismo. El gobierno de Emilio Portes Gil se comprometió a no aplicar las leyes persecutorias, aunque no se realizó ningún cambio constitucional. Los registros públicos sugieren que murió más gente por represalias tras la firma de la paz que durante los propios combates, prolongándose la resistencia en una segunda etapa marcada por la precariedad y el abandono. No fue hasta 1992 cuando México restableció formalmente las relaciones con la Santa Sede y reconoció la personalidad jurídica de la Iglesia. Aunque la persecución abierta quedó atrás, parte del marco legal nacido del anticlericalismo revolucionario sigue vigente. Las leyes aún prohíben a los ministros de culto gestionar medios de comunicación y mantienen bajo propiedad nacional todos los templos construidos antes de 1992. Yo entrevisté justamente a este caballero que escribió el libro para acompañar la película Cristiada, que muchos habrán visto, y él decía que sí, hay culturalmente, históricamente, legalmente, una serie de trabas que predisponen, digamos, a las personas que quieren tener de alguna manera una posición exitosa en la sociedad mexicana a dejar de lado la religión, y es uno de los, digamos, una de las remanentes, una de estas reliquias que han quedado de esta brutal persecución. Pero mira qué cosa tan importante también lo que dice, ¿no? Se firma este acuerdo justamente para que, en fin, se mitigue la situación de los cristianos, y al parecer, según registros históricos, habrían habido más víctimas por represalias tras esta paz que se firmó, que no fue tal, que incluso durante el mismo conflicto.
1: Y también avisarle a todos aquellos que, si en un momento les sacan en cara que los cristeros usaron las armas, pues los cristeros usaron las armas, no hay que avergonzarse de ello, por valentía, por defensa del cristianismo frente a aquellos agresores, y que por lo tanto obraron de la manera correspondiente a lo que tiene que hacer un católico, que está no dispuesto a matar, sino dispuesto a morir por causa del evangelio, por causa de una fe en la cual nuestro Señor murió, y por lo tanto no hay mayor amor que aquel que da la vida por el que ama, por amor, y por lo tanto nosotros simplemente recordamos este pasaje de la historia como un reto. ¿En qué medida nosotros tenemos el mismo coraje para defender la fe? ¿En qué medida nosotros estamos dispuestos también a entregar la vida? ¿O simplemente queremos ser cristianos que se mueran en un sillón? Creo que necesitamos tener el mismo coraje y valentía de estos mexicanos, que son sin duda una luz para todos nosotros, y que gracias a ellos, por supuesto a la Madre de Guadalupe, el continente tiene fe, México todavía tiene fe, hay mucho que hacer todavía, por supuesto, pero necesitamos, así como esos 200.000 personas que se entregaron, que hicieron de esta historia una historia de amor.
0: Vemos acá en la siguiente nota una aplicación de este testimonio hasta la muerte, porque es lo que pide el cardenal Burke: defender el matrimonio y la familia hasta el martirio, a 2 meses de la reunión que se dará en Roma sobre Amoris Laetitia. Amoris Laetitia es un documento en el cual, un documento oficial de la Iglesia, rompe con la enseñanza constante de los anteriores papas con respecto a relativizar las normas morales absolutas negativas. Hay dos tipos de normas morales absolutas, o sea, que son lo principal como criterio moral. Las positivas, que admiten excepciones porque a veces no se pueden cumplir. Yo tengo que ir a misa todos los domingos, pero si es que estoy muy enfermo, evidentemente no tengo que ir a misa, y no tengo ningún pecado venial por ir a misa porque estoy muy enfermo. No se puede. Nadie está obligado a hacer lo imposible. Pero las normas morales absolutas negativas, que prohíben ciertos tipos de actos, a nombrar, por ejemplo, el asesinato de un inocente, la fornicación, el adulterio, la sodomía, en fin, ¿no? O ese tipo de actos, o mentir de una manera en la que causa un grave daño, ese tipo de cosas jamás las puedo hacer y no hay ninguna circunstancia ni intención que haga que

0: pueda ser buena ni ordenable al auténtico bien de la persona. Por eso son absolutas y negativas, no admiten excepciones. Cuando Manuel Letizia se nos dijo que no, que la iglesia tiene que dejar de meterse en la conciencia de la gente, formar, que finalmente, ¿qué significa? Quiere decir, mira, tú eres el único que puede decir si eso está bien o mal para ti. Decides que está bien para ti, ven acá, te doy la absolución. No tienes que confesar ese pecado de adulterio, de fornicación, de sodomía, porque en fin, ya ni siquiera vamos a llamarlos así. Vamos a llamarlos simplemente situaciones irregulares que distan del ideal, pero que son compatibles con el estado de gracia y por lo tanto incluso de la ayuda de la iglesia a través de los sacramentos. Eso es lo que plantea Amoris Laetitia. Bueno, el Papa León ha pedido que se reúnan en Roma. Hay una reunión importante para evaluar, digamos, este décimo aniversario de este documento que ha significado una fuente, al menos en el mejor de los casos, de una gravísima confusión que requiere que se pidan aclaraciones. Si se han pedido aclaraciones, por favor, ¿qué quiere decir usted? Porque si usted quiere decir que en adelante uno puede ser absuelto válidamente en el sacramento de la confesión sin arrepentirse de pecados graves del índole sexual, si está diciendo eso, entonces usted está contradiciendo el magisterio constante de la iglesia y por lo tanto lo que usted está diciendo en este caso ya no es vinculante para la conciencia cristiana. Pero no se quiso nunca responder. ¿Por qué? Porque en efecto, lamentablemente, eso es lo que estaba pasando. Compartimos este llamado del cardenal Burke en ocasión de este próximo encuentro en Roma sobre Amoris Laetitia.
1: A poco más de dos meses de la reunión convocada por León XIV para reflexionar sobre los 10 años de la exhortación apostólica Amoris Laetitia, el cardenal Raymond Leo Burke ha lanzado un llamamiento a los católicos para que estén preparados a defender el matrimonio y la familia incluso al precio del martirio. El purpurado estadounidense realizó una exhortación durante la homilía de la fiesta de Santiago Apóstol en el santuario de Nuestra Señora de Guadalupe en Wisconsin, donde presentó al apóstol como ejemplo de fidelidad hasta el martirio y propuso ese mismo espíritu para quienes viven la vocación matrimonial.
0: Estemos preparados para el martirio. Inspirándose en la figura de Santiago el Mayor, Burke animó a los fieles a renovar su compromiso con el sacramento del matrimonio y con la vida, con la familia cristiana. Inspirados por el ejemplo de Santiago el Mayor, dijo, y ayudados por su intercesión, decidámonos a asumir con nuevo entusiasmo y nuevas energías las prácticas espirituales por las que nuestros corazones permanezcan plenamente en el corazón de Jesús para la transformación del mundo, mediante el sacramento del santo matrimonio y su fruto incomparable, la familia, afirmó.
1: A continuación, el cardenal pidió a los católicos estar dispuestos a dar testimonio de la verdad del matrimonio, incluso en un contexto de creciente hostilidad hacia la fe. Estemos preparados para el martirio. Si no el martirio rojo de la sangre, al menos el martirio blanco del testimonio fiel a nuestro Señor frente a la indiferencia, la burla y la persecución, señaló. Burke explicó además que el ejemplo de Santiago enseña a los cristianos a tener una sola preocupación, servir a nuestro Señor con un amor fiel y perseverante, confiando en su victoria sobre el pecado y la muerte, incluso si ese servicio exige morir por amor a Él.
0: Una parte importante de la homilía estuvo dedicada a la doctrina de San Juan Pablo II sobre el matrimonio. Burke recordó las reflexiones que el Papa Viajero escribió antes de ser elegido y subrayó que la gracia sacramental del matrimonio constituye un auténtico camino de santidad. La gracia del santo matrimonio no es un ideal al que solo unos pocos pueden aspirar, sino una realidad objetiva, un don sobrenatural que lleva al hombre y a la mujer a buscar la salvación eterna del otro por el camino del amor divino, afirmó.
1: Citando al entonces obispo Karol Wojtyła, recordó igualmente que la perfección cristiana consiste en el amor. El amor es también el fundamento moral del matrimonio. Por eso el matrimonio abre la posibilidad de la perfección cristiana. Burke concluyó esta reflexión señalando que todas nuestras preguntas sobre el matrimonio deben plantearse al nivel del sacrificio eucarístico de nuestro Señor Jesucristo, al nivel de la perfección del amor divino, presentando la Eucaristía como la fuente que sostiene la fidelidad de los esposos.
0: Las palabras de Burke llegan a pocos días después de que el cardenal Joseph Tsen, obispo emérito de Hong Kong, reclamara también que la protección de la familia se convierta en la misión principal de la acción pastoral de la Iglesia. Tsen advertía que el debilitamiento de la institución familiar y el abandono de la defensa de la vida constituyen algunos de los mayores desafíos que afronta actualmente la evangelización.
1: Las intervenciones de ambos cardenales se producen en vísperas de la reunión que León XIV ha convocado en el Vaticano del 7 al 14 de octubre.

0: octubre con los presidentes de las conferencias episcopales de todo el mundo para reflexionar sobre la aplicación de Amoris Laetitia 10 años después de su publicación. La Santa Sede ha precisado que no se trata de un sínodo, sino de un encuentro de carácter consultivo destinado a estudiar cómo anunciar el Evangelio a las familias en el contexto actual y conocer la realidad pastoral de las distintas iglesias particulares. Al anunciar la convocatoria, el pasado mes de marzo, León XIV explicó que el objetivo será discernir cómo proclamar el Evangelio a las familias hoy, a la luz de Amoris Laetitia.
1: La exhortación apostólica Amoris Laetitia, promulgada por el Papa Francisco en 2016 tras los sínodos sobre la familia, el extraordinario y el ordinario, dio lugar a uno de los debates doctrinales más intensos de los últimos pontificados, especialmente por la cuestión del acceso a la comunión de algunos divorciados vueltos a casar civilmente. Este mismo año, los cardenales Raymond Burke, Walter Brandmüller, Carlo Caffarra y Joachim Meissner dirigieron al Papa los conocidos dubia, solicitando aclaraciones sobre diversos pasajes del documento. Aquellas preguntas nunca recibieron una respuesta directa.
0: Posteriormente, Francisco confirmó como interpretación auténtica de Amoris Laetitia las directrices pastorales de los obispos de la región de Buenos Aires, que contemplaban en determinados casos el acceso a los sacramentos para divorciados vueltos a casar civilmente. En el 2023, una respuesta del Dicasterio para la Doctrina y la Fe, el cardenal Dominique Duca, reiteró que esa interpretación forma parte del magisterio auténtico al haber sido publicado en el Acta Apostólica Sedis. En ese contexto, las palabras de Burke adquieren una relevancia particular. El cardenal estadounidense es, junto con Walter Brandmüller, el único superviviente de los cuatro firmantes de los dubia del 2016 y vuelve a insistir en la necesidad de defender con firmeza la doctrina católica sobre el matrimonio, precisamente cuando la Iglesia se prepara para volver a reflexionar sobre la exhortación apostólica de Francisco.
1: Bueno, esto es algo que lo caracteriza. Él siempre ha defendido la doctrina católica constante, el cardenal Burke, y ha sufrido las consecuencias del hecho. Sí, este criterio de la región, de los obispos de la región Buenos Aires, para que consiente justamente lo que las preguntas habían formulado. Oiga, ¿se puede hacer esto y está bien? Y el Papa dijo, esa es la única interpretación posible. ¿Por qué no lo dijo claramente en el documento? Porque hubiera sido inmediatamente inaceptable. Pero al parecer se estaba jugando con la ventana de Overton. Pones algo ahí que se discuta, no dices ninguna respuesta para que la gente se acostumbre a ver la disputa hasta que la gente más o menos se cansa del tema. Y luego después esperas una ocasión propicia para decir, eso es lo que quería decir y no hay otra explicación. Bueno, sí, es magisterio auténtico entonces, pero recordemos que el magisterio auténtico no es, se llama así justamente porque no es infalible. Está el magisterio infalible, que es la enseñanza constante de la Iglesia, que siempre ha enseñado en todo lugar y a lo largo de su historia. Eso es infalible, esté o no en la Escritura. Esa enseñanza, por supuesto, incluye, también hay un magisterio infalible extraordinario, definiciones dogmáticas, pero el más común es el magisterio llamado ordinario y universal, es magisterio infalible. Después tenemos el magisterio auténtico, quiere decir que un papa expresa o tiene la intención de que algún contenido, en este caso esas directrices pastorales de la región Buenos Aires, de los obispos de esa región, sean tomados como su expresión. Eso es lo que él entiende. Entonces se publica. Pero ahí justamente surge, como el cardenal Müller nos ha explicado muy bien, que la obligación de que el magisterio auténtico tiene que interpretarse siempre a la luz del magisterio infalible. O sea, el magisterio auténtico, que no es infalible, tiene que ser interpretado según el magisterio infalible. Si se me dice que no es, que esto es como es, aunque parezca discrepante, entonces cesa la obligación del asentimiento religioso dado al magisterio no infalible. Al magisterio infalible se le da el asentimiento de fe a Dios que se revela, por si acaso. Al magisterio no infalible, como dice el Concilio Vaticano II, se le da el asentimiento religioso, justamente el llamado obsequio, pero solamente en la medida que ese magisterio auténtico sea interpretable de acuerdo al magisterio infalible. Si no, entonces cesa la obligación. Y eso hay que tenerlo presente, porque si decimos no, porque como un papa recientemente ha enseñado esto como magisterio auténtico, entonces acaba siendo más importante que el magisterio infalible, amigos, discúlpenme, pero hemos dejado de pensar como católicos. El cardenal Burke sabe que la salvación depende de profesar la verdad que Dios ha revelado, darle el asentimiento de fe a Dios que se revela. Y por lo tanto, va a seguir defendiendo la verdad y nos invita a hacerlos a todos, aunque signifique el martirio.
0: Y recordar que para recibir la Eucaristía se tiene que estar en estado de gracia.

0: la propuesta de Amor y Letizia termina diciendo que se puede estar en estado de gracia y a la vez estar en pecado mortal. Eso creo que es algo que no se ha querido responder y por lo tanto ha generado una tremenda confusión de poder darle la comunión a cualquier persona que estoy en estado de pecado, pero bueno, o sea, mis circunstancias, ¿no? Cada uno lea y de pronto abra su boquita, reciba a Cristo en la situación en que crea encontrarse.
1: Vamos a decirlo claro. Sí, vamos a decirlo básicamente. El documento lo que dice es que tú puedes estar consciente, así lo dice, de que tu vida no corresponde al ideal. Y eso fue una cosa, una ruptura clara con Juan Pablo II, que enseñaba que los mandamientos no son un ideal. Los consejos evangélicos podrían entenderse como un ideal, pero no los mandamientos, son mandamientos. Todos tienen que obedecerlos. Y los que son negativos, que prohíben cierto tipo de actos, prohíben esos actos absolutamente para todos. No hay ninguna intención o circunstancia que los pueda hacer buenos. Y por lo tanto, no son ideales, ¿ok? Pero en Amor y Letizia apareció el término que eran ideales. Entonces digo, uy, sí, ¿verdad? Yo estoy viviendo, no sé, en una relación activamente homosexual o adúltera, o tengo una relación fuera del matrimonio, no quiero casarme, como se dice, ¿no? Y estoy viviendo así, pero mi situación es bien complicada y solo yo la puedo entender. Es lo que dice justamente el documento, que solamente ellos pueden entender su situación y por lo tanto que ellos decidan. Si es que finalmente la iglesia los aconseja, tú sabes lo que la iglesia enseña, ¿no? Pero también la iglesia enseña que hay factores que mitigan, incluso anulan la responsabilidad, de modo que es posible que una persona que sea consciente de que no vive según el ideal, también por ese mismo acto de conciencia, sea consciente de que está haciendo lo mejor que puede y que por lo tanto eso es compatible, podría ser compatible en algunos casos con la gracia de Dios y por lo tanto podría también recibir la ayuda de los sacramentos sin que se le obligue a dejar de vivir así para poder comulgar. Eso es lo que presenta Amor y Letizia como magisterio auténtico, ya lo sabemos. Después de 10 años o 9 años se supo que es lo que la intención, okay, debió haber sido desde el inicio. Pero entonces sabemos que si se entiende así, entonces, bueno, no es compatible con el magisterio infalible y por lo tanto la obligación del asentimiento religioso cesa, como bien explicado el cardenal Müller. Y esto según la comprensión constante de la Iglesia sobre la relación entre ambos tipos de magisterios, el infalible y el no infalible.
0: Bien amigos, llegamos al final del programa. Unas palabras de Juan Pablo II que decía: la tentación actual es la de reducir el cristianismo a una sabiduría meramente humana, casi como una ciencia del bien vivir. Jesús vino a traer la salvación integral que abarca al hombre entero y a todos los hombres, abriéndoles a los admirables horizontes de la filiación divina. Hoy día pidámosle a San Juan María Vianney, amigos, por nuestro Papa, por nuestros pastores en la Iglesia, que los inspire, que los impulse su intercesión para que tengamos pastores y nosotros también podamos colaborar en esta misión de ser agentes de paz. Muchas gracias.

0: Por esos días, mientras Jesús iba con sus discípulos, una mujer cananea comenzó a llamarle.
1: Señor, mi hija tiene un demonio muy malo. Y estoy desesperada. Ya no encuentro más que hacer. Ten compasión de mí.
0: Jesús volteó a verla, pero no se detuvo.
2: Señor, ¿por qué no la atiendes?
3: Solo me han enviado a las ovejas descarriadas de Israel.
0: Al escuchar esto, la mujer abrazó sus pies y, sumergida en llanto, le pidió que la socorriera.
3: No está bien echar a los perros el pan de los hijos.
1: Sí, Señor, yo lo sé. Pero también los perritos comen de las migajas que caen de la mesa de los amos.
3: Mujer, qué grande es tu fe. Que se cumpla lo que deseas.
0: En aquel momento quedé curada para siempre, pues la niña era yo y esa mujer era mi madre. Jesús, el ser humano excepcional, quiere que tú le permitas curarte como lo hizo conmigo. Quiere darte la libertad que tu corazón ha deseado siempre.

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0: Bien, ya estamos aquí listos para compartir con ustedes, donde quiera que estén, amigos, amigas, familia, ahí en la casa, en la oficina, en el trabajo, en la carretera, en el internet, en su celular, desde la aplicación de EWTN, que pueden descargar de forma gratuita. 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Muchas gracias a ellos y a nuestro equipo técnico, a Jorge Graña en los controles allá en Alabama, en el estudio 4. Y pues ya aquí estamos, su servidor Carlos Canseco, muy bien acompañado por mi compañera, amiga y esposa Elsie Acatitla.
1: Hola, ¿qué tal, amigos? Ya estamos por aquí, gracias por acompañarnos. Y hoy vamos a hablar de cómo, justo eso, cómo nos acompañamos, cómo Dios nos acompaña a través de nuestra Madre Iglesia.
0: Así es, y es vivir

0: y, o caminar hacia la plenitud. Hacia la plenitud de nuestro bautismo. Así vamos, caminando pasito a pasito y no lo hacemos solos. Les recuerdo también, tenemos a nuestro equipo en Mérida, Yucatán, César Carreño en las redes, en el Facebook de Alianza de Vida. Hoy es tu gran día. Estamos en el WhatsApp en el +1 682 772 1958. Los teléfonos del estudio están abiertos y nosotros nos confiamos a Dios y nos ponemos en oración como todos los días en nuestro momento diario de intercesión familiar, y lo hacemos por la señal de la Santa Cruz. De nuestros enemigos, líbranos, Señor Dios nuestro, en el nombre del Padre, del Hijo y del Espíritu Santo. Amén. Hacemos un acto de contrición, pidiendo la misericordia de Dios. Padre Santo, soy un pecador y de familia pecadora. Me pesa de todo corazón haberte ofendido, porque eres infinitamente bueno, me amas incondicionalmente, y enviaste a tu Hijo Jesús al mundo para salvarnos y redimirnos. Ten misericordia de todos nuestros pecados, y por el Espíritu Santo, danos la gracia de una perfecta contrición, el don de la conversión para no ofenderte más, y la piedad para reparar nuestros pecados. Oramos al Padre, a nuestro Padre Dios, desde el corazón de Jesús, al cual queremos unirnos todos los días. Padre nuestro que estás en el cielo, santificado sea tu nombre. Venga a nosotros tu reino, hágase tu voluntad en la tierra como en el cielo.
1: Danos hoy nuestro pan de cada día. Perdona nuestras ofensas, como también nosotros perdonamos a los que nos ofenden. No nos dejes caer en tentación y líbranos del mal. Amén.
0: Confiamos a la Virgen María. Santa María de Guadalupe, Madre nuestra, ruega por la conversión, purificación y salvación de nosotros y de toda nuestra familia humana. Dios te salve María, llena eres de gracia, el Señor es contigo. Bendita tú eres entre todas las mujeres, y bendito es el fruto de tu vientre, Jesús.
1: Santa María, Madre de Dios, ruega por nosotros pecadores, ahora y en la hora de nuestra muerte. Amén.
0: Gloria al Padre, al Hijo y al Espíritu Santo.
1: Como era en el principio, ahora y siempre, por los siglos de los siglos. Amén.
0: Proclamamos la fe que recibimos en nuestro bautismo. Creo en ti, Dios trino y uno, Padre, Hijo y Espíritu Santo. Creo en la Iglesia, que es una santa, católica y apostólica. Creo en tu plan de salvación universal y en la vida eterna. Amén. Ofrecemos a Cristo como nuestro Redentor.
1: Santísima Trinidad, Padre, Hijo y Espíritu Santo, te adoramos profundamente y te ofrecemos el preciosísimo cuerpo, sangre, alma y divinidad de nuestro Señor Jesucristo, presente hoy en todas las misas y sagrarios del mundo, en reparación de nuestros pecados, los del mundo entero y por todas las almas del purgatorio, por los méritos infinitos de su Sacratísimo Corazón y de sus santas llagas, unidos a los corazones de la Virgen María y San José, en la Sagrada Familia Gloriosa, por el amor eucarístico del Espíritu Santo. Te suplicamos que derrames tu gracia sobre nosotros y sobre todos aquellos por los que intercedemos este día, en tu eterno presente. Amén.
0: Ofrecemos nuestra vida, oración, trabajo, sufrimientos y sacrificios, purificados en el corazón de la Virgen y unidos a la pasión de Cristo, en reparación de nuestros pecados y en reparación del Sagrado Corazón de Jesús, el Inmaculado Corazón de María, y por las intenciones de sus corazones. Ponemos ante la presencia de Dios todas las necesidades, anhelos e intenciones que hay en nuestros corazones. Aquí hacemos nuestras peticiones personales. Oramos por el Papa, para que el Espíritu Santo lo guíe, le dé sabiduría y protección.

0: dirección, valentía y autoridad en el camino de la verdad. Y oramos por las intenciones del mes que nos invita el Papa. Ofrecemos nuestra oración como obra de misericordia, pidiendo por todo el orden sacerdotal, la vida consagrada, la vida laical y la vida familiar, por la pureza, la humildad, la fidelidad y la fortaleza en el corazón de todos los bautizados y por todos los que se alejan de la verdadera doctrina de Cristo.
1: Sagrada Familia Gloriosa, haga nuestros corazones semejantes a los suyos. Pedimos su gracia para la santificación de cada familia y que nos libre del pecado mortal. Rogamos por la intercesión de Santa María de Guadalupe para que nos ayuden a construir la casita sagrada del Tepeyac en cada hogar, para formar la iglesia doméstica, levantando una red de oración familiar para sanar todas nuestras relaciones y nuestros corazones. Pedimos los dones de tu divina providencia y que seamos buenos administradores. Pedimos por todas las vocaciones, al sacerdocio, al matrimonio y la vida consagrada y misionera en nuestras familias. Rogamos por los más alejados de la misericordia de Dios, por nuestros enemigos, por los no creyentes y por la conversión de todos nosotros los pecadores.
0: Oramos por todos los que están en el mundo del gobierno, la política, la economía y el trabajo, para que Dios guíe nuestras patrias y nuestros gobiernos, para que venga su reino en la tierra como en el cielo. Clamamos por el fin del aborto y de toda la cultura de la muerte y del miedo. Pedimos también por las necesidades de los enfermos, los presos, los perseguidos, los pobres, los migrantes y por todos los que sufren discriminación y exclusión, por todos los países que sufren de la violencia y las guerras, por la conversión de sus gobernantes y sus habitantes. Unidos al Papa, pedimos por el desarme y la paz, para que las naciones elijan el camino del diálogo, la diplomacia y la reconciliación, y para que cada uno de nosotros desarme también su propio corazón del odio, el rencor y la indiferencia.
1: Ponemos en nuestra oración a los que van a fallecer el día de hoy. Guardamos nuestras intenciones, junto con nuestros corazones, todo nuestro ser, nuestras familias, la humanidad y la creación en los corazones de Jesús, María y José, para una consagración total como discípulos y misioneros del amor eucarístico de sus corazones, por la gracia del Espíritu Santo.
0: Hacemos una comunión espiritual. Jesús, creo que estás real y verdaderamente presente en el cielo y en el Santísimo Sacramento del altar. Te adoro y te amo sobre todas las cosas, y deseo ardientemente recibirte espiritualmente en mi corazón. Te abro la puerta, me abrazo a ti, y pido la gracia del Espíritu Santo para unirnos y consagrarnos plenamente a tu Sagrado Corazón Eucarístico, y por tu medio unirnos al amor y la voluntad del Padre, y a la Sagrada Familia para alcanzar la salud, la unidad y la paz. Jesús Eucaristía, transfórmanos en Eucaristías vivas. Sagrado Corazón de Jesús, en ti confío. En la batalla por nuestra familia pedimos el auxilio de los arcángeles.
1: San Miguel, San Gabriel, San Rafael, arcángeles del Señor, junto con todos los coros y ejércitos celestiales, defiéndanos del demonio, líbrenos de todo mal, llévenos a adorar a Dios y a vivir en su santa y divina voluntad. Amén. Gracias, Espíritu Santo, fuente de luz, ilumínanos. Gracias, Espíritu Santo, ven y envía un nuevo Pentecostés. Divino Niño Jesús, nuestra vida está en tus manos. Llena nuestro corazón de esperanza. El futuro a ti confiamos.
0: Pedimos que la sangre, el agua y el fuego del Sagrado Corazón Eucarístico de Jesús, unido a los corazones de María y José, derramen su gracia sobre nosotros, nuestros hogares y sobre toda nuestra familia humana. Recibimos de corazón a corazón su bendición. Que por las manos maternales de la Virgen de Guadalupe recibamos toda esta gracia con su protección. Que nos selle con el signo de la cruz y nos cubra con su manto. En el nombre del Padre, del Hijo y del Espíritu Santo. Amén. Y estamos platicando el día de hoy este camino hacia la plenitud. Y pensaba precisamente en el caminar del bautismo. Como les compartía, estamos preparando nuevos contenidos para compartir con ustedes. En especial, bueno, después de estos dos meses hemos estado acompañando de manera particular aquí en la parroquia un taller dedicado a la historia de la salvación. Y ha sido para nosotros pues un camino de renovación muy hermoso para poder retomar de nuevo esta visión bíblica, esta visión del catecismo de la Iglesia Católica y entrar en este camino para vivir en plenitud el bautismo. Y lo reflexionábamos un poco ayer junto con nuestra comunidad con la que estábamos compartiendo aquí en Santa María en Sherman. Y es el camino de la historia de la salvación, está en la Biblia y nos ayuda el tener una visión cronológica. Curiosamente, estaba escuchando una historiadora que habla de historia de todo tipo, ¿no? De la historia de Roma, de la historia de Grecia, de la historia de diferentes países. Y una de las cosas que ella decía es que pues muchas veces en la actualidad no tenemos esa visión panorámica de la historia. Primero porque pues vemos la historia en fracciones, en pedacitos. Y a veces es necesario ver esa línea del tiempo a lo largo de la historia para poder ir viendo cómo y dónde se sitúan las cosas. Y muchas veces pues no hemos sido enseñados a mirar el tiempo de esta manera para que podamos descubrir el camino, el tiempo que sucedieron las cosas, e ir conociendo un poco más, porque el que conozcamos la historia nos ayuda, primero, a no repetir la historia negativa y a aprender cómo unos y otros encontraron soluciones. Y por eso, al hablar de la historia de la salvación, uno de los puntos claves es el proceso en el cual Dios va actuando, Dios se va revelando, y como nosotros lo creemos dentro de la Iglesia, ¿no? La revelación de Dios está en la Biblia, en la tradición, en el magisterio de la Iglesia. Y esto, bueno, ¿cómo se relaciona con nuestro bautismo? Pues que al aprender lo que vivió el Antiguo Testamento, lo que vivieron en el momento de Jesús, lo que vivió la Iglesia al principio y lo que aprendió en el camino de llegar a lo que hoy conocemos como el catecismo de la Iglesia Católica, que está basado en la Biblia y en la tradición y en el magisterio, nos ayuda a poder retomar esta parte. ¿Por qué? Porque muchas veces, y les compartí esto, cuando muchos años me he dedicado a la capacitación, y hay como tres pilares para que podamos desarrollar una capacidad, una competencia o capacidad. Y una es pues tener el conocimiento, o sea, la información, saber. Segundo, tener la habilidad, que es practicarlo, hacerlo, vivirlo. O sea,

0: el hacerlo. Y por último, esa actitud que tiene que ver que creemos que queremos y que podemos hacerlo. Y entonces, muchas veces, pues hemos recibido el bautismo y nos hace falta alguna de estas partes, ¿no? A veces no sabemos, por ejemplo, recibimos una catequesis infantil cuando éramos niños, pero quizá nuestras necesidades han cambiado. ¿Por qué? Pues porque vivimos en un mundo que es realmente una réplica del mundo en el cual estaba Jesús. Vivimos actualmente en un mundo que es pagano. Y no porque... y esto es una broma, pero es cierto, ¿no? No porque tengamos que pagar las deudas también. Hay que pagar los impuestos, hay que pagar la comida, hay que pagar tantas cosas, pero no estoy hablando de ese tipo de...
1: En ese sentido, ahora sí que no puedes decir paga, ¿no?
0: No, pues ahora sí tienes que pagar, ahora sí. Paga, sí. Pero la otra es que hay tantas cosas que han ocupado el corazón del hombre que lo hemos convertido en Dios. A veces nuestra imagen, a veces el internet, a veces pues muchos se han convertido en ateos, pero esa es su creencia. Y al final de cuentas se convierten en a sí mismo como en dioses, precisamente, ¿no? Y una...
1: Por el yo-yo, ¿no?
0: Pues sí, yo soy el centro. Pero cuando descubrimos que hay fundamentos filosóficos, fundamentos científicos que nos hablan de que hay algo más allá y la experiencia de la historia, estas tres partes nos llevan a renovar nuestra fe, pero al mismo tiempo pues requiere esta parte de conocimiento. Segundo, la parte práctica, porque cómo vamos renovando esos compromisos que hicimos en el bautismo, que implica, por un lado, rechazar el mal, rechazar al demonio, al pecado, la carne, el mundo, y por otro lado, seguir y vivir en el bien, para que podamos vivir en el amor. Y en ese amor, en esas tres dimensiones que de forma cristiana las tenemos clara en la síntesis que Jesús hace de los mandamientos, que es amarás a Dios sobre todas las cosas y a tu prójimo como a ti mismo, que es el amor que fluye hacia Dios de manera vertical, pues pensando que Dios está en el cielo, y de manera horizontal, que es que implica que el amor me llene a mí para que yo pueda amar y tratar con perdón, con solidaridad, con ternura, con paciencia, con amor al prójimo, al vecino, a fulano y a mengano, y que también esté en ese amor adentro de mí mismo.
1: Así es, y creo que es importante lo que estás diciendo, Carlos, en relación a que muchas veces se nos olvida que hemos sido bautizados, los que somos bautizados, y ha pasado como en blanco, ¿no? Porque a muchos de nosotros, la mayoría yo creo, nos bautizaron de muy pequeños y esa memoria no es así como clara de incluso cuándo, ni nos acordamos de cuándo fue nuestro bautismo, ¿no? ¿Qué fecha fue? Nos acordamos de nuestro cumpleaños, pero no nos acordamos en qué fecha nos bautizaron. Yo recuerdo que fue como un 28 de julio el mío. Y es bonito recordarlo porque eso nos ayuda a permanecer ligados a Dios, a recordar esa alianza que tenemos con Él, a respetarla, a amarla todos los días y a ir renovando esa promesa de amor con el Señor. Es importante para recordar que le pertenecemos a Él y eso nos va dando la fuerza necesaria para ir rechazando el mal y hacer el bien. Creo que ahí es clave, ¿no? Como recordar que somos bautizados implica también recordar la promesa que Dios nos ha dado de la tierra prometida, ¿no? Y esa tierra prometida es al final del tiempo, es al final de nuestra vida, el poder ver cara a cara a nuestro Señor, si Dios lo permite, en el cielo, es nuestra mejor morada, es nuestro mejor refugio, el mejor doctor de nuestras enfermedades, y nuestra sabiduría viene de Dios. Y es allí donde podemos encontrar que esos ídolos, precisamente como estabas diciendo, Carlos, la clase de Biblia, a mí me ha gustado mucho y me ha ayudado a recordar todo esto y a renovar ese amor por Dios que hay dentro de mí. Porque el como decías, si hablamos del Antiguo Testamento, del pueblo de Israel, cómo es sacado de Egipto para ir hacia la tierra prometida por medio del profeta, ¿verdad? Moisés es el que estaba a cargo de ese liderazgo, pero luego se va pasando de generación a generación y resulta que luego, ya que salen de esa esclavitud, el pueblo de Israel se mete a otra y vuelve a caer en el paganismo y vuelve a caer en la idolatría, a pesar de saber quién era su Dios. Se les olvidaba que eran israelitas porque ya habían sido tantos años esclavos. Y eso es lo que nos pasa hoy día. Vivimos a veces, sin darnos cuenta, esclavos de nuestros propios ídolos. Pero sí podemos echarlos a un lado cuando nos damos cuenta, cuando podemos renovar nuestra promesa con el Señor de seguirlo solo a Él, de entregarle nuestra vida, de consagrarnos a Él. ¿Qué quiere decir que estamos consagrados a Él? Que Dios nos eligió, pero que también nosotros todos los días podemos elegirlo a Él. Y eso refuerza nuestra mente, el que, y en nuestro corazón, que somos hijos de Dios y que somos muy amados y que no estamos solos, porque nos venden la idea de la soledad, de la tristeza, del odio, del resentimiento, del rencor, del miedo, de una forma tan sutil que no nos damos cuenta. Nosotros agarramos esos otros ídolos en vez de agarrarnos de Dios y darnos cuenta que le pertenecemos y que podemos ser felices y estar en paz.
0: Sí, y por otro lado está la otra parte. Primero es ese encuentro de amor, ese reconocer quiénes somos, ese descubrir aquello que dice el Evangelio según San Juan en el capítulo 1. Vino a los suyos y los suyos no lo recibieron, pero a los que lo recibieron les dio el poder de ser hijos de Dios. Y a veces se nos olvida quiénes somos. Estamos buscando soluciones en los ídolos, esperando precisamente en toda esta parte de supersticiones. Hay cuestiones del New Age, hay brujería, espiritismo, y hay pues simplemente tantas soluciones que vamos poniendo y no de cosas trascendentes o así, simplemente que vamos poniendo en nuestro corazón algo que no es ese amor de Dios. Y no renunciamos al pecado y no nos alejamos de nuestras malas acciones, y todo esto va teniendo consecuencia, va dividiéndonos interiormente y no entramos en ese proceso de gracia. El caminar hacia la plenitud del bautismo es vivir en esa gracia, entrar en ese perdón, en el sacramento de la reconciliación, y vivir en paz con los otros. Es un camino de reaprendizaje, y por eso, como les decía, por un lado necesitamos volver a la Biblia, volver a leer los evangelios, volver a meditar el Nuevo Testamento y conocer el sentido del Antiguo. Y por otro lado, también el ir aprendiendo, ¿no? Aprendiendo aquello que nos ayude a vivir mejor en familia. Y ahí, por un lado, no lo hacemos solos. Necesitamos primero lo que estamos diciendo, que es la gracia de Dios.

0: En el inicio de la iglesia, la promesa de Cristo fue, después de su ascensión, que Él iba a enviar el Espíritu Santo. Y aquellos que estaban llenos de miedo, por miedo a los judíos, que si habían crucificado a Cristo, pues ¿qué iban a hacer con ellos? Por otro lado, lo habían visto resucitado, pero pues, Él asciende a los cielos y los deja y les dice, espérense porque va a venir el Espíritu Santo. Y durante esos 10 días ellos están en oración, pero y acompañados por la Virgen, pero en medio de eso pues está esta lucha interior como la que tenemos nosotros todos los días. Pero cuando estamos en esa expectativa, cuando alimentamos la fe, cuando vivimos en oración, cuando frecuentamos la Eucaristía, cuando vamos a la adoración al Santísimo, cuando vamos haciendo de Cristo el centro de nuestra vida, nuestro corazón va cambiando. Vamos descubriendo los dones, talentos y gracias que recibimos, y también vamos viviendo el camino de salvación, porque a veces, por ejemplo, hay otras creencias que no son católicas que dicen, no, pues yo ya estoy salvo, yo ya dije que sí a Dios, pero se nos olvida que esto es un camino, que es un proceso, y lo rezamos cada día que hacemos la oración del Ave María en el rosario. Le decimos, ruega por nosotros pecadores, ahora y en la hora de nuestra muerte. Estamos caminando a lo largo de la historia, llevando la estafeta de Cristo como parte de la iglesia, y es el Espíritu Santo, la comunidad, y con esta presencia de Dios vamos caminando hasta el último día de nuestra vida, pero no para vivir con miedo, sino sabiendo que estamos llamados a la vida eterna y no vamos solos, vamos en familia y en comunidad.
1: Eso es clave, que cuando nos damos cuenta de todo lo que nos ofrece nuestra amada iglesia, nos ofrece por supuesto los sacramentos, pero también este acompañamiento por medio de una comunidad, nos podemos sentir cercanos. Podemos experimentar ese calor humano que nos hace falta, algo que también es como una ceguera, sordera espiritual, es que no vemos todos los beneficios, ventajas que tiene el servir dentro de la iglesia, ¿no? Porque cuando tú sirves, ya no estás solamente pensando en ti, sino estás pensando en los demás, cambia tu enfoque. Cambia el yo-yo del cual estábamos hablando, yo primero, yo después, y esa cerrazón de nuestras ideas, pues nos va alejando de Dios. Y el Dios, el Señor Jesús, por eso instituyó a los apóstoles, esa primera comunidad católica, para que luego ya en nuestros días podamos ser incluidos y nosotros mismos incluirnos dentro de la iglesia católica para no caminar solos. ¿Qué le pasa a las ovejas, ¿verdad?, cuando están andando sin el pastor? Pues se dispersan y es más probable que sean atacadas por los lobos o los depredadores. Y entonces es lo que pasa con nosotros, el pueblo de Dios. Nos vamos alejando de Dios, va entrando esta ceguera, esta sordera, esta cerrazón, y esto impide que tengamos esta cercanía con Dios. No es Dios quien se aleja, sino nosotros y el pecado. Y a veces es muy, muy importante, o casi siempre, hacer este examen de conciencia para acercarnos al sacramento de la confesión y de ahí sanar el corazón y ser liberados de ese egoísmo y esa maldad en la cual a veces estamos cayendo.
0: Sí, y esto es un ejercicio. ¿Por qué? Porque por un lado, por eso es esa visión de largo plazo. ¿Y a qué me refiero de largo plazo? Pues solamente vivimos en el tiempo presente y por eso hoy es tu gran día. Porque hoy estás vivo y hoy estás haciendo algo.
1: Hoy es
0: tu gran día.

0: Pero por otro lado es, esto es un camino.
1: Y esto es un
0: proceso.
1: Lo van a escuchar mucho, amigos, que todo es un proceso.
0: Pero ahí está esta parte donde vamos caminando con esa, con ese, primero, como lo decía Elsie, con esa alianza que es ese compromiso de amor que hemos hecho con Dios en el bautismo en una dimensión familiar. Porque, como lo dijo San Pablo al carcelero de Filipos, ten fe en el Señor Jesús y te salvarás tú y toda tu familia. Y la iglesia lo ha hecho desde el principio, bautizando a toda la familia, o sea, bautizando a los adultos, pero también a los niños. Y muchos de nosotros nos olvidamos que en este caminar estamos llevando esa estafeta durante el tiempo de nuestra vida, desde el momento que fuimos bautizados. Por un lado, estamos caminando en ese proceso hacia la plenitud, y lo puedo decir en mi experiencia. Los primeros años de mi vida, pues mi familia era católica nominal, o sea, nada más de nombre. Recibí los sacramentos, pero no recibí la primera comunión. A pesar de que había hecho el catecismo, mi papá quería hacer una gran fiesta y ese año no tuvo dinero. Entonces, pues, se fueron pasando los años. Pero luego mi papá tuvo un encuentro con Dios. Pero lo curioso es, pues, que nunca me dijo nada. Y a los 16 años tuve este encuentro con Dios. Hice mi primera comunión, pero pues ya han pasado. Hoy cumplo 40 años desde de ese tiempo, pero han sido 40 años de aprendizaje. Y yo veo a muchos y digo, wow, si yo estoy en mi lucha y sufriendo para llevar a mi familia a Dios, ¿cómo estarán los que no están aprendiendo? ¿Cómo estarán los que no están confesándose y yendo, haciendo oración? En medio de esta lucha, en un desierto. ¿Cómo? Pues sí, sin agua, solos, en una batalla sin fuerzas, pues es tan fácil, como decía Elsie, pues que se los coman los lobos, que venga cualquier doctrina y se los lleve. Pero ahí descubrimos lo que voy a compartir con esta canción que hemos cantado a lo largo de muchos años, y Elsie es le gusta mucho este, es Nadie Sobra. O sea, todos los que hemos sido bautizados estamos llevando esta misión como discípulos y misioneros en este camino hacia la plenitud para traer la paz en el lugar en donde estamos, en ese tiempo de la historia en donde vivimos, en ese lugar en donde vivimos físicamente, en el país en donde estamos, en la parroquia en donde estamos, en la diócesis en donde estamos, parte de una iglesia que va hacia la eternidad y nosotros también caminando junto con ella para vivir la plenitud de nuestro bautismo. Les comparto este canto, vamos al corte musical, regresamos en un momento.

Seguimos adelante con su programa. Hoy es tu gran día. Estamos caminando hacia la plenitud y es hacia la plenitud de nuestro bautismo, haciéndonos conscientes. Y como les decía, por un lado esta es regresar al conocimiento, estudiando la Biblia, estudiando el catecismo, haciéndolo en comunidad. Y lo pensaba con la oportunidad que, gracias a Dios, hemos tenido de acompañar a lo largo de los años a muchas personas en su camino de conversión como coaches católicos, pero también como formadores. Y muchas veces me ha impactado cómo a veces los papás dentro de la familia no se dan cuenta, y hablo del papá y la mamá o el abuelo, la abuela, no se dan cuenta de esta misión que tienen. Y van y pues llevan a los hijos al catecismo, pero ellos no han recibido la formación. Y quizá la única idea que tienen es la que recibieron cuando tenían 8 o 9 años que hicieron la primera comunión. Y quizá alguno recibió alguna formación para hacer la confirmación, pero pues depende del lugar y del país en donde haya vivido. Pero la formación que tenemos es mínima. Y entonces y no practicamos tampoco nuestra fe en casa. Y también, por otro lado, no aprendemos y no entramos en el mundo de nuestros hijos. Y lo digo por qué, porque pues a veces no nos damos cuenta de que este llevar la fe implica no solo actuar como un maestro, sino vamos acompañando el corazón. Y cuando hemos acompañado a estas parejas, a estas comunidades a lo largo del tiempo, hemos visto que la práctica y la comunidad nos va acompañando para fortalecernos. ¿Por qué? Porque la lucha es grande y las tentaciones son grandes de rendirse. Y si no tenemos el conocimiento, nos falta una parte. Si no tenemos la práctica, la habilidad, nos falta otra. Y no necesitamos ponerlo en práctica en la parte de la oración, pero también en la parte de la acción. Poner nuestra oración y nuestra fe en acción. Y ahí entra el servicio a los demás.

0: y mostramos en obras lo que creemos. Y por último está esa parte de la actitud que tiene que ver con este encuentro y con esta fe. Y lo hemos platicado en otras ocasiones y lo hemos visto, ¿no? Este pasado fin de semana tuve el regalo de cantar la misa dentro de un retiro para hombres. Y en cada parroquia hay retiros de evangelización de diferentes grupos, comunidades, apostolados, que desde encuentros o seminario de vida en el espíritu o retiro de evangelización o con otros nombres, estos encuentros que llevan a retomar la fe. Y muchas de las veces hemos esperado que la gente cambie, pero si no ha tenido esta experiencia y si no va renovando este encuentro con Dios, pues simplemente pues se queda donde está. Y hemos visto gente que, pues aunque era activa dentro de la iglesia, y que entra en una crisis y se encierra en sí mismo y terminan en el divorcio o terminan saliéndose de su casa o haciendo tal o cual cosa. Y lo hemos visto aún en los medios de comunicación, que la batalla es más grande, ¿no? Hemos visto cuántos sacerdotes que eran youtubers o que eran públicos en los medios de comunicación, pues se han alejado hasta de la fe. Y dices, wow, es que esto es una batalla espiritual y necesitamos vivir unidos en oración y en comunidad para llevar adelante este camino juntos, Elsie.
1: Así es, nuestra amada iglesia nos da las herramientas para poder entrar en esa batalla con armas espirituales a través de las que comprendemos más el plan de salvación de Dios, y es a través de la oración principalmente, pero a través de los sacramentos. En específico, yo creo que el de la confesión es clave para retomar el camino, para volver a consagrarnos a Dios, para decirle sí a Dios cada vez que caigamos, no importa cuántas veces caigamos, y eso es clave en nuestra vida como católicos, porque hay muchas, muchas mentiras, muchos mitos acerca de si somos católicos, entonces somos falsos, ¿verdad? Somos hipócritas, porque vamos a golpearnos el pecho para decir que somos pecadores y volvemos a caer en lo mismo. Pues no importa, no importa cuántas veces te caigas. Dios está allí para levantarte, y que no te importe que digan eso, porque entonces le estás dando más valor a la palabra de los otros, o a las personas que te rodean y te están maldiciendo de esa forma. Incluso que a Dios mismo, que te ama y te espera a través de los sacramentos.
0: Y es un camino de salud, de sanación. Es un camino de reconciliación. Es un camino de restauración y de unidad. Y ahí está, así como hay esta falta de conocimiento, hay exceso de conocimiento de la información afuera. He encontrado a tantos que por lo que hizo un sacerdote, pues se alejaron. Pero no se dan cuenta que el mismo sacerdote estaba en esa batalla. Estamos en un mundo rodeado de creencias falsas. Y necesitamos darnos cuenta y conocer nuestra fe, pero también investigar cómo nuestra fe se liga con la ciencia, cómo nuestra fe se liga con la filosofía, cómo al ver la historia vas viendo los resultados y vas a decir, bueno, ¿cuáles son los resultados? Ven dónde se ha ido viviendo la paz, en los lugares donde se vive la vida cristiana, en los lugares donde se frecuentan los sacramentos, porque la oración va restituyendo la paz en esos territorios donde hay gente que ora, la paz llega. Yo recuerdo, ya en el camino final, me acuerdo de alguna vez que platicaba con un sacerdote que vive en la frontera, el padre Chilo, y compartíamos testimonios de lugares en donde se reza con la oración,

0: el Santísimo Sacramento. Y hay gente que tiene capillas de oración perpetua en las parroquias, y ahí donde está esa oración, el territorio alrededor se va haciendo paz, se va tranquilizando. Y una vez llegó una persona de policía porque vio que alguien salió a la calle y entró a la iglesia, y fue y tocó la puerta, y entonces se dio cuenta pues que estaban haciendo oración en la noche, orando por la paz de aquel territorio. Y en ese momento ese policía dijo: gracias, gracias, porque pues aquí se vive toda la situación esta con el narcotráfico, y gracias porque estás orando por la paz. Y ahí es en, y es esa batalla, la batalla que trae la paz primero a nuestro hogar, cuando convertimos nuestro hogar en un lugar de oración, pero también de fe y también de conocimiento, y vivimos este camino hacia la plenitud, pero donde hay muchos hogares que se unen en oración en una comunidad, esa comunidad va poco a poco pacificándose. Y subsecuentemente ahí está la oportunidad de traer la paz al mundo.
1: Y lo primero es darnos cuenta cómo nos estamos alejando, cómo nos estamos dejando influenciar por el mundo, por cosas que son pequeñitas. Pues lo mismo, es importante dar pasos en fe, como baby steps, ¿verdad? Si estamos dándonos cuenta de que nos estamos alejando, pues empezar a implementar esos signos importantes como el bendecir nuestro hogar, pues llamar a un sacerdote, ¿verdad? También es importante para que bendiga nuestro hogar, pero nosotros también lo podemos hacer, bendecir nuestro hogar con los sacramentales, el agua bendita, por ejemplo, el tener a la mano el agua bendita, el aceite bendito, y persignarnos con ello, persignar a nuestros hijos, bendecirlos en la frente. Es muy importante todos estos signos porque nos van a ir fortaleciendo en esas áreas donde estamos frágiles. Cuando es la hora de la comida, toda la comida que tenemos en el desayuno, en el almuerzo, en la cena, cada vez que podamos, necesitamos bendecir esos alimentos para recordar que no solo de pan vive el hombre, sino de toda palabra que sale de la boca de Dios. Y esto nos va a ir alimentando cada vez más la idea de que pertenecemos a Dios y de que tenemos hambre y sed de Él.
0: Y con esto vamos a cerrar, pidiendo la gracia de Dios, que en el día de hoy, con los misterios dolorosos, en la cruz, que Cristo ofrece su vida por nosotros, pero también de la cruz, cuando el soldado atraviesa con su lanza el corazón de Cristo, se derrame la sangre y el agua. Y con esa agua que recibimos en el bautismo y con la sangre de Cristo, seamos purificados, y que el Espíritu Santo se derrame para llevarnos a la plenitud como sacerdotes, profetas y reyes, para traer la paz al mundo y la salvación de Dios, empezando por nuestra casa. Y lo hacemos en nombre del Padre, del Hijo y del Espíritu Santo. Amén.
1: Amén.
0: Padre nuestro que estás en el cielo, santificado sea tu nombre. Venga a nosotros tu reino. Hágase tu voluntad en la tierra como en el cielo.
1: Danos hoy nuestro pan de cada día. Perdona nuestras ofensas, como también nosotros perdonamos a los que nos ofenden. No nos dejes caer en tentación y líbranos de todo mal. Amén.
0: Dios te salve María, llena eres de gracia, el Señor es contigo. Bendita tú eres entre todas las mujeres y bendito es el fruto de tu vientre, Jesús.
1: Santa María, Madre de Dios, ruega por nosotros pecadores, ahora y en la hora de nuestra muerte. Amén.
0: Dios te salve María, llena eres de gracia, el Señor es contigo. Bendita tú eres entre todas las mujeres y bendito es el fruto de tu vientre, Jesús.
1: Santa María, Madre de Dios, ruega por nosotros pecadores, ahora y en la hora de nuestra muerte. Amén.
0: Dios te salve María, llena eres de gracia, el Señor es contigo. Bendita tú eres entre todas las mujeres y bendito es el fruto de tu vientre, Jesús.
1: Santa María, Madre de Dios, ruega por nosotros pecadores, ahora y en la hora de nuestra muerte. Amén.
0: Dios te salve María, llena eres de gracia, el Señor es contigo. Bendita tú eres entre todas las mujeres, y bendito es el fruto de tu vientre, Jesús.
1: Santa María, Madre de Dios, ruega por nosotros pecadores, ahora y en la hora de nuestra muerte.

0: La muerte. Amén.
1: Dios te salve María, llena eres de gracia, el Señor es contigo, bendita tú eres entre todas las mujeres y bendito es el fruto de tu vientre Jesús.
0: Santa María, Madre de Dios, ruega por nosotros pecadores, ahora y en la hora de nuestra muerte. Amén.
1: Dios te salve María, llena eres de gracia, el Señor es contigo, bendita tú eres entre todas las mujeres y bendito es el fruto de tu vientre Jesús.
0: Santa María, Madre de Dios, ruega por nosotros pecadores, ahora y en la hora de nuestra muerte. Amén.
1: Dios te salve María, llena eres de gracia, el Señor es contigo, bendita tú eres entre todas las mujeres y bendito es el fruto de tu vientre Jesús.
0: Santa María, Madre de Dios, ruega por nosotros pecadores, ahora y en la hora de nuestra muerte. Amén.
1: Dios te salve María, llena eres de gracia, el Señor es contigo, bendita tú eres entre todas las mujeres y bendito es el fruto de tu vientre Jesús.
0: Santa María, Madre de Dios, ruega por nosotros pecadores, ahora y en la hora de nuestra muerte. Amén.
1: Dios te salve María, llena eres de gracia, el Señor es contigo, bendita tú eres entre todas las mujeres y bendito es el fruto de tu vientre Jesús.
0: Santa María, Madre de Dios, ruega por nosotros pecadores, ahora y en la hora de nuestra muerte. Amén.
1: Dios te salve María, llena eres de gracia, el Señor es contigo, bendita tú eres entre todas las mujeres y bendito es el fruto de tu vientre Jesús.
0: Santa María, Madre de Dios, ruega por nosotros pecadores, ahora y en la hora de nuestra muerte. Amén.
1: Gloria al Padre, al Hijo y al Espíritu Santo.
0: Como era en el principio, ahora y siempre, por los siglos de los siglos. Amén.
1: Oh Jesús mío, perdona nuestros pecados, líbranos del fuego del infierno. Lleva al cielo a todas las almas. Socorre especialmente a las más necesitadas de tu divina misericordia. Dulce Madre, no te alejes. Tu vista de mí no apartes. Ven conmigo a todas partes y solo nunca nos dejes. Ya que nos proteges tanto como verdadera Madre. Cúbrenos con tu manto y haz que nos bendiga el Padre, el Hijo y el Espíritu Santo. Amén.
0: Amén. Pues que Dios bendiga cada paso que demos para estar unidos a Dios a través de nuestra Madre Iglesia.
1: Sigamos adelante, recuerda.
0: Hoy es tu gran día.

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A ti, oh Dios, te alabamos. A ti, Señor, te reconocemos. A ti, eterno Padre, te venera toda la creación. Los ángeles todos, los cielos y todas las potestades te honran. Los querubines y serafines te cantan sin cesar. Santo, santo, santo es el Señor, Dios del universo.

0: Haciendo Luz para todos los hombres.
1: La paz de Jesús a todos nuestros queridos oyentes de Radio Católica Mundial, EWTN. Somos las hermanas comunicadoras eucarísticas del Padre Celestial y estamos transmitiendo desde la ciudad de Cali, Colombia, en este espacio radial de
2: Conectados en Familia.
1: Siendo luz para todos los hombres.
3: Les recordamos a todos nuestros oyentes que nos pueden escribir a través del chat en nuestras redes sociales como comunicadoras.org. Nos encuentran en YouTube, en Facebook, bueno, y también a través de EWTN, Radio Católica Mundial. Si tienen alguna pregunta acerca del tema del día, la pueden hacer, algún comentario, algún aporte, también. Ahí están disponibles este chat para que ustedes puedan expresarse. Pero, hermana Isabela, bueno, hoy con ustedes estamos...
1: La hermana María Isabela.
3: Y la hermana María Celeste. Le damos la bienvenida también a todos los que se conectan por primera vez. ¿Y qué les parece si comenzamos invocando la presencia del Santo y Divino Espíritu de Dios?
4: 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Estamos conectados.
1: En el nombre del Padre, del Hijo, del Espíritu Santo. Amén. Amado y Santo Espíritu de Dios, te pedimos en este día... que nos ilumines, que nos acompañes, que seas tú en nosotros, tomándonos como instrumentos. Ayúdanos para que podamos decir lo que debemos decir. Te pedimos por todos los oyentes que se van a conectar en este día tan especial del Santo Cura de Ars. Pedimos también la intercesión de San Juan María Vianney, patrono de los párrocos, para que interceda por este programa, para que pueda dar mucho fruto de santidad. Pedimos la intercesión de María Santísima también, nuestra Madre y Señora, para que sea ella también iluminando las mentes, los corazones de aquellos que se encuentran en la ignorancia, para que juntos podamos aprender cada día más. Y con San Juan María Vianney decimos esta oración hacia Dios. Te amo, Dios mío, y mi único deseo es amarte hasta el último suspiro de mi vida. Te amo, Dios mío, infinitamente amable, y prefiero morir amándote antes que vivir un solo instante sin amarte. Te amo, Señor, y la única gracia que te pido es la de amarte eternamente. Si mi lengua no puede

0: Decir todo momento que te amo, quiero que mi corazón lo repita cada vez que respire. Gloria al Padre, al Hijo y al Espíritu Santo.
1: Como era en el principio, ahora y siempre, por los siglos de los siglos. Amén.
0: María, hija predilecta del Padre,
1: ruega por nosotros. Amén.
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1: Bueno, queridos oyentes, pues ya vamos entonces en un nuevo programa de esta semana, que es la semana de especiales, ¿verdad? Esta semana va a ser una semana en la que vamos a estar ahondando en algunos temas que tratamos durante esta temporada, pero que se quedaron como ahí cortos, ¿verdad? Porque son temas muy amplios, y entonces para desarrollar un poquito más y profundizar un poquito más en estos temas, pues nos está acompañando la doctora Graciela, que ya algunos la han escuchado, la conocen. Ella ha venido ayudándonos en algunos programas y esta semana ella va a estar ayudándonos a resolver todas las dudas que han quedado con respecto a estos temas. Doctora Graciela, bienvenida.
3: Muy buenos días, hermanita. Muchas gracias por la invitación. Muy feliz de estar en este prestigioso programa.
1: Muchas gracias, doctora Graciela, por acompañarnos nuevamente. Bueno, doctora Graciela, hoy vamos a tratar un tema. ¿Me escucha bien? Yo la escucho muy bien, perfecto, doctora Graciela.
3: Perfecto, perfecto. Sí, hermanita,
1: okay.
3: La escucho muy bien.
1: Bueno, doctora Graciela, ayer estuvimos, para los que no escucharon el programa de ayer estuvimos hablando sobre los métodos anticonceptivos, y en este día vamos a ahondar un poco más en los métodos naturales de planeación. Entonces, esperamos que se queden ahí, envíen este link, más personas que les pueda ayudar este tema, para ya adentrarnos pues con el tema del día de hoy. Vamos a iniciar con la frase de nuestra espiritualidad.
4: Conéctate con este pensamiento.
0: Cada cuerpo es una obra maestra de Dios, y conocerlo es una forma de agradecer su sabiduría. San Juan Pablo II. Miren qué hermosa esta frase, hermanos, de nuestro querido San Juan Pablo II, y nos recuerda que no hay una única forma perfecta para todos, sino que también cada una debe descubrir qué se adapta mejor a su realidad, respetando también siempre lo que el Señor ha diseñado, ¿sí? Porque nuestro cuerpo es una obra maestra de Dios, y Él lo ha hecho tan perfecto que muchas veces queremos como que corregir muchas cosas de nuestro cuerpo, por ejemplo, las cirugías plásticas, o de pronto que queremos, por ejemplo, con lo que estábamos hablando hace como 2 semanas, un poco de la fecundación in vitro, que es algo que el hombre se mete allí, o sea, quiere como ser Dios, y no solamente en eso, sino en muchas cosas que se va viendo hoy en día en la humanidad. Entonces, pues el hombre quiere ser como Dios, quiere como que destruir el plan divino.
1: Así es, pues bueno, eso es una frase muy bonita de San Juan Pablo II. Y doctora, bueno, ya para ir entrando, como dicen por ahí, en materia, adentrándonos más en el tema del día de hoy, que se titula Métodos Naturales, Conoce tu Cuerpo. Entonces, vamos a hacerle la primera pregunta a la doctora Graciela. Doctora Graciela, ¿qué son los métodos naturales de planeación y en qué se diferencian de los métodos que modifican el cuerpo artificialmente?
3: Ok, muy bien, hermanita. Como la palabra lo dice, los métodos de planificación familiar natural son naturales, o sea, se basan en las señales de la naturaleza. Acá no hay nada artificial, no hay píldora, no hay dispositivos, nada. Eso es como la naturaleza nos enseña a reconocer las señales de fertilidad en nuestro cuerpo y saberlas usar. En cambio, los métodos no naturales son todos los que hablamos ayer: los anticonceptivos, los implantes, los dispositivos intrauterinos, las cirugías, la fecundación in vitro, todos esos no son naturales. Entonces hoy nos vamos a enfocar en la naturaleza, en escuchar a la naturaleza y en seguirla, para poder de esa manera planificar una familia como nosotros queremos

0: tener 4 hijos, 5 hijos, 2, los vamos a ir planificando y en base a eso vamos a espaciarlos de acuerdo a lo que nosotros tenemos programado. Esos serían los métodos naturales.
1: Muy bien, doctor.
2: Súper, doctora, muchísimas gracias. Y bueno, nosotros sabemos que es una alternativa frente a los anticonceptivos, pero ¿qué ventajas, doctora, reales también tiene que usar estos métodos naturales en lugar de pastillas o métodos artificiales? ¿Y qué diferencia hay en el cuidado de la salud y en la relación de las parejas?
0: Claro.
2: De la pareja.
0: Está muy bien. Los métodos naturales son aquellos que nos enseñan a las mujeres a reconocer nuestro cuerpo, porque las mujeres no somos fértiles los 30 días del mes. Las mujeres, al igual que el ciclo menstrual, que dura 3, 4 o 5 días, depende de la mujer. Hay mujeres que menstruan 5 días, otras 4, otras 3, y son normales. El periodo de fertilidad de la mujer es igual. Hay mujeres que tienen 2 días de fertilidad, 3 días, 4 días. Lo importante es saberlos reconocer. ¿Cuáles son nuestros días de fertilidad y cuáles son nuestros días de infertilidad? Es decir, ¿cuáles son los días en que la mujer puede quedar embarazada y cuáles son los días que no hay ninguna posibilidad de que la mujer quede embarazada? Entonces, si sabemos reconocer esos días, los usamos adecuadamente, podremos planificar una familia sana y fundamentalmente la mujer sana, porque no va a tomar nada, nada que pueda, discúlpenme la palabra, pero que pueda contaminar su cuerpo, es decir, los químicos de alguna manera no son de todo beneficiosos, tienen sus side effects y sus perjuicios, pero acá no hay side effect porque es método natural, la mujer no toma nada, solamente tiene que identificar cuáles son sus días de fertilidad y con eso ya es todo lo que tiene que hacer.
1: Muchas gracias, doctora. Eso quiere decir que los métodos naturales se trata de conocer el cuerpo de la mujer, ¿verdad? O sea, y de la pareja como tal, ¿no? Que el hombre y la mujer, ya como matrimonio, ellos se conozcan y pues ya no habría ninguna alteración, ninguna contaminación, como usted lo mencionaba, con un método artificial. Entonces, creo que lo bonito de estos métodos naturales es eso, el poder conocer el ser de su esposa y también que el esposo conozca a su esposa y él la vaya conociendo. Qué hermoso esto, ¿verdad?
2: Así es, hermana.
0: Bueno, doctora. Perdón, le decía que es una cosa muy linda cuando el esposo conoce el ciclo de la mujer, porque normalmente los hombres nos dicen, ah, no, eso es cosa de la mujer, y yo no sé, ella tiene que saber su ciclo. Pero cuando empiezan a practicar el método y nosotros le enseñamos que tienen que hacer una gráfica día por día de su ciclo y le enseñamos que sea el hombre el que la haga para que él participe. Y los resultados son muy bonitos, nos dicen que yo no conocía esto, qué bonito, cómo nos hemos comunicado todo este tiempo, porque para graficar el hombre le tiene que preguntar a la mujer cómo se sintió ese día y todos los detalles, y él se va involucrando en ese aprendizaje, y lo van haciendo los dos, y los resultados son muy muy lindos, muy bonitos, que los dos lo hagan juntos, como usted dice, son los dos, no es uno. Los métodos se hacen, lo hace la pareja, en comunicación los dos.
1: Claro, porque ya vendría siendo más difícil si solo la mujer lo hace, ¿verdad? Porque esto, creo que los métodos naturales tienen que trabajar en equipo, ¿no? O sí, son un conjunto, un complemento, porque cuando solo la mujer quiere hacerlo, pero el hombre no, es muy difícil que esto pueda tener un éxito, digámoslo así, o pueda funcionar, por lo que necesita de verdad que

0: los dos participen.
1: Oh, sí, es increíble
0: Así es.
1: cuando el hombre participa, la mujer se siente apoyada, se siente respaldada. Cuando el hombre no participa, enseguida la mujer nos dice, ay, no me ayuda, esto es muy difícil. Pero la mujer que se siente apoyada, esa lo hacen rapidísimo, lo aprenden fácil, lo practican. La presencia del hombre en este aprendizaje es fundamental y es un pilar básico para el éxito. Cuando el hombre participa, seguro que la pareja va a ser muy exitosa en lo que planea. Y como usted dice, cuando el hombre no, es muy difícil, es muy difícil.
0: Así es, doctora, muy cierto. Y bueno, por acá tenemos otra preguntita. No sé si usted nos podría ayudar comentando un poco cuáles son esos métodos naturales que son más conocidos hoy en día, que se están utilizando y en qué se distinguen unos de otros. ¿Cuál es la diferencia?
1: Mire, estos métodos tienen muchos años, vaya por los años 50 se empezaron a usar y tenemos, por ejemplo, el método del ritmo o también le llaman método del calendario, el método de la temperatura, el método del moco cervical, el cinto térmico, hay muchos y son buenos, pero nosotros el que enseñamos es el método de la ovulación de los doctores Billing. Lo conocen como método de ovulación o el método Billing o método de ovulación de los doctores Billing. Ese es el que para nosotros tiene muchas ventajas y muchas conveniencias con respecto a los otros métodos. No estoy diciendo que los otros sean malos, porque hay mucha gente que los practica y con éxito. Pero también estos métodos tienen un margen de fracaso que no lo tiene el método Billing. Por ejemplo, estos métodos que yo he nombrado son como un poquito rígidos. Dicen, si la mujer tiene su ciclo es 30 días, entonces en el día 15 se produce la ovulación y lo hacen como matemáticamente. En cambio, el método Billing es más exacto en ese sentido, porque hay muchas razones por las cuales el ciclo de la mujer varía. Porque nosotros lo que queremos determinar, como dije anteriormente, es poder saber cuáles y cuántos son los días de fertilidad de la mujer. Entonces, depende de la mujer si es regular o irregular, pero aún siendo la mujer regular, hay los días del ciclo menstrual y los días del ciclo de fertilidad varía. Por ejemplo, una mujer va al dentista, se saca una muela y tiene que tomar antiinflamatorios y antibióticos y está dolorida y eso le cambia el día menstrual. Si la mujer tiene un estrés porque está por viajar o cualquier tipo de estrés, su ciclo varía. Entonces, si uno a la mujer le enseña cuáles son las señales de su ciclo fértil, aunque el día cambie, ella ya lo reconoce. Eso es un poquito diferente con los otros métodos, que no hay es más matemático, lo sacan por cálculo matemático. En cambio, el método Billing lo hace en base a exactamente a lo que la mujer ve o siente. Entonces, es muy importante si la mujer es regular, si tiene un periodo regular, estos métodos que acabo de nombrar andan bien. Pero una mujer que tiene su ciclo irregular, ¿qué quiere decir irregular? Que un mes su menstruación se hace cada 30 días, el mes siguiente se hace cada 35, el mes siguiente se hace a los 28, entonces muchas veces la mujer no sabe cuándo es su día de menstruación. Esto hace que los métodos que yo acabo de nombrar no son tan efectivos. No porque el método no sea efectivo, porque si la mujer es regular, el método, yo tengo

0: pacientes que ya hace 15, 20 años que lo practican sin ningún problema, pero porque ellas son regulares. Pero la mujer que es irregular ya es diferente. Fíjese que hay una estadística que dice que el 85% de las mujeres son regulares y estos métodos andan bien. Pero hay un 15%, que es mucho, que son las mujeres que nos dicen, no, a mí yo lo hago bien y el método no me funciona. No funciona porque ella es irregular. Eso es bueno saberlo. No, no es que el método no sirva, no ande, sino que la forma es diferente. Entonces, en estos casos, fíjese que hay sacerdotes que a mí me dicen, ay, Graciela, mira, hasta en confesión las mujeres me dicen, padre, pero yo hago bien, lo hago al pie de la letra, no me equivoco, hago todo bien, pero el método no funciona. Y yo le digo, padre, tienen razón. Me dice, ahora estoy más confundido. No, entonces le explico que en esas mujeres los métodos estos no son 100% seguros. Por eso es que nosotros, cuando vamos a enseñar, enseñamos el método de la ovulación de los doctores Billing porque son métodos exactos. No importa si la mujer es premenopáusica, si la mujer estuvo tomando anticonceptivo, si la mujer es regular, si la mujer es irregular. Nosotros le enseñamos a que la mujer reconozca su periodo de fertilidad en todas las circunstancias. Y fíjese que hay, como le digo, no hay una regla de cuántos días dura la fertilidad, es como la menstruación. Hay mujeres que estaban catalogadas como infértiles y al aplicarles este método día por día, descubrimos que lo que ellas tienen es un periodo de fertilidad sumamente corto. Y esa es la causa de la infertilidad, fíjense. Que mujeres que a lo mejor su ciclo dura 12 horas a la mañana y ya a la tarde no, entonces en esas mujeres no pueden, como no saben o no sabían cuánto eran sus días fértiles, entonces dicen, no, yo soy infértil, yo no puedo tener bebé. Y haciéndoles el seguimiento día por día, uno puede determinar exactamente cuando la mujer está fértil.
1: Wow, qué lindo esto, ¿no? Es un conocimiento total del cuerpo. Y doctora, me surgía una pregunta. Es decir que, bueno, obviamente en todas las mujeres no es igual, porque pues todos los cuerpos son diferentes, ¿verdad? Pero ¿cómo uno podría reconocer de manera especial esas señales para que la mujer pueda entender que ese método sí va a funcionar o no va a funcionar? No sé si existe alguna señal principal que indique que está funcionando o que no está funcionando.
0: Oh, sí, las señales. Mire, nosotros tenemos una secreción, un flujo por la vagina que es normal, ¿no? Pero que nunca le llevamos el apunte. Pero de acuerdo a las características de ese moco, porque el moco puede ser blanco, a ver, lo vamos a comparar con la clara de huevo. Clara de huevo cocido es un blanco opaco. Clara de huevo crudo es transparente, como la clara del huevo, transparente, gelatinoso, elástico. Entonces, de acuerdo al color y a la consistencia de esa secreción, hay momentos del ciclo que le llamamos los días secos, que la mujer no elimina nada. Pero eso es muy importante porque esos días secos son días de infertilidad. Entonces, nosotros le hacemos una gráfica a la mujer, ella tiene que ir marcando día por día cómo se sintió y qué vio. Es todo lo que tiene que poner. Me sentí seca, no vi nada. Me sentí húmeda, vi una secreción clara de huevo. Me sentí húmeda, vi una secreción clara de huevo cocido, perdón. Y esta clara de huevo crudo, así les enseñamos. O, por ejemplo, un cristal opaco o un cristal transparente. Nosotros les damos los parámetros para que ellas puedan escribir y describir qué es lo que ven y cómo se sienten. y en base

0: A eso nosotros les determinamos cuándo son sus días fértiles. Al principio cuesta un poquito, pero una vez que la mujer aprende a reconocer estas señales, es increíble el cambio y la aceptación que tiene. Entonces ahí ya pueden determinar, de acuerdo a sus días de fertilidad, cómo usarlos para poder quedar o no embarazada, de acuerdo a lo que desee.
1: Doctora, muchísimas gracias. Yo creo que muy claro para muchas mujeres y también pues para muchas parejas, digámoslo así, que deben estar conectadas. Y queríamos también pues comentarle que alrededor de este método también hay muchos tabús, ¿no? Hay muchos miedos y también esas ideas equivocadas que muchos ignoran. ¿Cuáles son los mitos más comunes que escuchamos y que hay de verdad en cada uno de ellos?
0: Mire, más que mitos, sí, son mitos, pero es una realidad, porque estos métodos, fíjese que han sido descubiertos o han sido creados antes de los anticonceptivos, mucho antes. Y uno dice, ¿por qué los anticonceptivos crecieron tanto? Y hay más de 120 diferentes píldoras anticonceptivas en contra de estos métodos que son muy pocos. Entonces, ya se están imaginando lo que voy a decir, que es lo que hablábamos ayer, cómo muchas veces el factor económico influye en que ellos ponen de manifiesto todos los beneficios de los métodos no naturales, de las píldoras, esconden los side effects, dicen que son la solución y desprestigian a los métodos naturales. Entonces la mujer directamente dice, no, yo no voy a aprender, eso no da resultado, eso es un fracaso, yo conozco a esta mujer que ya me dijo que esto está mal. Posiblemente la mujer con la que habló sean las que están en el 15% que hablamos anteriormente. Entonces, si nosotros sabemos las limitaciones de los otros métodos, entonces no es que el método funcione mal. Por eso es que nosotros insistimos en enseñar el método de la ovulación que no tiene ese margen de fracaso. Entonces, las mujeres, entre ellas mismas, no, esto no funciona, no anda, no pierdas tiempo. Imagínense, es un método natural que no se usa ni píldora, nada. Entonces nadie gana económicamente. En contraposición a los anticonceptivos, que como decíamos ayer, las multinacionales más grandes y más poderosas son las que venden anticonceptivos. Entonces obviamente que tienen que despreciar y desprestigiar a los métodos naturales diciendo que no funcionan, obviamente que es más fácil tomarse la pastillita. La mujer se toma una pastilla y en lugar de aprender este método, a veces aprender el método le lleva 2 o 3 ciclos, depende de la mujer, como decíamos, depende del apoyo del hombre, el tiempo que le lleva, pero una vez que lo aprende, eso se repite todos los meses y todos los años y toda la vida. Entonces es como cuando uno aprende a manejar. ¿Cuánto te lleva a manejar? Al principio es un terror, un susto, un miedo. Hay muchas mujeres que dicen, no, yo no puedo aprender a manejar. Pero hay otras que lo aprenden fácil. Esto es lo mismo. Yo digo, cuando uno aprende a manejar todo el miedo que tiene y ahora maneja y se va pintando los ojos en el espejo mientras va manejando. Esto es igual. Al principio parece, uy, qué difícil, y después ya ni marca el calendario. Ya sabe, oh, no, yo mañana empiezan mis días fáciles, porque ella ya conoce, ya está entrenada. Pero bueno, la invitación es a recibir ese entrenamiento y a practicarlo.
2: Claro que sí. Doctora, hay una pregunta más. ¿Estos métodos, este método de manera especial, el método Bilis, sirve para todas las mujeres, incluso si tienen ciclos irregulares, si están lactando o si acercan a la menopausia?
0: Este va para todas, porque el ciclo fértil es el mismo durante toda su vida. Entonces, va para la mujer que está lactando, para la premenopáusica, la menopáusica, la que tiene ciclos cortos.

0: los ciclos largos, ciclos irregulares, la que dejó los anticonceptivos para todas. Para todas. Esa es la ventaja, por eso nosotros lo difundimos, porque vemos que con respecto a los otros métodos naturales, este tiene estas ventajas. Entonces, nosotros la entrenamos a la mujer sobre esto por eso, porque no, porque es para todas las mujeres, incluso las niñas, las que tienen su primera menstruación o la mujer que está ya pasó su menos, para todas es el mismo ciclo. El mismo método.
1: Impresionante, doctora. Y bueno, mire que muchas parejas hoy en día piensan que este método es muy difícil, que también los limita a tener pues la intimidad en el acto conyugal. ¿Qué le diría usted a estas personas para cambiar esa visión y verlo más bien como una oportunidad para crecer en comunicación y en ese amor mutuo?
0: Mire, nosotros tenemos instructores, ¿no? Y los instructores, antes de ser instructores, ellos lo practican el método en su pareja antes de enseñarlo. Uh-huh. Entonces, ellos dicen que, primera cosa, aumenta la comunicación en la pareja. Aumenta terriblemente la comunicación, porque antes de esos temas no hablaban y ahora tienen que comunicarse todos los días, tienen que hablar. Eso es la primera cosa, aumenta la comunicación. Que eso es muy muy muy bueno. Segundo, que el esposo, que antes era indiferente a estos temas, ahora muestra un interés. Ahora la comprende a su esposa, que cuando está en sus días, como dicen los hombres, estás con el día, ¿no? Y ya sabemos que es el día de la ovulación y que la mujer tiene dolores y todo eso, ahora la comprende. Hay testimonios muy lindos de los hombres que dicen que aprender sobre el ciclo de la mujer ha cambiado hasta su perspectiva del su concepto de la mujer. Dice, por todo lo que ustedes pasan, por todo lo que la mujer pasa, nosotros no. Y todavía las criticamos y les decimos que están de mal humor. Esa comprensión del marido, ese compartir en la pareja, eso lo saben solo los que lo practican. Esto que yo le digo son las cosas que ellos me cuentan. Cómo se interesan ahora, cómo acá. Incluso hay parejas que me han dicho que estaban en mala relación, que estaban a punto de separarse porque no había diálogo y que este método les ha ayudado a comprenderse y a verse de otra manera y a valorarse tanto el hombre como la mujer en esto como dijimos al principio, esto es entre dos. Entonces, el hecho de todos los días estar planificando es una cosa que la relación de la pareja cambia totalmente. Cambia desde el punto de vista, ya la mujer no se siente sola, que ella es la que tiene que hacer todo y el marido por un lado y ella por otro. Ahora hasta las actividades entre ellos han cambiado debido a este diálogo y fundamentalmente al amor que hay entre ellos, que antes era como una cosa separada, ahora es una unidad. Entonces, bueno, yo los aliento a que lo prueben, a que intenten en hacerlo, a ver qué resultado les da, y van a ver, ellos mismos van a experimentar los cambios.
2: Doctora, y digamos, hay muchas mujeres que ya pueden haber intentado con alguno de estos métodos naturales y pues puede que no les haya funcionado, hayan quedado en embarazo, y así entonces ahora tienen miedo de volver a intentar con otro método porque pues no, piensan que no funciona, no lo hicieron como era y por eso pues no funcionó. ¿Qué le diría a esas mujeres que no lo quieren volver a intentar, pero pues que no se limiten pues de que, este no me funcionó y como no funcionó, yo ya no voy a volver a hacer eso y voy a estar con los métodos anticonceptivos otra vez?
0: Eso es muy común. Lo que usted plantea una realidad muy, muy, que se repite porque la mujer está desilusionada y no quiere saber nada y no lo quiere hacer. Pero yo lo que les aconsejo, les digo, miren, piensen en sus hijas o en sus hijos, porque así como a los hijos les enseñan

0: enseñamos, o a las hijas les enseñamos a hacer tamales, o a arreglar el auto, cosas así. Qué bonito que los padres lo practiquen al método y se lo enseñen a sus hijos y le digan, mire, a nosotros nos funcionó. Nosotros planificamos esta familia en base a este método. Entonces, no tengan miedo, no tengan miedo, no se sientan desilusionados. Una vez ya fracasó y yo lo intenté. Este método tiene un gran margen de seguridad. Yo conozco parejas que llevan muchísimos años haciéndolo y ya lo hacen tan natural que es como, como le decía recién, manejar pintándose los ojos. Así es. Entonces, yo las animo a que lo intenten. Inténtenlo, porque el hecho de dejar la píldora anticonceptiva es un gran cambio en la parte fisiológica de la mujer. Entonces, no tengan miedo, intenten de nuevo y piensen que esto va a ser un beneficio para toda la familia. Después se los van a enseñar tanto a los hijos varones como a las mujeres. Yo siempre digo que el sueño mío es que ya no los instructores ya no existan, que sea un pasarse de generación en generación como una cosa natural. Pero yo los aliento que lo intenten.
1: Gracias, doctora. Sí, de verdad es muy importante porque creo que muchas mujeres quedan con ese temor. Incluso hace poco estaba hablando con una joven que me hablaba de esto, de que ese método, estaba con un método, el de lactancia, que no le había funcionado muy bien y todo lo demás. Y sea como que yo pensaba que luego no se desanime porque ese ya no funcionó y está otra vez sin embarazo. Entonces, pero gracias por esto porque es bueno que la mujer sepa de que puede volverlo a intentar, que puede conocer su cuerpo y que sí funcionan y que no solamente es algo de que lo dicen por decir y para que dejen los medicamentos, los anticonceptivos, sino que realmente funciona.
0: Sí, que sepan que la mujer... es muy importante, ¿no? Porque su ciclo es muy importante en el éxito del método. Hay mujeres que son irregulares, que ni ellas saben cuándo es el día menstrual y lo practican esos métodos. Obviamente que yo antes que me diga nada, este método va a fracasar con esta señora. Ya lo sé, porque ella me está diciendo sus irregularidades. Entonces, las aliento a que reconozcan sus cuerpos, a que reconozcan esos cambios. Miren, cuando están haciendo las tareas o en cualquier momento del día, traten de enfocarse, decir, bueno, así como cuando menstruamos y nos sentimos húmedas o mojadas, así de a poquito que ellas vayan practicando van a ver que las señales son realmente reales. A medida que va pasando el mes, ella va sintiendo los cambios. Y de esa manera, cuando ella note que los cambios, decía, sí, es verdad, entonces lo voy a intentar. Hasta los mismos médicos, mire.
1: Doctora.
0: Hay médicos que, sí. Sí, dígame.
1: Y no, que hay médicos que doctora, no, continúe.
0: Que hay médicos que cuando la mujer le dice, ay, doctor, usted sabe, yo he visto una cosita blanca. Ah, eso es normal. Ah, pero mire que era mucho y a mí me llama la atención, no estar enferma. La mujer cuando ve esa secreción dice, se asusta, dice, ¿qué pasa? Mire, tiene tiempo de que le cuente una anécdota.
1: Sí, claro, no. Sí, señora, cuéntenos esa anécdota.
0: Yo tengo
1: tenemos
0: amigo.
1: El tiempo para que nos la pueda contar.
0: Bueno, gracias. Yo tengo un amigo. A ver si alguna de las que nos escuchan se identifica con esta historia para que vean que es real. Tengo un amigo que le gustan mucho los caballos, ¿no? Entonces un día teníamos una actividad y él dice, no, yo no puedo. Y me dice a mí, no, yo tengo que ir a hacer el cruce con la yegua. Entonces le digo, ¿qué es eso? Dice, no, tú sabes que para mejorar la calidad de los caballos, las cruzamos a las yeguas, una yegua de tal raza con otra de tal raza, entonces se va mejorando la calidad de los caballos, entonces tenemos que esperar que la yegua

0: esté fértil. Y este fin de semana la yegua va a estar fértil, así que este fin de semana me voy al campo. Y yo muy sorprendida le digo, ¿y cómo sabes que la yegua está fértil? ¿Cómo podés saber que este fin de semana la yegua va a estar? No, dice, porque las yeguas tienen una secreción que el hombre que las cuida ya nos ha dicho que justo este fin de semana la secreción cambia, entonces la yegua está fértil, es el momento para cruzarla con... Y yo digo, ¿y si eso es lo que nosotros hacemos? Y después le pregunté le pregunté a un veterinario y me contó la misma cosa. Cómo ellos hacen cuando quieren que la vaca tenga cría, esperan al momento de que la vaca esté fértil, la hacen la unión y así ellos más rápido van aumentando el número de los animales, de los perros, de los... Y un amigo también, mi hermana me contaba que su perrita estaba, dice, ay, ya está, cuando dicen, el perrito está en celo. ¿Qué quiere decir que la perrita, la perrita está en celo? Porque le ven que le baja una secreción. Esos son los días fértiles, eso es la naturaleza, eso no lo inventó nadie. Entonces, si observamos en los animales, vamos a ver que es lo mismo, cómo se reproducen. Entonces, eso es lo que nos pasa a nosotros. Lo que pasa, la cosa está en poder determinar con esa actitud cuáles son los días fértiles. Y los días fértiles son siempre los mismos, no hay cambio. Varía de una mujer a otra, son completamente diferentes. Pero una mujer que reconoce sus días fértiles, los va a tener siempre igual. Va a haber variaciones que ella las va a saber reconocer. Entonces,
1: gracias, yo las animo, doctor.
0: Sí, hermano. Es así.
1: Muchas gracias, doctora.
0: Siempre nos han hecho creer otra cosa, pero la verdad es esa.
2: Así es, la verdad, pues últimamente, bueno, hay muchas personas que lo desconocen, así que es muy importante estos programas porque las personas así van a salir de la ignorancia o que a veces no se sabe qué significa esto, muchos desconocen. Hay personas que, por ejemplo, preguntan, pues, ¿cuál es la diferencia entre la anticoncepción natural o la anticoncepción artificial? Si la intención viene siendo la misma de no procrear, muchas personas hacen esas preguntas. Entonces, no sé si de pronto, después de esta canción que vamos a tener, usted les podría explicar un poquito, pues ya luego le volvería a hacer la pregunta.
0: Con mucho gusto.
2: Bueno, entonces vámonos a una pausa musical, queridos hermanos, y digamos juntos, Padre, que todos te conozcan y te amen.

0: Seguimos conectados.
1: Bueno, seguimos conectados, queridos hermanos, con este tema tan hermoso de métodos naturales, conoce tu cuerpo. Y doctora Graciela, nuevamente volvemos y quería hacerle una pregunta, unas personitas preguntan, ¿cuál es la diferencia entre la anticoncepción natural o la anticoncepción artificial? Si la intención viene siendo la misma, no procrear. No entiendo la verdad porque el pecado está en la intención.
2: Claro. Pero la planificación natural, la gran diferencia es que está permitida por la Iglesia, sigue con todos los cánones de la Iglesia, son métodos aceptados. Nosotros tenemos los documentos de Juan Pablo VI, donde él habla de los métodos naturales aceptados por la Iglesia. ¿Cuáles son los métodos naturales? Los que hemos hablado hoy, las que no tomamos nada, sino que nos regimos por los cambios que se producen en nuestro cuerpo. El método de ovulación de los doctores Billing es un método de planificación familiar natural permitido por la Iglesia. Los doctores Billing, que era una pareja, ellos eran coordinadores de un grupo de matrimonios, y ahí ellos empezaron con el método. Y el mismo sacerdote con que ellos trabajaban lo permitió y lo alentó a seguir adelante con todo su estudio. En cambio, los métodos que no son naturales son todas las pastillas, todos los anticonceptivos orales, las hormonas, los implantes, los dispositivos intrauterinos. Esos, la gran diferencia es que no están permitidos porque esos son abortivos. Serán microabortivos. Por ejemplo, el DIU, hay mujeres que dicen, no, pero yo nunca hice un aborto. Pero tiene un dispositivo intrauterino, un DIU, que lo usa hace 5 años, y yo le digo, sí, no hiciste uno, hiciste cientos, porque cada mes, cada menstruación, cada día fértil que tú tenías relaciones, el bebé se formaba y el mismo DIU te lo eliminaba. Entonces, esos son los métodos que la Iglesia no permite. Esa es la gran diferencia entre los naturales, que van de acuerdo a la ley de Dios, y los no naturales son los que van en contra de la vida humana. Todos esos métodos son los que atentan contra la vida humana, por eso es que los catalogamos como abortivos. Esa es la gran diferencia, hermano. Muy, muy grande es la diferencia.
1: Y muchísimas gracias.
2: Los métodos naturales son los que dignifican a la mujer, dignifican a la pareja,

0: dignifican a la familia, de vivir de acuerdo a, la, a las leyes de Dios, en contra de los otros que, bueno, vamos a tener el viernes a hablar del aborto y ahí vamos a hablar en detalle, pero esa es la gran diferencia entre lo natural y lo no natural. Seguir las leyes de la naturaleza o ir en contra de las leyes de la naturaleza. No sé si estoy
1: Muchas contenta. Gracias. Sí, sí, señora, muy bien. Gracias por aclararlo, porque pues sí, es, existe la duda, porque claro, en los dos estoy intentando no tener hijos, o sea, como que, pero claro, usted no lo explica de esta manera y se puede entender una forma que lo hablan mucho es de espaciar los hijos, ¿verdad? Eso es como que claro. No es como, no se cierra la vida, sino que es como en este momento pues está difícil la situación económica o la salud o muchas cosas, entonces espaciamos los hijos de esta manera, ¿sí? O sea, es como que es la forma de verlo diferente, pero no estamos atentando, incurriendo en un pecado grave ni nada, como lo hacemos con los métodos de anticoncepción. Doctora Graciela, tenemos una última pregunta, ya vamos finalizando este tema del día de hoy, y esta pregunta es, ¿dónde las mujeres pueden buscar información acerca sobre todo de este método Billings? Yo sé que muchas cuando van al ginecólogo, bueno, algunos ginecólogos les podrán comentar acerca de esto si ellas preguntan, porque la mayoría va a mandar anticonceptivos, pero ¿dónde pueden encontrar una información verdadera, clara, donde ellas puedan iniciar pues a conocer este método y poderlo poner en práctica?
0: Bueno, los institutos Billings están en muchos estados. Pueden buscar en internet este método Billing y ahí va a salir. Yo estoy certificado por el método Billing. A mí si me contactan, yo las puedo ayudar, les puedo hacer un seguimiento personalizado como pareja. Se pueden hacer, lo puedo hacer a través de la red de internet con con Zoom o con alguna videocámara, eso se puede hacer. Yo con mucho gusto, si hay parejas, usted le da mi número de teléfono o mi email, le puedo dejar mi email, mejor si me contactan por email, es más seguro, y de esa manera yo las puedo orientar, y si no, buscar los métodos Billing. Yo no estoy en contra de los otros métodos, pero yo los recomiendo el método Billing, porque es mucho más simple, más práctico, se adapta a todo tipo de mujeres, y buscando en internet método Billing van a tener muchas direcciones y muchos lugares para recurrir.
1: Okay, muchas gracias, doctora. Igual como ya hemos venido escuchando en este programa, hermana Isabela, queridos oyentes, este es un método que funciona bien, que está comprobado literalmente científicamente y que la doctora también anima a, no solo a la mujer, sino al hombre, a la pareja, a que puedan intentar hacer este método, y a aquellos hombres que nos están escuchando en este día, tienen sus esposas en casa, anímenlas a que puedan, si ellas están con métodos anticonceptivos, anímenlas a que puedan cambiarse a estos métodos naturales, porque también como hombres deben darle la seguridad a la mujer, ¿no? De que ellas se sientan confiadas, de que lo van a intentar juntos, ¿verdad? Porque ella luego va a decir, no, y es que si me quedo embarazada, él tal vez se enoje y todo lo demás porque no fui responsable, no puse atención y no sé qué, o me dejé tomar la pasta. No, es como que los dos, o sea, en conjunto, así que los hombres también los animamos a que puedan animar a sus esposas y se puedan ir enterando de estos métodos naturales, ponerlos en práctica desde ya también las mamás que tienen hijas adolescentes que ya están para casarse o a los jóvenes también, lo mismo, animen a sus hijos a que lo puedan hacer.
2: Muchísimas gracias, también muchísimas gracias, doctora. Ahora vamos a hacer una oración para finalizar.
1: En el nombre del Padre, del Hijo y del Espíritu Santo. Amén. María Santísima, damos gracias por todo lo que hemos aprendido en este día. Te pedimos, mamá, que nos ayudes a conocer cuál es la voluntad de Dios en nuestras vidas y que todo cuanto hemos aprendido en este día sea para gloria y honra de nuestro Señor Jesucristo, que también no tengamos miedo de abrirnos a la vida. Gloria al Padre, al Hijo y al Espíritu Santo.
2: Como era en el principio, ahora y siempre, por los siglos de los siglos. Amén.
1: Amén. Muchísimas gracias, doctora Graciela, por acompañarnos en este programa. De verdad, ha sido un programa muy, muy bonito en el que hemos podido conocer más acerca de estos métodos naturales. También ahí les dejamos que, mira,

0: La doctora dice que ella puede ayudar a aquellas parejas que estén interesadas. Si alguno está interesado, puede escribirnos en el interno y lo podemos poner en contacto con la doctora Graciela.
1: Así es, si tienen alguna pregunta, duda, ya saben, escríbanos para que podamos solucionar esas preguntas que nuestra querida doctora nos va a ayudar y yo sé que pues de verdad es una gran ayuda para todos nosotros en este tiempo, de verdad que es muy necesario.
0: Sí, y también recuerden que esta semana estamos con el especial con la doctora Graciela. Ella mañana nuevamente nos va a acompañar y vamos a ahondar en otro tema que también es de bastante interés. Y pues bueno, ahí hagan sus preguntas. Ustedes no tengan miedo. Si no les surge ninguna pregunta, es como piénsenlo para que mañana traigan sus preguntas.
1: Listo, muchísimas gracias, queridos hermanos. Doctora, nos estaremos encontrando con la ayuda del Señor.
0: Mira, nos dicen por el interno que mañana es fecundación in vitro, un tema que de verdad es muy controversial y que también es de bastante interés y es importante que sepamos acerca de esto. Y bueno, con ustedes estuvieron las hermanas comunicadoras eucarísticas del Padre Celestial. En este día les acompañó
1: La hermana María Isabela.
0: la doctora Graciela y la hermana María Celeste. Hasta un próximo programa.
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1: ¡Viva Cristo Rey! Grito de la resistencia cristera en México. La orientación anticristiana del Estado mexicano cristalizó en la Constitución de 1917, realizada en Querétaro por un Congreso Constituyente formado únicamente por representantes carrancistas. Esto hace que se agraven las persecuciones iniciadas con Juárez en las leyes de reforma, establece la educación laica obligatoria, artículo 3, prohíbe los votos y establecimiento de las órdenes religiosas, artículo 5, el culto público fuera de los templos o en casas particulares, artículo 24, y prohibía la existencia de colegios de inspiración católica, religiosa, conventos, seminarios, obispados y casas curales. Artículo 27. Todas se imponen en México. Personalmente me ordeno el 6 de junio del 86 y no puedo salir a la calle con esto. Cuando el Papa llega en enero del 79 a México por primera vez, había una multa por salir en sotana o traje clerical a la calle. Esto agrava la situación. El presidente tiene que pagar los 50 pesos. Y México sigue en esto hasta 1993. ¡Viva Cristo!

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2: Estimados oyentes de Radio Vaticano, Vatican News, estos son nuestros titulares de hoy, 4 de agosto, martes de la 18ª semana del tiempo ordinario, día en el que la Iglesia celebra la memoria litúrgica, entre otros, de San Juan María Vianney, el santo cura de Ars, patrón del clero que cura las almas. La liturgia es el lugar de encuentro con Cristo donde renovamos nuestra fe. Este es el tema de un nuevo episodio de la serie A la luz del Concilio Vaticano II, en el cual el Papa León XIV explica la Sacrosanctum Concilium. Confídete ego vici mundum, tengan valor que yo he vencido al mundo. Este es el título del himno para la próxima Jornada Mundial de la Juventud, Corea 2027, que fue presentado este lunes y que se inspira en el Evangelio de San Juan. Solo Dios puede saciar el hambre del hombre y la sed de justicia, lo dijo el cardenal Pietro Parolin en su homilía en la misa que presidió con ocasión del 90 aniversario de las relaciones diplomáticas entre la Santa Sede y Guatemala. Desde la Ciudad del Vaticano reciban un cordial saludo de Renato Martínez a nombre de los demás integrantes de nuestra redacción. En breve, el detalle de la información de la Iglesia desde Roma para todo el mundo. Buena sintonía.

0: Este mes, oremos para que en las grandes ciudades, a menudo marcadas por el anonimato y la soledad, encontremos nuevas formas de anunciar el Evangelio, descubriendo caminos creativos para construir comunidad.
1: El Papa León XIV dedicó su intención de oración de agosto a la evangelización en las ciudades, invitando a construir comunidades donde nadie se sienta invisible. A través de la campaña Reza con el Papa, anima a la Iglesia y a las personas de buena voluntad a acercarse a quienes viven en la soledad, el anonimato y las periferias humanas de los grandes centros urbanos. El pontífice recuerda que aunque las ciudades ofrecen oportunidades, también pueden convertirse en espacios de aislamiento. Por ello, propone vivir el Evangelio con gestos concretos de cercanía, fraternidad y acogida, haciendo de la Iglesia una comunidad en salida.
2: En el nombre del Padre, del Hijo y del Espíritu Santo. Amén.

Señor Jesús, buen pastor, tú recorres nuestras calles y plazas, entras en los edificios altos y en los barrios humildes, acompañas silenciosamente a millones que buscan sentido en medio del ruido y la prisa. Conoces, Señor, el corazón de la ciudad, sus luces y sombras, su bullicio y su soledad. Sabemos que las ciudades están llamadas a ser lugares de libertad y oportunidad, pero también pueden transformarse en espacios de anonimato y aislamiento. Por eso hoy te pedimos una mirada nueva, capaz de descubrir en la vida urbana el terreno fecundo para anunciar tu evangelio. Danos una fe creativa y profunda que no se quede en las palabras, sino que se encarne en gestos sencillos y cercanos. Haznos iglesia en salida, capaz de tender la mano en las periferias, de dar consuelo en la soledad y de sembrar fraternidad donde reina la indiferencia.

0: Señor, que nuestras comunidades urbanas sean lugares abiertos y acogedores, lugares donde se comparta la esperanza, donde nadie se sienta invisible y donde la alegría de tu Evangelio ilumine la vida escondida de tantos hermanos. Haznos testigos tuyos en la ciudad, misioneros valientes y creativos que anuncien con la vida tu amor, capaz de superar la prisa, el ruido y el anonimato. Amén.
1: La reflexión surge en un contexto de creciente urbanización. Cerca del 45% de la población mundial vive en ciudades, donde muchas personas, especialmente los jóvenes, experimentan soledad pese a estar conectados digitalmente. Por último, León XIV subraya que el futuro de la sociedad dependerá del amor con el que se construya y llama a sembrar esperanza, compasión y vínculos auténticos, convencido de que la evangelización comienza con pequeños gestos que devuelven dignidad a quien se siente olvidado.
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3: ¿Qué pasa realmente cuando participamos en la liturgia? El Papa León XIV responde a esta pregunta al empezar sus catequesis sobre la Constitución Sacrosanctum Concilium, en las que explica que cuando participamos en la liturgia nos encontramos con Cristo y, sobre todo, renovamos nuestra fe.
0: La Constitución Sacrosanctum Concilium, dedicada a la Sagrada Liturgia. Su propósito es conducir a la Iglesia a contemplar y profundizar el vínculo que la une con el misterio de Cristo. Esta comunión se realiza en la Sagrada Liturgia a través de ritos y oraciones. La Iglesia expresa así su fe y modela su identidad como pueblo de Dios, cuerpo de Cristo y templo del Espíritu.

0: Espíritu Santo. En la liturgia, Cristo sigue actuando, presente en la palabra proclamada, en los sacramentos, en los ministros que celebran, en la comunidad reunida y sobre todo en la Eucaristía. La participación de los fieles en la acción litúrgica los edifica, los renueva y los envía a manifestar lo celebrado en la vida cotidiana, haciendo de la propia existencia un sacrificio vivo, santo y agradable a Dios.
1: A exactamente un año de la Jornada Mundial de la Juventud, Seúl 2027, que se desarrollará el próximo año en Corea del Sur, del 3 al 8 de agosto. Este lunes 3 de agosto de 2026 se ha presentado el himno oficial de la JMJ, Confidite Ego Vici Mundum, inspirado en el lema, Tened valor, yo he vencido al mundo. La canción está disponible en la página web oficial de la Jornada Mundial de la Juventud en dos versiones, una pop y otra clásica. Asimismo, el Comité Organizador Local de Seúl ha informado a través de sus redes sociales que las inscripciones para la Jornada Mundial de la Juventud se abrirán a finales de octubre de 2026.

0: Este domingo 2 de agosto, el cardenal Pietro Parolin presidió la Santa Misa en la Catedral Metropolitana de Guatemala en el marco de su visita a este país centroamericano con ocasión del 90 aniversario de las relaciones diplomáticas entre la Santa Sede y Guatemala. Tras haber visitado la mañana de este domingo el hogar de ancianos Madre Teresa de Calcuta, el secretario de Estado presidió la celebración eucarística en la que participaron diferentes autoridades eclesiásticas, diplomáticas y civiles, entre ellos el presidente y la vicepresidenta de Guatemala, los obispos guatemaltecos, el nuncio apostólico, sacerdotes religiosos y cientos de fieles. Al inicio de su homilía, el purpurado transmitió el saludo del Santo Padre para el pueblo guatemalteco.
1: Al empezar este momento de reflexión, deseo transmitirles, en primer lugar, el afectuoso saludo de Su Santidad el Papa León XIV, quien les tiene muy presentes y me pidió hacerles llegar su cercanía y su paternal bendición.
0: Luego, recordando el motivo de la visita que realiza Guatemala del 1 al 4 de agosto, es decir, los 90 años de las relaciones diplomáticas entre la Santa Sede y Guatemala y el 400 aniversario del nacimiento del hermano Pedro, el cardenal Parolin señaló que la providencia divina no ha dejado nunca de la mano al pueblo guatemalteco ni a la iglesia que peregrina en esas tierras.
1: Dos efemérides que se ven iluminadas por la palabra de Dios que acabamos de escuchar. Y que nos presenta un tema central. Solo Dios puede saciar el hambre más profunda del ser humano. Solo Dios puede saciar el hambre más profunda del ser humano. Y no solo el hambre de pan, sino también la sed de sentido, de amor, de esperanza, la sed de vida plena, abundante, de vida eterna.
0: Y comentando el Evangelio de este domingo, el secretario de Estado indicó que en esta realidad humana es donde la Iglesia encuentra su verdadera vocación, llevar el pan de la palabra y el pan de la Eucaristía a los hombres y mujeres de todos los tiempos y lugares, siguiendo el mandato de Jesús: denles ustedes de comer.
1: Esta invitación resuena siempre con fuerza y nos lleva necesariamente al encuentro con el otro, allí donde está y en la situación en la que esté, gritando como el profeta Isaías: todos los que tienen sed, vengan por

0: l'agua, y los que no tienen dinero vengan y coman. La invitación exigente de Dios, denles ustedes de comer, nos apremia a no permanecer indiferentes ante las necesidades de nuestros semejantes.
1: Asimismo, el cardenal Parolin dijo que frente a las necesidades del mundo, la pobreza, la soledad, la injusticia y el sufrimiento, a menudo consecuencias de la corrupción, podríamos pensar que poco se puede hacer, pero Jesús nos invita a hacer lo que tenemos.
0: Aunque parezca insuficiente, nuestros 5 panes y 2 peces, nuestras humildes capacidades de las que no somos más que administradores. El milagro comienza precisamente cuando los discípulos ponen en manos de Jesús lo poco que poseen. Cuando entregamos al Señor nuestro tiempo, nuestras capacidades, nuestra generosidad y hasta nuestras limitaciones.
1: Termina así nuestro informativo en lengua española. Gracias una vez más por haber estado con nosotros. Alabado sea Jesucristo.

Señor, porque aunque no lo merezco, siempre me perdonas. Muchas gracias, Dios mío, por amarme tanto. Gracias, Padre. Amén.

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1: ¡Viva Cristo Rey! Grito de la Resistencia Cristera. Los obispos mexicanos, en una carta pastoral del 25 de julio de 1926, expresan su descontento y el deseo de luchar para cambiar la reforma. Calles, el presidente responde fríamente: nos estamos limitando a cumplir las leyes de la Constitución de 1917 y algunas de estas leyes son desde las leyes de reforma. Entonces, el 31 de julio, los obispos

obispos, previa consulta a la Santa Sede, ordenan la suspensión del culto público, Calles expulsa a los obispos de México y el gobierno acoge fríamente, pero el pueblo se organiza y se levanta. Hay el testimonio de un cristero, Cecilio Valtierra, cuenta su experiencia ingenua del pueblo. Se cerró el templo, el sagrario quedó desierto, quedó vacío, ya no está Dios. Se fue a ser huésped de quien gustaba darle posada, ya teniendo que, perjudicado por el gobierno, no se oyó el tañir de las campanas que llama al pecador a que vaya a hacer oración. Solo nos queda un consuelo, que estaba la puerta abierta y los fieles por la tarde iban a rezar el rosario y a llorar sus culpas. El gobierno prohíbe incluso la reunión en las calles de los que iban pasando. ¡Viva Cristo Rey!

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2: Hola, ¿qué tal? Bienvenidos nuevamente a este tu programa Conversando la Fe. Yo soy Guillermo Robles y cordialmente te saludo desde los benditos estudios de Radio Santísimo Sacramento de la Diócesis de Sacramento, California, y a todos ustedes que nos escuchan y siguen a través de EWTN Radio Católica Mundial. Y nuevamente invitándoles a que nos manden sus mensajes vía WhatsApp al 916-999-1240. Díganos su opinión de este programa, de la programación de toda la radio. Es muy interesante para nosotros saber qué piensan. Pues nosotros hoy día miércoles vamos a continuar trabajando en este bello libro, que mientras más lo leemos, más lo queremos, ¿verdad? La devoción al Sagrado Corazón de Jesús, altamente recomendable, del padre Jean Croisset, el director espiritual de Margarita María de Alacoque. Empezamos a trabajar en el capítulo 1. Titulado Las disposiciones convenientes para tener una delicada devoción al Sagrado Corazón de Jesús. Y ayer estuvimos comentando de la segunda disposición, una fe viva. Un título corto, pero con un poder que dices tú, una fe viva. ¿Qué quiere decir una fe viva? Porque verdaderamente nos damos cuenta que tener una fe viva no es lo que verdaderamente creemos tener. Yo creo que nos hace falta mucha profundidad y mucho crecimiento en nuestra fe. Yo creo que la fe, como dice, una fe viva, quiere decir que alguien está vivo, y algo que está vivo necesita alimentarse, necesita crecer. Yo creo que cuando tenemos la semilla de la fe y no la regamos o no la ponemos en un lugar correcto, pues la tenemos, pero simple y sencillamente pues no crece. Y verdaderamente la fe no es algo que dices, yo sí tengo fe. O sea, no me puedes decir yo tengo fe. O sea, la fe es de cada quien. Es como tu sangre. ¿Cómo la cuidas? ¿Cómo la creces? ¿Cómo la alimentas? Entonces, tu fe es lo que es tu crecimiento propio. O sea, no es lo que me quieras decir ni demostrar, porque a lo mejor yo puedo ver que tienes mucha fe, pero interiormente no tienes fe. O interiormente tienes una fe, como hablábamos, una fe tibia. Entonces, yo creo que esta segunda disposición nos invita a hacer crecer nuestra fe, a darle el alimento y la preparación que necesitamos cada uno de nosotros para que nuestra vida verdaderamente sea vamos a surgir un cambio inesperado que creemos que no va a suceder. Hay que trabajarla, hay que quererla y, como lo repito, hay que alimentarla. Pues con esto vamos a seguir trabajando, pero no sin antes presentarles al gran equipo que tenemos este día de hoy.
3: Un gran saludo para todos ustedes. Blanca Maravilla.

0: Ya.
1: Feliz miércoles a todos, su servidor Rubén Arreguín, mandándole un cordial saludo a todas las señoras ya mayorcitas de edad, como dice, que nos están escuchando por ahí. Un gran saludo, un fuerte abrazo a todas ustedes.
2: Quisiste decir las abuelitas.
1: Eso.
3: Que no se dice abuelita, se dice juventud acumulada.
1: Ándale, ya ves.
3: Y yo soy la hermana Yolanda Barajas. Muchísimas gracias por permitirnos entrar a sus hogares. Y qué bonito estarnos motivando, prendiendo la fe, para tener esta fe viva que ayer hablábamos, que es necesario avivarla, practicarla. Y dice ahí, qué bonito, decía un puntito que dice, con repetidas frecuencia, con actos. ¿Cómo se aviva la fe? Con actos de fe. Creo, Jesús. Jesús, ¿dónde estás? Jesús, hola. Actos, repetidos actos de oraciones que tú vas repitiendo. Dice, así se va avivando. Como cuando tú vas al gimnasio. Bueno, yo no he ido, pero dicen que tienen que hacer ejercicio y que haces al principio, repites y de repente te encuentras que ya tienes, que ya sabes hacer unos... Pues la fe lo mismo. Empiecen a hacer disposición el corazón. A ver, yo no te veo, Señor, pero tú estás. Y creo. Porque acuérdense que la fe son personas que se quieren relacionar contigo. También dice el Concilio Vaticano II, la fe... tiene como dos movimientos, luz llamado, o sea, la luz que te viene, y disponibilidad del corazón de la persona. La luz puede venir, pero si el corazón de la persona no lo acepta esa luz, se queda, como tú decías, la semilla. Hay muchas semillas que hace de 5,000 años y tienen... Y todavía, como no la sembraron en aquel entonces, pero la semilla sigue teniendo fuerza. Entonces, es lo mismo. Si yo no acepto y no practico con actos de fe, y esos pequeños actos de fe, por ejemplo, ya desde la mañana, yo les preguntaría a nuestra audiencia y a ustedes, esta mañana, ¿qué fue lo primero que te vino a tu corazón? Sí, me tengo que levantar. O, me estás esperando, Señor. Ya es un acto de fe. Me espera el Señor. En vez de decir, o poner el canto de yo qué sé, de... El otro día estábamos esperando a una persona y estaba escuchando tantos cantos de... Digo, yo entiendo que las personas a veces se suiciden con esos cantos. Es que es horrible esos cantos. Me dejaste, ya no sé qué hacer, y perdido en el rincón bebiendo un vino, y otro, y tal y cual. Digo, ¿tú te imaginas si tú escuchas eso? ¿Qué? Y qué distinto es cuando escuchas Isaías 43, eres precioso a mis ojos, yo te amo con amor eterno, he reservado gracia para ti, en ti no hay ningún defecto, levántate hermosa mía, amada mía, mira que ta, ta, ta, ta, aunque luego te asomas al espejo y te ves como el susto, ¿verdad?
2: Pero... Es que me pasó en la noche.
3: ¿Qué?
2: No, digo, sí, díselo, ¿no? ¿Qué me pasó anoche? Que me pasó del pelo así.
3: Pero ven qué distinto es levantarte con fe. Y ya la vas ejercitando. A la noche, Señor, ¿cuántos abdominales de fe hice? ¿Cuántas zancadillas, no? ¿Cómo se dice?
2: Sentadillas.
3: Etcétera, etcétera. Fe viva.
4: Y antes de pasar al otro punto, a mí me gustaría leer una pequeña parte de este punto de la disposición de la fe viva. Dice... ¿Por qué nos lamentamos tanto de la brusquedad que tuvieron contra Jesús y nos indignamos por cómo le trataron? Sin duda, porque creemos la verdad de este punto de fe. Pues, ¿cómo no nos conmueve el olvido de Cristo en el Santísimo Sacramento, donde tan pocos lo visitan? ¿Y cómo tampoco nos conmueve los ultrajes que sufre por parte de aquellos mismos que dicen creer en él? Cuando comentábamos este punto con Rubén, y él me decía, pero como que está queriendo decir, yo les hago una pregunta de los que nos están escuchando, cuando los que vieron la película de Mel Gibson de La Pasión, ¿cómo no te va a conmover en las entrañas el corazón ver

0: cómo sufrió nuestro Señor Jesucristo, cómo le trataron. O sea, es más, no hay palabras para definirlo. Pero yo salí llorando de esa película. Yo creo que muchas personas salieron llorando. Es como dice, nos conmueve. ¿Por qué nos conmovió? Porque creemos que de verdad pasó. Si hagamos ver visto esa película como una fábula, como un cuento, como tantas películas que existen, que son historias que nunca pasaron, pues a lo mejor dices, ay, qué feo, pero no te va a conmover al extremo de lágrimas, al extremo de decir, ¿por qué hicimos eso? Y entonces aquí dice, entonces, ¿por qué si sí creemos que Jesús sí es el Hijo de Dios, que Jesús sí vino y padeció todo lo que padeció por nosotros? Si sí creemos eso, ¿por qué no nos conmueve verle tan solo en el Santísimo? Verle tan ultrajado, tan... ¿Por qué no nos conmueve? Yo le dije, ¿por qué? ¿Y qué contestaste tú?
1: Le contesté, mira, cuando tú conoces a una persona y se está peleando, si fuera tu amigo o lo conocieras, tú te vas a meter. No vas a dejar que nadie lo golpee ni le haga daño a una persona que tú quieres. Uh-huh. Pero si es una persona que tú nomás la miras de vez en cuando, la conoces ahí más o menos, y la están golpeando y tú miras que es un osonón el que lo está golpeando, vas a decir, no hombre, ¿a qué me voy a acercar yo? Uh-huh. Ahí tú arréglatelas como tú puedas. Entonces es la indiferencia que te va a dar. Si tú estás y estás bien conectado con esa persona, tu actitud va a ser muy diferente a cuando no lo estás.
0: Y me dijiste, es que me lo apunté aquí porque dije, wow, eso me llegó mucho. Dijiste, si no me duele verle solo en el Santísimo, si no me duele ver cómo sigue siendo agredido hasta por nosotros mismos, no nada más por los demás. Dijiste, porque realmente todavía no es parte de mí.
2: Uh-huh. Y creo que aquí, después de lo que leíste, dice la respuesta, dice, se debe a que la fe de los cristianos es verdaderamente débil en este punto.
3: Así es. Pues sí, le podíamos seguir más, pero es verdad. ¿Por qué no me afecta? Porque es alguien extraño para mí. Entonces, una persona extraña no me duele, pero sí es alguien cercano a mí que ya vamos construyendo una amistad, que nos vamos, que le amo, porque más adelante va a haber una. Es decir, si yo no amo a Cristo, lo busco intencionalmente amarlo. Es que es el don que hay que poner, entonces vamos a profundizar eso.
2: Y yo creo que desde un principio queda como tarea, ¿verdad? Aquí puedes ver tu fe, qué tan débil es con tus acciones que estás haciendo.
3: Así es.
2: No te estamos juzgando, te estamos invitando a que la refuerces simplemente.
3: Sí. Y incrementa la amistad con Jesús. Vamos pues a la tercera disposición del corazón. Recuerden que todas estas disposiciones nos están invitando a preparar el corazón, disponerlo para que tenga frutos nuestra devoción, que ya están practicando, muchos de ustedes ya están practicando esa la novena al Sagrado Corazón de Jesús, hacen todas estas, entonces qué bonito ya preparar mi corazón para que tenga frutos todas esas actos de oración que hacemos. Entonces vamos a la tercera disposición de que nos invita este padre Jean Cruchet.
1: Pues estamos en la página 64 para los que nos están siguiendo y dice así: tercera disposición, un deseo inmenso de amar a Jesucristo. La tercera disposición es tener un gran deseo de amar a Jesucristo. Es verdad que no se puede tener una fe viva y pureza de corazón sin que a la vez nos abrace un apasionado amor a Jesucristo, o por lo menos un verdadero deseo de amarle de ese modo. Es pues evidente que este deseo es una disposición necesaria para alcanzar esta devoción, que mirada en sí misma, como ya hemos hecho, no es otra cosa que un ejercicio continuo de un amor ardiente. Jesucristo no da su amor sino a los que le lo deseen con pasión. La capacidad de nuestro corazón en esto se mide por la grandeza de nuestros deseos, y todos los santos coinciden en que la disposición más propia es desear mucho su amor. Bienaventurados los que tienen hambre y sed de justicia, porque ellos serán saciados. Para hallar un corazón en estado de abrazarse.

0: en las llamas del amor divino, necesariamente debe purificarse primero con este ardiente deseo, que no solo dispone nuestro corazón, sino que también obliga al Señor a encender en él este sagrado fuego. Deseemos, pues, verdaderamente amarle, porque este deseo siempre es eficaz y nunca se ha oído que Jesucristo no haya concedido su amor a quien de veras lo desea.
1: Qué hermoso, ¿verdad? Porque aquí la disposición es, si yo no quiero, o sea, la disposición es, ahora ya va en directo, como decir, directo a la yugular. Pide quererlo a él. El corazón para que... pide el don. Señor, yo te quiero amar. Yo te quiero amar. Porque es verdad que... luego ahorita hacemos dos comentaritos chiquitos, pero que dice después, ¿no? Si yo, así como los enamorados... o sea, es ese fuego que les hace querer estar juntos. Entonces, si, y dice, y tú si se lo pides, ¿no te lo va a dar? Claro que te lo va a dar, pues es lo que quieres, que tú lo quieras. O sea, es que te atraiga más que cualquier criatura en la tierra. Y eso yo, esta mañana que lo oraba, digo, ay, tienes razón, Señor, a veces se me olvida pedirte. Y esto no lo, y más nosotros, la vida consagrada y los curas y todos, más nosotros, porque ustedes tienen recompensaciones humanas y tal, y nosotros solo tenemos a Él. Porque Él lo quiso, no porque no. Solo lo tenemos a Él y no quiere Él, porque yo te basto, porque voy a ocupar... ¿Se acuerdan aquella parte del Evangelio que le decía aquel esposo? Si yo valgo más que 10 hijos, yo valgo... Entonces Dios, pero si no está Dios en ese fuego, en ese que estés tú enamorado, entonces quererlo. O sea, si no está ese amor que tú sientes, por eso yo decía esta mañana, a ver, ¿qué fue mi primer pensamiento? Qué bonito cuando te levantas, ya me espera Jesús. Fui al baño a la 1 de la madrugada, ay Señor, gracias que me acompañas, etcétera, etcétera, y güey, pero déjame dormir, ¿eh?
0: Yo a mí, lo personal, a mí lo que se me viene aquí es el estar agradecido. Cuando estás agradecido, vamos a decir, por mi familia, por mi esposa, por mis hijos, por nuestros hijos. Y empezando a conocerlo y tener la relación con él, es difícil no amarlo, ¿verdad? Es difícil no de empezar a tener ese amor y esa conexión más con él. Les comparto y soy sincero, como dice, me cuesta porque, como dice, soy muy egoísta, pero en lo personal, porque, como dice, a veces esto se me hace difícil dejar mi mundo por el mundo de que Dios me ofrece completamente, pero sí es para mí es decir, cuando estoy agradecido y cuando empiezo a conocerle más, es cuando me llama más la atención, me llega más a querer amarlo. Y es en lo personal donde me invita a mí a seguir queriendo ser agradecido y conocerle más para mirar que, como dice, cómo no ver... mirar que Él me ama, porque cuando me da todas estas cosas, es decir, tú no le das a una persona que no quieres cosas. El Dios me da a mí muchas cosas, y por lo cual me invita a ser más, amarlo y conocerlo más.
2: Yo creo que cuando tenemos una novia o un novio y estamos con la impresión del momento, porque todos sabemos que el noviazgo como que es una etapa que se pasa, pero en crecimiento, no es que se apague ni que muera. Pero hacemos todo lo posible, ¿no? Te levantas más temprano, te arreglas, compras detallitos, te compran detallitos, hacen cosas por ti, tú haces cosas por ella. Y es algo bien mutuo totalmente, que es muy bonito, es algo bien bonito. Y te levantas verdaderamente, ¿y qué viene a tu mente primero? ¿Qué voy a hacer por ella o qué voy a hacer por él? ¿O qué estará haciendo él o qué estará haciendo ella, no? Ay, si estuviera aquí conmigo, oh, si estuviera él conmigo ahorita, oh, si estuviéramos juntos, o que estás en el trabajo y, ay, si viniera o si estuviera. O sea, esa etapa, esa vivencia del enamoramiento, que es pasajera, porque pasa y crece, no porque muera, pero cuando es con Jesucristo es verdaderamente, yo creo que debe ser un enamoramiento constante.

0: en el que verdaderamente vas a recibir, en el que verdaderamente vas a dar, vas a recibir, vas a dar. Y es una constante del cada día. Y yo creo que cuando amanecemos y despertamos y ves que ya te... O sea, ya Dios te preparó un día tan solo bello, porque te levantas y está el sol, hay aire, a veces hay lluvia, a veces hay clima diferente, pero todo lo que está en ese día ya configurado es parte de Él para ti. O sea, su desonamiento de Él para ti. ¿Y por qué vuelvo a lo mismo ejemplo? Vas a levantarte, vas al refrigerador y ya tienes en el refrigerador lo que Dios tiene para ti. Y si tienes unos hijos es porque Dios te los dio, porque tú le dijiste que sí y porque son para ti y porque vas a aprender y los vas a educar y vas a hacer muchas cosas de Él, de Dios para ti, de ese enamoramiento que es continuo. Pero cuando no lo tienes, verdaderamente es como no, cuando te levantas en blanco, te despiertas en blanco, vives el día en blanco y te vas a acostar en blanco. Y no ves ni lo que te dio, ni lo que tiene, ni nada. Simple y sencillamente crees que es como por estar ahí y dices no. Yo creo que es, todos nos ha pasado estar enamorados, y yo creo que verdaderamente es una etapa de la vida en la que esto es lo que nos está invitando a hacer, ¿verdad? Vivir con Él.
1: Y tú te imaginas, si tú recuerdas este tiempo de enamoramiento con tu esposa, qué hermoso fue. Y pensar que podemos tener eso a múltiples de niveles, constantemente. Exacto. Con el corazón de Cristo. Claro. Y lo que dice aquí es, no nada más un deseo de amarle, pedir a Dios un gran deseo de amarle. Esta es una disposición que me encantó que usted nos explicó, que es una disposición, y aquí dice, y hacerlo es un ejercicio continuo, constante, estarle pidiendo a Dios, porque es un don. La fe es un don de Dios. Claro, es Dios y el hombre. Yo debo que estar abierta a ese don que Dios quiere darme. Dios nos ama tanto y quiere que le amemos tanto. Ese que me gustó que dijo Memo, es algo mutuo. Pero este que dice aquí es este ejercicio constante y continuo. Pedir a Dios, y los dejo con ese, me recuerdo mucho la frase que leyendo sobre el santo, acabamos de leer los días de atrás, San Felipe Neri, decía que sus últimas palabras fueron, en esta vida, el que quiere y no quiere a Dios, no sabe lo que quiere. El que busca y no busca a Dios, no sabe lo que busca.
2: Pero aquí nos pide un pasito más. Fíjense, esta disposición del el deseo de amar a Jesús. ¿Se acuerdan aquella poesía que a veces leemos que dice, aunque no hubiera cielo, yo te amara, aunque no hubiera infierno, yo te temiera, lo mismo que te quisiera? Porque Jesús... Él quisiera que lo quisiéramos por Él. Por Él. Ni siquiera por lo que me da. Porque Él me puede dar cosas bonitas, que ta, ta, ta. Pero todavía me da sus caramelos. Entonces, todavía no es tan limpio que tú lo quieras a Él. Él quiere ese celillo. Ese celo de Dios. Porque es más limpio. Es más auténtico mi amor por Él. Y Él... Hay santos que llegan a San Juan de la Cruz, por ejemplo. Oye, que su misma comunidad lo encerró en una cárcel. Y ahí, en la cárcel, en lo más oscuro, haber compuesto los poemas más místicos que ha habido en la historia. Es ese amor que Jesús, que quiere. O sea, yo quiero a Dios por Dios mismo. Si me da, qué bueno. Y si no, Dios lo sabe todo. ¿Qué auténtico amor me invita a Dios a tener? Porque claro, si a mí me da todo, por ejemplo, a veces dicen, no, pues si ustedes las misioneras, fíjate, no sufren, no tienen que esto, no tienen hijos, no tienen la lata, no tienen esto. Hombre, yo así sería diario feliz. Tengo la lata de un marido que me está ahí, chale, la de esposa, ta, que me canta, qué tal, de qué cual. No, pues qué fácil. Pero entonces... Pero ahí, qué chiste, pues sí, tienes buen trabajo, ganas tu buena pachocha, pues mira, no, hasta yo sería feliz, o cómo no daría gracias a Dios, pero ven a ver que no tengas papeles, que no tengas trabajo, que no tengas esto y que no tengas esto, y que tú

0: seas amigo de Jesús. Ven, ir a la persona de Cristo. En sí, Él. Esta es la amistad que Él quiere. Y Él sabe que te va a colmar. Él tiene, pero Él quisiera esa mirada profunda de tu corazón que tú dices, yo te quiero a ti. Me da igual si me das o no me das. Porque al fin y al cabo, el cielo es Él. Si me doy a entender, eso es lo que nos invita, dispón tu corazón. Que me diste una esposa preciosa, me diste unos hijos preciosos, Dios me lo dio y le doy gracias. Pero aunque no hubiera este cielo, yo te amara. Ahí tenemos que llegar a sentir un amor a Cristo por sí mismo. Como tu esposa te ama por ti mismo y no por lo que tú le das. Porque si quien no te ama, si tú le das todo y le tienes ahí, pero que te ame por lo... Tú te sientes más complacido y te roba más el corazón. Entonces, cuando Cristo siente que tú lo amas así, dice, oh.
1: Pero para llegar a amar a una persona así, no nomás puedes amarlo por mirarlo, tienes que conocerlo.
2: Claro.
3: ¿Y cuánto se ha dado Jesús a conocerse? ¿Cuánto se nos sigue revelando? ¿Cuánto quiere? Él sigue conquistándonos. Claro. Nosotros muchas veces, por como el ejemplo que daba Memo del matrimonio, del enamoramiento, no, por la vida, el trabajo, las deudas, las cosas de este mundo, sí se nos apaga, se nos llega a apagar si lo dejamos, ese deseo de estar en conquista constante del amado. Tenemos que estar conscientes de hacer detalles. Tengo que ser un detalle, tengo que fomentar el amor.
0: Sí. No, pero él dice otra cosa. Y él me está diciendo otra cosa. Para poder amar así, él necesita otro. Y sí. Pero qué bonito que tú ya dijeras a Jesús, ya no me tienes que dar para que te quiera. Lo mismo que te quiero yo.
3: Pero a lo que yo iba, hermana, que qué grande y hermoso es nuestro Dios, nuestro Señor Jesús. Él vino, cuántos milagros, y Él lo dijo. Al principio los signos y los milagros, Él los hacía no para que nos quedáramos queriendo el signo y el milagro.
0: Exacto.
3: Y Él sabía, Él conoce el corazón del hombre. Él, sí. Después en una ocasión dice, me buscan porque les di de comer.
0: Exacto.
3: El signo que Él hace, los caramelos que nos da, son para que conozcamos de su amor, para que le conozcamos a Él.
0: Exacto.
3: Y nos quedemos en Él. Independientemente, esta vida va a traer enfermedades, problemas, pero si ya estamos con Él, lo tenemos todo.
0: Sí, hacia allá vamos. Sí, va por ahí. O sea, yo me imagino que cuando nos llegan las cositas y dices, y dejas todo y dices tú, oh, ay, me embobé ya con Él. O sea, te dio tanta cosa que de repente está tu acta, y de repente, ay, te raptó. A eso quiere Él, que lleguemos, un amor a Él.
4: Pues muy bien, con ese amor nos vamos a despedir y lo vamos a incrementar, ¿verdad? Cordialmente me despido, soy Guillermo Robles.
3: Blanca Maravilla.
1: Rubén Arreguín.
0: Yolanda Barajas, misionera del Verbo Dei.
3: Que el Señor nos bendiga, nos guarde de todo mal y nos lleve a la vida eterna.
1: Amén.
4: Hasta la próxima.

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1: ¡Viva Cristo Rey! Grito de la Resistencia Cristera en México. El primero de agosto de 1926 inicia el levantamiento armado. Los obispos, buscando asesoría, se reúnen con el Papa el 18 de octubre, el Papa Pío IX, y le plantea el cardenal Gaspari la cuestión de si los prelados podían disponer de los bienes de la Iglesia para la defensa armada. Contesta el secretario de Estado: si fuera obispo mexicano, vendería mis alhajas para el caso. El Papa responde el 18 de noviembre con la encíclica que se llama Iniqui

0: por toda la República, donde sus socios trabajan concordes y asiduamente con el fin de ordenar e instruir a todos los católicos para oponer a los adversarios un frente único y solidísimo. Esto conmueve ante el heroísmo, que algunos adolescentes y jóvenes den su vida gritando ¡Viva Cristo Rey!
1: La ociosidad camina con lentitud, por eso todos los vicios la alcanzan. San Agustín.

Rezo del Santo Rosario. Misterios gloriosos. Por la señal de la Santa Cruz, de nuestros enemigos, líbranos, Señor, Dios nuestro. En el nombre del Padre, del Hijo y del Espíritu Santo. Amén. Primer misterio glorioso. La triunfante resurrección de nuestro Señor Jesucristo al tercer día de entre los muertos.

0: Padre nuestro que estás en el cielo, santificado sea tu nombre. Venga a nosotros tu reino. Hágase tu voluntad, así en la tierra como en el cielo.
1: Danos hoy nuestro pan de cada día. Perdona nuestras ofensas, como también nosotros perdonamos a los que nos ofenden. No nos dejes caer en tentación y líbranos del mal.
0: Dios te salve María, llena eres de gracia. El Señor es contigo. Bendita tú eres entre todas las mujeres. Bendito es el fruto de tu vientre, Jesús.
1: Santa María, Madre de Dios, ruega por nosotros los pecadores, ahora y en la hora de nuestra muerte. Amén.
0: Dios te salve María, llena eres de gracia. El Señor es contigo. Bendita tú eres entre todas las mujeres. Bendito es el fruto de tu vientre, Jesús.
1: Santa María, Madre de Dios, ruega por nosotros los pecadores, ahora y en la hora de nuestra muerte. Amén.
0: Dios te salve María, llena eres de gracia. El Señor es contigo. Bendita tú eres entre todas las mujeres. Bendito es el fruto de tu vientre, Jesús.
1: Santa María, Madre de Dios, ruega por nosotros los pecadores, ahora y en la hora de nuestra muerte. Amén.
0: Dios te salve María, llena eres de gracia. El Señor es contigo. Bendita tú eres entre todas las mujeres. Bendito es el fruto de tu vientre, Jesús.
1: Santa María, Madre de Dios, ruega por nosotros los pecadores, ahora y en la hora de nuestra muerte. Amén.
0: Dios te salve María, llena eres de gracia. El Señor es contigo. Bendita tú eres entre todas las mujeres. Bendito es el fruto de tu vientre, Jesús.
1: Santa María, Madre de Dios, ruega por nosotros los pecadores, ahora y en la hora de nuestra muerte. Amén.
0: Dios te salve María, llena eres de gracia. El Señor es contigo. Bendita tú eres entre todas las mujeres. Bendito es el fruto de tu vientre, Jesús.
1: Santa María, Madre de Dios, ruega por nosotros los pecadores, ahora y en la hora de nuestra muerte. Amén.
0: Dios te salve María, llena eres de gracia. El Señor es contigo. Bendita tú eres entre todas las mujeres. Bendito es el fruto de tu vientre, Jesús.
1: Santa María, Madre de Dios, ruega por nosotros los pecadores, ahora y en la hora de nuestra muerte. Amén.
0: Dios te salve María, llena eres de gracia. El Señor es contigo. Bendita tú eres entre todas las mujeres. Bendito es el fruto de tu vientre, Jesús.

0: ruega por nosotros los pecadores, ahora y en la hora de nuestra muerte. Amén.
1: Dios te salve María, llena eres de gracia, el Señor es contigo. Bendita tú eres entre todas las mujeres, bendito es el fruto de tu vientre, Jesús.
0: Santa María, Madre de Dios, ruega por nosotros los pecadores, ahora y en la hora de nuestra muerte. Amén.
1: Dios te salve María, llena eres de gracia, el Señor es contigo. Bendita tú eres entre todas las mujeres, bendito es el fruto de tu vientre, Jesús.
0: Santa María, Madre de Dios, ruega por nosotros los pecadores, ahora y en la hora de nuestra muerte. Amén.
1: Gloria al Padre, y al Hijo, y al Espíritu Santo.
0: Como era en un principio, ahora y siempre, por los siglos de los siglos. Amén.
1: Oh Jesús mío, perdona nuestros pecados, líbranos del fuego del infierno. Lleva todas las almas al cielo, especialmente las más necesitadas de tu misericordia.
2: Segundo misterio glorioso: la ascensión de nuestro Señor Jesucristo a los cielos por su propia virtud.

0: nombre. Venga a nosotros tu reino. Hágase tu voluntad, así en la tierra como en el cielo.
1: Danos hoy nuestro pan de cada día. Perdona nuestras ofensas, como también nosotros perdonamos a los que nos ofenden. No nos dejes caer en la tentación y líbranos del mal.
0: Dios te salve María, llena eres de gracia, el Señor es contigo. Bendita tú eres entre todas las mujeres y bendito es el fruto de tu vientre, Jesús.
1: Santa María, Madre de Dios, ruega por nosotros los pecadores, ahora y en la hora de nuestra muerte. Amén.

0: vientre, Jesús.
1: Santa María, Madre de Dios, ruega por nosotros los pecadores, ahora y en la hora de nuestra muerte. Amén.
0: Dios te salve María, llena eres de gracia, el Señor es contigo, bendita tú eres entre todas las mujeres, bendito es el fruto de tu vientre, Jesús.
1: Santa María, Madre de Dios, ruega por nosotros los pecadores, ahora y en la hora de nuestra muerte. Amén.
0: Dios te salve María, llena eres de gracia, el Señor es contigo, bendita tú eres entre todas las mujeres, bendito es el fruto de tu vientre, Jesús.
1: Santa María, Madre de Dios, ruega por nosotros los pecadores, ahora y en la hora de nuestra muerte. Amén.
0: Dios te salve María, llena eres de gracia, el Señor es contigo, bendita tú eres entre todas las mujeres, bendito es el fruto de tu vientre, Jesús.
1: Santa María, Madre de Dios, ruega por nosotros los pecadores, ahora y en la hora de nuestra muerte. Amén.
0: Dios te salve María, llena eres de gracia, el Señor es contigo, bendita tú eres entre todas las mujeres, bendito es el fruto de tu vientre, Jesús.
1: Santa María, Madre de Dios, ruega por nosotros los pecadores, ahora y en la hora de nuestra muerte. Amén.
0: Dios te salve María, llena eres de gracia, el Señor es contigo, bendita tú eres entre todas las mujeres, bendito es el fruto de tu vientre, Jesús.
1: Santa María, Madre de Dios, ruega por nosotros los pecadores, ahora y en la hora de nuestra muerte. Amén.
0: Dios te salve María, llena eres de gracia, el Señor es contigo, bendita tú eres entre todas las mujeres, bendito es el fruto de tu vientre, Jesús.
1: Santa María, Madre de Dios, ruega por nosotros los pecadores,

0: ahora y en la hora de nuestra muerte. Amén.
1: Dios te salve María, llena eres de gracia, el Señor es contigo, bendita tú eres entre todas las mujeres, bendito es el fruto de tu vientre, Jesús.
0: Santa María, Madre de Dios, ruega por nosotros los pecadores, ahora y en la hora de nuestra muerte. Amén.
1: Dios

0: Jesús.
1: Santa María, Madre de Dios, ruega por nosotros los pecadores, ahora y en la hora de nuestra muerte. Amén.
0: Gloria al Padre, al Hijo y al Espíritu Santo.
1: Como era en el principio, ahora y siempre, por los siglos de los siglos. Amén. Oh Jesús mío, perdona nuestros pecados, líbranos del fuego del infierno, lleva todas las almas al cielo, especialmente las más necesitadas de tu misericordia. Amén.
2: Tercer misterio glorioso, la venida del Espíritu Santo sobre el Sagrado Colegio Apostólico en forma de lenguas de fuego.

0: Padre nuestro que estás en el cielo, santificado sea tu nombre. Venga a nosotros tu reino. Hágase tu voluntad, así en la tierra como en el cielo.
1: Danos hoy nuestro pan de cada día. Perdona nuestras ofensas, como también nosotros perdonamos a los que nos ofenden. No nos dejes caer en tentación y líbranos del mal.
0: Dios te salve María, llena eres de gracia. El Señor es contigo. Bendita tú eres entre todas las mujeres. Bendito es el fruto de tu vientre, Jesús.
1: Santa María, Madre de Dios, ruega por nosotros los pecadores, ahora y en la hora de nuestra muerte. Amén.
0: Dios te salve María, llena eres de gracia. El Señor es contigo. Bendita tú eres entre todas las mujeres. Bendito es el fruto de tu vientre, Jesús.
1: Santa María, Madre de Dios, ruega por nosotros los pecadores, ahora y en la hora de nuestra muerte. Amén.
0: Dios te salve María, llena eres de gracia. El Señor es contigo. Bendita tú eres entre todas las mujeres. Bendito es el fruto de tu vientre, Jesús.
1: Santa María, Madre de Dios, ruega por nosotros los pecadores, ahora y en la hora de nuestra muerte. Amén.
0: Dios te salve María, llena eres de gracia. El Señor es contigo. Bendita tú eres entre todas las mujeres. Bendito es el fruto de tu vientre, Jesús.
1: Santa María, Madre de Dios, ruega por nosotros los pecadores, ahora y en la hora de nuestra muerte. Amén.
0: Dios te salve María, llena eres de gracia. El Señor es contigo. Bendita tú eres entre todas las mujeres. Bendito es el fruto de tu vientre, Jesús.
1: Santa María, Madre de Dios, ruega por nosotros los pecadores, ahora y en la hora de nuestra muerte. Amén.
0: Dios te salve María, llena eres de gracia. El Señor es contigo. Bendita tú eres entre todas las mujeres. Bendito es el fruto de tu vientre, Jesús.
1: Santa María, Madre de Dios, ruega por nosotros los pecadores, ahora y en la hora de nuestra muerte. Amén.
0: Dios te salve María, llena eres de gracia. El Señor es contigo. Bendita tú eres entre todas las mujeres. Bendito es el fruto de tu vientre, Jesús.
1: Santa María, Madre de Dios, ruega por nosotros los pecadores, ahora y en la hora de nuestra muerte. Amén.
0: Dios te salve María, llena eres de gracia. El Señor es contigo. Bendita

0: tú eres entre todas las mujeres, bendito es el fruto de tu vientre, Jesús.
1: Santa María, Madre de Dios, ruega por nosotros los pecadores, ahora y en la hora de nuestra muerte. Amén.
0: Dios te salve María, llena eres de gracia, el Señor es contigo. Bendita tú eres entre todas las mujeres, bendito es el fruto de tu vientre, Jesús.
1: Santa María, Madre de Dios, ruega por nosotros los pecadores, ahora y en la hora de nuestra muerte. Amén.
0: Dios te salve María, llena eres de gracia, el Señor es contigo. Bendita tú eres entre todas las mujeres, bendito es el fruto de tu vientre, Jesús.
1: Santa María, Madre de Dios, ruega por nosotros los pecadores, ahora y en la hora de nuestra muerte. Amén.
0: Gloria al Padre, y al Hijo, y al Espíritu Santo.
1: Como era en un principio, ahora y siempre, por los siglos de los siglos. Amén.
0: Oh Jesús mío, perdona nuestros pecados, líbranos del fuego del infierno. Lleva todas las almas al cielo, especialmente las más necesitadas de tu misericordia.
2: Cuarto misterio glorioso: el dichoso tránsito de María Santísima en cuerpo y alma al cielo.

0: Venga a nosotros tu reino. Hágase tu voluntad así en la tierra como en el cielo.
1: Danos hoy nuestro pan de cada día. Perdona nuestras ofensas, como también nosotros perdonamos a los que nos ofenden. No nos dejes caer en la tentación y líbranos del mal.
0: Dios te salve María, llena eres de gracia, el Señor es contigo. Bendita tú eres entre todas las mujeres, y bendito es el fruto de tu vientre, Jesús.
1: Santa María, Madre de Dios, ruega por nosotros los pecadores, ahora y en la hora de nuestra muerte. Amén.
0: Dios te salve María, llena eres de gracia, el Señor es contigo. Bendita tú eres entre todas las mujeres, y bendito es el fruto de tu vientre, Jesús.
1: Santa María, Madre de Dios, ruega por nosotros los pecadores, ahora y en la hora de nuestra muerte. Amén.
0: Dios te salve María, llena eres de gracia, el Señor es contigo. Bendita tú eres entre todas las mujeres, bendito es el fruto de tu vientre, Jesús.
1: Santa María, Madre de Dios, ruega por nosotros los pecadores, ahora y en la hora de nuestra muerte. Amén.
0: Dios te salve María, llena eres de gracia, el Señor es contigo. Bendita tú eres entre todas las mujeres, bendito es el fruto de tu vientre, Jesús.
1: Santa María, Madre de Dios, ruega por nosotros los pecadores, ahora y en la hora de nuestra muerte. Amén.
0: Dios te salve María, llena eres de gracia, el Señor es contigo. Bendita tú eres entre todas las mujeres, bendito es el fruto de tu vientre, Jesús.
1: Santa María, Madre de Dios, ruega por nosotros los pecadores, ahora y en la hora de nuestra muerte. Amén.
0: Dios te salve María, llena eres de gracia, el Señor es contigo. Bendita tú eres entre todas las mujeres, bendito es el fruto de tu vientre, Jesús.
1: Santa María, Madre de Dios, ruega por nosotros los pecadores,

0: ahora y en la hora de nuestra muerte. Amén.
1: Dios te salve María, llena eres de gracia, el Señor es contigo, bendita tú eres entre todas las mujeres, bendito es el fruto de tu vientre, Jesús.
0: Santa María, Madre de Dios, ruega por nosotros los pecadores, ahora y en la hora de nuestra muerte. Amén.
1: Dios te salve María, llena eres de gracia, el Señor es contigo, bendita tú eres entre todas las mujeres, bendito es el fruto de tu vientre, Jesús.
0: Santa María, Madre de Dios, ruega por nosotros los pecadores, ahora y en la hora de nuestra muerte. Amén.

0: Santa María, Madre de Dios, ruega por nosotros los pecadores, ahora y en la hora de nuestra muerte. Amén.
1: Gloria al Padre, al Hijo y al Espíritu Santo.
0: Como era en el principio, ahora y siempre, por los siglos de los siglos. Amén. Oh Jesús mío, perdona nuestros pecados, líbranos del fuego del infierno, lleva todas las almas al cielo, especialmente las más necesitadas de tu misericordia. Amén.
2: Quinto misterio glorioso: la coronación de María Santísima sobre todos los coros de los ángeles como reina universal de todo lo creado.

0: Padre nuestro que estás en el cielo, santificado sea tu nombre. Venga a nosotros tu reino. Hágase tu voluntad, así en la tierra como en el cielo.
1: Danos hoy nuestro pan de cada día. Perdona nuestras ofensas, como también nosotros perdonamos a los que nos ofenden. No nos dejes caer en tentación y líbranos del mal.
0: Dios te salve María, llena eres de gracia. El Señor es contigo. Bendita tú eres entre todas las mujeres. Bendito es el fruto de tu vientre, Jesús.
1: Santa María, Madre de Dios, ruega por nosotros los pecadores, ahora y en la hora de nuestra muerte. Amén.
0: Dios te salve María, llena eres de gracia. El Señor es contigo. Bendita tú eres entre todas las mujeres. Bendito es el fruto de tu vientre, Jesús.
1: Santa María, Madre de Dios, ruega por nosotros los pecadores, ahora y en la hora de nuestra muerte. Amén.
0: Dios te salve María, llena eres de gracia. El Señor es contigo. Bendita tú eres entre todas las mujeres. Bendito es el fruto de tu vientre, Jesús.
1: Santa María, Madre de Dios, ruega por nosotros los pecadores, ahora y en la hora de nuestra muerte. Amén.
0: Dios te salve María, llena eres de gracia. El Señor es contigo. Bendita tú eres entre todas las mujeres. Bendito es el fruto de tu vientre, Jesús.
1: Santa María, Madre de Dios, ruega por nosotros los pecadores, ahora y en la hora de nuestra muerte. Amén.
0: Dios te salve María, llena eres de gracia. El Señor es contigo. Bendita tú eres entre todas las mujeres. Bendito es el fruto de tu vientre, Jesús.
1: Santa María, Madre de Dios, ruega por nosotros los pecadores, ahora y en la hora de nuestra muerte. Amén.
0: Dios te salve María, llena eres de gracia. El Señor es contigo. Bendita tú eres entre todas las mujeres.

0: Bendito es el fruto de tu vientre, Jesús.
1: Santa María, Madre de Dios, ruega por nosotros los pecadores, ahora y en la hora de nuestra muerte. Amén.
0: Dios te salve María, llena eres de gracia, el Señor es contigo. Bendita tú eres entre todas las mujeres, bendito es el fruto de tu vientre, Jesús.
1: Santa María, Madre de Dios, ruega por nosotros los pecadores, ahora y en la hora de nuestra muerte. Amén.
0: Dios te salve María, llena eres de gracia, el Señor es contigo. Bendita tú eres entre todas las mujeres, bendito es el fruto de tu vientre, Jesús.
1: Santa María, Madre de Dios, ruega por nosotros los pecadores, ahora y en la hora de nuestra muerte. Amén.
0: Dios te salve María, llena eres de gracia, el Señor es contigo. Bendita tú eres entre todas las mujeres, bendito es el fruto de tu vientre, Jesús.
1: Santa María, Madre de Dios, ruega por nosotros los pecadores, ahora y en la hora de nuestra muerte. Amén.
0: Dios te salve María, llena eres de gracia, el Señor es contigo. Bendita tú eres entre todas las mujeres, bendito es el fruto de tu vientre, Jesús.
1: Santa María, Madre de Dios, ruega por nosotros los pecadores, ahora y en la hora de nuestra muerte. Amén.
0: Gloria al Padre, y al Hijo, y al Espíritu Santo.
1: Como era en un principio, ahora y siempre, por los siglos de los siglos. Amén.
0: Oh Jesús mío, perdona nuestros pecados. Líbranos del fuego del infierno. Lleva todas las almas al cielo, especialmente las más necesitadas de tu misericordia.
2: Dios te salve, Reina y Madre, Madre de misericordia, vida, dulzura y esperanza nuestra. Dios te salve, a ti clamamos los desterrados hijos de Eva. A ti suspiramos gimiendo y llorando en este valle de lágrimas. Ea pues, Señora abogada nuestra, vuelve a nosotros esos tus ojos misericordiosos, y después de este destierro, muéstranos a Jesús, fruto bendito de tu vientre. Oh clemente, oh piadosa, oh dulce Virgen María, ruega por nosotros, Santa Madre de Dios, para que seamos dignos de alcanzar las promesas y gracias de nuestro Señor Jesucristo. Amén.

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1: Al celebrar la independencia y fundación de nuestra nación, conviene que reflexionemos sobre el hecho de que San Junípero Serra no solo fue el apóstol de California, sino que fue también uno de los padres fundadores de Estados Unidos, como lo dijo el Papa Francisco hace varios años. Incluso antes de que nuestra nación fuera fundada, los misioneros ya estaban aquí, en California y en todo el país, proclamando a Jesucristo y su amor. Pidámosle especialmente a San Junípero, al igual que a todos esos maravillosos y santos misioneros que intercedan por esta gran nación, que nos ayuden a seguir edificando una nación que viva de acuerdo a sus principios fundadores de igualdad, libertad,

0: y dignidad para toda persona.
1: Para más reflexiones, visite noticiasangelus.com.
2: Dame, oh Señor y Dios mío, entendimiento para conocerte, un corazón que busque sabiduría para encontrarte, una conducta que te complazca, fiel perseverancia para esperar por ti y esperanza para finalmente abrazarte.

Esta oración que te ofrecemos llenos de gozo, cumple tus promesas, que los hombres al conocer tu verdadera imagen se convertirán a ti y retornarán a casa. Haznos instrumentos de tu amor y tu misericordia. Te lo pedimos por Jesucristo nuestro Señor y nuestro Dios, que contigo y el Espíritu

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1: ¡Viva Cristo Rey! Grito de la Resistencia Cristera en México. A partir de la Constitución de 1917 y de los alzamientos que se inician, quisiera yo recordar algo que es muy importante. En 1914, San Pío X, Papa, acepta la petición de los obispos mexicanos que autorizan el proyecto para consagrar a Cristo Rey a la República de México y poner corona real en todas las imágenes del Sagrado Corazón de Jesús, colocándole también un cetro en su mano para significar su realeza. La consagración de México a Cristo Rey, que parecía imposible, especialmente en ese momento histórico, pudo sin embargo realizarse, aprovechando de que el general Victoriano Huerta derroca al gobierno y sube. Él fue presidente entre 1913 y el 14, un indio puro de Jalisco, que por rara circunstancia era católico y no masón. También odiaba y calumniaba

0: Family, a prayer that we pray together is a powerful.
1: Querida familia, cuando rezamos juntos nuestra oración es poderosa. Por lo tanto, les pido que recen junto conmigo nuestra oración familiar de WTN. Hoy oramos por las personas con demencia. Padre Celestial, te adoramos. Tú que eres el autor de toda vida. Nos has dado tu imagen. Nos has hecho a tu imagen y semejanza y por lo tanto le has dado a todos los hombres una dignidad mayor que al resto de la creación. Concédeles luz y gracia a los que sufran de demencia. Convierte este momento de confusión mental en un periodo de iluminación espiritual y claridad en las profundidades de sus almas. Ayuda a aquellos que los cuidan, haciendo de este un tiempo de gracia para ellos. Por Cristo nuestro Señor. Amén.
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En el nombre del Padre, y del Hijo, y del Espíritu Santo. Amén. El Señor esté con ustedes y con tu espíritu. Hermanos, para celebrar dignamente estos sagrados misterios, reconozcamos nuestros pecados. Yo confieso ante Dios Todopoderoso y ante ustedes, hermanos, que he pecado mucho de pensamiento, palabra,

obra y omisión. Por mi culpa, por mi gran culpa. Por eso ruego a Santa María Siempre Virgen, a los ángeles, a los santos y a ustedes, hermanos, que intercedan por mí ante Dios, nuestro Señor. Dios Todopoderoso tenga misericordia de nosotros, perdone nuestros pecados y nos lleve a la vida eterna. Amén.

0: Let us pray.
1: Oremos.
0: Pardon the faults of your servants.
1: Perdona, Señor, los pecados de tus siervos.
0: That we who cannot
1: y a quienes no logramos agradarte con nuestros actos,
0: may be saved through the intercession.
1: Sálvanos por la intercesión de la Madre de tu Hijo. El que vive y reina contigo en la unidad del Espíritu Santo y es Dios por los siglos de los siglos. Amén.

0: A reading from the book of the prophet.
1: Lectura del profeta Jeremías.
0: At that time, says the
1: Lord, en aquel tiempo, oráculo del Señor, seré el Dios de todas las tribus de Israel, y ella será mi pueblo. Así dice el Señor, halló gracia en el desierto el pueblo escapado de la espada. Camina Israel a su descanso. El Señor se le apareció de lejos. Con amor eterno te amé. Por eso prolongué tu misericordia. Todavía te construiré y serás reconstruida, doncella de Israel. Todavía te adornarás y saldrás con panderos a bailar en coros. Todavía plantarán viñas en los montes de Samaria. Y los que plantan cosecharán. Es de día. Gritarán los centinelas en las montañas de Israel. Levántense y marchen y marchemos a Sion, al Señor nuestro Dios. Porque así dice el Señor. Griten de alegría por Jacob. Regocíjense por el amor de los pueblos. Proclamen, alaben y digan: el Señor ha salvado a su pueblo, el resto de Israel.
0: Verbum Domini. The Lord will guard his flock.
1: El Señor nos guardará como pastor a su rebaño. El Señor nos guardará como pastor a su rebaño. Escuchen, pueblos, la palabra del Señor. Anúncienla en las islas remotas. El que dispersó a Israel lo reunirá, lo guardará como pastor a su rebaño. El Señor nos guardará como pastor a su rebaño. Porque el Señor redimió a Jacob, lo rescató de una mano más fuerte. Vendrán con aclamaciones a la altura de Sion, afluirán hacia los bienes del Señor. El Señor nos guardará como pastor a su rebaño.

baño. Entonces se alegrará la doncella en la danza, gozarán los jóvenes y los viejos, convertiré su tristeza en goza, en gozo, los alegraré y aliviaré sus penas. El Señor nos guardará como pastor a su rebaño.

Oh dichosa Virgen que diste a luz al Señor. Oh dichosa Madre de la Iglesia, que avivas en nosotros el Espíritu de tu Hijo Jesucristo.

0: At that time, Jesus withdrew.
1: En aquel tiempo Jesús salió y se retiró al país de Tiro y Sidón. Entonces una mujer cananea, saliendo de uno de aquellos lugares, se puso a gritarle: Ten compasión de mí, Señor, hijo de David. Mi hija tiene un demonio muy malo. Él no le respondió nada. Entonces los discípulos se le acercaron a decirle: Atiéndela, que viene detrás gritando. Él les contestó: Solo me han enviado a las ovejas descarriadas de Israel. Ella los alcanzó y se postró ante él y le pidió de rodillas: Señor, socórreme. Él contestó: No está bien echar a los perros el pan de los hijos. Pero ella repuso: Tienes razón, Señor, pero también los perros se comen las migajas que caen de la mesa de los amos. Jesús le respondió: Mujer, qué grande es tu fe. Que se cumpla lo que deseas. En aquel momento quedó curada su hija.

0: Well, the countdown has begun.
1: Pues ha comenzado la cuenta regresiva para la Jornada Mundial de la Juventud del 2027, que será en un año, el 3 de agosto al 8 de agosto del 2027, en Seúl, Corea. Es apenas la segunda vez que se ha celebrado la Jornada Mundial de la Juventud en Asia, la segunda vez. La primera vez fue en Manila, Filipinas, y 5 millones de personas se presentaron. Y es la primera vez que será en un país en donde el catolicismo es una minoría. Es un número grande. Hay 6 millones de católicos en Corea del Sur, pero es apenas el 11% de la población. Así que la cuenta regresiva ha empezado. Anhelamos el próximo año. EWTN tiene planes de dar cobertura a esos maravillosos eventos y instamos a los jóvenes a que consideren ir y para que los sacerdotes más jóvenes los acompañen a este maravilloso evento. Siempre es una profunda gracia que se recibe en la Jornada Mundial de la Juventud. Muchas personas han recibido profundas gracias. Yo

Pude ir a la de Denver, acababa de ser ordenado 2 meses antes al sacerdocio, así que yo era un joven sacerdote. Y Dennis Colling y yo estábamos hablando. Ella era la escritora, la compositora de la canción Lema de la jornada de ese año. Estábamos conversando de cuánto nos afectó ese año. Cuando el aquel entonces Papa Juan Pablo II, ahora San Juan Pablo II, llegó al estadio, se podía palpar la energía en el aire. Cuando Donna estaba cantando esa hermosa canción, Somos un solo cuerpo, muchas personas han recibido gracias y vocaciones y fortaleza en esta peregrinación que tenemos en la vida. El tema central de esta jornada de la juventud de Corea viene de las palabras del Señor del Evangelio según San Juan, capítulo 16, donde dice: ánimo, yo he vencido al mundo. Son palabras que nos hace falta escuchar, ¿verdad? Ánimo, yo he vencido al mundo. De hecho, podemos encontrar la canción temática. Hubo 434 canciones postuladas al concurso y ganó un coreano, un surcoreano, con su canción titulada Ánimo, he vencido al mundo. En ese mismo capítulo del Evangelio nos advierte que encontraremos tribulación en el mundo, pero ánimo, yo he vencido al mundo. Demos gracias, pues, al Señor, porque Juan Pablo II se haya visto inspirado para dar inicio a estas jornadas mundiales de la juventud hace 40 años. En 1986, la primera fue en Roma. En 1987, hubo la primera internacional en Buenos Aires, Argentina. Y anhelamos dar cobertura a estos eventos. Una de las razones por las que menciono esto es porque la última jornada mundial de la juventud, que fue en Lisboa, Portugal, ocurrió un maravilloso milagro y está vinculado con la fiesta de hoy de Nuestra Señora de las Nieves. Es la dedicación a la iglesia más grande, a la Virgen, dedicada a la Virgen que queda en Roma, Santa María Maggiore, la gran iglesia de la Virgen, y fue dedicada en este día, justo después de la época del concilio de Éfeso, en el año 431 después de Cristo. Y fue ahí que los padres del concilio proclamaron a María la Theotokos, la Madre de Dios, que realmente defiende la verdad acerca de aquel a quien ella llevó en su vientre, que Él es Dios, aquel a quien ella llevó en su vientre. Así que llamarle a ella la Madre de Dios es reconocer el singular privilegio que ella tuvo en la encarnación, de llevar en ella a aquel a quien San Cirilo llamó, en el oficio de las lecturas de hoy, aquel que no pudo estar confinado dentro de su vientre. Ella dio a luz al Señor. Ella puede ser llamada, pues, la Madre de Dios, debido a que a quien ella dio a luz fue a Dios, realmente Dios y realmente hombre. Adquirió su humanidad de ella. Y hay un maravilloso evento que ocurrió en la última Jornada Mundial de la Juventud, en el 2023, en agosto. Ocurrió en este día de fiesta de Nuestra Señora de las Nieves. Había una muchachita de 16 años de nombre Jimena Barón de Madrid. Y durante el transcurso de 2 años y medio, su vista se había degenerado totalmente. Apenas le quedaba como el 5% de la vista. Solo podía ver borroso. A duras penas podía ver cosas. Tenía una severa condición de miopía. Había ido a diferentes especialistas y nunca pudieron darle solución a su problema. Cuando iba a emprender camino a la Jornada Mundial de la Juventud a Lisboa, ella y su familia y sus compañeros, que eran parte del Opus Dei, que iban a hacer peregrinación ahí,
decidieron realizar una novena a Nuestra Señora de las Nieves. La razón

0: Por la que la Virgen recibió ese título es porque el lugar donde está Santa María Maggiore, en la colina Escalina, es que para indicar el lugar donde debía ser, Santa María le había indicado a una pareja que no tenía hijos, que eran algo adinerados y querían saber qué hacer con ello. Ella quería que se construyera esa iglesia en esa colina y fue marcada con nieve, por nieve. Si alguna vez han vivido en Roma, y yo viví en Roma durante 2 años, en agosto mucha gente se va de la ciudad, se van de Roma en agosto porque los vientos del sur traen el calor del desierto del Sahara hasta Italia, así que la gente se va a la playa, se marchan de la ciudad. Es una época muy cálida en Italia. Y la Virgen dijo, habrá nieve para marcar dónde deberá construirse la basílica. Y sucedió. El Papa vio esto y fue ahí donde se construyó la iglesia original, que más adelante, después del Concilio de Efeso, fue ampliada. E incluso hasta el día de hoy, el 5 de agosto, lo que hacen en Santa María Maggiore es lanzan pétalos de rosa blancos desde el techo para conmemorar ese milagro que indicó el lugar. Volvamos pues a la historia de Ximena Barón. Ella y su familia iban a rezar una novena. Y no pude evitar recordar esto durante el Evangelio de hoy, cuando la cananea persiste, puede ver en el semblante del Señor, a quien ella llama Señor una y otra vez, Hijo de David. Puede ver la bondad en Él. Y su falta de respuesta no indica hostilidad hacia ella. Ella lo sabe. Así que ella persiste. ¿Qué dice el Señor cuando habla, cuando dice la parábola del amigo que viene a la puerta pidiendo pan? Ya nos acostamos a dormir, pero insiste, persiste. Así que esta mujer también persiste. Y debido a su fe, recibe lo que pide. Así pues, durante estos 9 días, cuando estaban peregrinando a Lisboa para la Jornada Mundial de la Juventud, están rezando la novena, ella y su familia y amigos, y fue el último día de la novena, el 5 de agosto del 2023, en la iglesia. Ella recibe la Sagrada Eucaristía y después de recibir la comunión, estaba arrodillada con los ojos cerrados en su asiento y dice que sintió una maravillosa paz. Les voy a leer su testimonio.
1: Hello all.
0: Saludos a todos.
1: I'm very hoarse, but I am Ximena.
0: Estoy muy ronca, pero soy Ximena. Quiero agradecer a todos aquellos que me han acompañado en esta novena, porque esta mañana me levanté y como me viene sucediendo desde hace 2 años y medio, mi vista estaba terriblemente borrosa. Fui a la misa con mis amigos porque estamos en la Jornada Mundial de la Juventud y la verdad es que yo me encontraba muy anhelante durante la misa. Y después de tomar la comunión, regresé a mi banca y me empecé a llorar, a sollozar, porque era el último día de la novena y yo quería sanarme. Yo le había pedido mucho esto a Dios. Cuando abrí los ojos, podía ver perfectamente. Fue demasiado. Hemos de agradecer muchísimo a Dios por el milagro, porque pude ver el altar, el tabernáculo. Mis amigos estaban ahí y podía verlos perfectamente. Y esto es un poquito chistoso. Pude verlos perfectamente. Mis amigos que habían envejecido 2 años y medio más a comparación de cómo los recordaba. Y luego me miré en el espejo y yo había cambiado también. Ya recibió ese maravilloso favor. El Papa Francisco se enteró y animó a su familia a que realicen una peregrinación a Santa María Maggiore, la gran iglesia de la Virgen, lo cual hicieron. Y de hecho ellos ya lo tenían.

0: extrañado. En acción de gracias. Pero ella dijo lo siguiente: a mí me parece que la Eucaristía es un momento en el momento en que más cerca al cielo estamos aquí sobre la tierra. Porque al final estamos en unión con Dios. Así que trato de ir a misa cada vez que puedo.
1: We've been reading through the prophet Jeremiah, and we're in the section which is.
0: Estamos leyendo al profeta Jeremías y estamos en la sección llamada el libro del consuelo. Jeremías a menudo tiene profecías difíciles de escuchar y de pronunciar. Pero el pueblo había sido tan infiel, se había caído en la idolatría y otras cosas. Les advierte que no les va a ir bien. Van a sufrir exilio. Pero ahora estamos en la sección en medio de Jeremías donde habla, se le llama el libro del consuelo, donde dice que sí, que habrá exilio, que durará 70 años. Pero habrá un regreso, una restauración. Volverán. Así que el día de hoy escuchamos cómo Él renueva la alianza. Esta es la promesa de la alianza. Yo seré su Dios y ellos serán mi pueblo. Los he amado desde la antigüedad. He cumplido mi compasión hacia ustedes. Y estoy utilizando también imágenes conyugales. Oh, Virgen Israel, con tus tamborines festivos bailarás con los celebrantes. Así que Él es el prometido, el esposo de su pueblo, la prometida, Israel. Y habrá esa restauración. Mañana tenemos la fiesta de la transfiguración. Así que vamos a, lamentablemente, no vamos a escuchar una de las profecías más importantes de Jeremías, Jeremías 31:31. Es el único momento en el Antiguo Testamento en que Jeremías, el único momento en el Antiguo Testamento en que las palabras alianza nueva se utilizan. Los días se acercan cuando haré una alianza nueva. Y no será como la alianza de la antigüedad, cuando los saqué de Egipto. Pondré mi ley en ellos, la escribiré en sus corazones. Así que no solo será algo externo, será interno, interior. Todos me conocerán, de los más pequeños a los más grandes. Será un conocimiento interior de Dios. San Pablo nos dice que el Espíritu dentro de nosotros gritará, Abba, Padre. Y el Señor dice, yo perdonaré sus pecados y no recordaré sus iniquidades. Los sacrificios del Antiguo Testamento nunca eran capaces de quitar el pecado. No eran capaces de transformar a una persona. Esto será algo nuevo. Será un perdón, una alianza nueva. Jesús muestra que eso se cumple en la última cena. Palabras que repetiré hoy en esta misa. Esta es la alianza nueva y eterna. Es donde conocemos a Dios más profundamente. Jimena lo vivió. La Eucaristía es un milagro mayor de lo que ella recibió, en donde el cielo y la tierra se unen y somos transformados por ese encuentro. Nos regocijamos, pues, en este día, en esta fiesta de la Virgen, quien es la Theotokos, la Madre de Dios, porque aquel a quien ella dio luz es verdaderamente hombre y verdaderamente Dios. Con María, acudamos con confianza al trono de Dios para recibir misericordia y encontrar gracia en nuestro momento de necesidad. Por el descenso de los dones del Espíritu de sabiduría y entendimiento sobre nuestro Santo Padre en su liderazgo de la Iglesia, roguemos al Señor. Por las viudas y los huérfanos, por los marginados y los oprimidos, y por los no nacidos y sus madres, roguemos al Señor.

que la comunidad en que vivimos extienda la mano a los jóvenes que están lastimados, deprimidos o en desesperanza. Roguemos al Señor. Por nuestro sacristán James de EWTN, en su cumpleaños, por grandes abundancias y gracias que reciba este día, roguemos al Señor. Que aquellos que han muerto en la paz de Cristo se regocijen en la vida eterna, roguemos al Señor. Oh Dios, a través de la fiel obediencia de la Santísima Virgen María, has vestido a tu pueblo con la gloria de la salvación. A través de la intercesión de la Virgen, ayúdanos a, con amor y generosidad, cumplir tu santísima voluntad. Te lo pedimos por Jesucristo nuestro Señor. Amén.

0: Pray, brethren, that my sacrifice and yours may be.
1: Oren, hermanos, para que este sacrificio mío y de ustedes sea agradable a Dios Padre Todopoderoso. El Señor reciba de tus manos este sacrificio para alabanza y gloria de su nombre, para nuestro bien y el de toda tu santa iglesia. Recibe, Señor, las oraciones de tu pueblo junto con las ofrendas que te presentamos para que la intercesión de Santa María, Madre de tu Hijo, ningún buen propósito quede sin realizarse y ninguna de nuestras súplicas quede sin respuesta. Por Jesucristo nuestro Señor. Amén. El Señor esté con ustedes y con tu espíritu. Levantemos el corazón. Lo tenemos levantado hacia el Señor. Demos gracias al Señor nuestro Dios. Es justo y necesario. En verdad es justo y necesario. Es nuestro deber y salvación darte gracias siempre y en todo lugar, Señor Padre Santo, Dios Todopoderoso y Eterno, y alabar, bendecir y proclamar tu gloria en la festividad de Santa María Siempre Virgen, porque ella concibió a tu Hijo único,

por obra del Espíritu Santo, y sin perder la gloria de su virginidad, hizo resplandecer sobre el mundo la luz eterna, Jesucristo, Señor nuestro. Por él, los ángeles y los arcángeles y todos los coros celestiales celebran tu gloria, unidos en común alegría. Permítenos asociarnos a sus voces, cantando humildemente tu alabanza.

0: You are indeed holy, O Lord, the fount of all holiness.
1: Santo eres en verdad, Señor, fuente de toda santidad. Por eso te pedimos que santifiques estos dones con la efusión de tu Espíritu, de manera que se conviertan para nosotros en el cuerpo y la sangre de Jesucristo nuestro Señor, el cual, cuando iba a ser entregado a su pasión voluntariamente aceptada, tomó pan, dándote gracias, lo partió y lo dio a sus discípulos, diciendo: tomen y coman todos de él, porque esto es mi cuerpo, que será entregado por ustedes.

Del mismo modo, acabada la cena, tomó el cáliz y dándote gracias de nuevo, lo pasó a sus discípulos diciendo, tomen y beban todos de él, porque este es el cáliz de mi sangre, sangre de la alianza nueva y eterna, que será derramada por ustedes y por muchos para el perdón de los pecados. Hagan esto en conmemoración mía.

Así pues, Padre, al celebrar ahora el memorial de la muerte y resurrección de tu Hijo, te ofrecemos el pan de vida y el cáliz de salvación, y te damos gracias porque nos haces dignos de servirte en tu presencia. Te pedimos humildemente, Dios Todopoderoso, que el Espíritu Santo congregue en la unidad a cuantos participamos del cuerpo y la sangre de Cristo. Acuérdate, Señor, de tu Iglesia extendida por toda la tierra y con el Papa León, con nuestro obispo Steven y todos los pastores que cuidan de tu pueblo llevar a su perfección por la caridad. Acuérdate también de nuestros hermanos que se durmieron en la esperanza de la resurrección y de todos los

busca muerto en tu misericordia, admítelos a contemplar la luz de tu rostro. Ten misericordia de todos nosotros, y así con María, la Virgen Madre de Dios, su esposo San José, los apóstoles y cuantos vivieron en tu amistad a través de los tiempos, merezcamos por tu Hijo Jesucristo compartir la vida eterna y cantar tus alabanzas. Por Cristo, con Él y en Él, a ti, Dios Padre omnipotente, en la unidad del Espíritu Santo, todo honor y toda gloria por los siglos de los siglos. Amén.

Este es el Cordero de Dios que quita el pecado del mundo. Dichosos los invitados a la cena del Señor. Señor, no soy digno de que entres en mi casa, pero una palabra tuya bastará para sanarme.

0: Glorious things are spoken of you, O Virgin Mary. For he who is mighty has done great things for you.
1: Me llamarán dichosa todas las generaciones porque Dios puso sus ojos en la humildad de su esclava.
2: Para todos aquellos que no pueden recibir a Jesús en el Santísimo Sacramento, les ofrecemos la siguiente oración. Mi buen Señor, mi amadísimo Jesús, siento mucho haber herido tu bondadoso corazón con mis pecados, porque tú eres infinitamente bueno y el pecado te ofende. Igual que el amado discípulo, permíteme descansar sobre tu corazón y déjame compartir tu aflicción por las injurias que se cometen contra ti en el sacramento de tu amor. Yo te ofrezco todo mi amor y mi corazón. Si es que mi pobre amor puede consolarte, yo te amo sobre todas las cosas, y es mi deseo poseerte dentro de mi alma. Si no puedo recibirte sacramentalmente, ven por lo menos espiritualmente a mi corazón y alimenta mi alma con el pan de vida eterna. Permite que mi alma, oh Señor, sienta tu dulzura. Permíteme probar cuán dulce eres tú, oh Señor, que siendo yo atraído por tu amor, nunca pueda yo pecar, corriendo yo detrás de los placeres mundanos. Tú eres el Dios de mi corazón y el Dios que forma parte de mí eternamente. Oh, tú, Cordero de Dios, que quitas los pecados del mundo, quita de mí todo lo que pueda herirme y desagradarte. Dame tu amor y tu gracia, que la dulce llama de tu amor consuma mi alma, que pueda yo morir para el mundo por amor hacia ti, así como tú has muerto en la cruz por amor hacia mí. Amén.

0: Let us pray.
1: Oremos.
0: Having nourished us with
1: concede, Señor, a tu iglesia que fortalecida por la gracia de este sacramento recorra con alegría los caminos del Evangelio hasta que alcance aquella dichosa visión de paz de la que ya goza la Virgen María, tu humilde esclava eternamente gloriosa, por Jesucristo nuestro Señor. Amén.

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Dios mío, espero de tu bondad, por tus promesas y los méritos de Jesucristo, nuestro Salvador, la vida eterna y la gracia necesaria para merecerla con las buenas obras que debo y quiero hacer. Señor, que pueda gozarte para siempre.

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1: Dios confió en San José. Resulta raro escucharlo así, porque uno podría decir: San José confió en Dios. Pero hoy vamos a hablar en el programa de la confianza de Dios que Dios Padre puso en San José. Y lo vamos a explicar. Ya verán que Dios Padre, en su providencia infinita, eterna, eligió a un hombre, San José, y confió en él para poner bajo su autoridad a sus dos grandes tesoros, Jesús y María. Un cordial saludo para todos nuestros oyentes en este nuevo día que estamos haciendo este programa para todos ustedes dedicado a San José. Y saludo en primer lugar a nuestros compañeros técnicos aquí en Barcelona, Carlos Quequesana, en los estudios centrales de NSE en España, en conexión como siempre con nuestros compañeros de Radio Católica Mundial en la ciudad de Birmingham, en Alabama, Jorge Graña. Bueno, hoy les he preparado también dos canciones muy bonitas sobre San José, porque vamos a dedicar este programa a nuestro santo patriarca, a nuestro santo protector, pero vamos a escuchar primero una oración.

0: oración a San José pidiendo por la familia. Oh Patriarca San José, a ti, como padre y jefe de la primera familia de la historia, que supiste de los sinsabores y de las alegrías de la vida familiar, acudo hoy en demanda de auxilio y protección. Concédenos a nosotros, los padres, inteligencia, fortaleza y prudencia para saber representar, como tú y María, los deseos y la voluntad del Padre. Concede a nuestros hijos el espíritu de docilidad y de obediencia de Cristo niño, adolescente y joven. Concédenos a todos los miembros de esta familia toda suerte de bienes materiales y sobre todo espirituales. Finalmente, enséñanos a todos los moradores de esta casa que la familia empieza en el tiempo y en la tierra, pero que debe proyectarse espiritualmente en la eternidad. José, Jesús y María, reinad en nuestra familia. José, Jesús y María, bendecid a nuestra familia. José, Jesús y María, salvad a nuestra familia.
1: Dios confió a San José sus tesoros más preciosos. ¿Quiénes eran los tesoros más preciosos de Dios? Y lo siguen siendo, por supuesto. Pues Jesús y María. Y estos dos tesoros se los confió a San José. Es decir, se los dio aquí en la tierra para que cuidara de ellos dos. Y fíjense que el programa que hemos titulado Confianza de Dios en San José parece raro, porque normalmente se dice esta persona confía mucho en Dios. Y el programa lo estamos titulando al revés: Dios confió en alguien. Y es así, porque si Dios no hubiese confiado en San José, no le hubiese dado en esta tierra para que los cuidara, protegiera, etcétera, a Jesús, su hijo amado.

amado y la que era su madre, Inmaculada la Virgen María. Entonces, podemos sacar una conclusión preciosa de esta conducta de Dios que confía en un hombre, en San José. Y esto presupone en Dios que Dios Padre tiene de San José un altísimo, un gran concepto. Y lo tiene que tener porque lo elige para dejarle a sus dos tesoros más preciados aquí en la tierra. Y además que lo elige Dios Padre para una misión única, ningún otro hombre la va a hacer, especialísima y que no se va a volver a repetir. Por lo tanto, Dios Padre, le va a dar a San José unas gracias excepcionales que está por encima de cualquier gracia que haya dado a otro hombre, por más santo que haya sido. Estas gracias tan especialísimas se las dio a San José y especialmente a su corazón, porque del corazón de San José salían todos esos sentimientos, todos esos afectos ordenados, no desordenados, hacia Jesús y la Virgen. Por eso San José se dice que es un hombre de tanta confianza para Dios Padre que es insustituible. Y a veces algunos autores dicen que, como Jesús no fue hijo natural de San José no tenía un corazón de padre para con Jesús, porque no nació de él naturalmente. Pero esto no tiene fundamento, no tiene sentido. ¿Por qué? Pues muy sencillo. Porque Dios puede modelar un corazón de padre, aunque no sea un padre natural, como por ejemplo a las religiosas se les dice madre, y la gente a veces le dice madre, madre María, madre Marta, cualquier nombre que tenga la religiosa, porque son madres espirituales. Y entonces tienen esa maternidad espiritual para con los demás. Lo mismo San José. Dios modeló el corazón de San José con todas esas virtudes de un verdadero padre. Y además lo modeló de tal manera que podía confiar plenamente en él. Y ya verán que a lo largo del programa vamos a descubrir que Dios confía en San José porque San José es silencio. Cuando vemos a una persona que habla mucho, mucho, uno dice, ay Dios mío, yo en esta persona no confío. Habla tanto, seguro que le digo un secreto y que lo va a contar por ahí. San José no solamente tenía un silencio exterior, sino también un silencio interior de ser fiel y leal a Dios Padre. Entonces, fíjense, San José, por esta misión que iba a tener, en la cual Dios Padre depositaba toda su confianza en este hombre elegido, para ser la cabeza y autoridad del hogar de Nazaret, fue por el Eterno Padre iluminado con una luz extraordinaria. Y esto hizo o permitió que San José tuviera un conocimiento lúcido de Dios y de los proyectos de Dios. Y este conocimiento no era porque Dios continuamente se le revelara, le hablara, no. De hecho, a San José se le apareció para darle indicaciones.

indicaciones de parte de Dios, un ángel, no se le apareció el mismo Dios, lo cual nos está diciendo que en San José hay una actitud incomparablemente santa, perfecta, que supera a la de cualquier otro santo, la supera con mucho, y es una fe sin límite a lo que él sabía e intuía que quería Dios de él, del destino que Dios le daba. Porque el destino que Dios le daba no era para estar quizás encerrado en un taller toda su vida. Eso es secundario y de hecho lo hizo. Lo primero para lo que Dios lo creó fue para ser custodio de Jesús y María con una misión determinada. La misión de él no era ser carpintero, aunque lo era. Eso era secundario porque tenían que vivir de algo. No. La misión de él iba a ser que San José iba a cooperar con el Eterno Padre para custodiar desde su nacimiento a ese gran tesoro, Jesús, Hijo de Dios encarnado, para que terminara en la cruz. Y San José va a hacer desde Nazaret los primeros 30 años, porque después murió, la labor de custodiar, de encaminar, de enseñar, etcétera, a Jesús para que cumpliera perfectamente su misión. Lo enseñó en el aspecto humano, porque como Dios, Jesús como Dios, que también era Dios verdadero, no le tenía que enseñar nada, pero como hombre, Jesús como hombre verdadero, sí le tenía que enseñar un padre humano. Y ese fue San José. Por lo tanto, la misión de San José es fundamental en la vida de Jesús, porque va a tener un padre que le enseñe todo como hombre, como Jesús hombre, y una esposa a la cual va a ayudar a que todo se dé como Dios quiere, que nazca en Belén, la protege a ella y al niño para ir a Egipto, la ayuda con su trabajo para mantenerlos en una vida natural, tienen que comer, tienen que tener una casa y todo bajo San José. Y no San José como uno más, no. San José era la autoridad de ese hogar. Fíjense que la autoridad en Nazaret no era la Virgen, no era el niño Jesús, era San José en todo hogar. La autoridad constituida por Dios es el padre de familia. Por lo tanto, San José va a hacer de padre de familia en el hogar santo de Nazaret. Por lo tanto, surge en Dios Padre una actitud de confianza hacia San José. Tenía que modelar a un hombre, que va a ser San José, conforme a su corazón, porque Dios Padre le va a hacer partícipe de su autoridad, de la autoridad de Dios Padre, va a hacer partícipe a San José, y solo a San José, de la autoridad de Dios Padre. ¿Por qué Dios Padre le va a hacer partícipe? Porque San José es la autoridad del hogar, la autoridad del hogar de Nazaret. Por lo tanto, Dios Padre comparte su autoridad con San José, con respecto a la Virgen y al niño Jesús. A veces he visto cuadros del arte cuzqueño, de la Sagrada Familia, donde aparece la Virgen, San José y el niño Jesús pequeño al lado, de unos 4 o 5.

5 años, cuando ya andaba, cogido de la mano el niño, una mano a la Virgen y otra a San José. La Virgen va con un manto azul lleno de estrellas, San José va con un manto granate, vino tinto, y arriba de los tres aparece una figura de un hombre mayor, con barbas, bueno, representando al Eterno Padre, que lleva un manto también. Y coincide que el manto del Eterno Padre es igual que el manto de San José. Y lo he visto en varios cuadros antiguos del tiempo de la evangelización del arte cuzqueño, son preciosos, y me doy cuenta siempre que el manto de San José es igual que el manto del Eterno Padre. Antiguamente el manto significaba mucho. Así que fíjense, Dios Padre le dio a San José su autoridad, su poder, en cierta manera, para que rigiera ese hogar. ¿Ven qué grande es San José? Bueno, vamos a escuchar la primera canción del programa de hoy, que se titula José de María Inseparable.

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1: Lo más bonito de San José y lo que lo hizo grande fue que se somete totalmente, nosotros en parte, y a veces ni siquiera en parte, a veces no nos sometemos a la voluntad de Dios. San José se somete totalmente a la palabra de Dios, pero no es que le hable Dios directamente, esto es lo grande de San José, no. Le habla a través de un ángel. Y además en sueños, que uno podría decir, bueno, esto me lo inventé yo, esto lo soñé. San José se somete siempre y se somete a aquel que le envía Dios, un ángel.

Y San José sabe que su vida va a ser un drama llena de cruces. A veces nos imaginamos la vida de Nazaret toda paradisíaca, pero ellos también los crucificó Dios. Primero, fíjense, la Virgen a punto de dar a luz. A Belén tienen que irse. Luego, Herodes quiere matar de verdad al niño Jesús. Y uno podría haber dicho, bueno, como el niño Jesús es Dios, que se hubiera hecho invisible. Pues no. Dios lo somete a prueba. Llegan a Egipto, país pagano. Es decir, no creían en el Dios verdadero y a veces ni creían en nada. Y tienen que vivir allí, qué dolor para San José. Pero llegan sin nada. No hicieron una mudanza, porque el ángel le dijo, coge al niño y a su madre y vete a Egipto. Y el Evangelio dice que cuando San José se despertó, hizo lo que el ángel le mandó. Por lo tanto, no le dio tiempo a hacer mucho equipaje ni a contratar un camión de mudanzas. No. Llegó prácticamente con lo puesto. Y además, no sé si han caído en la cuenta, el ángel solo le dijo, vete a Egipto y espera a que yo te avise. Es decir, espera a que yo te diga cuándo vuelves. Y San José, si hubiera sido rebelde, le hubiera dicho, ay, no me podrás decir si voy a estar unos meses, un año, cuánto, para yo calcular más o menos o qué. No. ¿A qué pruebas tan duras lo somete Dios? A su hombre de confianza. Fíjense qué confianza de Dios en San José, que Dios sabía que San José iba a decir siempre, sí, Señor, hágase tu voluntad. Por eso, el fiat que decimos de la Virgen también lo tuvo San José. En silencio, pero lo tuvo. Que, al menos en Belén, claro, nacer en un pesebre, indigno de un Dios, pero ahí quiso Dios Padre. Pero al menos Belén, ellos tenían familiares. Pero en Egipto no tenían a nadie. ¿Qué hago? ¿Cuánto tiempo? ¿Busco trabajo o me pongo yo a hacer uno y empiezo a tener clientela? ¿Compro una casa o alquilo una casa o qué hago? El ángel no le dice cuándo va a volver. ¡Qué incertidumbre! ¿Pero ustedes creen que San José se pone a protestar? No. ¿Qué lección nos está dando San José y Dios? Porque no solo nos la da San José, nos la da Dios. La lección de Dios es que Él confía plenamente en aquel que hace su voluntad. Es decir, que Dios sabe que se puede apoyar en esa persona que siempre dice que sí a lo que Dios le manda, se puede fiar y Dios puede actuar a través de esa persona, en este caso San José. Y grande San José, porque a todo lo que Dios quería hacer de él, dice sí. ¡Qué grande es San José! Y a veces dicen que San Juan Bautista es más grande que San José, o que nuestro padre en la fe, Abraham, es más grande que San José, es padre en la fe. Pues no. San José es el más grande de los santos. Algunas veces, como he dicho, los autores dicen, no, San Juan Bautista, porque Jesús dijo que no había nacido nadie más grande que San Juan Bautista o Abraham, nuestro padre en la fe. Pero ni San Juan Bautista, ni Abraham, ni cualquier santo que digan que es más grande de San José, mandó

obediencia hacer algo a Jesús. No, están por debajo de Jesús. Pero San José sí que mandaba a Jesús. En autoridad estaba por encima de él. Entonces, ¿quién es más grande? ¿Quién es más grande? San José, después de la Virgen, es el más grande. Es tan bonito este sometimiento de San José al Eterno Padre. Y esta confianza que el Eterno Padre le tenía. Y cuando yo confío en alguien, yo sé que no me va a fallar nunca. ¡Nunca! Y todavía más increíble, no me va a fallar nunca aunque le someta a pruebas. No me va a fallar. ¿Cómo sería San José? Claro, muy grande, porque lo modeló Dios. Dios lo somete a pruebas muy difíciles. Vete a Belén a empadronarte, vete a Egipto, vuelve. Pero estaba Arquelao, todavía más cruel que Herodes cuando él volvió. ¿Qué hago? Dios somete a San José a pruebas muy duras. ¿Y por qué Dios es el hombre de confianza de Dios? Porque San José siempre dice, sí, hágase lo que tú quieras conmigo, Señor. Pero lo dice en silencio. ¿Qué significa que lo dice en silencio? Que San José no habla, actúa. Actúa, que casi es más importante, porque a veces hablamos mucho pero no actuamos. San José no habla, pero actúa. Tenemos que aprender. San José es maestro y nos da una lección, por eso Dios confía en él. La lección de San José es que a todo lo que le pide Dios, pero Dios no se le aparece, esto es lo más grande. San José vive de fe. A todo lo que Dios quiere de él y lo quiere en pruebas dificilísimas, San José dice sí. Pero no dice un sí rabioso. ¡Ay, qué rabia! Si pudiera decir que no, lo diría. No. Dice un sí bajando la cabeza, en actitud de someterse a Dios. Dice un sí sometido con humildad a Dios, que es diferente a decir sí con rabia o con desconcierto o con contrariedad o como digo sí pero por salir del paso, pero luego va a ser no. No. El sí de San José es sumiso, como el del esclavo que no tiene voz ni voto ante lo que le pide Dios. Qué grande San José, ¿verdad? Es muy grande y nadie lo conoce, bueno, o casi nadie. Pero conocer a San José es imitarlo. Amar a San José es imitarlo. Confiar en San José es imitarlo. ¿En qué? En lo que les acabo de decir. En el sometimiento total a lo que Dios quiera. ¿Y qué puede querer de mí Dios? Pues a lo largo del día, muchas cosas. Que quizás te duela la cabeza y te tomas pastillas y no se te quita. Es voluntad de Dios y nosotros nos rebelamos. O una contrariedad con una amistad. O que tu esposo te haya dicho algo así, de una manera airada. Dios lo está permitiendo para tu humildad, para que reacciones con mansedumbre. A todo eso, San José dice sí. Y ustedes fíjense que San José 30 años, Jesús 30 años, escondido allí, San José podría haber dicho al Eterno Padre, Dios, ¿por qué no haces que Jesús empiece su

vida pública a los 18 años, que ya tiene capacidad y puede hacer mucho bien. Y yo, pues, estaría aquí en casa cuidando de la Virgen y que él pudiera estar viniendo y yéndose a predicar bajo y seguiría en el cuidado de San José. No, Dios Padre quiere que él muera antes de que Jesús salga a la vida pública. Es decir, San José lo vio todo desde la eternidad. San José es magnífico. Es el santo más grande después de la Virgen. El más grande, sin duda, San José. Porque fue el único, no hay otro, porque Jesús no tuvo dos padres terrenos, solo tuvo a San José. Fue el único que Dios eligió y modeló para hacer las veces con respecto a su Hijo Jesús. Fue San José y no fue otro. Imagínense cómo haría Dios Padre el corazón de San José. Lo haría totalmente sumiso a lo que Dios quisiera hacer con él. Por eso era de su confianza, claro. Si no, no. Yo no me puedo confiar a una persona que me va a traicionar o que no va a hacer totalmente lo que yo le diga, a través de un ángel, a lo mejor. San José, ¿cómo sería el diálogo de San José en el taller con Jesús? Y sabía que Jesús era Dios y le tenía que mandar. Jesús, tráeme esto. Jesús, cepíllame esta madera. Jesús, bárreme las virutas. ¿Cómo sería? Porque Jesús pasó más tiempo con San José porque era el varoncito y tenía que aprender el oficio. ¿Cómo sería? Bueno, vamos a escuchar la segunda canción que hemos elegido para todos ustedes de San José. Es de Felipe Gómez, de Colombia, es él, es un cantautor y se titula La casa del pan.

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1: Y ahora vamos a detenernos en el silencio de San José, que precisamente Dios lo hizo silencioso. A veces admiramos a las personas porque hablan muy bien, porque se expresan súper bien, porque conquistan aparentemente a otras personas por su mucho hablar. Aunque a veces eso no dura, esa conquista a veces no dura. Y sin embargo pensamos que el silencio no tiene fruto, que yo sin hablar o sin decir algo, pero quizás encomendando en mis oraciones a esa persona, que eso no va, que eso no tiene fruto, que eso no tiene sentido. Pues San José no es que nunca hablara con la Virgen o con el niño, pero San José, su hábitat era el silencio. Sobre todo, y más importante, su silencio interior. Por eso la Sagrada Escritura, los Evangelios, los dos evangelistas que más hablan de San José son San Mateo, que habla de los sentimientos de San José, y San Lucas, que se refiere más que nada a él. San Lucas en los primeros capítulos continuamente dice sus padres, e incluye a la Virgen y a San José. Pues el Evangelio calla todo lo que nos gustaría saber de San José. ¿Pero qué decía? ¿Pero cómo actúa? No sabemos nada. ¡Ay, San José, pero no nos dejes así! La Virgen sí sabemos, cuando fue a su prima Santa Isabel en las bodas de Caná, haced lo que él os diga. Pero de San José, nada. Y muchos autores, como ven que no dice nada, entonces San José no vale nada. No lo dicen tan descaradamente, pero algo así. Como no habla, no hace nada. Pero ¿tú crees que por el hablar se hace? Si a veces hablando mucho se deshace el bien. Uno piensa que el mucho hablar es el éxito de las cosas. No. En lo espiritual es al revés. No. Dicen los santos que Dios está en el silencio. Y nosotros pensamos que por mucho hablar, convencer a este, convencerlo, ganamos, parecemos que estamos ganando como un gerente de una empresa, adeptos para mi empresa. No. Porque el que gana las almas no soy yo hablando como un gerente, consiguiendo adeptos. El que gana las almas es Dios, no es mi lengua hablando. Y muchas veces quizás yo gane más para Dios rezando por los míos que hablándoles mucho, que los canso. Sí. Además de su nombre, José, y de unos pocos acontecimientos de la infancia de Jesús, de lo que estamos hablando, el Evangelio no nos dice nada, ni siquiera cuando murió, pero se presupone que cuando Jesús empezó la vida pública ya había muerto, porque ahí ya no sale, no aparece San José, y no va a estar la Virgen yendo detrás de San José sin y habiendo

dejado yendo detrás de Jesús, habiendo dejado la Virgen a San José en Nazaret. No, eso es muy raro. Eso es muy raro. Lo cual, el que no diga nada, nos hace pensar en una vida oscura, oculta para Dios. Como dice San Pablo, nuestra vida está escondida en Cristo Jesús. Esa fue la vida de San José. Pero lo que sí trae los evangelios es lo que hizo. No trae lo que habló, pero sí trae el evangelio lo que hizo San José. Eso sí, San José en despertando tomó al niño y a su madre y se fue a Egipto. A Belén también, sabemos que se fue con la Virgen ya para dar a luz. Sí registra lo que hizo el Evangelio, pero no registra lo que habla, ni siquiera cuando encontraron al niño en el templo. Habló la Virgen. Y dice, miren, esto me encanta, y dice la Virgen, Hijo, ¿por qué nos has hecho esto? Mira, miren la Virgen, me encanta esto, mira que tu padre y yo andábamos buscándote angustiados. Le dice la Virgen, tu padre y yo. Qué bonito. San José, la misma Virgen te dice Padre de Jesús. Ya sabemos todos que no es Padre natural, pero hizo las veces. ¡Qué bonito! Porque la Virgen no miente, pero está diciendo tu Padre y yo. No está diciendo yo, tu madre, él es el Padre, el que te adoptó, más o menos, pero no es tu Padre. La Virgen dice tu Padre y yo. Y otro detalle. Precioso, pone a San José antes que ella. La Virgen reconoce la autoridad de San José en el hogar y San José se queda atrás, deja que la Virgen hable. ¡Qué humilde! Y San José está testimoniando la autoridad de San José, la Virgen, tu padre el primero, tu padre y yo. ¿Cómo ama la Virgen a San José? Ella quiere que sea la cabeza del hogar también, porque así lo quiso Dios. Y ella es tan sumisa y obediente que necesita obedecer a San José. Qué bonito, qué hogar tan perfecto. No como ahora, la esposa rebelándose contra el esposo maltratando a la esposa, los hijos desobedientes, insultando a veces a los papás, no haciendo caso. Qué diferente el hogar de Nazaret. San José. ¿Y por qué esto de San José? No se registran palabras, pero sí lo que hizo. Porque San José no tiene nada que decir. Porque San José solo escucha. Y hace, nosotros no escuchamos, hablamos, por lo tanto no escuchamos a Dios. Yo todo el día hablando, yo no puedo escuchar la voluntad de Dios que se me manifiesta en todos los acontecimientos del día de hoy. Como estoy todo el día hablando, no oigo a Dios que se me manifiesta en los acontecimientos. San José sí. Con el silencio escucha todo lo de Dios en cada momento. ¿Cómo habla San José con su silencio? Porque el lenguaje de San José es el actuar. Si lo entendiéramos, nos callaríamos más. Y es actuar. ¿Qué actuar es el de San José? Obedecer a la voluntad de Dios, hacer este trabajo bien hecho.
Cuando lo llama la Virgen en Nazaret, José, ayúdame a llevar este canasto de ropa, va San José.

José y la ayuda. San José, cógeme esta vasija de aquí de arriba, de la repisa que no puedo. Va San José. Qué bonito. Qué bonito. Es el santo del silencio. Porque es el santo del que siempre está a la escucha de Dios en cada cosa que le pasa durante el día. Y todo lo que le pasa durante el día, San José lo acepta. Qué grande es San José. No tiene lengua, sino oídos. Porque San José oye y ejecuta. Oye y ejecuta. Por eso, volvemos al principio del programa, Dios confía en él. ¿Y por qué no confía Dios en nosotros? Porque mucho hablar, sí, Señor, te prometo, como se dice aquí en España, el oro y el moro, te prometo todo, pero luego no. A veces hasta nos pasa eso, ay Dios mío, si me concedes la salud para mi hijo que está muy enfermo, te prometo, te hago esta promesa. Y luego ni promesa ni nada. Te prometo durante un año rezar todos los días, madre mía, el rosario, si me concedes esto. Somos unos, ¿cómo se dice? Lo dice en la imitación de Cristo. Estos que venden, yo te doy esto, pero tú me das el trueque, tú me das lo otro. Parecemos comerciantes. La Virgen y San José no son así. Por eso Dios confió en él. Porque San José no le pide nada a cambio, solo hace lo que Dios quiere que haga. Por eso Dios confía en él, porque sabe que San José nunca le va a decir no quiero, no me apetece, estoy cansado. No. ¿Y cómo se manifiesta Dios en cada momento del día de hoy? Por las circunstancias. Por las personas que se acercan a ti. ¿Y Dios quiere que mi esposo no me haga caso hoy y yo me ponga mal? Sí, lo está permitiendo, para que tú no te apoyes en tu esposo, sino que confíes en Dios y aceptes a tu esposo con buena cara. Y viceversa, el esposo tiene que amar a la esposa como Cristo ama a la iglesia, y no tratarla como una esclava. Eso es así. Y la esposa, no siendo rebelde, obedeciendo al esposo con humildad. Lo dice San Pablo. Y los hijos, obedeciendo al padre y a la madre. Y como dice San Pablo, padres, no exasperéis a vuestros hijos, no vaya a ser que se cansen. Porque hay padres que continuamente, no hagas esto a sus hijos, no toques esto, siéntate aquí. Exasperan. En vez de sentarse con ellos cuando vienen del trabajo a hablar, hijo, ¿qué tal te ha ido hoy en el colegio? O ayudarle a hacer las tareas. Yo creo que las familias serían escuelas de santidad si fuese así. Porque San Pablo no le dice al esposo que trate a la esposa como una esclava, ni le dice a la esposa, si tu esposo es tal, revélate. No, no. ¿Cómo sería San José mandando a la Virgen? Porque le mandaba, claro, él sentía que era la autoridad del hogar. Pues le mandaba normal y la Virgen obedecía. El niño, siendo Dios, obedecía a San José y a la Virgen, imagínense, y el niño sabía que era Dios, claro, claro. Qué grande el hogar de San José. Es un hogar que nos enseña todas las virtudes, todas juntas. Nos enseña a obedecer, nos enseña a mandar cuando somos padres de familia. Nos enseña el silencio, el espíritu de trabajo, cumplir el deber. Nos enseña mucho. Bueno, se nos terminó este programa dedicado a San José, que lo hemos titulado Confianza de Dios en San José. Por eso vamos a pedir ahora con las tres Ave Marías que la Virgen nos

0: ayude a imitar a San José. El que lo imita, lo ama de verdad. El que mucho San José con la boca, pero no lo imita, sus palabras son hueras, se la lleva el viento, no tienen consistencia. Pero si imito a San José, aunque sea silencioso, si imito a San José, sí amo a San José. Y lo mismo con la Virgen, por supuesto. Bueno, vamos a rezar las tres Ave Marías. María, Madre mía, por el poder que te concedió el Padre, líbranos de caer en pecado. Dios te salve, María, llena eres de gracia, el Señor es contigo. Bendita tú eres entre todas las mujeres y bendito es el fruto de tu vientre, Jesús. Santa María, Madre de Dios, ruega por nosotros pecadores, ahora y en la hora de nuestra muerte. Amén. María, Madre mía, por la sabiduría que te concedió el Hijo, líbranos de caer en pecado. Dios te salve, María, llena eres de gracia, el Señor es contigo. Bendita tú eres entre todas las mujeres, y bendito es el fruto de tu vientre, Jesús. Santa María, Madre de Dios, ruega por nosotros, pecadores, ahora y en la hora de nuestra muerte. Amén. María, Madre mía, por el amor que te concedió el Espíritu Santo, líbranos de caer en pecado. Dios te salve, María, llena eres de gracia, el Señor es contigo. Bendita tú eres entre todas las mujeres, y bendito es el fruto de tu vientre, Jesús. Santa María, Madre de Dios, ruega por nosotros, pecadores, ahora y en la hora de nuestra muerte. Amén. Bueno, pues ya hemos llegado al final de este programa tan precioso. No quizás por lo que hayamos dicho, porque puede ser que Dios toque a un alma con lo que hemos dicho y puede ser que no. Pero ciertamente lo que hemos dicho de San José es verdad. Un santo silencioso en el que Dios confió. Imagínense cómo tendría que ser San José, de total confianza, porque si no, no le doy a mis dos grandes tesoros, Jesús y María. Qué grande es San José. Vayamos a él. Y una forma de ir perfecta es imitándole. Y la mejor forma de imitarlo es haciendo la voluntad de Dios en todos los acontecimientos del día, con total silencio y aceptación amorosa ante ese pedido de Dios. Ojalá sea esto así, porque yo creo que Dios nos mirará siempre con esa confianza que puso no solamente en San José, sino en la Santísima Virgen. Bueno, pues nada más, que la Sagrada Familia los acompañe siempre.
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1: ¡Viva Cristo Rey! Grito de la Resistencia Cristera en México. El primero de agosto de 1926 empieza la Resistencia Civil. El Papa da una encíclica en la que concede indulgencia plenaria a todos aquellos cristeros que están pues en peligro de muerte y que por abstenerse, renunciar de sus pecados, habiendo recibido la confesión o no, porque estaban cerradas las iglesias y el culto, les concede indulgencia plenaria al grito de ¡Viva Cristo Rey! El Papa pide a los obispos abstenerse de apoyar la acción armada. También les pide no permanecer fuera y sobre todo con ningún partido político. Esto ocasiona pues dos grupos, los que se van a la guerrilla y los que se quedan en la Liga, pues manteniéndose en una resistencia a través de periódicos, revistas, y manteniendo viva la llama de la fe. Muchos sacerdotes confiesan en casas, celebran misa, realizan sacramentos a escondidas. En algunos parques públicos se sentaban a confesar. Muchos de estos hoy son mártires y así les llamamos, santos de la guerra de los cristeros o mártires de la resistencia cristera en México. ¡Viva Cristo Rey!
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3: Cuenta la leyenda que una mujer pobre con un niño en brazos pasó delante de una caverna y escuchó una voz que desde adentro le decía: entra y toma todo lo que desees, pero no te olvides de lo principal. Después de que salgas, la puerta se cerrará para siempre, por lo tanto, aprovecha la oportunidad, pero no te olvides de lo principal. La mujer entró a la caverna y encontró muchas riquezas. Fascinada por el oro, por las joyas, puso al niño en el piso y empezó a juntarlas todo lo que podía en su delantal. La voz misteriosa le volvió a hablar: tienes solo 8 minutos. Agotados los 8 minutos, la mujer cargada de oro y piedras preciosas corrió hacia afuera de la caverna y la puerta se cerró. Recién entonces recordó que el niño había quedado adentro y la puerta se había cerrado para siempre. La riqueza duró poco y la desesperación toda la vida. Y lo mismo nos pasa a veces a nosotros. Tenemos unos 60, 70, 80 o 90 años para vivir en este mundo y una voz siempre nos advierte: no te olvides de lo principal. Y lo principal son los valores, la oración, la familia, los amigos, la vida, la relación con Dios. Pero las ganancias, las riquezas y los placeres materiales nos fascinan tanto que lo principal siempre queda para después. Y así agotamos nuestro tiempo aquí y dejamos a un lado lo más importante. Que jamás nos olvidemos que la vida en este mundo pasa rapidito y la muerte llega inesperadamente. Y cuando la puerta de esta vida se cierra para nosotros, de nada valdrá que nos lamentemos. Déjame preguntarte por un momento, ¿qué es lo principal en tu vida? Soy Carlos Seoane y estoy convencido que hoy va a ser un gran día si buscas primero el reino de Dios. Lo demás vendrá por añadidura.
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despierta, mira que ya amaneció, Dios está tocando a la puerta. Y nosotros ya estamos listos para seguir adelante en este día, trabajando y poniéndole todas las ganas. Así, donde quiera que estén, les mandamos este fuerte saludo y abrazo ahí en la casa, en la oficina, en el trabajo, en la carretera, en el internet, en su celular, desde la aplicación de EWTN que pueden descargar de forma gratuita y que está disponible para todos. También acuérdense que estamos en Spotify, Apple Podcasts, estamos en la página de EWTN.com en español y haciendo familia. Muchas gracias a Jorge Graña y todo el equipo de EWTN Radio Católica Mundial y de todas las estaciones afiliadas que hacen posible que estemos al aire todos los días. También que recibimos esta gran ayuda de allá desde Mérida, Yucatán, de César Carreño y también de todos los que hacen posible que sigamos unidos formando familia. Muchas gracias. Gracias a Dios y gracias a todos ustedes por esta oportunidad de estar juntos. Pues vamos a confiarnos a Dios y ponernos en oración. Y lo hacemos por la señal de la Santa Cruz de nuestros enemigos. Líbranos, Señor Dios nuestro, en el nombre del Padre, del Hijo y del Espíritu Santo. Amén.

hacemos un acto de contrición pidiendo la misericordia de Dios y nos confiamos a Él diciéndole: Padre Santo, soy un pecador y de familia pecadora. Me pesa de todo corazón haberte ofendido, porque eres infinitamente bueno, me amas incondicionalmente y enviaste a tu Hijo Jesús al mundo para salvarnos y redimirnos. Ten misericordia de todos nuestros pecados y por el Espíritu Santo, danos la gracia de una perfecta contrición, el don de la conversión para no ofenderte más y la piedad para reparar nuestros pecados. Amén. Oramos al Padre y le decimos con esa plena confianza: Padre nuestro que estás en el cielo, santificado sea tu nombre, venga a nosotros tu reino, hágase tu voluntad en la tierra como en el cielo. Danos hoy nuestro pan de cada día. Perdona nuestras ofensas, como también nosotros perdonamos a los que nos ofenden. No nos dejes caer en la tentación y líbranos del mal. Amén. Nos confiamos a la Virgen María y le decimos: Santa María de Guadalupe, Madre nuestra, ruega por la conversión, purificación y salvación de nosotros y de toda nuestra familia humana. Dios te salve María, llena eres de gracia, el Señor es contigo. Bendita tú eres entre todas las mujeres y bendito es el fruto de tu vientre, Jesús. Santa María, Madre de Dios, ruega por nosotros pecadores, ahora y en la hora de nuestra muerte. Amén. Gloria al Padre, al Hijo y al Espíritu Santo, como era en el principio, ahora y siempre, por los siglos de los siglos. Amén.

Y en este momento proclamamos la fe que recibimos en nuestro bautismo y le decimos a Dios: creo en Dios, trino y uno, Padre, Hijo y Espíritu Santo. Creo en la Iglesia, que es una, santa, católica y apostólica. Creo en tu plan de salvación universal y en la vida eterna. Proclamamos a Cristo como nuestro Redentor y lo hacemos de todo corazón. Santísima Trinidad, Padre, Hijo y Espíritu Santo, te adoramos profundamente y te ofrecemos el preciosísimo cuerpo, sangre, alma y divinidad de nuestro Señor Jesucristo, presente hoy en todas las misas y sagrarios del mundo, en reparación de nuestros pecados, los del mundo entero y por todas las almas del purgatorio. Por los méritos infinitos de su sacratísimo corazón y de sus santas llagas, unidos a los corazones de la Virgen María y San José, en la Sagrada Familia Gloriosa, por el amor eucarístico del Espíritu Santo, te suplicamos que derrames tu gracia sobre nosotros y sobre todos aquellos por los que intercedemos el día de hoy en tu eterno presente. Y en este momento le pedimos, ofrecemos y le ofrecemos nuestra vida, oración, trabajo, sufrimientos y sacrificios, purificados en el corazón de la Virgen y unidos a la pasión de Cristo en reparación de nuestros pecados, en reparación del Sagrado Corazón de Jesús, el Inmaculado Corazón de María y por las intenciones de sus corazones. Ponemos ante la presencia de Dios todas las necesidades, anhelos e intenciones que hay en nuestros corazones y aquí ponemos nuestras intenciones personales. Oramos por el Papa para que el Espíritu Santo lo guíe, le dé sabiduría y protección, valentía y autoridad en el camino de la verdad. Oramos por las intenciones del mes que nos invita el Papa y ofrecemos nuestra oración como obra de misericordia, pidiendo por todo el orden sacerdotal, la vida consagrada, la vida laical, la vida familiar, por la pureza, la humildad, la fidelidad y la fortaleza en el corazón de todos los bautizados y por todos los que se alejan de la verdadera doctrina de Cristo. Sagrada Familia Gloriosa, hagan nuestros corazones semejantes a los suyos. Pedimos su gracia para la santificación de cada familia y que nos libren del pecado mortal. Rogamos por la intercesión de Santa María de Guadalupe para que nos ayuden a construir la casita sagrada del Tepeyac en cada hogar, para formar la iglesia doméstica, levantando una red de oración familiar para sanar todas nuestras relaciones y nuestros corazones. Pedimos, en especial, la divina providencia y todos los dones que tenga para nosotros, que seamos buenos administradores. Pedimos por todas las vocaciones al sacerdocio, al matrimonio y la vida consagrada en nuestras familias. Rogamos por los más alejados de la misericordia de Dios, por nuestros enemigos, por los no creyentes y por la conversión de todos nosotros los pecadores. Oramos por todos los que están en el mundo del gobierno, la política, la economía y el trabajo, para que Dios guíe nuestras patrias y nuestros gobiernos, para que venga su reino en la tierra como en el cielo. Clamamos por el fin del aborto y de toda la cultura de la muerte y del miedo, por las necesidades de los enfermos, los presos, los perseguidos, los pobres, los migrantes y por todos los que sufren discriminación y exclusión, por todos los países que sufren de la violencia y las guerras y por la conversión de sus gobernantes y sus habitantes. Unidos al Papa, pedimos por el desarme y la paz, para que las naciones renuncien a la violencia y elijan el camino del diálogo, la diplomacia y la reconciliación, y para que cada uno de nosotros desarme también su propio corazón del odio, el rencor y la indiferencia. Ponemos en nuestra oración los que van a fallecer el día de hoy. Guardamos nuestras intenciones junto con nuestros corazones, todo nuestro ser, nuestra familia, la humanidad y la creación,

0: en los corazones de Jesús, María y José para una consagración total como discípulos y misioneros del amor eucarístico de sus corazones por la gracia del Espíritu Santo. Hacemos una comunión espiritual. Jesús, creo que estás real y verdaderamente presente en el cielo y en el Santísimo Sacramento del altar. Te adoro y te amo sobre todas las cosas, y deseo ardientemente recibirte espiritualmente en mi corazón. Te abro la puerta, me abrazo a ti y pido la gracia del Espíritu Santo para unirnos y consagrarnos plenamente a tu Sagrado Corazón Eucarístico y por tu medio unirnos al amor y la voluntad del Padre y a la Sagrada Familia para alcanzar la salud, la unidad y la paz. Pedimos la intercesión de los arcángeles en nuestra batalla familiar. San Miguel, San Gabriel, San Rafael, arcángeles del Señor, junto con todos los coros y ejércitos celestiales, defiéndanos del demonio, líbrenos de todo mal, llévenos a adorar a Dios y a vivir en su santa y divina voluntad. Gracias, Espíritu Santo, fuente de luz, ilumínanos. Gracias, Espíritu Santo, ven y envía un nuevo Pentecostés. Divino Niño Jesús, nuestra vida está en tus manos. Llena nuestro corazón de esperanza. El futuro a ti confiamos. Y pedimos que la sangre, el agua y el fuego del Sagrado Corazón Eucarístico de Jesús, unido a los corazones de María y José, derramen su gracia sobre nosotros, nuestros hogares y sobre todos aquellos por los que intercedemos el día de hoy. En tu eterno presente recibimos de corazón a corazón su bendición, que por las manos maternales de la Virgen de Guadalupe recibamos toda esta gracia con su protección, que nos selle con el signo de la cruz y nos cubra con su manto, en el nombre del Padre, del Hijo y del Espíritu Santo. Amén. Pues ya estamos listos y muy contentos y agradecidos de seguir construyendo la familia. Y estaba primero dándole la bienvenida al Padre Eduardo González. Bienvenido, Padre Eduardo.
1: Gracias. Buenos días.
0: Buenos días, Padre. Buenos días, Padre. Creo que tenemos ahí un regreso. Muy bien. Ya estamos bien, Padre. Gracias, gracias. Bienvenido. Y está en México.
1: Estoy en México y por alguna razón la llamada andaba como llamada desconocida y entonces me lo bloqueaba el teléfono.
0: Ay, mire, Padre. Pues,
1: pero ya aquí estoy.
0: Ya lo pudimos conectar. Es una bendición que estemos juntos de nuevo y le agradezco mucho, como siempre, que nos acompaña en este día para seguir hablando de la familia. Y estaba reflexionando un poco sobre esta idea que recuerdo hace algunos años, cuando estaba estudiando acerca de la teología del cuerpo, cómo San Juan Pablo II, a lo largo de sus catequesis, regresaba a los diferentes temas desde diferentes ópticas para poder tocar el tema de la familia, pensando que es como un diamante que tiene muchas caras en las cuales reflejar la luz. Y lo mismo, el trabajo más fuerte en la actualidad sigue siendo paradójicamente el mismo, ¿no? El cómo trabajamos en ese camino de restauración y de reconstrucción familiar. Pero necesitamos darle diferentes ópticas para que podamos seguir trabajando juntos, porque es, y lo puedo decir en la experiencia personal después de 22 años de casado, el trabajo en algunos sentidos es el mismo todos los días, Padre.
1: Sí, sí, el somos productos no terminados y la calidad de vida depende mucho de

0: La conciencia que tengamos de que no podemos quedarnos estancados. Tenemos los dones del Espíritu Santo que nos permiten volver sobre nosotros mismos, combinar nuestra experiencia con la sabiduría, con la inteligencia y con la experiencia y la sabiduría de los que nos rodean, para poder elevar la calidad, pero eso requiere de una autoconciencia y de saber que nadie está completo, todos estamos en camino. Y bueno, la estrategia de ver nuestro proceso desde distintas ventanas, desde distintos ángulos, de diferentes perspectivas. Creo que esto eleva muchísimo la calidad de nuestra asertividad, de nuestra presencia en este planeta, pero también eleva mucho la calidad de nuestra vida, Carlos.
1: Así es, padre, y creo que es una oportunidad que cada uno de nosotros puede entrar en ese camino de reflexión, porque a mí me pasaba hablando, por ejemplo, del tema de comunicación, ¿no? Y que en el fondo tiene que ver con este reconstruir la confianza en el matrimonio. Y lo digo desde diferentes ópticas, reconstruir la confianza en el matrimonio no solo de la pareja, sino también de nosotros mismos en el plan de Dios que tiene para el sacramento del matrimonio. Porque muchas veces pensamos que estamos solos, pensamos que nosotros hacemos, dicho en el lenguaje actual, yo tengo mi pareja, pues no, no es tu pareja, si eres católico estás llamado al sacramento del matrimonio. Y si estás en una situación irregular, pues hay un camino que necesitas trabajar. Pero Dios quiere que pongas en paz, en orden, en alegría y en bendición todas las áreas de tu vida. Pero al mismo tiempo es ese ejercicio de volver a entrar en el tema hasta que lo aprendas. Porque muchas veces tenemos la teoría Recuerdo muchos años, Elsie y yo hemos dado el tema de la comunicación en el matrimonio. Estábamos en una comunidad en Mérida, Yucatán, donde cada año nos tocaba el mismo tema. Y no sé por qué, yo creo que gracias a Dios lo necesitábamos y lo seguimos necesitando, porque cada vez vamos, como usted lo decía, al ir cambiando estas formas de verlo, descubrimos cosas nuevas dentro de nuestra historia que nos han limitado para poder comunicarnos mejor, padre.
0: Claro, y en las relaciones humanas son complicadas, pero sí, en mi experiencia pastoral, soy testigo de que las relaciones de matrimonio son las relaciones más complicadas, porque hay una relación bonita de complementariedad, pero al mismo tiempo hay una relación de exclusividad. Y de pronto podemos confundir los roles, podemos confundir los roles de exclusividad a propiedad privada, o de pronto puedo confundir mi propio rol, donde creo que no me doy cuenta que mi egoísmo está dictando mis patrones de conducta, y entonces demando, grito, exijo, reclamo, y eso es parte de de lo complejo de las relaciones humanas. Por eso me parece que esto es una opción muy atinada, muy acertada y muy providencial, y que a través de estos programas de radio, como hoy es tu gran día, podamos dar algunos tips que nos ayuden a todos, a mí al ser parte de esto lo mismo, de cómo elevar la calidad de nuestra relación humana para que se parezca lo más posible a lo que Jesús quiere en el Evangelio, que al final del día lo que Dios quiere es que como seres humanos no perdamos la conciencia de que no estamos solos, somos seres de relación. Somos seres de conexión. Y lo que tú apuntabas, o sea, que yo tengo una pareja, no significa que ya la hice. Es una inconsciencia social. Es un estado de. Es un problema, yo creo que de. Problema de sociomental, donde creemos que bueno, es mi egoísmo lo que dicte. Si me viene bien contigo, te uso y si no, te voto. Y eso es pan de cada día. El sacramento del matrimonio, en el fondo, creo que está llamando a una necesidad universal. Independientemente de la tradición de fe que cada uno profesemos, la historia nos está diciendo, las noticias nos están gritando, que si no hay una atención a este llamado a crear familia, a tener relaciones serias con otra persona tan seria y que los dos, serio en el sentido de que estoy tomando con seriedad mi vida y estoy tomando con seriedad la tuya, y si vienen vidas por nuestra unión, con seriedad igualmente las tomamos. Esa es la única solución en mi pobre entender para tener un mundo sano, un planeta mucho más sano. Pero cuando ya es, el egoísmo mismo nos lleva a tergiversar y a pretender confundir el matrimonio con un documento, cuando en el fondo es una necesidad vital y universal de poder vivir y vivir con dignidad, con calidad, satisfaciendo necesidades básicas en cualquier ser humano sobre el planeta, Carlos.
1: Y también la importancia de la parte del sacramento, porque muchas veces, pues en la actualidad, creo que dos de los sacramentos menos valorados son el bautismo y el matrimonio. Y digo dos, ¿por qué? Porque bueno, en la confirmación los papás luego a veces se animan y la primera comunión también, los papás se animan y acompañan a los niños. Pero en el bautismo, pues hay muchos que han perdido la fe y dejan de bautizar a sus hijos. Y en el matrimonio, pues han perdido la fe y dejan de poner a Dios en medio de su matrimonio. Y entonces vamos cerrando las oportunidades de la gracia, pero también de ese camino de transformación que viene dentro de la vida cristiana. Porque al final de cuentas es un proceso de conversión. Y sin juzgar a nadie, el camino de conversión es esa gran oportunidad de ir poniendo nuestra vida en orden y de ir aprendiendo y convirtiéndonos en esa mejor persona posible. Si yo no trabajo en aprender a comunicarme con mi esposa o con mi esposo, en el caso de la mujer, pues simplemente vamos a tener muchas más peleas. Si yo no trabajo en mi interior para ir superando las situaciones y heridas y malos hábitos y cultura familiar que no sea productiva para nuestra vida familiar actual, pues me voy quedando rezagado y sigo repitiendo los patrones, no los buenos, sino los malos. Y si yo no dejo entrar a Dios en mi matrimonio, y lo digo también en un camino de proceso, ¿por qué? Porque pues no llegamos a donde estamos de casualidad. Llegamos porque hemos tomado una decisión o miles de decisiones a lo largo del camino. Pero cuando entra el llamado a esta reconstrucción de la confianza, implica reconstruir la confianza en las tres dimensiones. Reconstruir la confianza en mí mismo, de que tengo un llamado. Reconstruir la confianza entre los dos para que pueda yo convertirme en esa persona confiable y yo confiar en la otra persona, pero que a veces vengo con todas estas heridas familiares que me llenan de miedo y me hacen reactivo y que no me permiten ni siquiera comunicarme. Y por otro lado, está esa oportunidad de poner a Dios en medio de vivir en la gracia. Y lo digo, durante muchos años tuve la oportunidad de trabajar con matrimonios divorciados, vueltos a casar. Y era una pastoral muy delicada, pero con un camino de reconstrucción de vida. Y muchos pues lograron poner en orden su vida y muchos otros pues fueron poniendo en orden su familia, empezando por los hijos, empezando por la vida comunitaria en la iglesia y en procesos de cambio y conversión que transformaron sus familias. Y entonces no significa que nos demos por vencido, ni que, pero tampoco que nos juzguemos cerrados.

0: cerrándonos la puerta, sino que el camino de conversión está abierto para cada uno de nosotros para vivir en la gracia de Dios, Padre.
1: Sí, quiero ponerme, Carlos, un poco en los zapatos de las personas que en verdad por alguna razón han crecido en ambientes no religiosos. Ahora mismo yo estoy en Puebla, en San Andrés Cholula, y tengo que relacionarme con personas que veo con muy poca frecuencia porque no es aquí donde vivo, pero es alarmante ver cómo tanta gente vive como arrebatándole a la vida oportunidades, subiendo, bajando. Tuve la oportunidad de ir a bendecir un localito comercial y cómo deslindar esta necesidad que tenemos abajo de tanto ruido, de tanta carrera, de tanta urgencia, de tanto divorcio, no lo sé. De pronto empieza una experiencia nueva y es como una necesidad casi casi supersticiosa de recurrir a Dios para que tape un agujero que por alguna razón he vivido con ese agujero abierto y no sé cómo hacerlo. Y quizás lo más común aquí en nuestra tierra es pues, jalar al padrecito para que venga a poner este parche, ¿no? Y me preocupa, yo digo, bueno, ¿cómo evangelizar estas áreas donde quizá muchos argumentos que damos por hecho en la Iglesia Católica Romana, para ellos ni idea, ni la más pálida idea, estamos llegando con una tabula rasa? ¿Cómo tocar, como lo hizo la Virgen de Guadalupe, esa necesidad vital del ser humano de trascender, de darme cuenta de que, pues sí, voy a empezar un negocio, pero necesito la fuerza de alguien más para que me acompañe, porque estoy acariciando en medio de mi inconsciencia que solo no la voy a hacer? Y yo de pronto me dijo, bueno, a lo mejor por aquí, esta puertita que nos están abriendo, puede ser la entrada para un verdadero proceso de evangelización y dar, y como lo hizo la Virgen de Guadalupe con los indígenas, incluso con los españoles católicos, que fueron los que más estuvieron promoviendo la fe de Santa María de Guadalupe, admirablemente, según las fuentes históricas. ¿Y cómo hacerlo hoy en día? Yo me digo, bueno, aquí donde estoy, me estoy moviendo en un ambiente pues secular. ¿Cómo introducir y cómo decir, hey, hey, esta necesidad tan grande que tienes de ayuda, de asistencia? No es por la vía de la superstición ni por la vía de otras escuelas, es por la vía del Evangelio. Este Dios es un Dios tan sencillo, tan sabio, tan profundo, que te está esperando, y hay una iglesia que es tu mamá, que te está esperando con toda esta riqueza sacramental que satisface en mucho y en infinito esa necesidad que no has satisfecho. Me preocupa, Carlos, y ahora que estabas mencionando esto, digo, pues sí, pero si yo les hablo con un discurso muy religioso, a lo mejor me van a mandar a volar por la ventana. Pero si tocamos esta necesidad que todos tenemos de que necesito ayuda, de que necesito compañía, de que el copilot de la inteligencia artificial llegue al tope en donde ya tampoco me satisface, ahí entrar con esta figura de este Jesús que te dice, hey, aquí he estado afuera, esperando que me abras la puerta, Carlos.
0: Y me encanta esto porque precisamente, se lo digo, estaba platicando de eso con él, sí, hace unos días y lo pensaba en los diferentes ambientes. ¿Por qué? Porque aunque parezca contradictorio, el camino de recuperación de la confianza pasa primero por el espejo. La persona no puede recuperar la confianza si no puede recuperar la confianza dentro de sí mismo. Pero si tiene toda la vida hecha un desastre, ¿cómo puede recuperar la confianza? Pues solamente a través del acompañamiento y del amor. Yo recuerdo una pareja con la que platicaba hace algunos años y me decía que se habían acercado a una comunidad de fe y empezaron un camino, pero que una de las cosas que

0: Sintieron impactados fue pues que esperaban que la gente los juzgara y que le saliera precisamente con el discurso de estás mal, conviértete. Pero fueron caminando y suavemente fueron descubriendo el amor de Dios. Y conforme fueron descubriendo el amor de Dios, fueron encontrando el valor de sí mismos. Y en este caso la chica en un punto dijo: yo no puedo seguir viviendo en unión libre. Yo quiero poner mi vida en orden. Y el muchacho dio tres brincos, pero luego dijo: pues yo también quiero. Pero, y luego se casaron y empezaron una familia. Pero el punto clave es cómo la recuperación de la confianza pasa por el acompañamiento en el amor, para descubrir el amor de Cristo, como usted lo decía. Quizá como aquella mujer samaritana que descubrió después ante Jesús lo que Jesús ya sabía, ¿no? Digo, estás con un marido que no es el tuyo y tenías otros cinco. Y aun cuando en la parte bíblica también nos habla de otras cosas históricas, porque el Evangelio habla en diferentes niveles de profundidad, en especial en el Evangelio según San Juan, pero una de las cosas es cómo Jesús la ayuda a descubrir su conciencia y a recuperar su confianza y a darle esa oportunidad de cambio. Y eso es quizá lo que muchos necesitan. Esa cercanía para descubrir que hay una oportunidad de una vida mejor en familia, que Dios tiene un plan de salvación a pesar de todo el cuchitril que has hecho con tu vida, y que a veces no solo eres tú, sino es lo de donde vienes, la familia en la que estás, pero también el mundo que te rodea, que vivimos hoy en un mundo pagano totalmente. Y al contrario, quien entra en ese camino de reencuentro con Dios va cambiando su corazón y poco a poco lo va poniendo en orden y le va encontrando el sentido a las cosas que nos llevan a esta conversión, Padre.
1: Me pregunto yo, Carlos, ¿cómo yo tengo que evangelizar? ¿Cómo tenemos que evangelizar a este mundo pagano que tú mencionas? ¿Cuál es la estrategia? Y aquí viene a mi mente la figura de Pablo de Tarso, que tuvo que entregar el evangelio a los paganos, justamente, a quien en su vida había escuchado de Jesús. Nadie. Pero parece que más trabajo le costó a sus propios paisanos y a sus correligionarios el entregar este mensaje y esta novedad. Pero sí, la pregunta que me hago es ¿cómo tocar? O sea, si yo digo, si la propaganda en 30 segundos no solamente toca necesidades en la audiencia, sino que tiene además el descaro de crear necesidades artificiales para vender su producto, ¿de qué manera nosotros podríamos ser más sensibles con la necesidad de nuestro mundo para entregar el evangelio sin que yo suene como el curita regañón o como alguien que viene destapando un cofre lleno de tierra y de polvo para poder sacar cosas y ponérmelas enfrente? ¿De qué manera entregar la novedad del evangelio, la frescura del evangelio, el gozo del evangelio a un mundo paganizado y paganizante? Y me quiero quedar con esta pregunta, Carlos, porque la respuesta no la tengo del todo. Sigo explorando en esfuerzos de hermanos y hermanas mías, hoy en redes sociales, en YouTube, y me encanta y les agradezco cómo lo han hecho. Y por ahí voy encontrando ciertas respuestas. en tantos esfuerzos de tanta gente como ustedes, como todo su equipo y como el...

0: Muchísima gente hoy en redes sociales con programas como Form, como EWTN, en inglés, en español, en todo el mundo, siguen haciendo esfuerzos por entregar de una manera muy inteligente, obviamente movido por el Espíritu Santo, para poder acercar este evangelio a tanta hambre y a tanta sed, consecuencia de un mundo paganizado, Carlos.
1: Pues vamos a ir a un pequeño corte, padre, quedándonos con la pregunta, pero en el fondo yo retomo el título, ¿no? De lo que decidimos platicar el día de hoy. El reconstruir la confianza empieza por descubrir en dónde está la necesidad. Y es eso que usted está diciendo, ¿no? Es como Pablo de Tarso, por un lado. El poder hablar el idioma de la cultura, como en el día que él llega a Grecia y Atenas, que va al Areópago y habla en el idioma y en lo que ellos estaban hablando, los diálogos de los filósofos. Pero lo que Pablo no sabía era. Pues que había que ir más abajo porque ellos en su mente era más fácil que rechazaran las cosas, porque había por un lado esta ceguera cultural y luego esta ceguera espiritual. Y empieza, y si nos vamos siglos más adelante, la semilla que Pablo sembró, después dio fruto en la conversión de todo el imperio romano a lo largo de 300 años. Pero no solamente es eso, sino que es, por un lado, está esa batalla cultural, pero que no es la batalla de darnos de bibliazos o de regañarnos el uno al otro, sino de ese diálogo, de ese espacio de diálogo donde el otro se siente acompañado, porque no es una cuestión de argumentos, es una cuestión de cercanía. Y ahí está la parte de la caridad. Y por otro lado, está la parte de que la misma Virgen de Guadalupe invita a San Juan Diego, construir la casita sagrada. San Pablo llega allí a Atenas y algunos dos, tres personas quedaron, pero ahí se inició una iglesia doméstica, pero ahí se empezó a hacer oración, pero ahí se empezó a expandir el evangelio poco a poco. Y lo mismo sucede el día de hoy. Y lo podría yo decir que en una frase, el efecto santuario. ¿Por qué? ¿Qué sucede en un santuario? Pues que la gente va y visita, pero es un lugar de gracia, es un lugar de encuentro. Cuando usted llega a Fátima o a Lourdes o a la Basílica de Guadalupe o los argentinos a Luján o aquí en Estados Unidos, a la Catedral de la Inmaculada Concepción, o en los lugares donde hay todas estas devociones marianas, a San José o al Sagrado Corazón, o a santos muy específicos, esos lugares son lugares donde hay oración. Y esa oración hace que la gente cuando llega se abra la gracia y entre en un proceso de conversión. Y es la batalla cultural y es la batalla espiritual la que en el amor podemos empezar a trabajar, padre. ¿Cómo la ve?
0: Sí, definitivamente. Es en la inculturación. Estoy preparando algunos temas para la novena de Guadalupe y sí, la inculturación de Jesús con las parábolas. Es un Jesús que se reviste de nuestra cultura, que habla nuestro lenguaje, que no viene con cosas raras, bueno, viene con cosas nuevas, que para algunos serían raras. Pero se inculturiza, se usa el lenguaje cultural de la gente, sabe estar con ellos para entregarles la novedad. Lo mismo hace la Virgen de Guadalupe. Es una inculturación que vino un polaco a decirnos a nosotros en nuestra tierra la maravilla, ¿no? Que fue San Juan Pablo II, de María modelo de inculturación evangélica.

0: Por ahí va, relación de pareja, en relación personal, poder ver nuestro lenguaje cultural, asegurarnos de que nuestra conversación, nuestro diálogo sea altamente entendido en las dos vías, porque estamos poniéndonos en los zapatos del otro, Carlos.
1: Pues vamos a ir a este pequeño corte musical y regresamos en un momento. Seguimos con el padre Eduardo González, que hoy está desde Cholula, Puebla. ¡Ay! ¡Qué rico!
0: 14 grados centígrados.
1: ¡Ay, mire que no! Nosotros estamos aquí en el horno, padre.
0: Yo lo sé, Carlitos, pero no aguantaba para decirlo.
1: Regresamos en un momento y volvemos en
0: Gracias.
1: su programa Hoy es tu gran día.

Y seguimos adelante en su programa Hoy es tu gran día. Estamos con el padre Eduardo González desde Cholula, Puebla. Qué linda es Puebla, qué linda, qué linda, qué chula es Puebla. Ah, ya no me acuerdo de la canción, tiene muchos años que no la canto, pero ay, qué bonito estar por allá, padre. En verdad que es uno de los lugares coloniales más hermosos, una comida espectacular. De ahí hay toda la comida posible, el mole, los dulces, los chiles en nogada, bueno, tantas épocas bonitas y tantas cosas hermosas. La cerámica de Talavera de Puebla, bueno, una gran cultura realmente de allá de Puebla, México. Y

0: ¿Saben en esto, no? Que es, usted lo dijo en palabras pequeñas y sencillas, es las necesidades. Quizá la persona que se acerca a Dios viene por una necesidad. Y así es como llegan a Jesús, ¿no? Cuando multiplica los panes, dicen, aquí tenemos donde alguien nos va a dar de comer. O venimos porque venimos enfermos. O porque tenemos un anhelo, pero el camino del Evangelio es ese de ir ayudando a que se vayan cayendo las escamas de los ojos. Pero eso es una parte, es nuestra acción de pequeños pasitos de fe, y la otra parte es la acción de Dios que viene a través de la oración. Y pensaba mucho en este tema. Que usted decía, ¿no? Por un lado, la inculturación está totalmente en consonancia con la encarnación. El Verbo de Dios puso su tienda entre nosotros. El Dios se acerca a nosotros y nos ayuda a recuperar la confianza que perdimos con el pecado original. La primera respuesta después del pecado original es, estamos desnudos. ¿Cómo nos ocultamos? Para que Dios no nos vea. Y ahí nace la desconfianza, porque ya no puedo ni dejar que Dios me vea, ni me puedo ver yo mismo, ni puedo ver con esa confianza al otro. Y por eso la vida cristiana es un camino de restauración, de purificación, de liberación, de conversión, en donde Él va poniendo las piezas para que podamos alcanzar la paz, Padre.
1: Y como señalabas al inicio, cuando vamos recuperando la confianza en nosotros mismos, porque por el pecado, por una metida de pata, por una palabra maldicha, rompimos. Pero cuando yo, y cuando rompo la confianza con alguna conducta, con una persona con la que tengo que interactuar, puede ser en el trabajo, o con una persona donde emocionalmente estoy conectado, como puede ser mi familia de sangre. Creo que el primer paso para recuperar la confianza es recuperar la confianza, como tú lo señalabas al inicio, recuperar la confianza en mí mismo. Decir, bueno, pues soy humano, me equivoqué, asumo la responsabilidad, ya no necesito andarme escondiendo en excusas, ni tampoco necesito andar escondiéndome en culpas ajenas. Es una experiencia de libertad tan rica, tan fresca, decir, pues sí, no soy perfecto. Si ya sé que no soy monedita de oro, me equivoqué, asumo mi responsabilidad y con esa confianza creciente en mí mismo, pido perdón, sin rollos, sin andar señalando a nadie. Y hago una ruta de reconciliación con conductas claras, sencillas, consistentes. Y la inculturación aquí también funciona. Me pongo en los zapatos del otro a quien yo lastimé, porque estoy aprendiendo a descubrir cuáles son mis propios zapatos, desde donde yo estoy funcionando o desde en algún momento donde yo estoy mal funcionando. Entonces, recupero mi confianza con este principio de, pues no soy perfecto, pero sí me hago responsable de mis errores. Y tengo la capacidad de restaurar lo que rompí en la medida de mi responsabilidad y de mis posibilidades. Entonces me vuelvo más transparente. Creo que es una de las consecuencias obvias de recuperar la confianza en mí mismo. Ser transparente, que cualquier persona que hable conmigo, que sepa en verdad con quién esté hablando sin que yo tenga que acercar tarjetas de presentación. Porque he recuperado la confianza en mí mismo y entonces me puedo convertir en un agente de confianza para otras personas, mi papá, mi mamá, mis hermanos, mis compañeros de trabajo, mi esposo, mi esposa, mi amigo, qué sé yo, Carlos.
0: Sí, y creo, padre, que esto que dice es importante la parte de la esperanza

0: que viene con el proceso. No tienes que hacer el cambio total. Empieza por un día a la vez. Y esa es una de las cosas que a mí me encanta. Yo le agradezco mucho a Dios y a todos los que están en EWTN que nos permiten tener el programa todos los días. Porque cada uno de los que nos escucha está teniendo esa oportunidad diaria de cambio. Y según los temas, ¿no? Algunos a lo largo de la programación hay música, alabanzas, hay el rezo de la coronilla, del rosario, la misa, hay temas marianos, temas de apologética, temas de todo tipo, ¿no? Y en cada radio católica en el mundo también tienen sus temas locales, etcétera, pero ese ejercicio diario de transformación va ayudando a que venga un cambio, porque es un como lo dicen en las asociaciones de superación o de recuperación, ¿no? Un día a la vez. Hoy, ¿qué estoy haciendo para caminar en ese camino? Y no está lejos de lo que el mismo Jesús enseña, ¿no? Cada día tiene con su propio afán. Tiene suficiente con lo que puedo hacer hoy. Pero si todos los días en el hoy voy dando un pequeño pasito, cuando voltee atrás, habré caminado una gran brecha. Y lo mismo sucede, porque en especial en la recuperación de la confianza, lo que tendemos a hacer es pues golpearnos a nosotros mismos cuando caemos y volvernos a autoafirmar de que estamos mal. O el otro extremo es salirnos de la realidad. Sí, no, es tan fácil. Y empiezo a caminar pensando que todo es muy sencillo, y me tropiezo 50 veces hasta que me estoy autosaboteando porque no avanzo. Y es dar un pasito y consolidarlo. Dar otro pasito y consolidarlo. Empiezo con la misa, empiezo con una confesión, empiezo con algo. Y pues voy dando esos pasos hasta recuperar la confianza. Padre, pues se nos ha ido el tiempo volando y yo quisiera pues que nos dejara usted una frase para cerrar y que nos diera hoy la bendición, porque estamos muy metidos en el tema.
1: Claro, yo creo que recuperar la confianza en nosotros mismos es recuperar la certeza de que el Señor está dentro de nosotros, que el Espíritu Santo está dentro de nosotros. Nosotros tenemos que decidir a quién le hacemos caso, a la cantidad de voces seductoras de afuera, o nos damos permiso de escuchar la voz del que me ama y que me recupera, me ayuda a recuperar mi dignidad, mi confianza en Él y la esperanza de que las cosas pueden salir muchísimo mejor. Cuando yo le abro la puerta, Él entra, se sienta conmigo y finalmente terminamos cenando todos juntos. Y que la bendición de Dios Todopoderoso, Padre, Hijo y Espíritu Santo, descienda sobre todos ustedes, sus familias, y permanezca para siempre. Amén.
0: Un abrazo hasta Puebla, Padre. Dios le bendiga.
1: Otro para ti y toda la audiencia. Gracias, Carlos.
0: Pues sigamos adelante. La confianza se recupera. Dios está contigo. Hoy es tu gran día.

Avance informativo en EWTN Radio Católica Mundial. Hablándoles Katia Baliño. Las muertes de migrantes durante operativos o bajo custodia del Servicio de Inmigración y Control de Aduanas de Estados Unidos, ICE, han generado llamados a investigar las circunstancias de los fallecimientos y garantizar que los procedimientos migratorios respeten la dignidad y los derechos humanos. Uno de los casos más recientes es el del mexicano Prisciliano Trejo Ricano,

0: de 29 años, quien murió por complicaciones de salud el 24 de julio después de permanecer bajo custodia migratoria en Georgia, en Estados Unidos. Desde la frontera con Estados Unidos, el padre Francisco Bueno Guillén, director de la Casa del Migrante de Ciudad Juárez, considera necesario revisar los métodos utilizados durante los operativos migratorios. En entrevista con Así Prensa, el sacerdote señaló que a partir de la información proporcionada por migrantes con los que han tenido contacto y de reportes públicos, ha conocido casos en los que se aplica un uso de la fuerza excesivo que no tuviera que ser necesario, especialmente en detenciones. El cardenal Julio Duarte Langa, obispo emérito de Xai-Xai, en Mozambique, falleció en la madrugada del lunes 3 de agosto en el Hospital Central de Maputo a causa de una enfermedad. Tenía 98 años. La Conferencia Episcopal de Mozambique expresó en un comunicado su dolor y pesar por la muerte del purpurado y dio gracias a Dios por la vida de su eminencia reverendísima, don Julio Duarte Langa, entregada al servicio de la Iglesia Católica en Mozambique y en particular de la diócesis de Xai-Xai, y exhorta a todos los fieles a rezar por su descanso eterno. Manténgase bien informado en EWTN Radio Católica Mundial. Gracias y que el Señor le bendiga.
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4: ¡Viva Cristo Rey! Mártires de la Resistencia Cristera en México. Con mucha alegría para nosotros los mexicanos, el 21 de mayo del año 2000, durante el jubileo de la Encarnación, el Papa San Juan Pablo II canonizó en la explanada de la Basílica de San Pedro en el Vaticano a un grupo de mexicanos, Cristóbal Magallanes y sus 24 compañeros mártires. Hace 26 años de ese acontecimiento que recordamos hoy con alegría y que acompañamos con nuestra devoción en múltiples templos y lugares de culto, especialmente algunos de los que fueron canonizados posteriormente. Hoy nosotros, al recordarlos, pues queremos hacer la distinción. Son hombres que dieron su vida por Jesús y que nunca combatieron. Fueron hombres que lucharon civilmente y en una resistencia civil por darnos a nosotros la libertad religiosa de la que gozamos. Hoy en el país se han abierto estos a partir de la tercera visita del Papa San Juan Pablo II a México, que se realizó en Mérida, donde firma con el presidente en 1993 una carta para restablecer las relaciones diplomáticas. ¡Viva Cristo Rey!

Hola, ¿qué tal, queridos amigos? Aquí les saluda Douglas Archer, el arquero de Dios. Amigos, bienvenidos. Comencemos aquí en Fe Hecha.

0: mensaje por correo electrónico, por redes, durante esa misma emisión o a la hora que ustedes quieran. Si están escuchando en la noche, en la madrugada, también pueden enviarme un saludo, un mensaje a través de del correo electrónico y las redes sociales. Si nos quieren llamar aquí a la cabina desde los Estados Unidos, 1-866-398-6377. Y desde fuera de los Estados Unidos, la línea internacional, que bueno, igual este número sirve para Estados Unidos, para cualquier lado, donde quiera que usted se encuentre en este planeta, puede comunicarse con nosotros, marcando siempre el 1. Bueno, si llamando desde otros países, hay que marcar primero el código para una llamada internacional, que yo no sé cuál es el código para tu país, pero bueno, averígualo si no lo sabes, para que puedas llamar al extranjero. Y luego el número es 1-205-271-2976. Y para mandarnos un email, el correo electrónico fehechacancion@ewtn.com, y búscame por Facebook para mandarme un mensaje. Fe Hecha Canción en Facebook, y por Instagram mi cuenta es Arquero de Dios, todo pegado, todo junto, Arquero de Dios en Instagram.
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0: Oh, tenemos tremendo estreno, amigos, para iniciar nuestro programa el día de hoy. ¿Saben que estamos prácticamente, bueno, yo creo que exactamente a un año de la siguiente JMJ, Jornada Mundial de la Juventud, que se va a celebrar en Corea del Sur en el 2027? Y ya se estrenó la canción oficial de la JMJ. Y no me pidan, amigos, que, o sea, ni siquiera me atrevo a decir mucha información acerca del compositor o de los músicos, porque pues todos son coreanos y no sabría ni cómo pronunciar sus nombres. Así que bueno, pero es una canción que está inspirada en el lema de la JMJ, que es tomado de Juan 16:33, donde Jesús dice: confíen, yo he vencido al mundo. Y entonces, así es el título de esta canción, solo que el título está en latín. ¿Dónde tengo eso? Aquí está. Ok, ya, perdón. En latín es Confidite Ego Vici Mundum. Confíen, yo he vencido al mundo. Juan 16, versículo 13. Así que bueno, esta versión, amigos, es la versión internacional. Entonces tiene pues letra en coreano, inglés, español, francés, italiano y portugués. Así que, ¿qué tal? Vamos a escucharla. Aquí está la canción oficial, JMJ 2027.

Esa es la canción oficial que se va a entonar ahí a un año, de aquí a un año, amigos, en el 2027, en agosto de este próximo año, del próximo año en Corea del Sur, en el marco de la Jornada Mundial de la Juventud. Y esta es la canción oficial. Confíen, yo he vencido al mundo. Bueno, seguimos entonces, amigos, porque tenemos otro lanzamiento el día de hoy que llega desde Colombia. Un cantante que se llama Alex Cortés, junto con José María, el matrimonio de católico, músicos que son Aura y José, y Johnny Cortés, que no sé quién es Johnny, no sé si es hermano, primo, hijo, no lo sé, pero bueno, en todo caso, aquí está esta nueva canción que se llama Mi Hogar.

0: Nueva canción de Alex Cortez featuring José María y Johnny Cortez. Y la canción se llama Mi Hogar. Y bueno, pues amigos, acuérdense que si quieren comunicarse con Fe Hecha Canción, nos pueden escribir por correo electrónico fehechacancion@ewtn.com y por las redes búsqueme Facebook. Bueno, para los viejos como yo, que todavía usan Facebook, ahí estamos, Fe Hecha Canción. Los jóvenes que están en Instagram, ahí estoy, Arquero de Dios. No tengo una cuenta en TikTok, amigos, lo siento, pero bueno. En YouTube sí tengo un canal. Fe Hecha Canción es el canal en YouTube. Así que bueno. Y siempre pueden escuchar el programa a través de la aplicación de EWTN. Si no están escuchando en vivo, o bueno, si están escuchando en vivo y quieren volver a escuchar, ok, el programa está disponible siempre a través de la aplicación de EWTN y también EWTN.com/es y también por Apple Podcasts. Solo que si tú me vas a escuchar por Apple Podcasts, me tienes que poner 5 estrellas. Ok, ese es el precio para escuchar por Apple Podcasts. 5 estrellas. Bueno, seguimos entonces con el grupo español Emuna y esta nueva canción que salió hace unos días y que se llama Pequeño.
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Es el grupo español Emuna con su canción Pequeño. Y bueno, pues amigos, seguimos aquí en Fecha Canción. Nos da tiempo para una última en este primer segmento del programa del día de hoy. Y vamos con este tema, que es lo más reciente de Paola Pablo, que se llama Tomad, Señor.

Amigos, llegamos al final del primer segmento de Fecha Canción. Luego de estos mensajes vamos a regresar y nos queda media hora más. Así que no se me vayan a ningún lado. Bueno, excepto tú, Jejo, que tú puedes ir a buscarnos unos refrescos. Y luego, amigos, continuamos aquí en Fecha Canción. No se me vayan. Bueno, excepto por los refrescos, okay.

resuelve tu problema. Hace tiempo vives con el propósito de cambiar tu vida, de mejorar tus actos, de terminar definitivamente con tus deficiencias. Entonces, comienza ya. No dejes para mañana lo que puedes hacer hoy. Es claro que todo no lo solucionarás de la noche a la mañana, pero comienza ya. Si caes de nuevo, no te desanimes. Vuelve a empezar cuantas veces sea necesario. 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

Oh alto y glorioso Dios, ilumina las tinieblas de mi corazón. Dame fe recta, esperanza cierta, caridad perfecta, acierto y conocimiento, oh Señor, para cumplir tu santo y veraz mandato.

Hola, ¿qué tal amigos? Gracias por seguir aquí en la sintonía de Fecha Canción a través de EWTN Radio Católica Mundial. Aquí les saluda el arquero de Dios. Digo arquero porque, bueno, mi apellido en inglés significa arquero, archer. En español es arquero. Así que, bueno, aquí estamos amigos desde el Estudio 3, listos para seguir aquí con ustedes media hora más escuchando la música de nuestros grupos y cantantes católicos de todos nuestros países. Y si nos quieren echar una mano escogiendo las canciones para este segundo segmento, escríbanos o mándenos un mensaje por las redes, por correo electrónico fehechacancion@ewtn.com y por Facebook, aunque bueno, yo prefiero que pongan su face en un book, pero bueno, fehechacancion@ewtn.com. Y ¿qué dije? Ay, no sé qué estoy diciendo, ya me confundí. Facebook, Fehecha Canción, ok, ya. Yeah. Creo que repetir correo electrónico, ¿no? Ya, yeah, ok. Bueno, Instagram, Arquero de Dios, es mi cuenta allá en Instagram.

Instagram para que me manden mensajes, textos, mensajes de voz, incluso si me quieren enviar un mensaje de voz, me encantaría recibir su mensaje de voz. Así que bueno, seguimos con Fruto del Madero, con Atenas y esta canción que se llama Salvavidas.

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1: Ahí escuchamos al grupo Fruto del Madero con Atenas y la canción Salva.

vidas. Y seguimos, amigos, aquí en Fe Hecha Canción. Y es que estoy tratando de... quiero volver a escuchar, estoy mirando mi lista. Quiero volver a escuchar esta canción que me ha encantado, que es lo más reciente de Itala y Juanjo junto con Rogelio Casasola y que se llama Algo de San Francisco. Algo de San Francisco, lo diré.

Ítala Juanjo con Rogelio Casasola y la canción Algo de San Francisco. Y bueno, seguimos amigos con Luna Eckhart, Katia del Cid, Moriste por mí.

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1: No sé, amigos, qué pensarán ustedes. Pero bueno, yo estoy ya desde ahora, bueno, desde prácticamente el comienzo del año, cada vez que salga una nueva canción, estoy pensando, ¿y esta quedará en mi lista de fin de año de las 20 grandes del 2026? No sé, esta última podría ser, amigos, podría ser. No sé qué pensarán ustedes, pero bueno, seguimos aquí, amigos. Seguimos en Fe Hecha Canción. Si nos quieren enviar algún comentario, alguna crítica o queja, bueno, esas van directamente a Jejo. Tengo un auto forward en el correo electrónico para que las quejas lleguen directamente a él. Pero bueno, amigos, entonces, no, pero escríbanme fehechacancion@ewtn.com o en Instagram, búsquenme ahí, Arquero de Dios, Facebook, Fe Hecha Canción. Ok, bueno, seguimos. Voy a seguir pues escogiendo aquí de mi lista para el día de hoy. Y esta canción también me ha gustado mucho. Abdiel Hinojoso. Amén. Amén. Amén.

Ahí escuchamos a Abdiel Hinojosa y su canción. Amén, amén, amén. Bueno, pues, nos da tiempo, amigos, para, well, we might have time, quizás para dos más, no sé, posiblemente. Vamos con Pablo Martínez. Hay lugar para todos de su disco Misericordia.

Bueno, pues amigos, nos da tiempo para una última. Y vamos con Ailu López. Y esta canción con estilo de jazz que se llama Me Enseñas a Amar.

0: Avance informativo NWTN Radio Católica Mundial. Hablándoles Katia Baliño. El Papa León XIV envió un mensaje este domingo a los jóvenes que están participando en la séptima Jornada Nacional de la Juventud de Ecuador, en el que los exhortó a donar su alegría, valentía y testimonio para que más personas encuentren a Jesús. Queridos amigos y amigas, la Iglesia necesita hoy de su alegría, valentía y testimonio para que muchos otros puedan encontrarse con Cristo, déjense transformar por su amor y sean promotores de perdón, reconciliación y paz, indicó el pontífice este 2 de agosto. Esta jornada se ha celebrado del 31 de julio al 2 de agosto en la ciudad de Ibarra, bajo el lema «Tengan valor, yo he vencido al mundo» y reúne a jóvenes de diferentes diócesis, parroquias y movimientos. La imagen de la Virgen de África saldrá en procesión por las calles de Ceuta, pese a la situación creada tras la llegada ilegal y masiva de personas a la ciudad que bordearon a nado el espigón del Tarajal desde Marruecos. La crisis tras la llegada de al menos 60.000 personas en pocas horas a la ciudad, en un desplazamiento que se ha cobrado varias decenas de muertos, ha llevado a las autoridades civiles a suspender los actos festivos previstos para los próximos días con motivo del Día de la Patrona de Ceuta. Sin embargo, desde el mismo día que comenzó esta invasión, la parroquia y santuario de Santa María de África expresó con determinación que los actos litúrgicos previstos se iban a mantener. Es más importante que nunca que resistamos, celebrando todos juntos lo más importante de nuestra identidad, describieron a través de sus redes sociales en las primeras horas de la avalancha humana. Manténgase bien informado en EWTN Radio Católica Mundial. Gracias y que el Señor le bendiga.
1: Dios es amor y alegría, y Él nos la comunica. Solo Dios basta. Fuera de Él, no hay felicidad posible. Santa Teresa de los Andes.

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1: Nos sorprendió a todos ayer en la noche, y a los que no los ha sorprendido todavía, dejemos la sorpresa de que el Papa ha anunciado que estará visitando el continente sudamericano en el mes de noviembre. 3 países, Uruguay, Argentina y Perú. Ya tenemos las fechas y también los lugares en los que el Papa estará particularmente presente. Les compartiremos esa información, también junto con un análisis de la situación eclesiástica actual en Argentina y otras noticias más que queremos compartir con ustedes para ayudarnos a todos a ser conscientes de la realidad donde la gracia nos pone siempre el desafío de vivir en la verdad, y de esa manera el Señor, de su plenitud recibimos todos gracia sobre gracia para responder a esos desafíos que el Señor quiere que sean parte de nuestro camino de crecimiento hacia Él. Gracias por acompañarnos en Más que Noticias. Los saluda Eddie Rodríguez Morel.
2: También recién mi saludo, amigos, les habla Guillermo Montezuma.

0: que nos dice esto, amigos: ama a Dios que te creó, venera al que te formó, glorifica al que te redimió de la muerte, sé sencillo de corazón y rico en espíritu. No te juntes a los que van por el camino que lleva a la muerte. Odia todo aquello que desagrada a Dios. Odia toda simulación. No olvides los mandamientos del Señor. Un poquito más abajo, salto, dice: ama a tu prójimo más que a tu propia vida. No cometas aborto, ni mates tampoco al recién nacido. No descuides la educación de tu hijo o hija, sino enséñales desde su infancia el temor de Dios. No desees los bienes de tu prójimo, ni seas avaro. En fin, amigos, podría leerle toda esta carta. Es una delicia y una guía para que cada quien sepa por dónde caminar y quizá encuentre un poco las razones de nuestra insistencia, de algunos temas que estamos viviendo dentro de la iglesia, en que tenemos nosotros que volver a los orígenes, volver a ese Jesucristo que nos reveló el Padre y que Él nos ha revelado al Padre y al Espíritu Santo, y que toda obra que nosotros realicemos apunte justamente a que se encuentren los hombres con Jesucristo y que de ahí surja nuevamente en ese encuentro que es el eucarístico, el momento de la misa, en donde vivimos la comunión, toda la fuerza para seguir trabajando. Cuando nosotros simplemente hacemos las cosas por hacer, nos podrían confundir con cualquier cosa, con cualquier institución que hace obras buenas, pero no habla del Señor. Y es que vamos a tomar el tema de una Caritas, la Caritas francesa, que se encuentra cada vez más secularizada, que le hace la pelea a la Caritas española, porque han perdido la brújula y un medio francés cuestiona la pérdida de identidad católica de esta obra tan importante en la iglesia y, por supuesto, para reflexionar en torno también a los quehaceres que realizamos nosotros y quizá de alguien que esté dentro de ese espacio apostólico de ayuda social.
1: La mejor manera de salvarnos es, de hecho, cómo nos ha querido salvar el Señor, argumenta Santo Tomás de Aquino. Claro, se arriesgó el Señor, podríamos decir, porque quiso contar con nosotros para hacerlo presente a lo largo del tiempo y de la historia, del tiempo y del espacio. La historia y en todos los países nos ha querido, Él ha querido hacerse presente a través de nuestra fidelidad a Él, a su palabra anunciada y hecha vida, como para poder anunciarla con la autoridad que tiene Él al anunciarla, el Verbo que se hace carne, quiere también hacerse carne en nosotros. Por supuesto, esto conlleva el gran riesgo de la infidelidad que vemos claramente en las páginas del Nuevo Testamento. Incluso en un personaje tan importante como Pedro, vemos la infidelidad, lamentablemente, y vemos que el Señor nos ofrece a todos la posibilidad de regresar a casa como el hijo pródigo de la parábola. Pero cuando sucede que alguien particularmente visible en la iglesia, al menos tiene acusaciones gravísimas con respecto a abusos, en este caso de mujeres consagradas, hablamos del padre Rupnik, se nos dice en la Santa Sede que el caso sigue su curso. Bueno, sabemos que su curso ha estado bastante, digamos, ¿cómo decirlo?, accidentado, porque había momentos en los que ha vuelto a la actividad, le ha dado un retiro al Papa Francisco, igual con las acusaciones encima, una cosa descabellada. Hemos visto también sus obras, por ejemplo, en diferentes lugares, en los sitios de comunicación de la Santa Sede estaban sus obras, después de meses de que estaba el proceso en curso, seguían sus obras ahí. Bueno, al menos por delicadeza. Yo soy un fiel convencido del debido proceso, que se sigue el debido proceso, pero entre tanto, sí, mejor ser discreto con las obras que, según las acusadoras, le recuerdan cómo él interpretaba los abusos que cometía con ella. Supuestamente están, de alguna manera, sus obras son una manera de mistificar el abuso sexual que cometía contra ellas. ¡Oh, atroz, horroroso! La acusación es horrorosa. Si se demuestra que es verdadera, pues sí. Y si demuestra que no se llegue a esa certeza, entonces ya, pues que se restituya el buen nombre de este caballero. Pero entre tanto, el padre Rupnik, pues, tiene sus obras en todas partes del mundo. Están decorando iglesias. Él y sus, digamos, ¿cómo decirlo?, sus seguidores, los que han copiado su estilo, están decorando iglesias por todos lados. Uno diría, verdaderamente, a este punto, sé que ha sido tremendo proyecto poder remodelar estas iglesias con ese arte, pero ¿qué vamos a hacer si este hombre acaba siendo el monstruo que se dice que es? Bueno, entre tanto, una decisión me parece sensata. Las obras del padre Rupnik se cubrirán cuando el Papa León XIV visite Lourdes. Normalmente, algunas días están visibles.

0: Otras no, se decidió ya no iluminarlas, por ejemplo, se pueden ver de día, pero ya no se iluminan de noche. Se están tomando medidas y se decide que lo mejor es cubrirlas mientras el Papa visita el Santuario Mariano, dado que ciertamente podría ser ocasión de escándalo que el Papa esté visitando ahí un lugar sagrado, en un evento sagrado, y atrás estén las obras de una persona sobre la que pesan gravísimas acusaciones. Compartiremos esa nota también con ustedes.
1: Amigos, Justine Safrinska, una niña, una joven de 13 años, y Bárbara Samulowska, de 12 añitos, pues estas niñas vieron a la Virgen hace 150 años. Ha sido un lugar de apariciones marianas, el lugar donde está en el límite de la Polonia con Alemania, Jedwabal. Y bueno, vamos a poner la luz sobre esta realidad en donde simplemente nos confirmamos los católicos y cualquier persona de buena voluntad descubrirá que María está presente en la historia de la salvación y cobra una particular importancia. Todos los mensajes que deja a los videntes, a aquellos que han escuchado o la han visto, y es bueno e importante entender el llamado constante a nuestra conversión, al cambio. Ella está como conteniendo la fuerza de Dios que busca que el hombre pueda vivir de una manera justa, honesta, recta, considerando que Dios es el sustento, el principio de todo, es la misión que hace nuestra madre, que nos repite las palabras que le dijo a aquellos que estaban en las bodas de Caná: haced lo que él os diga. Es una constante. Vamos a poner ahora, amigos, una nota muy interesante, InfoCatólica, que nos revela esta nueva realidad, algo oculta, de nuestra madre presente en la historia de la salvación del hoy y de cada uno de nosotros.
0: Y comentábamos que lamentablemente en Francia cada año se cierran por lo menos 10 conventos. Cada año se cierran 10 conventos, 10 casas de oración, de vida consagrada, pero ninguna de ellas es una casa de oración en la cual se reza exclusivamente según el misal del 62 o anteriores versiones, completamente en latín. ¿Por qué será? Es algo a estudiar, porque esas no solo perseveran, sino que crecen. E incluso son capaces, en este caso, es una feliz noticia, de asumir uno de estos monasterios que estaba por cerrarse, un monasterio de casi 1000 años de edad, benemérito de una grandísima, ilustre historia en Francia, que ya en manos de los trapenses estaba por cerrar, no tenían vocaciones para poder seguir manteniéndolo, y de repente una abadía una abadía en la que se celebra la misa según el misal tradicional, todo es, en fin, según el ritual antiguo, no solamente puede hacerse cargo de ella, sino que tiene los miembros crecientes para poder asumir una gran abadía que estaba de otras maneras por pasar esa lista de los 10 que se cierran cada año en Francia. Y además se ha dado esto también, como dice esta nota, por unanimidad, percibido como un signo de la providencia que Levaroux pueda asumir Bellefontaine en Francia y así impedir que se cierre esta histórica y maravillosa abadía. Con esto y más regresamos, amigos, después de una breve pausa.
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0: países en el hemisferio sur del continente americano, porque ya tenemos las fechas y los destinos de el gran viaje apostólico de León XIV de regreso a América del Sur, donde sabemos en el Perú él fue obispo, sacerdote por décadas. También es ciudadano peruano, ha adoptado la ciudadanía peruana y se nota que realmente la valora porque apenas elegido papa tenía que poner al día su DNI, su documento nacional de identidad, y lo puso al día y lo fueron a visitar justamente la Santa Sede para facilitarle el trámite. Así es que quiere tener su identificación de peruano al día el Papa León XIV. Por supuesto, no será la única parada. Va a empezar este viaje histórico en Uruguay y pasará también por Argentina. Compartimos este boletín publicado el día de hoy en InfoCatólica.
1: El Papa León XIV realizará un viaje apostólico al Uruguay, Argentina y a nuestra patria aquí en el Perú del 6 al 17 de noviembre del 2026, en lo que será su primera visita a América Latina como sucesor de San Pedro. La oficina de prensa de la Santa Sede confirmó este 5 de agosto que el pontífice ha aceptado la invitación de los jefes de Estado y de las autoridades eclesiásticas de los tres países.
0: En efecto, amigos, así es. La gira de 12 días de duración se articulará en tres etapas. La primera tendrá lugar en Uruguay, donde León XIV permanecerá del 6 al 8 de noviembre y visitará Montevideo, Paysandú y Florida. A continuación, el Santo Padre se trasladará a Argentina del 8 al 11 de noviembre, con un itinerario que incluye Buenos Aires, Córdoba y el Santuario Mariano de Nuestra Señora de Luján, uno de los principales centros de peregrinación del país. Cabe notar que no ha visitado un papa estos dos países, Uruguay y Argentina, desde San Juan Pablo II. El Perú sí lo visitó el Papa Francisco, después de San Juan Pablo II. El Papa Ratzinger no lo llegó a visitar, lamentablemente, pero la última y más extensa etapa se desarrollará justamente en Perú del 11 al 17 de noviembre. El Papa recorrerá Lima, la capital, también el Callao, porque fue administrador apostólico en el Callao, Chiclayo, su querida diócesis, de la que fue obispo 8 años en el norte del Perú, Cusco, la histórica capital del Imperio Incaico, y Pucallpa, una pujante ciudad de la selva peruana. El Perú se divide en tres regiones naturales: la costa, la sierra y la selva, que también estarán representadas en este viaje del Papa. Un itinerario que lo llevará justamente por prácticamente lo más representativo, de alguna manera al menos lugares representativos de cada una de las regiones naturales.
1: La visita al Perú tendrá un significado particular para León XIV, que desarrolló una extensa labor pastoral y misionera en el país antes de su elección. El padre Robert Prevost llegó al Perú en 1985, tras un primer destino en Chulucanas, fue en Trujillo y Chiclayo, donde su entrega pastoral echó raíces. Nacionalizado peruano en el 2015, fue nombrado ese mismo año obispo de Chiclayo, diócesis que gobernó hasta enero del 2023, cuando el Papa Francisco lo designó prefecto del dicasterio para los obispos. La Santa Sede precisó que el programa detallado del viaje será dado a conocer oportunamente.
0: Bueno, les puedo decir que acá en la oficina que estamos en Lima, justamente estamos dándonos mucho que hacer inmediatamente para poder dar toda la información al día, así que los tenemos muy al pendiente. Pero ahora vamos a ver un boletín publicado también el día de hoy en InfoCatólica sobre lo que el Papa León XIV encontrará en Argentina durante su próxima visita. El Papa viajará al país de su predecesor en noviembre. Sabemos que el Papa Francisco no visitó su país en los 12 años de su pontificado. Se encontrará con un país muy distinto al que visitó San Juan Pablo II, en el que la práctica religiosa, lamentablemente, y las vocaciones han caído drásticamente y han aumentado las divisiones, el número de obispos y estructuras eclesiales en paralelo con esta lamentable decadencia de números y, en muchos casos, podemos decir también, de expresiones de una prioridad cordial de la fe católica en el pueblo argentino. Compartimos este boletín de InfoCatólica.
1: Comienza la nota que dice así: ¿qué encontrará León XIV en la Argentina, los datos y el efecto Francisco? Durante el pontificado anterior se habló mucho del efecto Francisco, que supuestamente estaba haciendo que un gran número de alejados retornara a la Iglesia, encabezada por un papa más humilde, misericordioso y dispuesto a dejar en segundo plano las rigideces morales, el pecado y otros temas desagradables. Los datos en el país natal del Papa Francisco, sin embargo, no muestran ese efecto positivo, a pesar de que basta pasearse por las calles de

0: Buenos Aires para percatarse del merchandising turístico que usa su figura como un ícono al lado de Maradona o Messi. Un informe del Pew Research Center, publicado en enero de 2026, describe el preocupante declive del catolicismo en toda la región hispanoamericana. En el caso de Argentina en particular, se produjo una fuerte caída de 13 puntos porcentuales del número de católicos durante el pontificado del Papa Francisco, un 71% de católicos en 2014 y solo un 58% en 2024. Según los fríos datos, figura del Papa del fin del mundo, no supuso una mejora espiritual en la práctica religiosa católica de su propio país.
1: Más bien vemos, lamentablemente, lo contrario. Por supuesto, sería injusto considerar al Papa Francisco responsable de todos los males de su país, que deben inscribirse en unas tendencias generales negativas de la Iglesia en casi todo Occidente. En cualquier caso, lo indudable es que desde las dos visitas a Argentina de Juan Pablo II en los 80, la situación ha cambiado drásticamente. A primera vista, llama la atención que la estructura eclesiástica se ha incrementado muchísimo, a pesar de la disminución paralela de las cifras de católicos y de práctica religiosa. En cuatro décadas han aumentado en 54 los obispos, se han instituido 10 nuevas diócesis, el incremento de los diáconos es de 2000% y se ha producido un aumento de 720 parroquias y más de 5000 centros pastorales. Este engrosamiento quizá podría explicarse con el aumento de la población en general, si no fuera porque contrasta con la realidad del descenso generalizado del catolicismo. En efecto, se ha producido de forma simultánea una drástica caída del número de bautismos, comuniones, confirmaciones y seminaristas, y las bodas por la Iglesia apenas llegan a una quinta parte de las que celebraban. De las que se celebraban en los años 80.
0: Los amigos aumentaron los obispos auxiliares, aparentemente para aliviar el peso, pero resulta que hay menos católicos practicantes. Al respecto de la formación sacerdotal en Argentina, conviene señalar dos casos concretos paradigmáticos. Los seminarios de San Rafael y San Luis, ubicados al oeste de la Argentina, en la región del Cuyo, eran los que más vocaciones cosechaban en las últimas cuatro décadas. No solo destacaban por el número de seminaristas, sino también por su buena formación doctrinal y litúrgica, de modo que gozaban de un prestigio similar al que hayan podido tener en España los seminarios de Madrid y Toledo. Sin embargo, en el año 2020, contra todo pronóstico, estos dos brotes verdes que podían haber señalado el camino a toda la Argentina fueron intencionadamente aplastados.
1: En el contexto de la pandemia, el entonces obispo de San Rafael, Monseñor Eduardo María Taussig, considerado muy conservador, obligó por decreto a comulgar exclusivamente en la mano a fieles y seminaristas. La medida suscitó una enconada resistencia de buena parte del clero y de los seminaristas, además de una gran tensión entre feligreses. Por sorpresa y alegando falta de obediencia, el obispo tomó la decisión sin precedentes de clausurar inmediatamente el seminario, una decisión que muchos consideran un intento infructuoso de congraciarse con el Papa Francisco.
0: Por otro lado, el caso del seminario de San Luis también resulta sintomático. El seminario San Miguel Arcángel, creado por el excelente obispo Monseñor Laice en los años 70, mantuvo un promedio de 40 seminaristas hasta la década del 2010 al 2020. A pesar de sus estupendos resultados, en el 2020 el Papa Francisco forzó la sustitución del obispo diocesano Monseñor Pedro Martínez por Monseñor Gabriel Barba. Este último modificó radicalmente los planes de formación y trajo nuevos formadores más acordes con los nuevos tiempos. El resultado, después de 5 años, es que solo queda un seminarista formándose en un seminario vecino. De hecho, el edificio ha sido alquilado a una empresa privada para uso geriátrico. Aunque no se hayan cerrado oficialmente como San Rafael, la realidad es que en los próximos 6 años no habrá ordenaciones sacerdotales.
1: Las cifras de otros seminarios de todo el país, que nunca fueron buenas, han seguido empeorando. Wanderer, uno de los blogs más leídos en Argentina, habla en un detallado artículo sobre la desoladora realidad de los seminarios y su vaciamiento, aunque en Buenos Aires, por ejemplo, hay un número de seminaristas que puede parecer relativamente grande, 36. Lo cierto es que con respecto a la gran población metropolitana es una cifra casi insignificante. Se puede decir que el estado de las vocaciones en Argentina es alarmante, pero no parece que haya reacciones o autorreflexiones serias por parte de los pastores para revertir esta tendencia a la baja. Uno diría, mira, traje gente nueva, quería hacer las cosas de una manera nueva al seminario, lo vacié, me doy cuenta que estoy cometiendo un error y digo, no, me equivoqué. pero parece que no hay la capacidad de equivocarse. Yo pienso que eso tiene que ver con la proyección equivocada de una virtud. La virtud es que tenemos que

0: ser constantes y fieles, venga tiempo, venga viento o marea, a la fe de siempre. Pero cuando eso nos parece ya no tan importante y buscamos otra cosa a la que consagrarle nuestras energías, de repente lo hacemos simplemente a una moda, a una tendencia que podría o no podría ser acertada. Y ese es el gran error. Si veo que invertí todo sobre una novedad y me doy cuenta que los frutos son que casi se cierra el seminario, que se convierte en una institución geriátrica porque no hay seminaristas, debería decir no. Mi fidelidad debe ser una ocasión para examinar la conciencia y decir, me equivoqué, no debí haberle dado ese empeño, haber puesto en primer lugar algo experimental, sino tendría que haber regresado a lo que siempre vimos que funcionó muy bien. Pero si no se puede hacer eso, amigos, es que estamos lamentablemente entre un signo de ideología que relativiza las verdades eternas a favor de las novedades.
1: Eddie, y también recordar que lo que funciona no necesita repararse. Y San Rafael funcionaba. Funcionaba y tuvieron esa distancia respecto de un tema tan importante como es el de la comunión. Pero no porque ellos estuvieran relajados, sino porque estaban planteándoles un camino que incluso la misma iglesia da la alternativa de la comunión de rodillas y en la boca. Y de pronto tirarles una bomba y decirle váyanse a sus casas, se acabó todo. Creo que eso ha sido un presidente tremendamente negativo que ha dañado un seminario que daba frutos. Continúa la nota que dice así.
0: Guillermo, si me permites, es que la autoridad, el sentido de la autoridad es servir a la verdad. Jesucristo el mismo ayer, hoy y siempre. Porque hay autoridad y si no estamos bien enfocados en Jesucristo y en su doctrina constante, entonces esa autoridad se va a poner al servicio de otra cosa y puede ser destructiva incluso de la razón de ser misma de la iglesia, de sus seminarios, de sus parroquias, de sus instituciones.
1: Las vocaciones religiosas por los suelos. La situación de las órdenes y congregaciones religiosas no es mejor, aunque quizás con el triste consuelo de que la decadencia es similar en líneas generales en casi todo Occidente. En España, por ejemplo, el blog de la Cigüeña de la Torre lleva más de una década dándonos cuenta de la inexorable decadencia de las órdenes religiosas. De nuevo, el blog de Van der Rey ha dado cuenta en varios artículos del desplome de la vida religiosa en Argentina. Los maristas han pasado de decenas de casas a solo 4 habitadas por ancianos sin ninguna vocación. Los capuchinos solo cuentan con un novicio y 2 postulantes. Las esclavas del corazón de Jesús antaño, tan numerosas, llevan años sin vocaciones y cerrando casas. La Compañía de María ha tenido que fusionar sus provincias y cerrar multitud de casas por la ausencia total de vocaciones, y así un largo etcétera, etcétera. Lo más preocupante, sin embargo, no es la situación evidente de falta de vocaciones, sino ausencia de soluciones para revertir la misma. En los artículos se relata cómo el presidente de la Confederación Argentina de Religiosos y Religiosas, la CONFAR, se limita a sugerir a los superiores de las congregaciones religiosas la realización de estudios sociodemográficos. En cambio, en ningún momento se hace una reflexión seria para retomar el carisma y la vida deseada por sus fundadores y vivir en plenitud la espiritualidad católica que la Iglesia pide en su magisterio. Y me permito recordar una conversación con unas religiosas que tienen como característica similar esta realidad de esterilidad grande, cuando te dicen: nosotros no enseñamos más que la Biblia, solamente la Biblia, el Evangelio. Y en un momento de la conversación me dicen que están de acuerdo con la ordenación de mujeres al sacerdocio, porque en realidad ahí la Biblia y Jesús en ese momento se encontraba bajo una presión. Y además decir que los evangelios no han escrito, no los evangelistas, y la escritura es una obra de seres humanos. Entonces yo me pregunto, ¿qué están enseñando? Porque si lo único que enseñan, ni siquiera creen en lo que enseñan, allí podríamos encontrar parte de la razón por lo cual nadie quiere seguirlas. Porque si están diciendo que enseñan la Biblia, una Biblia que ni siquiera creen que sea palabra de Dios, entonces no tiene ningún sentido seguir a estas mujeres que se visten como señoras de la calle, damas, por supuesto, no estoy diciendo ninguna otra cosa, sino señoras, damas, que podría ser cualquier persona de nuestra familia, y no, son personas que señalan la realidad.

0: sobrenatural, la realidad divina de un Dios que está presente en medio del mundo, que vive el amor. Creo que ahí han perdido la brújula las hermanas religiosas que caminan por las calles y uno dice, ¿quiénes serán? Ah, creo que sí tienen una cruz por ahí, me parece escondida en su pecho, pero como religiosas, ni por asomo, amigos, creo que es muy doloroso esto que ha ocurrido en estos últimos años.
1: Como bien dice la nota, el Papa León XIV está muy al tanto de la situación de la Iglesia en Argentina, tanto por ser prefecto de los obispos, como también ser un eclesiástico en la región por décadas, y además también ser el encargado de la Pontificia Comisión para América Latina. Todo eso le ha dado mucha información sobre esta situación en Argentina y en el resto del continente, sur, digamos, hispanoamericano, latinoamericano. No solamente León XIV deberá afrontar la realidad de la caída acelerada del catolicismo, sino que para ello probablemente se vea obligado a hacer encaje de bolillos, dice, con los nombramientos episcopales. La estructura eclesiástica y pastoral argentina es compleja desde hace más de 40 años, y especialmente tras la remodelación realizada en el pontificado anterior, que dejó un episcopado, dice la nota, mediocre y gris, aparentemente incapaz de tomar medidas que devuelvan la vida al catolicismo argentino.
0: Un papa centrado en la unidad de la Iglesia como León XIV sin duda estará preocupado por las disensiones de todo punto innecesarias que se han producido en los últimos años. Multitud de sacerdotes y laicos, nada sospechosos del efebrismo o sedevacantismo, han sufrido en silencio las acciones de sus propios pastores que intentaban rehacer la Iglesia argentina con un molde francisquista, lo quisieran o no los fieles. Basta recordar, por ejemplo, la polémica por el intento de Monseñor Marcelo Colombo, presidente de la Conferencia Episcopal, de obligar a todos los fieles a comulgar en la mano y de pie, contra las mismas normas de la Iglesia que fue relatada con detalle en el blog de Vanderer. Por último, pero no menos importante, es de desear que el mensaje cristocéntrico de León XIV redunde en beneficio espiritual de la Iglesia argentina, cuya prioridad en los últimos decenios ha sido, a juicio de muchos comentaristas, protagonizar proyectos sociales más que proclamar el mensaje salvífico del Evangelio.
1: Y en esto, en fin, de la mano con la otra, el otro gigante de Sudamérica, que es el Brasil, donde también la Iglesia se reestructuró en base a comunidades de base para un mensaje de reforma social en el que la Iglesia tenía que ser la protagonista. De lo que no se dieron cuenta es que al vaciar prácticamente la actividad y la palabra pública de la Iglesia, del sentido trascendente de la vida, los fieles siguieron regresando, siguieron llegando para recibir ayuda material, pero se iban al culto, si es que mantenían algo de la fe, en comunidades evangélicas en las que sí les hablaban del cielo, del juicio, de Dios, de la gracia, de aquello que le da sentido a todo el andamio de instituciones católicas, porque de otra manera se secularizan. Vamos a la segunda pausa del programa, amigos. Regresando, veremos justamente lo que está pasando con Cáritas francesa y parece que se puede hacer un paralelo con Cáritas en España, donde, en fin, construir un mundo justo y fraternal parece ser suficiente como mensaje de toda la actividad que se hace. O sea, Jesús ya no parece ser el sentido de ese bien hacer, de manera que puedes recibir la ayuda sin jamás encontrarte con Él en una obra que debería ser ante todo un anuncio de Él y de su Evangelio de vida eterna. Con eso ya volvemos.
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1: Durante años los católicos han asistido apesumbrado a la creciente secularización que sufre Cáritas Española, dice esta nota de InfoCatólica. En este diario y en otros medios se han publicado un buen número de informaciones desoladoras, por ejemplo, sobre la idea expresada por Cáritas de que Jesús fue simplemente un buscador más de la verdad. Sus sugerencias políticas indistinguibles de las de los políticos ateos, sus programas asistenciales en los que no aparece Jesucristo ni por casualidad, su participación en actos comunistas, su apoyo

0: ¿Qué momento comenzamos con el sacramento? O sea, ¿en qué momento la unción? Quizá no lo hizo. Simplemente fue únicamente a preguntar si había tomado su medicina y paramos de contar. No hubo nada. Creo que esa no es la labor de un pastor, que simplemente es preguntar qué medicina le falta, si ha tomado. Es llevarle a Jesucristo, llevarle los sacramentos, hacer la oración, imponer las manos. La gente está deseosa que le hagan una bendición sobre su cabeza y no simplemente hemos venido a hacer el apoyo y ya mandaremos a alguien de la Caritas para que venga a ayudarles. Eso no es, eso lo puede hacer cualquier otra institución del Estado. Y yo pienso, Eddie, que en verdad de lo que hemos mencionado de las religiosas, porque recuerdo claramente que lo dijo, ya no hablaremos más de teología de la liberación. La teología de la liberación se vive, no se predica. Y eso es lo que ha ocurrido, amigos. Yo, permíteme hacer esa referencia, porque si hay algo que ha primado durante todo este tiempo en estas partes del planeta que conozco aquí en el Perú, es que se ha enseñado mucho de teología de la liberación y finalmente, al haber sido puestos en evidencia, han dicho ya no hablamos más de la liberación. Vivamos la liberación, y la liberación es justamente eso, cuestionar la labor que hace la Iglesia para decir que somos normales, igual que todas las personas, no somos diferentes, cuando de una u otra manera sí somos diferentes, porque tenemos una misión, que es el anuncio. No hemos venido a anunciar, hemos venido a aprender de la fe del pueblo. Eso es una estafa, eso es un cuento, porque hemos venido a anunciar, no a simplemente quedarnos callados.
1: Son ideas que, en fin, hacen estériles sus propias organizaciones y les quitan su razón de ser. Hablando de una de ellas que es muy lamentable, la Sociedad de Misiones Extranjeras de los Estados Unidos, Mary Knoll, que hacía un trabajo excepcional. Yo recuerdo en la biografía que leí de Fulton Sheen, años 40, 50, tú lo veías con las religiosas de Mary Knoll y con los padres de Mary Knoll, tú lo veías todos así. Se veía pues una organización llena de vida y con buenos cuadros, todos con su distintivo, con su sotana, con su hábito, las religiosas, todo muy bonito. Y hoy en día prácticamente ya no existen. ¿Qué pasó? ¿Por qué se vino abajo todo eso tan rápidamente? En parte fue, una parte importante, el mal ejemplo de la Compañía de Jesús. Y esto fue a lo que Pablo VI lo hizo sufrir mucho, porque él confiaba en que lo que él quería impulsar con el Concilio Vaticano II era una reforma de la Iglesia para hacerla más misionera. Eso es ciertamente una prioridad de Pablo VI. Pero él contaba con que los jesuitas hicieran suyo ese proyecto, como siempre lo habían hecho, y lo, como era la referencia para otras comunidades, para saber cómo se tenía que vivir esta reforma conciliar, iban a ser el excelente ejemplo para todo el mundo, pero los jesuitas decidieron que no, que ya habían dejado esa misión, que consideraban una misión que habla del más allá y de prepararnos para la gloria, y por lo tanto desde ahí toman la energía para, en fin, todas las reformas que se tengan que hacer en el mundo, pero siempre desde esa prioridad trascendente, y decidieron que la mejor manera de responderle a Karl Marx era dejando de hablar del más allá. Hablando de cómo podemos cambiar este mundo y mejorarlo, de modo que no se pueda decir que la religión es el opio del pueblo, que lo mantiene en la pobreza y en la miseria. Hablándoles del más allá, mejor dejamos de hablar del más allá y nos dedicamos completamente al más acá. Y finalmente ese fue el ejemplo, el pésimo ejemplo que pusieron en práctica muchas comunidades, y eso llevó a un aceleramiento en la desaparición de lo que había sido hace solo 20 años, comunidades florecientes, con gran pujanza evangelizadora, dejaron de evangelizar y dejaron de tener vocaciones. Era de esperarse. Vamos ahora, amigos, a otra noticia que nos habla de una decisión práctica que consideramos acertada dentro del contexto actual en el cual, lamentablemente, hay un caso que tiene las peores acusaciones que se puedan pensar. Un sacerdote, artista, que tiene obras prácticamente en todo el mundo. Pensamos en, por ejemplo, el Santuario de Aparecida en Brasil. Prácticamente todo el arte con el que lo están decorando es de este artista o de personas que aplican su estilo. Y este artista, bueno, trabajaba con religiosas y ha sido acusado de no solamente abusos sexuales, sino además de que su arte, supuestamente, dicen las que lo acusan, era una manera de sublimar o mistificar ese abuso sexual. brutal. Bueno, este arte también.

0: También se decidió aplicar en el Santuario Mariano de Lourdes y se ha tomado una decisión para evitar situaciones embarazosas durante la visita del pontífice, que será próximamente a Lourdes. Compartimos esta nota de InfoCatólica.
1: La polémica sobre los mosaicos de Marco Rupnik toca uno de los puntos más sensibles de nuestro tiempo, la cuestión de los abusos clericales. Aún así, nadie ha sido capaz de resolverla y continúa resurgiendo de forma intermitente hasta el día de hoy. El sacerdote ex jesuita y artista esloveno es autor de algunas de las obras de arte sacro más conocidas de las últimas décadas. Durante muchos años sus mosaicos tuvieron un éxito asombroso y hoy pueden encontrarse en lugares tan variados como la Catedral de Madrid, la sede de la Conferencia Episcopal Española, el Santuario de San Giovanni Rotondo del Padre Pío, la Capilla Redemptoris Mater del Vaticano, el Santuario de Aparecida, el Santuario de Fátima. Además, la utilización de los mosaicos en Internet y en multitud de logotipos y campañas vaticanas y nacionales los convirtieron, de alguna manera, en el estilo artístico oficioso de la Iglesia en las dos primeras décadas del siglo XXI.
0: Las también abundantes críticas de su obra desde el punto de vista artístico y teológico apenas hicieron mella en su popularidad. El verdadero problema surgió al conocerse múltiples casos de algunos de los abusos sexuales más increíblemente repugnantes que se han denunciado con personas adultas. El sacerdote está acusado por más de una veintena de mujeres, en su mayoría antiguas religiosas, de abusos sexuales, psicológicos y espirituales.
1: Ya en 2019 fue excomulgado por absolución de cómplice, es decir, la práctica de absolver al mismo como sacerdote a una mujer con la que había tenido relaciones sexuales, pero la excomunión fue levantada poco después por el Papa Francisco. Increíblemente, en el 2020 fue elegido para predicar en el retiro de Cuaresma de la Curia Romana, al que asistió el propio Papa. Papa Francisco. En 2021 se recibieron multitud de acusaciones contra él por terribles abusos, pero fueron desestimadas por el tiempo transcurrido desde los presuntos hechos.
0: Solo en 2023, cuando ya no era posible ocultar lo sucedido y cuando el propio Rupnik manifestó que quería abandonar su orden religiosa, fue expulsado de la Compañía de Jesús por su obstinada negativa a cumplir su voto de obediencia, no por los horrorosos abusos de los que es acusado. Hay que siempre aclarar eso. Está en proceso, solo que es un proceso que parece interminable y con todo este tipo de, en fin, ¿no? Reveses cuestionantes. A pesar de todo, consiguió incardinarse en una diócesis de Eslovenia y actualmente está siendo juzgado en un proceso penal canónico en el Vaticano. La Santa Sede ha desmentido recientemente los rumores de una supuesta absolución y ha reiterado que el juicio sigue en curso. Sin embargo, lo que denuncian las acusadoras es que ni siquiera saben el nombre del juez que lleva el caso.
1: La próxima visita de León XIV a Lourdes el 27 de septiembre ha vuelto a suscitar la polémica de qué hacer con sus obras artísticas. En el santuario francés hay multitud de mosaicos del sacerdote esloveno instalados entre el 2005 y el 2008, la fachada principal de la Basílica de Nuestra Señora del Rosario, las puertas de entrada, el interior del templo, incluido el presbiterio y un ciclo iconográfico inspirado en los misterios luminosos del Rosario propuestos por San Juan Pablo II para completar los 15 misterios tradicionales ya presentes en la Basílica.
0: Aunque el obispo de Tarbes y Lourdes comenzó a preocuparse por qué hacer con la obra de Rupnik cuando se hicieron públicas las acusaciones de abusos, las medidas tomadas hasta ahora en el santuario han sido graduales y erráticas. En julio de 2024 dejaron de iluminarse los mosaicos durante las procesiones nocturnas. El 31 de marzo de 2025 se cubrieron con paneles de aluminio los mosaicos de las puertas laterales de la Basílica del Rosario. Pocos días después también se cubrieron los mosaicos de las puertas centrales. El obispo explicó que se trataba de un gesto simbólico, no de una decisión definitiva sobre el futuro de todas las obras. O sea, es un gesto en vista de lo que podría ser, o al menos el hecho de que hay un curso, un juicio con tan graves acusaciones contra el autor de estas obras.
1: Según informa la revista La Vie, el rector del santuario ha declarado que durante la visita del Papa se cubrirán todos los mosaicos de Rupnik de la Basílica de Nuestra Señora del Rosario. El objetivo es doble: disponer de un escenario festivo y ocultar esas obras que no se pueden separar del drama que constituyen las agresiones sexuales cometidas por Rupnik. Se trata de una medida, en cierto modo, de emergencia. teniendo en cuenta que como parte de la visita de León XIV se reunirá con un grupo de víctimas de abusos, lo que resultaría muy incómodo teniendo como escenario las obras de un abusador convicto. El hecho de que las obras no vayan a ser desmontadas, sino solo cubiertas de forma temporal una vez más, lo único que consigue es

0: prolongar la polémica sin resolverla. Hasta el momento no existe una directriz universal de la Santa Sede para retirar o mantener los mosaicos y, por lo tanto, cada diócesis y su santuario ha ido tomando decisiones propias mientras el proceso canónico contra Rupnik continúa. ¿Habrá una decisión al respecto cuando finalice de una vez el interminable proceso? ¿Se darán directrices generales sobre cómo actuar en los casos de obras artísticas de personas culpables de abuso? Nadie parece querer agarrar a ese toro por los cuernos.
1: Bueno, yo pienso acá en lo que dicen las acusadoras. Si se llega más allá de duda razonable a fallar que él ha cometido los abusos y que esas obras representan de una manera mística los abusos que cometía contra ellas, todo esto es condicional. Si se llega a demostrar eso, más allá de duda razonable, que es como tiene que proceder la justicia en casos penales de crímenes tan graves, entonces, amigos, la Santa Sede debe dar una orden para retirarlo. Sé que va a ser tremendamente, va a ser un gran problema. Yo conozco una iglesia que la hicieron completamente con esa arte y posteriormente otra iglesia de una comunidad relacionada con la primera también decidió también, claro, uno dice, bueno, ese no es el padre Rupnik, son personas que tienen el estilo del padre Rupnik. Bueno, ahí se podría hacer una distinción, una diferencia. Yo diría, miren, es que es el mismo estilo. O sea, pareciera que fueran del padre Rupnik porque son discípulos evidentemente muy esmerados que hacen lo que el maestro hacía. Y de esa manera, amigos, bueno, por un lado, lo que vemos acá es que el encargado del santuario de Lourdes, él parece que considera que es un hecho. Son un hecho los crímenes, porque habla así, de esa manera. Sabemos que el proceso está en marcha, sabemos que ha sido lleno de sorpresas muy desagradables, como la inmediata rehabilitación del padre Rubin tras haber sido excomulgado. O sea, la Santa Sede lo excomulgó por absolver a un cómplice en un pecado carnal. Y al mes el Papa la levantó, porque dicen, esa excomunión solo la puede levantar el Papa, y fue levantada, entonces el Papa Francisco la levantó. No solo eso, sino que además subsiguientemente dio el retiro de Cuaresma para la Curia Romana con el Papa Francisco. Y sabemos que cuando el Papa a veces hablaba desde su habitación, por ejemplo, saludando al Padre Romanelli, en la parte de atrás de su habitación tenía una obra del padre Rupnik, evidentemente, y donde se veía la cámara de él, evidentemente el Papa conscientemente era consciente de que se estaba también transmitiendo esa imagen. O sea, contó con el respaldo, la protección, la ayuda del Papa Francisco, y ahora estamos ante una situación en la que, bueno, pensamos que una situación pragmática, una solución pragmática puede ser esta, pero nuevamente, en vistas del resultado de un juicio que parece que no termina nunca, si se llega a ese fallo de culpabilidad, entonces verdaderamente la Iglesia debe dar un ejemplo de que pone las víctimas primero y no las obliga a revivir de una manera atroz en lugares como santuarios de peregrinación donde uno va a encontrarse con Dios, las obras de la persona que, de ser el caso, habría cometido crímenes tan atroces contra ellas. Esperemos que sea así.
0: Eddie, yo creo que efectivamente está el eco de las víctimas es seguramente imposible de traducirlo, que podamos entenderlo, porque probablemente son personas que han quedado profundamente heridas. Me atrevería yo a una cosa que quizá pueda ser parte de la necesidad de sanar de parte de ellas, que es su opinión, su pedido, su solicitud. Y lo segundo que creo que es importante a la hora de emitir juicios tan delicados como estos, tiene que haber una súplica al Espíritu Santo para que se haga lo justo, se haga lo que realmente corresponda hacer. Y si lo justo es destruir todo, pues por supuesto que sí. Y si no, será parte de una historia que nos hiere, que nos profundamente nos duele a aquellos que somos testigos del sufrimiento ajeno. Pero es necesario que la luz del Espíritu Santo ilumine a los jueces y que esto del juicio salga a la luz con respeto de las personas víctimas que están ahora reclamando. Queremos saber quién es el juez, cómo va el proceso, hacia dónde apunta, porque es necesario que la Iglesia dé testimonio, más todavía de gente que está cercana y que ha estado sirviendo de una manera consagrada a Dios a través del arte, lamentablemente en las manos de una persona que estaba tomada por el maligno, diría yo.
1: Recordamos que hasta hace poco estaban estas obras en el web de las comunicaciones vaticanas, con total indiferencia. Y cuando le preguntaron a un encargado de este, que va a ser reemplazado justamente ahora en noviembre por Montse Alvarado, dijo que no veía ni

0: una razón para sacarlas. Y básicamente el argumento era como, entonces, ¿qué? ¿Solamente vamos a dejar en las iglesias arte de personas santas? No era eso en absoluto. Sí, no estoy diciendo que Leonardo da Vinci, hasta su última cena, ¿no? O Miguel Ángel fuera perfecto. Bueno, Miguel Ángel sabemos que al final de su vida, claro, tuvo un proceso de conversión muy, muy bonito. Lo sabemos por lo que se sabe de él. Pero, en fin, incluso si no lo hubiera tenido. La gran diferencia acá es lo que alegan las víctimas. Las víctimas alegan que ese arte no es simplemente una producción artística paralela con el abuso. Era, según se los explicaba, esta es la acusación, el mismo autor de esas obras y autor de los crímenes, era una manera de entender místicamente la relación sacrílega, sexual que tenía con estas pobres mujeres. Imagínense ustedes, porque son mujeres que estaban en un estado de dependencia porque eran religiosas. Esta persona era el gran artista, que era la gran personalidad iluminada, artística de esa institución. Entonces tenía mucha ascendencia sobre los restos de los miembros, tanto varones como mujeres. Y de ser el caso que hubiera utilizado ese tipo de autoridad para cometer este execrable crimen. Y no solo eso, que haya explicado cómo en sus obras se expresa esa mística de lo santa, que es esta relación que tiene con estas pobres mujeres, esa es la razón que hace que no sea simplemente las obras de un pecador. Son obras en las que este mismo pecador, con la que él justificaba los crímenes sacrílegos contra el sexto mandamiento que cometía con estas pobres mujeres. Todo esto, por supuesto, es materia de investigación, pero es justamente lo que reclama. El derecho natural dice que si la justicia demora, ya no es justicia. ¿Cuántos años es necesario? Estas mujeres son tan desquiciadas y tan carentes de credibilidad que nada de lo que dicen vale la pena porque parece que se las trata así. Hasta el punto que ellas dicen, no sabemos ni siquiera el nombre del juez que lleva el caso. Hay muchas irregularidades. Esperamos que el Papa, siendo justamente un canonista, dé pronta justicia, porque la justicia que demora no es justicia. Y ante acusaciones como estas, todos queremos una resolución, en un sentido u otro, del caso Rupnik.
1: Bien, estamos ya ahorita llegando al final del programa. Creo que son cosas que tenemos nosotros que sentirlas también en nuestro corazón, porque sentimos con la Iglesia el sufrimiento de sus hijos, y en este caso de estas mujeres, por las cuales hay que orar, rogar, que nosotros podamos hacer esa diferencia con nuestra humilde súplica a nuestra Madre la Virgen. Tenemos una nota muy hermosa de la presencia de una madre ahí en el límite de Polonia con Alemania, donde ha habido una aparición de nuestra Madre la Virgen a dos pequeñas, Justina y Bárbara. Seguramente lo tocaremos el día de mañana. Mientras tanto, desearles, amigos, que tengan una feliz tarde, y Dios mediante, nos encontraremos mañana nuevamente. Muchas gracias.

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Hablándoles Katia Baliño. Representantes de la Red Mundial de Oración del Papa y del Movimiento Eucarístico Juvenil de América Latina y el Caribe participaron recientemente en la ciudad de Guatemala del 13º Encuentro Continental, un espacio de oración, discernimiento y trabajo conjunto orientado a profundizar la identidad y la misión de esta obra pontificia en el contexto de sus nuevos estatutos y reglamento general. Con el lema Identidad y Misión, Relectura y Proyección a la Luz de los Nuevos Estatutos y del Reglamento General, una mirada especial al Movimiento Eucarístico Juvenil, el encuentro reunió a directores nacionales y miembros de los equipos de la región para reflexionar sobre la vocación de la red como Fundación Vaticana y fortalecer la colaboración entre los distintos países del continente. Las jornadas estuvieron marcadas por la celebración diaria de la Eucaristía, momentos de oración personal y comunitaria, espacios de silencio, discernimiento compartido y trabajo en grupos. La bancada provida del Congreso de Colombia presentó un proyecto de ley para reformar el artículo 11 de la Constitución e incorporar que la vida humana existe desde la fecundación y que el ser humano en gestación es sujeto de especial protección constitucional. Se trata del proyecto de ley 053-2026.

0: 6 presentado en la Cámara de Representantes y que deberá superar 8 debates para convertirse en ley. En una nota de prensa, la bancada Provida explica que la iniciativa plantea que el texto constitucional incorpore una regla expresa de protección de la vida humana desde sus primeras etapas de desarrollo mediante una modificación puntual del artículo 11 de la Carta Política, el cual actualmente señala que el derecho a la vida es inviolable, no habrá pena de muerte.
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2: Hace algunos días estaba en el centro de Buenos Aires apurado para llegar a tiempo a una reunión y me subí a un taxi. Me llamó la atención que lo conducía una mujer, pero además que lo hacía con mucha seguridad en pleno centro y en un horario pico. Le sobraban motivos para estar estresada, sin embargo, hablaba con una voz muy calma y me preguntó qué camino preferirías. Comenzamos a conversar y luego me contó su historia. Hacía apenas un mes que estaba trabajando con un taxi que era de su marido, pero había enfermado seriamente y a raíz de una operación de corazón ya no podía conducir. Ese fue el momento en que me pregunté qué podía hacer yo, me dijo, porque si no volvía a subirse al taxi nuestra vida iba a cambiar radicalmente. Todo se iba a derrumbar, tendríamos que reducir nuestros gastos, cambiar a los chicos del colegio. Y frente a ese panorama, ella decidió tomar las riendas de su vida y eligió conscientemente el camino por el que quería andar. Decidió que ya que tenía en el coche, ella podía convertirse en taxista. Tomó unas clases, sacó el registro profesional, se compró un GPS para que la guíe por las calles y al finalizar la historia me dijo: conducir en Buenos Aires para mi marido era una tortura, en cambio para mí es un placer. Disfruto cada minuto de poder conversar con la gente. Me cuentan sus cosas y me doy cuenta de que con solo escucharlos yo los ayudo. Y además, manejar me fascina. Todos los días los vivo como una hermosa aventura. Y me quedé pensando qué capacidad tenía esta mujer para transformar la adversidad en algo que podía disfrutar. Las crisis son los momentos de cambio que marcan nuestra vida. En el idioma chino la palabra crisis se escribe con dos ideogramas. Uno quiere decir peligro y el otro oportunidad. ¿De quién depende ver las crisis como uno o como otra cosa? Solamente de nosotros, de la interpretación que le demos a lo que nos pasa.
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0: Haciendo luz para todos los hombres.
1: La paz de Jesús a todos nuestros queridos hermanos de Radio Católica Mundial, EWTN. Somos las hermanas comunicadoras eucarísticas del Padre Celestial y estamos transmitiendo desde la ciudad de Cali, Colombia, en este espacio radial de
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1: Siendo luz para todos los hombres. Bueno, querida familia, hoy estamos con ustedes la hermana
3: Clara Elena,
1: la hermana María Isabela y nuestra querida doctora Graciela. Qué alegría tenerla con nosotros aquí en este programa. Y bueno, queridos hermanos, vamos a prepararnos con una oración para que sea el Espíritu Santo quien infunda la gracia sobre nosotros, para que también nos dé la luz en nuestra mente y así podamos comprender aquello que tal vez tengamos dudas. Entonces, demos paso a la oración.
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3: En el nombre del Padre, del Hijo y del Espíritu Santo. Amén. Amén. Santo Espíritu de Dios, hoy te damos la bienvenida a nuestra

0: nuestra vida, a nuestro corazón, a este lindo programa para que seas tú actuando en cada corazón. Hoy te presentamos, Papá Dios, a cada uno de tus hijos que están conectados. Gracias, Señor. Gracias porque hoy tienes para ellos esa verdad que muchos no conocen y que podemos transmitir a aquellos que la están necesitando. Gracias por la doctora Graciela, que hoy también está conectada con nosotros y ella viene a traernos de tu parte la verdad de todo lo que el hombre desconoce y que es necesario para traer vida en abundancia en este mundo que hay tanta oscuridad. Por eso te decimos gloria al Padre, y al Hijo, y al Espíritu Santo,
1: como era en el principio, ahora y siempre, por los siglos de los siglos.

0: conectados y con nuestra doctora Graciela. Hoy, después de haber hecho esta oración pidiendo el Espíritu Santo para todos nosotros, damos entonces la bienvenida a nuestra invitada y de antemano le damos gracias porque nos habla con tanta claridad y nos ayuda a salir de la ignorancia.
1: Así es, bueno, y ahora, doctora, ¿cómo ha estado? Qué alegría tenerla por acá en este programa.
2: Bueno, muchas gracias, hermano, muchas gracias por la invitación, muchas gracias por llevar adelante este programa tan útil, que la gente lo ve, lo escucha con tanta esperanza de poder aclarar temas que a lo mejor durante mucho tiempo no hemos tenido la oportunidad de saber cómo funcionan. Entonces yo les agradezco mucho por el programa que ustedes con tanta dedicación lo hacen.
1: Muchísimas gracias, doctora. Y de verdad que pues el Señor también quiere mostrarnos la verdad, porque muchas personas no sabíamos de estos temas. Entonces, qué bonito que todos nosotros, todas las personas que se van a conectar, aprendamos para que así también podamos iluminar las mentes de aquellos que no la tienen iluminada, que no saben de estos temas. Y bueno, muchas parejas que desean tener un hijo se encuentran con la fecundación in vitro como una opción que se presenta como la única salida. Pero pocas veces explican sus consecuencias, no se explican sus consecuencias ni su significado desde la fe. Además, existe un camino científico y respetuoso con el diseño de Dios, que muchas veces se desconoce, muchas veces desconocemos esto. Hoy queremos, hermanos, dar luz, responder dudas y llevar también un mensaje de esperanza a cada uno de ustedes.
0: Claro que sí, por eso es que hoy el tema se titula Fecundación in vitro, no es solución. Entonces, ¿qué tal si nos vamos a la frase de un santo?
3: Conéctate con este pensamiento.
0: La vida humana debe ser acogida como un don en el amor y nacer siempre como fruto del acto de amor de los esposos. Nos lo dice San Juan Pablo II.
1: Y es que San Juan Pablo II, que realmente era pues muy fiel en esto, o sea, él quería también resguardar las familias, él le pedía mucho al Señor en su oración por las familias, porque sabía que en las familias podían nacer personas que sean santas y en las familias se puede formar la santidad. Por eso es muy importante que podamos conocer la dignidad y también el don que tenemos, ¿sí?, como hijos de Dios, que es un don y una dignidad hermosa, que el mundo nos quiere quitar hoy esa dignidad. Por eso debemos ponernos siempre como a investigar más sobre estos temas.
0: Bueno, por eso es que hoy, doctora, empezamos haciéndole una pregunta bien importante. ¿Qué es exactamente la fecundación in vitro y en qué se diferencia del modo natural en que Dios ha dispuesto la concepción de una vida?
2: Ah, muy bien. Bueno, estos días pasados hemos estado hablando de fecundación. Vamos a recordar que la fecundación es el momento en que el óvulo, o sea, la célula de la mujer, se une con el espermatozoide, que es la célula masculina, la célula del hombre. Entonces, cuando se unen, a partir de ahí hay vida. Ese momento se llama fecundación, es un proceso natural que se produce dentro del cuerpo de la mujer. Eso es la fecundación. La fecundación in vitro es el mismo proceso, pero in vitro quiere decir en vidrio. O sea que no se produce dentro del cuerpo de la mujer, sino afuera. ¿Cómo es esto? A la mujer se le extrae una célula, la célula germinal, y al hombre la suya, y en vidrio, en una placa, en un recipiente de vidrio, ahí se hace la unión. Para hacer esto, para poderle sacar un óvulo, para poderle sacar una célula a la mujer, primero se le hace un procedimiento hormonal

0: que los óvulos maduren, porque normalmente la mujer tiene óvulos inmaduros que a lo largo del ciclo menstrual o del ciclo de la vida, sí, del ciclo menstrual, los óvulos van madurando, pasan en diferentes estados, inmaduros, como una plantita, hasta que llega a la madurez. Cuando llega a la madurez, el óvulo cae y es la ovulación. Pero ahora este proceso no va a ser natural, ese proceso va a ser médicamente, o sea que a la mujer se le hace un tratamiento hormonal para que madure más óvulos. Entonces los óvulos maduran más rápidamente y mayor cantidad, porque normalmente por mes madura un óvulo. Ahora hacen que maduren más y más rápido. Entonces, una vez que el óvulo está maduro, se le hace la extracción del óvulo a la mujer, se lo pone en este vidrio, que son como unas tapitas, digamos, que se lo pone ahí a la célula de la mujer. ¿Y cómo se hace para obtener una célula del hombre para poderlas unir? Se hace por medio de la masturbación, que como sabemos es un proceso inmoral, ¿no? Entonces los dos procesos no serían buenos. Una vez que se extrae el óvulo y el espermatozoide, se los pone en una placa, se los une así, y se les da una sustancia que los alimente, y ahí se los deja durante 48 horas para que se produzcan, para que se forme el embrión. Una vez que el embrión está formado, se lo inyecta en el útero de la mamá. Entonces, a partir de ese momento, una vez que está inyectado, que sería lo que nosotros, ¿se acuerdan que hablábamos de la implantación? Entonces, se implanta el óvulo ya fecundado, se lo implanta en el cuerpo de la mamá para que éste siga su proceso y su crecimiento. Eso sería un tipo de fecundación, porque hay varias formas, pero esta digamos como que es la más común, se hace de esta manera. Después hay otra que se hacen directamente con las células, pero en síntesis esto sería el proceso para llegar a la implantación, un proceso totalmente artificial. Tanto la obtención de las células de la mamá, las células del papá, el alimento que se le da para que se forme el embrión y luego implantarlo.
1: Dios mío, de verdad que es un poco difícil, ¿no? Pues esto de la fecundación in vitro, porque también, ¿qué harían, o sea, qué hacen los médicos con el resto de embriones? O sea, ¿qué estarían haciendo? ¿Los congelan o cómo es eso? O sea, porque se elige uno de ellos.
0: Claro, exactamente. Cuando sacan las células, que nosotros habíamos dicho que la mujer da una célula por mes, acá se producen más células. Entonces, para que un embrión, digamos, madure, para que un embrión siga su curso, son varios los embriones y las células que se intentan, no es uno solo. Entonces, en el caso este que yo le digo que ya se lo inyecta directamente a la madre, los otros embriones, como usted dice, se desechan. No es uno a uno, no es una célula con una célula y esa es la que sigue adelante. Los intentos son varios. Cuando se le inyecta a la madre, otra cosa, que a veces cuando se le inyecta a la madre no se le inyecta uno solo, sino que se le inyectan entre 4 a 6. Entonces, los otros, una vez que ya empieza el embarazo, el médico, fíjense, el médico decide cuál es el que va a seguir su curso, y a los otros embriones se les inyecta cloruro de potasio para producir la muerte del embrión. Dios. Es una cosa que uno mismo dice,

0: esto es inaceptable, ¿no? Uh-huh. Uno, por lógica, por ley natural, uno dice esto no puede ser. Entonces, está bien que la pareja tiene derecho a querer un hijo, pero bueno, ya vamos a hablar que hay otras formas que son más posibles y que la mujer puede tener un embarazo deseado bajo todas las leyes normales, sin tener que recurrir a esto.
1: Gracias, doctora. Bueno, por acá tenemos otra pregunta. ¿Por qué la Iglesia Católica enseña que este procedimiento va contra la fe y contra la naturaleza? ¿Qué principios fundamentales se rompen con esta práctica?
0: Bueno, fíjense que yo expliqué uno de los procedimientos, ¿no? Cómo se hacen, que uno de eso mismo ya deduce que esto es inaceptable, por lo que decíamos, porque estos bebés mueren, los otros que deciden por uno y los otros se los elimina con el cloruro de potasio. Esa es una de las razones por las cuales la Iglesia no está de acuerdo que estos procedimientos se produzcan. Por otro lado, los embriones, los que no se usan, se los congela. Y muchos embriones, mire que hablan del 40 al 50% de los embriones, cuando se los va a descongelar para inyectarlos en otra madre, se produce una ruptura, obviamente que es la muerte del bebé. Entonces, segunda vez, segundo procedimiento que se ocasiona la muerte, por eso es que la Iglesia no lo permite. Por otro lado, otra cosa que cuando la diga se van a dar cuenta que también es inadmisible, tenemos los que se llaman los vientres de alquiler y la venta de células masculinas. Entonces, ya es como una cosa, un comercio. Yo vendo los espermatozoides, o sea, un hombre se masturba, pone los espermatozoides en un recipiente especial, va y los vende. ¿No? Esos espermatozoides también sufren un proceso de congelación. Por otro lado, las mujeres alquilan su vientre. Entonces, se hace en vidrio, en una cápsula de Petri, una combinación de células de no sé con quién con no sé con quién, porque es un esperma que me lo vendieron y no sé ni quién es el padre. Quién es el dueño de esos espermatozoides, se unen con otro óvulo de la mujer y eso lo inyectan a una tercera persona. Esto también la Iglesia no lo permite, obviamente, ¿no? Porque esto da origen a muchas enfermedades. Usted sabe que hay muchas enfermedades genéticas que cuando el médico las detecta, dice, bueno, hay antecedentes familiares de esta enfermedad y uno busca el abuelo, quién lo tiene, y eso ayuda mucho con el tratamiento. Pero esto, que uno no sabe quiénes son los padres inyectados en otra madre que alquila su vientre, las enfermedades genéticas han aumentado mucho, específicas enfermedades genéticas, sobre todo las de origen nervioso, que prácticamente es muy difícil de tratarlas, porque al no tener el origen, todo se hace más difícil. Entonces, todas estas son las razones. La Iglesia no se opone al progreso científico o no se opone a que la mujer pueda concebir, la mujer que no puede tener hijos. Pero hay que ver las formas y los métodos que se usan para que esto se lleve a cabo. Lo que está en contra de la Iglesia en toda la secuencia que sufren estas células, que en un principio son naturales, pero todo el proceso que se hace es sumamente artificial. Entonces esto también no la beneficia a la mujer.
1: Importantísimo. Doctora, se suele presentar como una solución, pero ¿por qué es una opción dañina? ¿Qué consecuencias negativas tiene que

0: pocas veces se mencionan.
1: Bueno, en primer lugar, como cosa dañina, como cosa negativa, para que la mujer produzca el óvulo, ese proceso que se llama el proceso de estimulación del ovario, es un proceso artificial, es un proceso a base de hormonas que se la inyectan a la mujer para que los ovarios maduren más rápidamente. Entonces ya el proceso no es normal, pero eso la afecta a la mujer, porque después tiene problemas de ovarios, tiene problemas vasculares, problemas de todos producidos por esa hiperestimulación ovárica que se hizo. No es un proceso simple, sencillo, sin consecuencias. Pues dicen, bueno, le sacan una célula a la mujer y una célula al hombre, lo pintan así como un proceso tan rápido y tan fácil, y en realidad preparar a la mujer para madurar los ovarios es un proceso que, aparte de llevar tiempo y ser costoso, es un proceso antinatural que la perjudica a la mujer, al futuro de la mujer, perjudica a sus ovarios. Entonces, eso es por un lado. Por otro lado, también el feto, el bebé que se produce de esta manera, también tiene problemas. Incluso hay estudios que dicen que las mujeres que engendran hijos a través de la fertilización in vitro, posparto, tienen más consecuencias, más side effects que la mujer que lo hace por vía natural. Por ejemplo, es más frecuente las hemorragias, más frecuente daños cerebrales que la mujer tiene, y también daños en el feto, que los fetos producidos por la vía natural no los tienen. Entonces, son muchos los daños que producen. Aparte del daño orgánico, el daño emocional, el daño psicológico que sufre la pareja. Miren, yo he tenido posibilidad de ver casos así, y hasta la misma pareja, la misma, no la pareja, los mismos familiares le dicen: ay, esto es un bebé de plástico, esto es un bebé no real. Y a veces llega a los oídos del mismo niño cuando es más grande. Y es muy triste saber ese origen. O sea, si son niños psicológicamente afectados al conocer su origen, que no han sido, o que no es su papá, que no es su mamá quien los engendró. Son serios problemas psicológicos. Y también hay muchos problemas, ya nos vamos a la parte legal, cómo esto produce daños legales. Hay casos muy conocidos. En Ohio hubo un caso porque al ser estos vientres subyugados, o sea, esos vientres alquilados, es como hacer un pedido por internet, más o menos. Quiero un hijo y allá se lo mandan. Y ya en estos casos reales que han sucedido, por ejemplo, una pareja de lesbianas, porque ahora esto da pie a que lesbianas o de todo tipo de perversión puedan tener hijos. Entonces, por ejemplo, dos lesbianas blancas les mandaron un hijo moreno. Entonces, eso fue un problema legal serio, y muchos problemas hay de tipos legales. O por ejemplo, otro caso que me acuerdo de unos mellizos que nacieron de esta manera, y uno era Down, entonces los padres adoptaron al que no era Down, al otro lo eliminaron. Entonces, hay más casos de abortos y de eliminación de niños por esta técnica que por la vía natural. Si antes decíamos que hay aborto, bueno, con esto hay muchísimo más. Y no hablamos de cientos ni de miles, hablamos de millones, que es una cosa, obviamente, que la iglesia...

0: lo acepto.
1: Doctora, muchas gracias. Tenemos también más preguntas, pero ¿qué le parece si nos vamos juntos a nuestra sección de presencia de amor? Bueno, digamos juntos,
0: ¿cómo no?
1: Padre, que todos seamos una sola familia para gloria tuya.
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4: Un maestro oriental observó un día que un alacrán estaba a punto de ahogarse en el agua. Él, movido a compasión, decidió rescatarlo. Este maestro, cuando se acercó para rescatar este alacrán, en el momento en que ya lo traslada en la superficie, el alacrán lo pica. Este maestro, a causa de este dolor, inmediatamente, de manera involuntaria, soltó este animal. Y el alacrán volvió a caer en el agua y él se defendía de una u otra forma para poder sobrevivir. El maestro no se desanimó. Volvió a intentarlo nuevamente para ver si podía rescatar el alacrán. ¿Y qué pasó? Repitió entonces la misma escena. El alacrán picó al maestro. A lo lejos, una persona estaba observando toda esta situación. Y al darse cuenta de esta actitud del maestro, se acercó y le preguntó: perdón, ¿usted por qué es tan terco? ¿No ve que si intenta nuevamente sacarlo, el alacrán lo va a volver a picar? El maestro lo miró tranquilamente y le respondió: la naturaleza del alacrán es picar, pero eso no va a cambiar la mía. Yo deseo ayudar y lo haré independiente de la naturaleza del alacrán. Así es que el maestro toma en sus manos una hoja de árbol gruesa, la acerca suavemente al alacrán, lo traslada a la superficie y logra ponerlo a salvo. Pero esta vez el animal no lo picó. Así es que este animalito, mejor dicho, corre la suerte de no ahogarse. Hermano, hermana, que nunca nada ni nadie arrebate de ti ese deseo de ayudar. Tú que nos escuchas, si hoy te encuentras alejado de Dios, recuerda que Él nunca será infiel al amor. Él siempre estará buscándote. Y es más, Él estará esperándote allí en la Eucaristía, donde quiere levantarte, donde quiere fortalecerte y donde finalmente quiere darte a experimentar esa gran misericordia que encierra su corazón.
1: Gracias, hermana Clara Elena, por esta hermosa historia. De verdad que ojalá podamos aprender a ser más serviciales, a donarnos, aunque nos duela, aunque las personas pues nos hieran, que aún así en medio del dolor, en medio de esto podamos servir a los demás, porque en los demás debemos ver el rostro de Cristo, aunque sea difícil perdonar, pero en los demás también podemos ver el rostro de Cristo, en los demás también, así como Madre Teresa de Calcuta. Ella servía a los enfermos, a los que estaban en la calle, y ella no se ponía a ver, no, pues es que está muy descuidado, es que no, mejor dicho, huele mal, entonces no lo voy a hacer. Ella no se ponía a fijarse en lo físico, sino que ahí estaba Cristo, sufriente. Entonces, qué bonita esta historia, hermanos, que nos lleve cada día más a amar a Jesús Eucaristía y a verlo en los demás.

0: ¿sí? Aunque los demás no dieran, aunque los demás no nos quieran, no quieren saber de nosotros, pues nosotros podemos ver a Cristo en los demás. Bueno, hermanos, y ahora terminando con esta hermosa historia, queremos saludar a nuestros oyentes de Radio Católica Mundial EWTN. Un saludito para todos ustedes, a los que vienen por primera vez a este programa. Ojalá puedan seguir viniendo, de verdad que es un regalo tenerlos aquí. Desde YouTube saludamos a Domingo Tomás, Salma Carrillo, Yulisa Rendón, Dina Serrano, Nomadi, Emilce Cardona, Lugeria Quimis, Hilda Lucy y María Luz. Y a todos ustedes desde Facebook, desde nuestras redes, gracias por estar aquí. Por acá vemos muchas preguntas que ya a lo largo del programa vamos a ir resolviendo con la ayuda del Señor. Y si no alcanzamos, vamos a estarlas escribiendo para un próximo programa. Bueno, hermanos, hemos terminado con esta sección. Muchas gracias.
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0: Bueno, seguimos conectados, profundizando en este tema de fecundación in vitro no es solución. Con la doctora Graciela, también por aquí con nosotros en vivo, y estábamos viendo un poco de los daños que puede causar también esto. Ahora más adelante vamos a hacer esta pregunta a la doctora. Bueno, ¿qué daños físicos, doctora, y qué efectos psíquicos o emocionales puede causar someterse a este tratamiento de la fecundación in vitro?
3: Bueno, esto sí afecta fundamentalmente a la mujer psíquica y físicamente, se siente afectada, afecta a la pareja, afecta a la familia. Y muchas veces el daño o la afectación que produce, yo creo que usted se refiere a cuando el método falla, porque este método de la fertilización in vitro tiene un margen de falla, digamos. No todos los que se proponen, todos los casos se llega al final feliz de concebir un hijo, ¿no? La mayoría de ellos fracasan, por eso es que la iglesia también dice, ¿no? La mayoría son fracasos. Yo he visto muchas parejas sentirse muy desilusionadas, muy tristes, no solo por la parte psicológica y física, sino también por la parte económica. Estos tratamientos son muy caros, entonces hay gente que ahorra años de privaciones para ahorrar, para poder llegar al momento de hacerlo, y cuando les hacen, les fracasa. Entonces eso también es un daño, se desmoralizan, porque la pareja lo único que le interesa es tener un hijo, obviamente. Y muchas veces se someten a estas cosas por desesperación, porque no encuentran salida, porque no buscan información en los lugares más adecuados. Y reconociendo que la complicidad de los médicos para no dar la información correcta, que hay otros métodos que sí son permitidos y tienen más éxito, y esto queda ya prácticamente como un negocio, ¿no? Yo te vendo espermatozoides, yo te vendo células, yo te alquilo el vientre. Visto desde ese punto de vista, es una cosa muy triste de aceptarlo. Y sí, la pareja queda afectada. Muchas veces dicen, bueno, basta, ya no quiero más hijos, ya no quiero saber nada, por la mala experiencia que tuvieron del fracaso, de que no se llevó a cabo no terminó con éxito lo que ellos querían. Entonces, bueno, vamos a hablar después un poquito de qué es lo que podemos hacer en estos casos para como alternativa, ¿no?
4: Precisamente, doctora, va esa pregunta que muchos de nuestros oyentes la están esperando, la respuesta que ellos necesitan respecto a lo que usted acaba de decir. ¿Existen alternativas válidas, respetuosas con la fe y efectivas para las parejas que tienen dificultades para

0: para concebir sin necesidad de recurrir a la fecundación in vitro?
1: Bueno, ayer hemos hablado de los temas de planificación familiar y los métodos de ovulación. Entonces, gracias a Dios, basado en esos métodos, hay otro método que se llama el método Creighton, que es muy parecido al que hablamos ayer, que basado en ese método, hay un doctor, que es el doctor Thomas Hillier, que él es el autor de una tecnología que se llama la naprotecnología. Na viene de natural, pro de procreación y tecnología, es decir, a través de la tecnología crear naturalmente el proceso de la procreación. Este método, que es el método de la naprotecnología, está especializado en la infertilidad. Este método lo primero que hace es un diagnóstico de por qué la mujer no puede quedar embarazada, hace un diagnóstico, un seguimiento, un tratamiento. Y con mucho éxito, una de las causas principales de la infertilidad es lo que se llama el ovario poliquístico. El ovario poliquístico durante muchos años ha sido la razón de la infertilidad. Bueno, la naprotecnología, como les decía, hace un seguimiento y llega a lograr el embarazo por vía natural. Es una cosa, como usted dice, no está muy difundida, a pesar de que ya lleva, no es una técnica vieja, pero ya tiene varios años, no está en todos los estados, pero cada vez se va difundiendo más, pero obviamente que la fertilización in vitro tiene más seguidores porque cuando hablamos de la parte económica, eso tiene mayor aval y es más conocida que la naprotecnología. Pero la naprotecnología es una buena salida, una buena alternativa para tratar los casos de infertilidad.
0: Dios mío, de verdad que gracias también por resolver esta duda, doctora. Por acá estaba viendo que en YouTube tenemos varias preguntas, gracias a Dios. Y bueno, Nomadies de YouTube nos dice: ¿cómo se hace con las mujeres de más de 40 años que hacen esto, lo de la fecundación in vitro?
1: Una mujer que hizo la fertilización in vitro y le falló, creo que esa es la pregunta.
0: Creo
1: ¿cómo
0: yo
1: hacer
0: también.
1: Si ya tiene más de 40 años? Bueno, justamente esos casos los trata la naprotecnología. Si ya tiene más de 40, incluso la naprotecnología, la ventaja que tiene, que hace el tratamiento. Entonces, lo primero que le van a hacer a la señora de más de 40 años es, bueno, hacen las gráficas, hacen una serie de muestras de sangre para ver cómo está hormonalmente, le hacen ecografías para ver sus óvulos, en qué estado están, y si están en condiciones, pueden seguir adelante y llegar a un embarazo que tenga más de 40. La mujer de 40 tiene posibilidades con la naprotecnología. Porque la naprotecnología, antes de decirle sí o no, se puede o no se puede, le van a hacer un seguimiento del estado de sus óvulos, o sea, de los folículos que dan los óvulos, y le van a decir, no, mire, sus óvulos están en condiciones o no. No le van a hacer, no la van a exponer a todo el proceso sin estar seguros de que ella está en condiciones. Pero yo la aliento, si tiene 40 años, que haga la naprotecnología, que se someta a la primera parte de estudio de su caso, y si está en condiciones lo puede hacer perfectamente.
0: Gracias, doctora. Bueno, por acá también tenemos a Salma Carrillo, que nos dice: y las mujeres.

0: que tienen síndrome de Turner, ¿qué opciones tienen? Me imagino para tener hijos o pues sí, hasta
1: Bueno,
0: ahí da la pregunta.
1: sí, el proceso de Turner es una enfermedad genética, que puede ser tratada también, sí puede tener hijos. Yo conozco algunos casos que sí lo han, no es común, pero sí puede. Yo la invito a que siga las técnicas de naprotecnología y ahí, si no puede, antes de someterla, van a decir no se puede. Pero yo creo que vale la pena el intento y que ella se someta a los estudios previos, que no son estudios cruentos, son estudios sencillos como muestras de sangre, ecografía, ese tipo de estudios le hacen antes y después de eso le dicen si sus óvulos pueden concebir o no. Entonces, sí, yo la aliento también a que lo intente.
0: Gracias, doctora. Bueno, la última pregunta de YouTube. Bueno, si tiene más preguntas, ya saben que vamos a estar resolviéndola con la ayuda de Dios en esta semana. Y por acá Lucía dice, ¿hay algún hospital o clínica especializada donde uno pueda llevar el tratamiento de nanotecnología? Naprotecnología, creo que.
1: El conocimiento que yo tengo es en el estado de Nebraska, en Omaha, el que nombré antes, el doctor Thomas Hilgers. Él está en el Instituto Juan Pablo II y ahí hacen ese tipo de tratamientos. Si no lo hacen, o sea, sí lo hacen, pero ellos le pueden aconsejar otro instituto de ellos que le quede más cerca de su casa, o ellos le pueden decir dónde se puede dirigir para llevar a cabo. Pero esta es la que yo le doy, es el Instituto Central. Ahí empezó la naprotecnología, ahí está ese doctor, pero ahora hay en muchos estados y en muchos lugares que también se hace.
0: Bueno, doctora, muchísimas gracias por resolver estas dudas que muchas personas tienen. ¿Y qué le parece a todos ustedes si vamos a una pausa musical? Digamos juntos, Padre, que todos te
1: Todos te
0: conozcan
1: conozcan
0: y
1: y
0: te
1: te
0: amen.
1: amen.

0: Seguimos conectados.
1: En familia, qué rico con este tema tan interesante. Doctora, ¿por qué la naprotecnología es una opción mucho más respetuosa con la dignidad de la vida y nuestra fe? ¿Y en qué se diferencia y mejora frente a la fecundación in vitro?
2: Bueno, mire, en primer lugar, la naprotecnología respeta totalmente la vida humana. Habíamos dicho recién la cantidad de destrucciones y muertes del embrión. En la naprotecnología no hay muerte de embrión, ni uno. Otra cosa que, como les dije, la naprotecnología identifica la causa que produce el daño, la enfermedad que la produce, y la trata, la corrige. En cambio, la naprotecnología no hace identificación de casos ni cura. La naprotecnología cura, y por eso puede el embarazo seguir adelante. El acto conyugal no es respetado con la fertilización in vitro. En cambio, la naprotecnología respeta totalmente el acto conyugal. Entonces, esas son las razones por las cuales hay una gran diferencia entre aconsejar una naprotecnología y una fertilización in vitro. Por otro lado, si nos vamos a la parte económica, un intento de concepción en cuanto a la fertilización in vitro sale $30,000, y si fracasa son otros 30 y otros 30. Hay veces, hay casos que lo intentan 3-4 veces. En cambio, la naprotecnología tiene un porcentaje de éxito del 80%. No vamos a decir que no hay casos que fracasan, porque sí hay un 20% que fracasan. Pero cada intento está alrededor de los $10,000, no 30 con el otro. Entonces, todas estas son razones, porque la parte económica también es importante, ¿no? Pero sobre todo, lo que más nos interesa a nosotros es la parte moral, el hecho de que el hombre se tenga que masturbar, que la mujer haya que hacerle maduración de los óvulos y todo eso, no está bien. Entonces, por eso nosotros apoyamos a la naprotecnología, esperamos que la difusión sea más rápida y que en todos los estados y en todos los países podamos tener estos centros.
1: Muchas gracias, doctora. Y por acá tenemos otra pregunta, pues ya en estos pocos minutos que nos quedan. ¿Hay algún proceso que ayude cuando es el hombre el infértil?
2: Bueno, sí, el hombre no siempre es la mujer, ¿no? Hay un gran porcentaje de casos que es el hombre. Por eso los métodos de diagnóstico que se hacen para detección de la causa de infertilidad son muchos más simples en el hombre. Por eso es que primero se lo estudia al hombre y después a la mujer. El hombre, y los problemas son más sencillos. En el hombre son problemas de próstata, problemas hormonales, muchas veces problemas costumbres de la vida, algunos hábitos que el hombre tiene, por ejemplo, usar la computadora y ponérsela en el abdomen, el calor, muchas veces que producen en los testículos causa de infertilidad. Hay veces que con corregir ciertas cosas

0: es suficiente. Hay veces que los dos son infértiles, a veces el hombre no es tanto y la mujer no es tanto, pero se suman entre los dos y por eso no pueden tener. Pero sí, el estudio siempre se hace primero al hombre y por lo general son más factibles y más fáciles de solucionar los problemas del hombre. No siempre. Hay casos en que hay hombres que no producen células, que no, o las producen y son defectuosas, o las producen y no tienen motilidad, no tienen movimiento. Entonces esas son causas de infertilidad que muchas veces no se pueden solucionar. Pero hay muchas causas que sí se pueden solucionar.
1: Ok, muchas gracias, doctora. Yo creo que para cada uno de nuestros oyentes debe estar aclarando muchas dudas. Ya saben que si tienen más preguntas pueden hacerlas. Y de verdad, doctora, muchas gracias, porque este programa ayuda muchísimo para que nosotros podamos aprender, para que podamos ayudar a muchas más personas que lo necesitan. No sé si usted en un minutico le puede dar algún consejo a todos estos queridos oyentes que se conectan. En un minutico.
0: En un minutito, el método de ovulación que vimos ayer, bien usado, también es para las parejas infértiles. Yo, mire, con mucho orgullo le digo que el sábado voy a celebrar el primer año de vida de un bebé que nació de una pareja que llevaban 5 años intentándolo y que se llegó a la concepción con el método que expliqué ayer de la ovulación. Es un método que también ayuda mucho, que los invito a que lo hagan antes de entrar con la naprotecnología. Hay muchos casos que se resuelven con eso y es mucho más sencillo.
1: Lindo. Muchas gracias, doctora. De verdad, qué hermoso, ¿no? Lo que el Señor también quiere de cada uno de nosotros, que las familias también puedan acudir a estos métodos naturales, como lo hablamos ayer, el método Billings. Qué hermoso este método, y que es, realmente sí se puede. Solamente es que tengamos esa fe en que, o sea, para Dios no hay nada imposible. Entonces, por eso es muy necesario, hermanos, que podamos aprender de estos temas y aconsejar a aquellos que se están equivocando, porque hay muchas personas que ignoran de estos temas. Y como lo decía usted, doctora, pues los doctores hoy en día no lo ignoran, sino que más bien buscan otras cosas para, sí, como para ganar más dinero o muchas otras cosas. Entonces, pues es muy, muy triste ver esta situación. De verdad, yo investigando un poquito, nosotras investigando de este tema, no, hasta se nos salían un poquito las lágrimas, porque es que es impresionante, es lo que hoy en día pasa, y muchas mujeres ignoran por querer tener un hijo que no saben cómo, o tal vez también las parejas homosexuales que quieren alquilar un vientre para tener un hijo. Entonces esto es muy difícil en la sociedad, por eso necesitamos que aprendamos de estos temas, podamos también iluminar las mentes de aquellos que están perdidos en muchas cosas, y que podamos ayudar a estas personas porque lo necesitan, y orar por ellos. Así que, ¿qué les parece, hermanos, en este momentico? Hacemos una oración. Hermana Clara Elena, si nos regala una oración, por favor.
2: En el nombre del Padre, del Hijo y del Espíritu Santo. Amén. Padre Santísimo, gracias te damos por todo lo que hoy hemos aprendido. Bendice a la doctora Graciela, que ha sido tu instrumento de amor para ayudarnos a salir de la ignorancia. Gracias por todos los que han estado conectados. Te pedimos una bendición especial para todos aquellos hogares que necesitan de esta instrucción. Acoge con amor a todos aquellos matrimonios que desean hacer lo que a ti te agrada en la planeación natural para la llegada de los hijos. Te pedimos una bendición especial también para todos aquellos que en este momento ignoran todo este conocimiento, para que tú te la ingenies, Señor, para que ellos puedan tenerlo en este momento y puedan darte aquellos hijos que tú quieres recibir de ellos. Hoy te suplicamos, Señor, que protejas a todos los niños que están siendo el resultado de una planeación natural, y bendigas aquellos hogares que en este momento anhelan tener hijos y que son infértiles. Gloria al Padre, y al Hijo, y al Espíritu Santo.
1: Como era en el principio, ahora y siempre, por los siglos de los siglos. Amén. Doctora, todas las personas están muy contentas, de verdad. Hay muchos que dicen qué bonita experiencia, gracias por el programa, muy asertivo e informativo, de verdad. Hemos ignorado mucho, pero ahora ya vamos a salir de la ignorancia con este programa y estos programas de esta semana. Muchas gracias también por dedicar de su tiempo, sacar también de su tiempo para glorificar al Señor en medio de estos programas.
0: Felicitaciones por el programa, hermana. Es extraordinario lo que ustedes hacen. Dios las bendiga, bendiga a sus oyentes que sigan escuchando y participando de este programa.
1: Amén. Muchas gracias, doctora. Y ya saben, si tienen más preguntas, vamos para resolverlas. Ahí con la ayuda del Señor estaremos pendientes de cada pregunta que ustedes tengan, ¿verdad, hermana? Es muy necesario las preguntas.
2: Claro, porque en la medida en que vayamos preguntando, podremos con esta información ayudar a muchísimas personas, a muchísimas. Y cuánto agradecerían tantos hogares que no tienen este conocimiento para poder gozar de un hogar realmente establecido bajo la alegría del Señor.
1: Así es, hermana Clara Elena. Para mañana, con la ayuda del Señor, tenemos en el programa La Píldora, prevención o aborto. Bueno, ahí los esperamos en este programa. Hemos estado con ustedes las hermanas comunicadoras eucarísticas del Padre Celestial, la doctora Graciela y la hermana
2: Clara Elena.
1: Y también la hermana María Isabela. Para un nuevo programa, Dios los bendiga. Muchas gracias.
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0: Avance informativo en EWTN Radio Católica Mundial. Hablándoles Katia Baliño. Monseñor Felicia Crocha, quien desde hace poco está al frente de la diócesis de Asís, Nocera Umbra Waldo Tadino, de Foligno, en Italia, recibirá al Papa León XIV en Asís el 6 de agosto en la Basílica de Santa María de los Ángeles, junto a numerosos jóvenes de toda Europa, para el Go Franciscan Youth Meeting. Asistampa ha entrevistado al obispo de Asís para comprender mejor cómo está viviendo la ciudad italiana este momento especial en nombre de San Francisco de Asís, de sus valores eternos y de su mensaje de paz y belleza interior para el mundo entero. La ciudad se está preparando con serenidad, pero también con gran alegría, para un acontecimiento que para nosotros siempre es excepcional. Es cierto, de hecho, que León XIV viene a Asís para reunirse con jóvenes de toda Europa, congregados en la ciudad seráfica en nombre de Francisco, un momento importante por muchas razones. León XIV no viene a hablar de ellos, sino a hablarles y a dialogar con ellos. Y los jóvenes están deseosos de conocerlo y escucharlo, porque ellos, al menos muchos, buscan precisamente esto, unas palabras dirigidas a ellos, no de forma autoritaria, sino con autoridad, y encuentran precisamente eso en León XIV. El Papa León ayudará a los jóvenes a reflexionar sobre cuestiones fundamentales, sobre el papel central que debe tener el Evangelio en sus vidas, y los jóvenes le escucharán con atención. De ello estoy igualmente convencido, porque comprenden que el Papa no les habla para halagarlos, para ganarse su atención a cambio de nada, sino que se dirige a ellos con sinceridad, con unas palabras que quizá no compartan, pero que saben que les dice con amor y por amor a ellos. Manténgase bien informado en EWTN Radio Católica Mundial. Gracias y que el Señor le bendiga.
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0: llamarle.
1: Señor, mi hija tiene un demonio muy malo. Y estoy desesperada. Ya no encuentro más que hacer. Ten compasión de mí.
0: Jesús volteó a verle, pero no se detuvo.
2: Señor, ¿por qué no la atiendes?
3: Solo me han enviado a las ovejas descarriadas de Israel.
0: Al escuchar esto, la mujer abrazó sus pies y, sumergida en llanto, le pidió que la socorriera.
3: No está bien echar a los perros el pan de los hijos.
1: Sí, sí, señor, yo lo sé. Pero también los perritos comen de las migajas que caen de la mesa de los amos.
3: Mujer, qué grande es tu fe. Que se cumpla lo que deseas.
0: En aquel momento quedé curada para siempre, pues la niña era yo y esa mujer era mi madre. Jesús, el ser humano excepcional, quiere que tú le permitas curarte como lo hizo conmigo. Quiere darte la libertad que tu corazón ha deseado siempre.
4: Rayo de luz.
5: Señor, no permitas que me rinda ante las adversidades. Confío en ti. Sigo esperando en ti. Eres el hacedor de maravillas. Creo que puedes hacer nuevas todas las cosas. Úsame como tu instrumento para que tus maravillas lleguen a los demás. Amén. Propósito del día: seguir confiando en Dios, aunque no sienta su presencia ni su obra.

Señor, concédenos a poder participar con verdadero amor, atención y piedad de esta Eucaristía que te ofrecemos. Primero, para adorarte y agradecerte todos los beneficios que nos has hecho. Segundo, para pedirte perdón de nuestros pecados y los de todos los hombres. Tercero, para suplicarte las gracias que nos son necesarias para nuestra vida y para este día en concreto. 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

Muy buenos días, les de Dios, hermanas y hermanos. Bienvenidos todos a esta celebración eucarística, a la cual podemos presentar también nuestras intenciones, no solo de los que estamos aquí, sino también de todos aquellos que nos escuchan.

Yo confieso ante Dios Todopoderoso y ante ustedes, hermanos, que he pecado mucho de pensamiento, palabra, obra y omisión. Por mi gran culpa. Por eso ruego a Santa María, siempre Virgen, a los ángeles, a los santos y a ustedes, hermanos, que intercedan por mí ante Dios nuestro Señor. Dios Todopoderoso tenga misericordia de nosotros, perdone nuestros pecados y nos lleve a la vida eterna.

0: Oremos. Ayuda, Señor, a tus siervos que imploran tu continua benevolencia, y a que se glorían de tenerte como su creador y su guía, renueva en ellos tu obra creadora y consérvales los dones de tu redención. Por nuestro Señor Jesucristo, tu Hijo, que vive y reina contigo en la unidad del Espíritu Santo y es Dios por los siglos de los siglos.
1: Amén.
2: Del libro del profeta Jeremías. En aquel tiempo, dice el Señor, yo seré el Dios de todas las tribus de Israel, y ellas serán mi pueblo. El pueblo de Israel que se libró de la espada, halló misericordia en el desierto y camina hacia el descanso. El Señor se le apareció de lejos. Esto dice el Señor. Yo te amo con amor eterno, por eso siempre me apiado de ti. Volveré pues a construirte y serás reconstruida, capital de Israel. Volverás a tocar tus panderos y saldrás a bailar entre músicos y coros. Volverás a plantar viñas en los montes de Samaria, y los que las planten las disfrutarán. En la montaña de Efraín gritarán los centinelas, ya es día, levántense y vayamos a Sion hacia el Señor nuestro Dios. Esto dice el Señor. Griten de alegría por Jacob, regocíjense por el mejor de los pueblos, proclamen, alaben y digan, el Señor ha salvado a su pueblo, al grupo de los sobrevivientes de Israel. Palabra de Dios.

El Señor esté con ustedes. Lectura del Santo Evangelio según San Mateo. En aquel tiempo Jesús se retiró a la comarca de Tiro y Sidón. Entonces una mujer cananea le salió al encuentro y se puso a gritar: Señor, Hijo de David, ten compasión de mí. Mi hija está terriblemente atormentada por un demonio. Jesús no le contestó una sola palabra. Pero los discípulos se acercaron y le rogaban: Atiéndela, porque viene gritando detrás de nosotros. Él les contestó: Yo no he sido enviado sino a las ovejas descarriadas de la casa de Israel. Ella se acercó entonces a Jesús y, postrada ante él, le dijo: Señor, ayúdame. Él le respondió: No está bien quitarles el pan a los hijos para echárselo a los perritos. Pero ella replicó: Es cierto, Señor, pero también los perritos se comen las migajas que caen de la mesa de sus amos. Entonces Jesús le respondió: Mujer, qué grande es tu fe. Que se cumpla lo que deseas. Y en aquel mismo instante quedó curada su hija. Palabra del Señor. El Evangelio que hoy nos presenta la liturgia de la palabra nos permite descubrir o redescubrir que muchas veces la vida espiritual se transforma en un combate, que no siempre es fácil. Quizá muchas veces resulta un camino cuesta arriba y conviene comprenderlo para cuando nos toque vivirlo

a fin de no claudicar en la fe. El Evangelio nos relata esta escena, difícil quizá de comprender en un primer momento. Podemos imaginar a una pobre mujer, quizás ya anciana, que entre la multitud que seguía a Jesús, quiere llamar la atención de Jesús porque tiene una profunda necesidad. Y por eso grita. El grito expresa una necesidad grande en el corazón. Señor, Hijo de David, ten compasión de mí. Mi hija está terriblemente atormentada por un demonio. Podríamos imaginar el sufrimiento que había en el corazón de esta mujer. Normalmente los padres sufren el doble cuando ven sufrir a sus hijos. Desearían sufrir ellos en lugar de sus hijos. Pero sorprende, desconcierta la actitud de Jesús. Jesús no le contestó una sola palabra. Esto es atípico en la actitud de Jesús, que es compasivo y misericordioso. No comprendemos por qué Jesús actuó de esa forma. Claro, lo descubriremos después. Y Jesús espera que incluso los apóstoles le rueguen que la atienda. Yo no sé si los apóstoles aquí obraron por compasión, misericordia, o porque esta pobre mujer estaba generando un escándalo y se sentían mal. No lo sé, pero le piden a Jesús que atienda a esta mujer. Y sigue sorprendiendo la respuesta de Jesús. Yo no he sido enviado sino a las ovejas descarriadas de la casa de Israel. Esta mujer no era israelita, sino cananea. Y luego, esta mujer no se desespera. La necesidad profunda que hay en su corazón hace que persevere. Se postra ante Jesús y brota de su corazón esta súplica: Señor, ayúdame. Y nos sigue sorprendiendo Jesús con la respuesta que le da. No está bien quitarles el pan a los hijos para echárselo a los perritos. Esto resultaba ofensivo para todo mundo. Quizás cualquiera de nosotros, o yo mismo, le hubiéramos echado a perder a Jesús el milagro, ¿no? Y le hubiéramos dicho: ¡Hala, pero qué insolente eres! ¿Cómo me respondes de esa forma? Estás viendo mi necesidad, te lo estoy suplicando, no me trates de esa manera. Quizá hubiéramos dado media vuelta y decepcionados nos hubiéramos retirado de donde Jesús. Pero no sucede eso con esta mujer. Esta mujer tiene una fe enorme, una sencillez, una humildad extraordinaria. Y Jesús quería que no quedara oculto este testimonio de fe y de humildad. Jesús aquí está obrando como aquel entrenador que sabe que su atleta puede dar más, mucho más de lo que está dando, y por tanto le exige más, porque puede dar más. Puede ganar el trofeo, el primer lugar, y por eso le exige. Es como el oro, que es necesario que esté en el fuego para que brille con todo su esplendor. Y entonces esta mujer le dice: Sí, Señor, tienes razón.

pero también los perritos se comen las migajas que caen de la mesa de sus amos. Y aquí es donde esta mujer gana el combate. Desarma a Jesús. Y entonces Jesús no tiene más que decirle: mujer, qué grande es tu fe. Que se cumpla lo que deseas. ¿Cuántas veces quizás nos vemos reflejados en esta mujer? Porque también nosotros experimentamos diversas pruebas, necesidades en nuestra vida personal o a nivel de matrimonio, de familia, de comunidad, de sociedad. Quizá ante una enfermedad, una crisis económica, una crisis en el matrimonio o en la familia, un desempleo, un proceso de duelo. Vamos y le pedimos al Señor que nos ayude, que tenga compasión de nosotros. ¿Y cuántas veces experimentamos el silencio de Dios? El silencio de Dios que nos consterna y nos desconcierta y que hace que a veces nuestra fe se debilite y que hace que muchas veces aquellos creyentes dejen de creer en Dios porque piensan que Dios no les oye, que Dios está muy ocupado atendiendo otras cosas, que no tiene tiempo para ellos. Es la prueba de la fe. Es cuando la fe se prueba. Es cuando Dios también quizás espera de nosotros una constancia, una perseverancia en la súplica, un no darnos por vencidos. Es quizás cuando Dios espera que nuestra fe brille como el oro a través de la perseverancia y de la súplica humilde. Y a veces acudimos a la comunidad, a otras personas de fe y les pedimos que oren por nosotros. Es la oración de intercesión, como lo hicieron los apóstoles: Señor, atiéndela. Y qué bien por esa oración de intercesión. Hemos de interceder por la necesidad de nuestro prójimo y hemos de apoyarnos en las oraciones de nuestros hermanos cuando nos vemos necesitados. Pero no claudicar en la fe y en la esperanza, sabiendo de que Dios no es sordo. Aquel que nos dio la capacidad de oír, ¿acaso no nos va a oír? Claro que nos oye, pero cuando no recibimos aquello que pedimos, hemos de discernir si a lo mejor Dios espera que oremos con más constancia, con más humildad, o que aprendamos a descubrir cuál es la voluntad de Dios, de modo que en la oración no solo esperemos a que Dios haga lo que yo le pido, sino que descubramos qué es aquello que Dios desea que hagamos, cuál es la voluntad de Dios, y que ojalá en ese combate espiritual Dios pueda también decirnos: qué grande es tu fe, qué grande es tu fe. Que el Señor nos conceda esta gracia por intercesión de nuestra Madre, la Santísima Virgen María.

0: Oremos al Señor.
1: Te rogamos, Señor.
0: Para que Dios conceda la paz al mundo, roguemos al Señor.
1: Te rogamos, Señor.
0: Para que el Señor tenga compasión de los que se sienten solos, roguemos al Señor.
1: Te rogamos, Señor.
0: Para que el Señor nos conceda la felicidad y la paz, roguemos al Señor.
1: Te rogamos, Señor. Escucha, Señor, la oración de tu familia y concédenos los dones que te hemos pedido. Por Jesucristo nuestro Señor.
2: Amén.
1: Amén.

En el momento de ofrecer el sacrificio de toda la iglesia, oremos a Dios Padre Todopoderoso. El Señor reciba de tus manos este sacrificio para la alabanza y gloria de su nombre, para nuestro bien y de toda su santa iglesia. Santifica, Señor, por tu piedad estos dones, y al recibir en oblación este sacrificio espiritual, conviértenos para ti en una perenne ofrenda. Por Jesucristo nuestro Señor. El Señor esté con ustedes. Levantemos el corazón. Demos gracias al Señor nuestro Dios. En verdad es justo y necesario. Es nuestro deber y salvación darte gracias siempre y en todo lugar, Señor Padre Santo, Dios Todopoderoso y Eterno, por Cristo Señor nuestro. Porque naciendo restauró nuestra naturaleza caída, padeciendo en la cruz, borró nuestros pecados, resucitando de entre los muertos, nos proporcionó el acceso a la vida eterna, y ascendiendo hasta ti, Padre, nos abrió las puertas del reino de los cielos. Por eso, unidos a la multitud de los ángeles y de los santos, te aclamamos llenos de alegría.

Santo eres en verdad, Señor, fuente de toda santidad. Por eso te pedimos que santifiques estos dones con la efusión de tu Espíritu, de manera que se conviertan para nosotros en el cuerpo y la sangre de Jesucristo, nuestro Señor, el cual, cuando iba a ser entregado a su pasión voluntariamente aceptada, tomó pan. Dándote gracias, lo partió y lo dio a sus discípulos, diciendo: tomen y coman todos de él, porque esto es mi cuerpo, que será entregado por ustedes.

Del mismo modo, acabada la cena, tomó el cáliz y dándote gracias de nuevo, lo pasó a sus discípulos diciendo: tomen y beban todos de él, porque este es el cáliz de mi sangre, sangre de la alianza nueva y eterna, que será derramada por ustedes y por muchos para el perdón de los pecados. Hagan esto en conmemoración mía.

Así pues, Padre, al celebrar ahora el memorial de la muerte y resurrección de tu Hijo, te ofrecemos el pan de vida y el cáliz de salvación y te damos gracias porque nos haces dignos de servirte en tu presencia. Te pedimos humildemente que el Espíritu Santo congregue en la unidad a cuantos participamos del cuerpo y la sangre de Cristo. Acuérdate, Señor, de tu Iglesia extendida por toda la tierra, y con el Papa León, con nuestro obispo Jaime y todos los pastores que cuidan de tu pueblo, llévala a su perfección por la caridad. Acuérdate también de nuestros hermanos que se durmieron en la esperanza de la resurrección y de todos los que han muerto en tu misericordia. Admítelos a contemplar la luz de tu rostro. Ten misericordia de todos nosotros. Y así con María, la Virgen Madre de Dios, su esposo San José, los apóstoles y cuantos vivieron en tu amistad a través de los tiempos, merezcamos por tu Hijo Jesucristo compartir la vida eterna y cantar tus alabanzas. Por Cristo, con Él y en Él, a ti.

Fieles a la recomendación del Salvador y siguiendo su divina enseñanza, nos atrevemos a decir: Padre nuestro que estás en el cielo, santificado sea tu nombre. Venga a nosotros tu reino. Hágase tu voluntad en la tierra como en el cielo. Danos hoy nuestro pan de cada día. Perdona nuestras ofensas, como también nosotros perdonamos a los que nos ofenden. No nos dejes caer en tentación y líbranos del mal. Líbranos de todos los males, Señor, y concédenos la paz en nuestros días, para que, ayudados por tu misericordia, vivamos siempre libres de pecado y protegidos de toda perturbación, mientras esperamos la gloriosa venida de nuestro Salvador Jesucristo. Señor Jesucristo, que dijiste a tus apóstoles: la paz les dejo, mi paz les doy, no tengas en cuenta nuestros pecados, sino la fe de tu Iglesia, y conforme a tu palabra, concédele la paz y la unidad, tú que vives y reinas por los siglos de los siglos. Que la paz del Señor esté siempre con ustedes. Dense fraternalmente la paz.

0: Este es el Cordero de Dios que quita el pecado del mundo. Dichosos los invitados a la cena del Señor. Señor, yo no soy digno de que entres en mi casa, pero una palabra tuya bastará para sanarme.
1: Comunión espiritual. Amadísimo Señor Jesucristo, tú quisiste dejar tu presencia en la Eucaristía y dejarnos en ella tu sacrificio vivo. Por razones que tú conoces, Señor, no puedo estar presente para recibirte sacramentalmente en el pan eucarístico. De todas formas, quiero seguir en comunión contigo, ofreciéndote eternamente mi fe, enteramente mi fe y mi amor, mis sufrimientos y anhelos personales, uniéndolos a los tuyos y a los de todos los santos, y alimentando mi alma espiritualmente con el pan de tu palabra, para seguir haciendo de mi vida una vida eucarística. Señor, no permitas que jamás me aparte de ti.

0: Oremos. Acompaña, Señor, con tu permanente auxilio a quienes renuevas con el don celestial y a quienes no dejas de proteger. Concédeles ser cada vez más dignos de la eterna redención. Por Jesucristo nuestro Señor.
1: Amén.
0: Oremos. El Señor esté con ustedes. Y la bendición de Dios Todopoderoso, Padre, Hijo y Espíritu Santo, descienda sobre ustedes y les acompañe siempre.
1: Amén.

0: Avance informativo en EWTN Radio Católica Mundial. Hablándoles Katia Baliño. El Papa León XIV expresó este domingo su preocupación por la grave crisis migratoria y humanitaria que ha sacudido Ceuta en los últimos días y pidió que se encuentren vías de diálogo y soluciones duraderas que garanticen la paz, la estabilidad y la justicia. Queridos hermanas y hermanos, sigo con preocupación la alarmante situación en Ceuta, pidiendo a Dios por medio de la intercesión de nuestro Señor de África que se puedan encontrar soluciones de paz, estabilidad y de justicia, afirmó el pontífice en español al concluir el rezo del Ángelus en la plaza de San Pedro. Las palabras del Santo Padre llegan después de que Ceuta viviera una de las mayores crisis migratorias de su historia reciente. El cardenal Pietro Parolin, secretario de Estado del Vaticano, afirmó que solo Dios puede saciar el hambre más profunda del ser humano, en la misa que presidió el domingo en la Catedral de Santiago de Guatemala. El purpurado se encuentra visitando Guatemala en ocasión de los 90 años de relaciones entre el país centroamericano y la Santa Sede y los 400 años del nacimiento de San Pedro de San José de Betancourt, más conocido como el hermano Pedro, un misionero español que dedicó su vida a la causa del Evangelio y que fue canonizado por San Juan Pablo II en 2002. Ante diversas autoridades civiles y eclesiales, como el presidente de Guatemala, Bernardo Arévalo, y el arzobispo de Santiago de Guatemala, Monseñor Gonzalo de Villa y Vázquez, el cardenal Parolin inició su homilía llevando el saludo y la bendición del Papa León XIV, que tiene muy presente a Guatemala. Manténgase bien informado en EWTN Radio Católica Mundial. Gracias y que el Señor le bendiga.
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El arte de vivir feliz, del sacerdote franciscano Fray Anselmo. El camino de la felicidad es largo y tortuoso. Las dificultades son muchas y grande es el peligro de perder de vista el camino recto a seguir. La felicidad no es algo que permanece solo en el deseo, sino una realidad que conquistamos día tras día. La felicidad no es un fruto de la casualidad, sino la búsqueda incansable de toda una vida. La felicidad está al alcance de todos. Usar el

0: Tiempo de la vida para amar y hacer el bien es una manera práctica de conquistarla cada día un poco.
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0: Hija mía, dile a las almas que no pongan obstáculos a sus propios corazones a mi misericordia, que desea muchísimo obrar en ellos. Mi misericordia actúa en todos los corazones que le abren su puerta. Tanto el pecador como el justo necesitan mi misericordia. La conversión y la perseverancia son las gracias de mi misericordia.
1: Jesús, confío en ti.

Hola, ¿qué tal, mis queridos? ¿Cómo están ustedes? Bien. Cuánto me alegro, porque aquí estoy feliz, encantado de la vida. Bienvenidos a este espacio de

almas nos unimos para suplicarle su infinita misericordia. Comenzamos en breve, queridos, a recibir sus llamadas con sus peticiones. Para ello les recuerdo los números de teléfono a llamar. En los Estados Unidos de Norteamérica, en Puerto Rico, tenemos un número de teléfono que es gratis. 1-866-398-6377. 1-866-398-6377. Fuera de los Estados Unidos de Norteamérica, fuera de Puerto Rico, tenemos este otro número de teléfono que es internacional. 001-205-271-2976. Les recuerdo, queridos, que este número de teléfono lo podemos usar también dentro de Puerto Rico, dentro de los Estados Unidos de Norteamérica. 205-271-2976. Contamos con un correo electrónico donde usted nos puede escribir con sus intenciones. catolicapaz@hotmail.com. Ahora, queridos, los invito para compartir juntos la reflexión de la tarde de hoy. Vamos a reflexionar con el título: Beneficios de la Cruz. El título de nuestra reflexión en el día de hoy es Beneficios de la Cruz. Escuchemos.

Jesús nos habla. Hijo mío, cuando hayas llegado a conocer íntimamente el valor de la cruz, no supondrá para ti más un enigma, ni andarás buscando huir de ella. Entonces la mirarás como una ayuda preciosa para alcanzar muchos dones espirituales aquí en la tierra. Abrazarás con gozo las cruces de cada día. En la cruz encontrarás una profunda paz y alegría interior. Comprenderás por qué son dignos de compasión los que la odian o temen. La cruz te dará una mente clara, con la que puedas ver la trascendencia divina de lo que estás soportando. La cruz te ayudará a pensar rectamente. Verás la cruz como una escalera que sube hasta mí. Tu salud mental y espiritual será excelente, porque estarás libre de todo temor, confusión y descontento. En tu cruz encontrarás una vida más llena de sentido, una íntima sensación de mi proximidad.

y de tu progreso diario hacia el cielo. Las tentaciones no pueden desalentar al que ama la verdadera cruz. Si hubieras en la tierra algo mejor que la cruz, no lo hubiera escogido para ti. La cruz más que ninguna otra cosa enriquecerá tu alma con muchas virtudes aquí en la tierra e incontables méritos en el cielo. La cruz es la mejor preparación para el último y trascendental examen. Ningún hombre puede estar seguro de su propia valía hasta que haya aprendido a reconocer y abrazar la cruz en su vida diaria. Por eso dije, si alguno quiere venir en pos de mí, niéguese a sí mismo, tome su cruz y sígame. Nunca olvides ni un momento esta verdad. El camino del cielo está sembrado de pruebas. Por eso, toma tu cruz de cada día y sígueme.

0: no sin antes dejarle saber que tenemos una línea nada más, una línea ocupada. Tenemos ya 5 líneas disponibles. Así que por favor llámenos al 205-271-2976 y 1-866-398-6377. Pasamos primeramente con Lupita. Lupita, buenas tardes, bienvenida.
1: Hola, Pedrito, ¿cómo está? Buenas tardes.
0: Buenas tardes, muchacha. Yo estoy feliz, encantado de la vida.
1: Ya somos dos, Pedrito, porque hoy en mi familia estamos de fiesta.
0: Amén. ¿Qué fiesta se celebra en el día de hoy?
1: Cumpleaños, nuestro pequeñito Lucas, que no sé si le he platicado en estos años que fue un milagro de Dios, ¿usted se acuerda?
0: Sí, yo lo recuerdo.
1: Con intercesión de Nuestra Señora de la Leche. Entonces, hoy está de cumpleaños mi Luquitas, ¿cómo ve?
0: Ay, mi vida, qué bendición tan grande. Así que Lucas ya está de cumpleañeros.
1: Sí, ya tiene 4 años, ya casi está listo para mantenernos, Pedrito.
0: Ah, ya está hecho un viejo ya. Ya Lucas está hecho un viejito.
1: Ya está libre para mantenerse solo y mantenernos a su papá y a su mamá.
0: Sí, sí. Vamos a orar mucho,
1: Pedrito,
0: por él.
1: Muy travieso, pero muy, muy. Dios le tiene una misión grande, yo pienso, porque por algo nos lo dejó en la tierra.
0: Claro que sí, mi vida. Lucas es un niño muy bendecido por el Señor.
1: Sí, la verdad que sí. Y pues para pedir por su vida, para que Dios me lo conserve limpio y sano de su alma y me lo haga un santo niño.
0: Gracias, mi vida. Esa es nuestra ambición también para todos los niños que nos sintonizan y que no nos sintonizan también. Esa es la finalidad de todos nosotros, orar para que seamos santos.
1: Y pues el conjunto de sus hermanos que lo cuidan mucho y lo quieren y le tienen paciencia. Porque cómo los hace batallar.
0: Lucas es el Benjamín de la familia.
1: Ándele así, haga de cuenta.
0: Amén, amén. Acompáñenos en una decena, Lupita, si puede.
1: Sí, Pedrito, aquí nos quedamos en línea.
0: Gracias, mi vida. Muchas bendiciones.
1: Igualmente, Pedrito.
0: Amén.

0: Verónica, buenas tardes, mujer, bienvenida.
1: Hola, Pedrita, buenas tardes.
0: Buenas tardes, muchacha. Cuéntenos, Verónica, ¿qué intenciones tenemos? Sí, la escucho perfectamente bien.
1: Ok, gracias, Pedrito. Bueno, pues nada más llamo para agradecerle a Dios por un día más de vida, por todas las bendiciones que recibimos, porque su misericordia es infinita. Dándole gracias a Dios por todo, Pedrito. Y pido por los agonizantes de este día, por las ánimas benditas del purgatorio, especialmente por mi papá Wenceslao Espíndola, por mi hermano Juan de Dios Espíndola Hernández y mi cuñada Yasmín Chamorro Sosa, por las vocaciones sacerdotales, por la paz del mundo, por el fin del aborto, por nuestros niños, nuestros jóvenes, nuestros adolescentes que están pasando por mucha ansiedad, depresión. Claro. Y pues es todo, Pedrito, y le pido mucho de sus oraciones porque el 28 de este mes voy a tener una cirugía.
0: Bueno, vamos a orar por esa cirugía, por usted también. Estamos orando ya mucho, mi vida. De acuerdo.
1: Muchísimas gracias, Pedrito. Y si me da la dicha de poder estar en la doxología, sería un placer.
0: Claro que sí, Verónica. Usted nos va a acompañar hoy en la doxología, mi vida.
1: Muchas gracias, Pedrito. Aquí espero en la línea.
0: Gracias a usted. Muchas gracias. Ingrid, buenas tardes, mujer. Bienvenida.
2: Hola, Pedrito. Buenas tardes. ¿Cómo está?
0: Buenas tardes.
2: Mucho gusto.
0: Qué gusto tenerla aquí con nosotros en esta tarde, Ingrid. Cuéntenos, ¿qué intenciones tiene?
2: Gracias, Pedrito. Igualmente, pues, mis intenciones para este día y siempre por mí, mi familia, mi esposo Gilberto, Ana María, mi mamá y Hermino, con mis 8 hermanos, por sus familias, con la conversión de cada uno de ellos, y por también por el eterno descanso de nuestros hermanos, por Gebrán, Eduardo Enrique Machuca, Víctor Manuel, que fue enterrado el día de hoy, y por muchas personas que están partiendo a la casa del Padre, por todas y cada una de ellas pido, por esta comunidad orante, y pues por todos los enfermos, los niños, los jóvenes y los ancianos, por la bendita salida del Santo Purgatorio, por usted, por su familia y por mí también, Pedrito.
0: Gracias, mi vida. Vamos a estar orando mucho por usted también y vamos a orar por todas esas intenciones que nos ha presentado en la tarde del día de hoy, ¿de acuerdo?
2: Sí, gracias, Pedrito.
0: Gracias,
2: bueno, ya me volaron las doxologías.
0: Sí, será la próxima. Para la próxima vez, yo le prometo la doxología en la próxima. Gracias.
2: Un fuerte abrazo para usted en Cristo y que Dios me lo haga un santo. Cuídese.
0: Gracias, mi vida. Gracias, amén. Amén, amén. María Magdalena, bienvenida. Buenas tardes, María Magdalena. María Magdalena, ¿está usted ahí? Uy, se me quedó dormida María Magdalena. Fue a echarse una siesta. Juan. Buenas tardes, muchacho. Bienvenido.
3: Pedrito, amigo, muy buenas tardes.
0: Buenas tardes, muchacho. Cuéntenos.
3: Lo oigo muy lejos, Pedrito.
0: A ver, ahora me oye mejor.
3: Bueno, ya me metí aquí a mi obra donde estoy trabajando. Sí, ¿cómo estamos, Pedrito, el día de hoy?
0: Muy bien, mi querido. Yo estoy feliz, encantado de la vida.
3: Qué bonito, qué hermosas palabras.
0: Amén.
3: Pues Pedrito, estamos también aquí felices, encantados de la vida. Tenemos una lluvia aquí en las montañas de Carolina del Norte y hoy tengo una intención muy especial por un hermano, un amigo que yo le empecé a llamar amigo hace un poco de

0: tiempo que lo conocí, pero él está teniendo problemas renales. Él está siendo intervenido 3 veces a la semana con diálisis. Entonces, mañana, me parece que mañana él va a tener una intervención quirúrgica para implantarle otro catéter o algo así. Pero pues quiero ponerlo en el banco de oración. Yo le pedí que me acompañara el domingo pasado a la Santa Misa y con el gusto del mundo y una alegría que me dio a mí Pedrito que me haya dicho que sí, dice, pasa claro. Por mí, le dije, con todo el gusto, paso por ti. Me qué lo llevé, bendición. Fue un gran honor para mí llevar a ese amigo que yo ya le había hablado a Dios de él y presentárselo ahí y estar allí. Le pedí a mi amigo el párroco de la iglesia que le impusiera la unción de los enfermos. El padre con todo gusto lo hizo y Pedrito, yo creo en Jesucristo y estoy esperando un milagro.
1: Seguro, un milagro,
0: porque yo sé que él los hizo, él los hace, él los sigue haciendo y los seguirá haciendo los milagros, mi Dios Todopoderoso.
1: Amén. Amén. ¿Me recuerda usted el nombre de su amigo?
0: Mi amigo se llama Ángel Rodríguez.
1: Ángel Rodríguez.
0: Así es.
1: Vamos a orar mucho por Ángel Rodríguez. ¿Y se acuerda usted del nombre del párroco, el que le dio la unción de los enfermos, el sacerdote?
0: Sebastián, el padre Sebastián.
1: Padre Sebastián. Vamos a orar mucho por el padre.
0: El apellido no lo tengo y sería un poco difícil para mí pronunciarlo porque él viene de parece que de Nueva Guinea o de por algún lugar africano, me parece que él es.
1: No se preocupe.
0: De por allá.
1: Pero, no se preocupe.
0: Sí, así es, Pedrito. Muchísimas gracias por tomar mi llamada. Bendiciones para todos los radioescuchas, para todos los trabajadores de ahí de EWTN. Quiero pedir por su familia, por la mía, y pues esas son unas de las más intenciones más grandes y las que llevo dentro de mi corazón, Pedrito.
1: Amén, mi querido Juan. Acompáñenos usted una decena si puede.
0: Encantado de la vida, como decía el amigo aquel también que ya partió la casa de Dios, ¿verdad? Como miel al paladar.
1: Sergio decía
0: nuestro
1: eso.
0: Nuestro amigo Sergio. Sí. Gracias, pero Pedrito, bendiciones.
1: Bendiciones, Juan, para usted y para toda su familia, y gracias por esa invitación que le hizo a nuestro hermano Ángel Rodríguez.
0: Muchísimas gracias, Pedrito. Es mi deber. Para eso estamos aquí, para ayudarnos.
1: Amén, amén, amén. El Señor eso lo tiene mucho en cuenta, mi querido hermanazo. Un abrazo en Cristo para usted. Ana, buenas tardes, mujer, bienvenida. Ana, ¿está usted ahí?
2: Sí, aquí estoy, Pedrito.
1: Ah, pensé que se había echado la siesta, mi vida.
2: No, nada de eso. Lo que pasa es que estoy aquí en el trabajo, pero estoy aquí, aquí estoy, aquí estoy.
1: Ay, amor, cuánto sí. Le agradezco su llamada.
2: Y bueno, Pedrito, pues como dijo ahorita el Señor, Dios sabe las intenciones del corazón de cada quien, ¿verdad? Y pues yo sigo con mis mismas intenciones y agradeciéndole a Dios por la oportunidad de dejarme estar aquí. Y pues pido por todos los que estamos aquí, por todas las peticiones que se están dando ahorita, por cada uno de los hermanos que están aquí en la Radio Católica Mundial. Muchas gracias, bien bendecida y nada más. Por todos los enfermos, por todos, pues Dios sabe mis intenciones, por todo lo que quiero, pero quiero darle la oportunidad a los demás.
1: Gracias, Ana, por ser tan consecuente. Le agradezco infinitamente. Acompáñenos
2: sí,
1: en una decena.
2: Un fuerte abrazo y bueno, que Dios lo bendiga mucho.
1: Gracias, Ana. Si desea acompañarnos, ¿se puede usted quedar?
2: Sí, claro que aquí voy a estar.
1: Gracias, mi vida.
2: Bye.
1: Bendiciones. Buenas tardes, adelante, está usted en el aire.
3: ¿Pedrito?
1: Sí, mujer, ¿con quién tengo el gusto de hablar?

0: bonito, ya me andaba quedando fuera.
1: Buenas tardes, muchacha.
0: Mi línea como que se va y se viene. Sí lo estaba escuchando, pero usted no me escuchaba. Que me quedé
1: dormida. Ay, ay, ay. Ay, mi vida.
0: Ay, no, y yo gritándole, Pedrito, no, Pedrito, no. Aquí
1: ¿con
0: estamos,
1: quién, ¿con
0: nuevo,
1: quién tengo el gusto? Recuérdeme su nombre, mi vida, por favor.
0: Soy María Magdalena. Soy Magdalena o María.
1: Magdalena o María. ¿Con quién hablo? ¿Con Magdalena o con María?
0: Con las dos, Pedrito, en una.
1: Las dos en una, oigan, ustedes casi
0: así
1: como
0: les
1: es como el Espíritu Santo, tres en uno, ustedes son dos en uno.
0: Amén, Pedrito.
1: Amén, amén. Bienvenida, María Magdalena.
0: Pedrito, cuéntenos. Aquí estoy pidiendo por nuestra familia de Radio Católica, por usted y su familia, Pedrito, por las ánimas.
1: Gracias.
0: Del purgatorio. Por todas las personas de aquí del estado de Washington, de Spokane, Pedrito, que perdieron todo a causa del incendio.
1: Ay, mi vida.
0: Quiero poner en el banco de oración a mis hijos también, Pedrito.
1: ¿Cómo no? Vamos a orar por todos los hermanos.
0: No sé si se acuerda que le había yo dicho que me detectaron diabetes, pero fui a mi cita, Pedrito, y para la gloria de Dios estoy bien.
1: Seguro, fue una diabetes momentánea.
0: Dios quiera que así siga yo, ¿verdad, Pedrito? Voy a seguir
1: seguro
0: echándole las ganas.
1: Seguro, mi vida. Observe usted qué fue lo que le... ¿Qué está usted comiendo que le produjo el azúcar y qué dejó de comer que se le desapareció el azúcar?
0: Ah, Pedrito, pues nomás le bajé más las cantidades.
1: Ah, bueno, pues entonces hay que comer mucho menos, ¿ve? Esa
0: así
1: es la idea.
0: Así es, Pedrito, así en eso ando, Pedrito. Y ya le dije que vamos a quedar como una Barbie. Creo que ya estoy mejor que la Barbie.
1: No, no, claro que sí, mi vida, eso es. El azucaramiento tiene una ventaja, que la hace bajar de peso y entonces se mantiene usted en la línea.
0: Sí, así es, Pedrito.
1: No en la línea del tren, ¿eh? No en la línea del tren, sino en sus medidas correctas. Okay, okay. Gracias, mi vida.
0: Quiero también, y pongo en el banco de oración, Pedrito, al grupo de oración de San Patricio.
1: ¿Cómo se llama el grupo?
0: Que Dios nos dé más frutos para seguir adelante en ese grupo.
1: ¿Cómo se llama el grupo? ¿Cómo se llama el grupo?
0: San Patricio.
1: San Patricio. Es de la parroquia de San Patricio, obviamente.
0: Sí, sí.
1: ¿Cuál es el párroco ahí?
0: Ah, el párroco se llama el Padre Teo.
1: Padre Teo. Vamos a orar mucho por el Padre Teo y vamos a orar mucho por el grupo, por ese grupo tan hermoso que ustedes tienen ahí formados.
0: Sí, Pedrito.
1: Y por toda la feligresía.
0: Todas las necesidades e intenciones de nuestros hermanos que están en la línea, Pedrito.
1: Amén. Acompáñenos en una decena, así, si puede.
0: Claro que sí, Pedrito. Aquí me quedo.
1: Gracias, mi vida. Muchas bendiciones.
0: Amén, Pedrito. Igualmente.
1: Amén. Bien, hermanos, vamos ahora a escuchar un poquito de esta música. Y a continuación, atentos, concentraditos, comenzaremos el rezo de la coronilla a la Divina Misericordia.

Mi querido Señor Jesús, aquí estamos ante tu presencia. Hemos venido todos a suplicar tu infinita misericordia. Ante todo, Señor, te pedimos misericordia, Jesús, para nuestros hermanos, esos que justo en este preciso instante, en algún lugar del mundo, están partiendo de este cuerpo físico. Para sus familias, suplicamos misericordia también. Nuestros hermanos enfermos físicos, enfermos espirituales, familiares, necesitan, Señor, de tu misericordia. Te la suplicamos, Jesús. Nuestros hermanos, presos físicos, presos espirituales, familiares, ten misericordia de todos y cada uno de ellos. Para este mundo, Jesús, imploramos tu infinita misericordia. Cada hogar, cada familia, cada matrimonio, nuestros hijos, nuestra juventud, ten misericordia, Jesús. Derrama tu misericordia en su santidad el Papa, en todo el clero, tu iglesia, nuestros hermanos seminaristas, hermanas novicias, hermanos diáconos, hermanas y hermanos de vida consagrada. Ten misericordia, Señor. También suplicamos misericordia para nuestros hermanos que están ahí en el purgatorio, por nuestros hermanos que se encuentran conduciendo en las carreteras del mundo, camioneros, taxistas y demás. Ten misericordia también, Señor, para nuestros hermanos que están navegando en el cielo, en los mares de tu creación. Ten misericordia, Señor, para nuestros hermanos mineros, hermanos vigilantes, hermanos agricultores y familiares de ellos respectivamente. Derrama tu infinita misericordia en todas las intenciones, peticiones que se te han entregado en la tarde del día de hoy. Recíbelas y dale cumplimiento según tu santísima voluntad. Gracias, Jesús. Gracias, Jesús. Gracias, Jesús, porque tú siempre nos escuchas. Gracias, Señor, por la paciencia que nos tienes a cada uno de nosotros, comenzando por mí. Gracias por tu amor. Gracias por tu infinita misericordia. Señor, amén. En el nombre del Padre, y del Hijo, y del Espíritu Santo. Amén. Expiraste, Jesús, pero la fuente de vida brotó para las almas, y el mar de misericordia se abrió para el mundo entero. Oh, fuente de vida, insondable misericordia divina, abarca al mundo entero y derrámate sobre nosotros. Oh sangre y agua, que brotaste del corazón de Jesús como una fuente de misericordia para nosotros, en ti confío. Oh sangre y agua, que brotaste del corazón de Jesús como una fuente de misericordia para nosotros, en ti confío. Oh sangre y agua, que brotaste del corazón de Jesús como una fuente de misericordia para nosotros, en ti confío. Amén.

Padre nuestro que estás en el cielo, santificado sea tu nombre. Venga a nosotros a tu reino. Hágase tu voluntad en la tierra como en el cielo. Danos hoy nuestro pan de cada día. Perdona nuestras ofensas, como también nosotros perdonamos a los que nos ofenden. No nos dejes caer en la tentación, y líbranos del mal. Amén. Dios te salve María, llena eres de gracia. El Señor es contigo. Bendita tú eres entre todas las mujeres, y bendito es el fruto de tu vientre, Jesús. Santa María, Madre de Dios, ruega por nosotros, pecadores, ahora y en la hora de nuestra muerte. Amén. Creo en Dios Padre, Todopoderoso, Creador del cielo y de la tierra. Creo en Jesucristo, su único Hijo, nuestro Señor, que fue concebido por obra y gracia del Espíritu Santo. Nació de Santa María Virgen, padeció bajo el poder de Poncio Pilato, fue crucificado, muerto y sepultado, descendió a los infiernos. Al tercer día resucitó de entre los muertos, subió al cielo y está sentado a la derecha de Dios Padre Todopoderoso. Desde allí ha de venir a juzgar a los vivos y a los muertos. Creo en el Espíritu Santo, la Santa Iglesia Católica, la comunión de los santos, el perdón de los pecados, la resurrección de la carne y la vida eterna. Amén.

0: Padre eterno, te ofrezco el cuerpo y la sangre, el alma y la divinidad de tu amadísimo Hijo, nuestro Señor Jesucristo, como propiciación de nuestros pecados y los del mundo entero. Lupita, por su dolorosa pasión,
1: ten misericordia de nosotros y del mundo entero.
0: Por su dolorosa pasión,
1: ten misericordia de nosotros y del mundo entero.
0: Por su dolorosa pasión,
1: ten misericordia de nosotros y del mundo entero.
0: Por su dolorosa pasión,
1: ten misericordia de nosotros y del mundo entero.
0: Por su dolorosa pasión,
1: ten misericordia de nosotros y del mundo entero.
0: Por su dolorosa pasión,
1: ten misericordia de nosotros y del mundo entero.
0: Por su dolorosa pasión,
1: ten misericordia de nosotros y del mundo entero.
0: Por su dolorosa pasión,
1: ten misericordia de nosotros y del mundo entero.
0: Por su dolorosa pasión,
1: ten misericordia de nosotros y del mundo entero.
0: Por su dolorosa pasión,
1: ten misericordia de nosotros y del mundo entero.
0: Amén.
1: Amén, Pedrito. Muchas bendiciones, lo queremos mucho.
0: Gracias, mi vida. Muchas bendiciones para Lucas, ¿eh? Lo quiero mucho a Lucas. Y a usted también, por supuesto. Un abrazo. Padre eterno, te ofrezco el cuerpo y la sangre, el alma y la divinidad de tu amadísimo Hijo, nuestro Señor Jesucristo, como propiciación de nuestros pecados y los del mundo entero.

0: Ingrid, por su dolorosa pasión.
1: Ten misericordia de nosotros y del mundo entero.
0: Por su dolorosa pasión.
1: Ten misericordia de nosotros y del mundo entero.
0: Por su dolorosa pasión.
1: Ten misericordia de nosotros y del mundo entero.
0: Por su dolorosa pasión.
1: Ten misericordia de nosotros y del mundo entero.
0: Por su dolorosa pasión.
1: Ten misericordia de nosotros y del mundo entero.
0: Por su dolorosa pasión.
1: Ten misericordia de nosotros y del mundo entero.
0: Por su dolorosa pasión.
1: Ten misericordia de nosotros y del mundo entero.
0: Por su dolorosa pasión.
1: Ten misericordia de nosotros y del mundo entero.
0: Por su dolorosa pasión.
1: Ten misericordia de nosotros y del mundo entero.
0: Por su dolorosa pasión.
1: Ten misericordia de nosotros y del mundo entero.
0: Amén.
1: Amén, Pedrito. Un fuerte abrazo en Cristo a todos. Gracias.
0: Bendiciones, mujer. Muchas bendiciones para usted. Gracias. Padre eterno, te ofrezco el cuerpo y la sangre, el alma y la divinidad de tu amadísimo Hijo, nuestro Señor Jesucristo, como propiciación de nuestros pecados y los del mundo entero. Juan, por su dolorosa pasión,
2: ten misericordia de nosotros y del mundo entero.
0: Por su dolorosa pasión,
2: ten misericordia de nosotros y del mundo entero.
0: Por su dolorosa pasión,
2: ten misericordia de nosotros y del mundo entero.
0: Por su dolorosa pasión,
2: ten misericordia de nosotros y del mundo entero.
0: Por su dolorosa pasión,
2: ten misericordia de nosotros y del mundo entero.
0: Por su dolorosa pasión,
2: ten misericordia de nosotros y del mundo entero.
0: Por su dolorosa pasión,
2: ten misericordia de nosotros y del mundo entero.
0: Por su dolorosa pasión,
2: ten misericordia de nosotros y del mundo entero.
0: Por su dolorosa pasión,
2: ten misericordia de nosotros y del mundo entero.
0: Por su dolorosa pasión,
2: ten misericordia de nosotros y del mundo entero.
0: Amén.
2: Amén, hermano Pedro. Un abrazo en Cristo Jesús.
0: Un abrazo para usted también. Hasta siempre, Juan.
2: Bendiciones.
0: Amén. Bendiciones. Padre eterno, te ofrezco el cuerpo y la sangre, el alma y la divinidad de tu amadísimo Hijo, nuestro Señor Jesucristo, como propiciación de nuestros pecados y los del mundo entero. Por su dolorosa pasión, Ana.
3: Misericordia de nosotros y del mundo entero.
0: Por su dolorosa pasión,
3: ten misericordia de nosotros y del mundo entero.
0: Por su dolorosa pasión,
3: ten misericordia de nosotros y del mundo entero.
0: Por su dolorosa pasión,
3: ten misericordia de nosotros y del mundo entero.
0: Por su dolorosa pasión,
3: ten misericordia de nosotros y del mundo entero.
0: Por su dolorosa pasión,
3: ten misericordia de nosotros y del mundo entero.
0: Por su dolorosa pasión,
3: ten misericordia de nosotros y del mundo entero.
0: Por su dolorosa pasión,
3: ten misericordia de nosotros y del mundo entero.

0: por su dolorosa pasión.
1: Ten misericordia de nosotros y del mundo entero.
0: Por su dolorosa pasión.
1: Ten misericordia de nosotros y del mundo entero.
0: Amén.
1: Amén. Bendiciones.
0: Bendiciones, Ana. Padre eterno, te ofrezco el cuerpo y la sangre, el alma y la divinidad de tu amadísimo Hijo, nuestro Señor Jesucristo, como propiciación de nuestros pecados y los del mundo entero. María Magdalena, por su dolorosa pasión,
2: ten misericordia de nosotros y del mundo entero.
0: Por su dolorosa pasión,
3: ten misericordia de nosotros y del mundo entero.
0: Por su dolorosa pasión,
2: ten misericordia de nosotros y del mundo entero.
0: Por su dolorosa pasión,
2: ten misericordia de nosotros y del mundo entero.
0: Por su dolorosa pasión,
3: ten misericordia de nosotros y del mundo entero.
0: Por su dolorosa pasión,
3: ten misericordia de nosotros y del mundo entero.
0: Por su dolorosa pasión,
2: ten misericordia de nosotros y del mundo entero.
0: Por su dolorosa pasión,
2: ten misericordia de nosotros y del mundo entero.
0: Por su dolorosa pasión,
2: ten misericordia de nosotros y del mundo entero.
0: Por su dolorosa pasión,
2: ten misericordia de nosotros y del mundo entero.
0: Amén.
4: Amén. Gracias, Pedrito. Se le quiere.
0: Gracias, María Magdalena. ¿Con quién hablamos? ¿Con el niño o niña?
4: Es Kaylin y Kevin.
0: Kaylin y Kevin. Sí, muchas felicidades para ustedes, mis queridos. De acuerdo, Kaylin y Kevin. Un abrazo.
3: Gracias.
0: Los quiero mucho. ¿Quién es Kaylin o ese?
4: ¿Mande?
0: ¿Con quién hablo? Kaylin.
4: ¿Con Kaylin?
0: Kaylin, ¿qué edad tú tienes, Kaylin?
3: 14.
0: 14 años. Pues sí. Muchas felicidades por acompañarnos a nosotros. Le agradezco, ¿eh?
3: Kaylin. Sí, gracias.
0: Gracias, mi vida. Muchas bendiciones.
3: Igualmente.
0: Amén. Vamos ahora, queridos, a orar la doxología. Le pedimos a nuestra hermana Verónica nos acompañe en este propósito. Santo Dios, Santo fuerte, Santo inmortal,
5: ten piedad de nosotros y del mundo entero.
0: Santo Dios,
5: Santo fuerte, Santo inmortal, ten piedad de nosotros y del mundo entero.
0: Santo Dios, Santo fuerte, Santo inmortal,
5: ten piedad de nosotros y del mundo entero.
0: Oh sangre y agua.
5: Oh sangre y agua bendita, que brotaste del corazón de Jesús como manantial de misericordia para nosotros, en ti confío.
0: Amén.
5: Amén.
0: Oh Dios eterno.
5: Oh Dios eterno, en quien la misericordia es infinita y el tesoro de compasión inagotable, vuelve a nosotros tu mirada bondadosa y aumenta tu misericordia en nosotros, para que en momentos difíciles no nos desesperemos ni nos desalentemos, sino que con gran confianza nos sometamos a tu santa voluntad, que es el amor y la misericordia misma. Amén.
0: Amén. Oh María.
5: Oh María, Madre y Señora mía, te ofrezco mi alma y mi cuerpo, mi vida y mi muerte, y todo lo que vendrá después de ella. Pongo todo en tus manos, oh mi Madre.

0: Cubre mi alma con tu manto virginal y concédeme la gracia de la pureza de corazón, alma y cuerpo. Con tu poder, defiéndeme de todo enemigo, especialmente de aquellos que esconden su malicia bajo una máscara de virtud. Fortalece mi alma para que el dolor no la quebrante. Madre de la gracia, enséñame a vivir en Dios. Oh María, una espada terrible ha traspasado tu santa alma. Nadie sabe de tu sufrimiento excepto Dios. Tu alma no se quebranta, sino que es valiente porque está con Jesús. Dulce María, une mi alma a Jesús, porque solo entonces podré resistir todas las pruebas y tribulaciones. Y solo mediante la unión con Jesús, mis pequeños sacrificios complacerán a Dios. Dulcísima Madre, continúa enseñándome sobre la vida interior, que la espada del sufrimiento no me abata jamás. Oh Virgen pura, derrama valor en mi corazón y protégelo. Amén.
1: Amén. Te quedó
0: muchas
1: muy
0: gracias,
1: preciosa.
0: Muchas gracias, Pedrito. Hasta
1: no, gracias
0: siempre.
1: A usted. Hasta siempre, muchacha. Muchas bendiciones para usted.
0: Gracias.
1: Amén.

Y así, mi querida hermana, mi querido hermano, hemos llegado al final de este espacio dedicado al rezo de la coronilla a la Divina Misericordia. Una vez más, demos gracias a Dios por este tiempo que nos regaló. Mañana, con el favor de Él, si lo permite, nos reencontraremos nuevamente aquí. Por el momento, mis queridos, tengan todos unas muy, pero que muy buenas y santas tardes.

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Hablándoles Katia Baliño. Un grupo de peregrinos de la diócesis de Nuevo Laredo fue víctima de un asalto mientras se transportaban en autobús por una autopista de México, luego de regresar de su peregrinación anual a la Basílica de Santa María de Guadalupe en la Ciudad de México. A través de un comunicado, Monseñor Luis Carlos Lerma Martínez, obispo de Nuevo Laredo, informó que los peregrinos se dirigían a vacacionar en el estado de Jalisco cuando el autobús en el que viajaban fue interceptado durante la madrugada del sábado 1 de agosto. Si bien es cierto que gracias a Dios no hubo heridos de gravedad ni mucho menos pérdidas humanas, es muy preocupante la inseguridad en las carreteras de nuestro país, lamentó el prelado y pidió encarecidamente a las autoridades correspondientes que se redoblen esfuerzos por fortalecer la seguridad de nuestras carreteras y así evitar este tipo de incidentes que tanto dañan a nuestra sociedad. El cardenal Pietro Parolin, secretario de Estado de la Santa Sede, estará en México del 4 al 6 de agosto en un viaje que, de acuerdo con los obispos del país, reaviva la ilusión de contar con la presencia y bendición directa de su Santidad León XIV en nuestra patria mexicana. Así lo dio a conocer la Conferencia del Episcopado Mexicano en un comunicado fechado el 4 de agosto, en el cual detalló la agenda que desarrollará el cardenal Parolin durante su estancia en el país. Su presencia entre nosotros fomenta la cercanía de la Santa Sede con el pueblo mexicano, muestra el compromiso de la Iglesia Católica en la construcción de paz y reaviva en nuestros corazones el anhelo de contar con la presencia y bendición directa de su Santidad León XIV en nuestra patria mexicana, señaló la Conferencia Episcopal de México. 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Gracias y que el Señor le bendiga.

Una tarde más de discípulo y profeta. Gracias hermanos, gracias hermanas, bienvenidos, bienvenidas por estar aquí compartiendo, porque hoy vamos a iniciar una secuencia de programas llamados Evangelio Cantado. Hoy es Evangelio Cantado número 1. Estaba revisando muchos cantos y gracias a Dios, hace muchos años empecé a componer cantos que el Señor me regalara, inspirados en los evangelios. También hay del Antiguo Testamento, de Salmos, pero sobre todo es muchos de mis cantos se han basado, han tomado raíz en los evangelios. ¿Por qué? Porque a mí me parece que para ser buenos cristianos, el llamado es conocer mejor a Jesús. Y para conocer a Jesús mejor, para pensar como Él, para reaccionar como Él y convertirnos, como decíamos en el programa pasado, para convertirnos en Jesús, para hacerlo crecer en nosotros y que nosotros vayamos disminuyendo, como decía Juan el Bautista, pues para eso necesitamos conocer qué decía Jesús. Y en los evangelios revisamos y nos encontramos, aunque son tan cortitos los evangelios, comparados con el montón de hojas que tiene la Biblia, realmente es poco lo que viene en los evangelios. Sin embargo, con eso poco, el Señor nos ha ido sembrando la manera de ser, de pensar, el perfil de Jesús. Así como si quisiéramos conocer a un personaje de una novela o de una serie de televisión, nos lo van presentando poco a poco. ¿Y cómo lo conocemos? Pues por su forma de hablar, por su forma de decir, por sus ideas que defiende. Y poco a poco nos vamos impregnando del personaje, hasta que podemos conocerlo, decimos. Ya conozco cómo reaccionaría Jesús ante tal situación. Aunque quizá no la haya vivido el mismo Jesús, pero tú y yo, poco a poco, al escuchar los evangelios, hemos hecho un perfil de la personalidad de Jesús que a fin de cuentas es a lo que nosotros nos tendríamos que parecer. ¿Cómo reaccionaría Jesús ante estas situaciones? Eso yo me pregunto cada rato. ¿Cómo le haría Jesús? Porque a veces, la mayoría de las veces, reaccionamos como nosotros mismos. Y el Señor nos quiere ir moldeando para que poco a poco nos vayamos pareciendo más a Él. Y no es ninguna pretensión ni soberbia, es un llamado. Tenemos que ir haciéndonos cada vez más parecidos a Jesús. Y la manera más fácil y más rápida y más obvia, pues es escuchando su palabra. Si tú escuchas los evangelios y empiezas a meterte en los guaraches de Jesús para ver qué pensaba, qué decía, porque eso lo sigue diciendo y lo sigue haciendo en tu corazón. Pero antes de iniciar este Evangelio Cantado 1, vamos a desearnos la paz tan necesaria para estar en los caminos, en los pensamientos, en la adoración, en los pensamientos de Dios. Que la paz esté

Sí. Sí. Sí. Ya de regreso. Vamos a cantar ahora, a evaluar este primer evangelio de los evangelios cantados que vamos a estar cantando. ¿Qué significa hacer un canto de un evangelio? Primero les pongo en contexto. No se puede a veces cantar exactamente como viene, porque no queda bonito, queda todo chueco, porque pues los evangelios fueron palabras habladas, no eran poesías con métrica, con medidas esas que conocemos como literatura. No eran así. Y además eran en otro idioma. Pero nosotros hemos tomado la idea de cada uno de los cantos que está basado en un evangelio, es tomar alguna idea central, lo más poderoso que en ese momento nos sirva, y eso convertimos en el coro, por ejemplo. Y luego en las estrofas ponemos cómo se va desarrollando la historia. Eso es una manera. Por eso de un solo canto podríamos, de un solo evangelio, perdón, podríamos sacar varios cantos. Yo tengo como 4 cantos del Hijo Pródigo y otros tantos, porque si tú tomas una frase poderosa, una frase significativa que quieres decir en ese canto, pues haces un canto que esa frase sea el coro o la parte importante. Y a veces quieres que otra de las frases sea la importante. Entonces cambias otra vez ese mismo canto, ese mismo evangelio, lo tomas y haces otro canto, diferente música, diferentes melodías, y tomas otra frase importante, y de repente de un evangelio pueden salir 5 cantos diferentes, si me estoy explicando. A mí me ha costado eso porque a veces quisieras decir todo porque todo es importante, pero pues no se puede. Entonces uno escoge una frase y sale un canto, y en otro momento pues saldrá otro, y por eso podemos sacar un montón como lo hacen en la misa los sacerdotes, que sacan del mismo evangelio un montón de homilías diferentes. ¿Por qué? Porque en ese momento la interpretación, la enseñanza que brota, que quiero que brote de este evangelio, pues se plasma en aquella homilía, en este caso, en aquel canto. Dicho esto, vamos a leer el primero, que es precisamente, yo me puse a leer los evangelios de esta semana y la que sigue, y curiosamente de todos o casi todos tenía un canto. Empezamos con este. Viernes 7 de agosto. Mateo 16, del 24 al 28. El Evangelio del Día. En aquel tiempo dijo Jesús a sus discípulos: si alguno quiere venir en pos de mí, que se niegue a sí mismo, que tome su cruz y me siga. Porque quien quiera salvar su vida la perderá, pero el que la pierda por mí la encontrará. Pues, ¿de qué le servirá a un hombre ganar el mundo entero si pierde su alma? ¿O qué podrá dar para recuperar esa alma que ha perdido? Porque el Hijo del Hombre vendrá con la gloria de su Padre entre sus ángeles, y entonces pagará a cada uno según su conducta. En verdad les digo que algunos de los aquí presentes no gustarán de la muerte hasta que vean al Hijo del Hombre en su reino. Imagínense de aquí sacar algo que se quede en un canto. Bueno, yo creo que una de las frases poderosas de este evangelio es: si alguno quiere venir en pos de mí, que se niegue a sí mismo.

mismo. Tome su cruz y me siga. Y aquí nace este canto que vamos a cantar. El primer llamado, la primera condición, vamos a llamarle, la primera condición para seguir a Jesús, es caminar el camino que Él caminó, si nos queremos parecer a Él. Si nos queremos parecer a Él, hay que tomar la cruz. Hay que tomar el camino de ministerio. Hay que tomar el camino de hacer la voluntad del Padre antes que la propia. Cuesta mucho, pues a cada quien nos cuesta diferente. Hoy por hoy, Evangelio cantado número 1, las palabras de Jesús.

Conseguiremos entrar y ver el reino de Dios solo y cuando nos hemos convertido en Cristo y hemos empezado a ver todas las cosas con sus ojos. Cuando empezamos a pensar como piensa Jesús. Y es entonces cuando reconocemos el reino y cuando podemos ser testigos de la buena nueva del reino. Así que pues, digámosle que sí a esta invitación de Jesús. ¿Quieres entrar al reino? ¿Quieres ver el reino de Dios aquí y ahora? Toma mi cruz. Sigue mi camino de obediencia al Padre. Sigue mi camino. Y verás el reino y entrarás en el reino. Este fue el primer evangelio, el del día viernes. ¿Qué son los evangelios? Vamos a ir platicando a este respecto. Yo lo saqué esto de una enciclopedia. Dice, evangelio. Casi siempre decimos, esa cosa que se lee el domingo en la misa. Pues sí, pero evangelio tiene es una palabra del latín evangelium, que a su vez viene del griego evangelion. Evangelion. Significa buena noticia. Así tal cual. Es una buena noticia. Y propiamente las palabras significan.

significan eu, que es bien, y, pues no sé cómo se dice en griego, pero noticia, mensaje, el buen mensaje, el mensaje de bien. Nosotros a veces anunciamos el mal. Por eso yo me enojo mucho con las mentadas apologéticas peleoneras. Hay apologética bonita, buena, con argumento, con profundidad, con conciencia. Pero hay apologética, o le llamamos malamente apologética, pelearse, enojarse con el otro. Fíjate que ese evangelio es dar buenas noticias, dar un mensaje que haga bien al otro. Esto a veces se nos pasa por alto. Jesús, a todo el que le habló, lo construía, lo edificaba. Jamás andaba peleando con la gente nomás porque sí, para hacerles daño o para defender nuestra fe, como decimos nosotros, malamente. Así digo, malamente. No tienes nada que defender. Si Dios quisiera defender y echarle rayos y lumbre que caiga del cielo a esos que no piensan como tú, pues ya lo habría hecho. Pero a veces somos necios como los apóstoles. Señor, esos no piensan como nosotros. ¿Qué te parece si hagamos caer fuego del cielo para ellos? Y el Señor dice, calla, calla, en paz, ponte en paz. Construye, da la buena nueva. Di el evangelio, son las buenas noticias. Y bueno, nosotros hemos pensado durante muchos años que solo el evangelio es la narración y de la vida y las palabras de Jesucristo. Y no solo es eso, es que nosotros asumamos esa buena noticia. Entonces estaremos evangelizando. Evangelizar es llevar la buena nueva, no pelearte con los demás. Eso no es evangelizar. Si bien me vas a decir que Jesús también se peleaba con los sumos sacerdotes y con los escribas y fariseos, sí se peleaba, pero les decía, ¿sabes qué? No me estás entendiendo y no estás tergiversando las palabras de mi Padre. Estás instruyendo mal al pueblo y tú no los estás salvando con tus palabras vacías. Los estaba edificando, pero no se dejaban edificar, que es otra cosa. Así que, ¿qué es el Evangelio? Es aquellas lecturas que nosotros leemos donde se recoge las palabras, el pensamiento, el modo de actuar de Jesús. Por eso son importantes, porque nosotros ahí nos podemos asomar a los evangelios, ahora sí hablo de los escritos, me puedo asomar y descubrir a Jesús, descubrir el pensamiento de Jesús. Qué bonito, ¿verdad? Qué bonito que ahí se va reflejando la personalidad y yo entonces puedo ser como Jesús. Así que entendamos bien el evangelio y ahora nos toca a nosotros ser evangelio, ser los que anuncian la buena noticia. Ahora el evangelio del sábado. Este evangelio del sábado 8 de agosto, ¿lo has leído muchas veces? Lo repetimos, porque de aquí vamos a cantar. Mateo 5, del 13 al 19. En aquel tiempo dijo Jesús a sus discípulos, vosotros sois la sal de la tierra. Pero si la sal se vuelve sosa, ¿con qué la salarán? No sirve más que para tirarla fuera y que la pise la gente. Vosotros sois la luz del mundo. No se puede ocultar una ciudad puesta en lo alto de un monte. Tampoco se enciende una lámpara para ponerla debajo del celemín, sino para ponerla en el candelero y que alumbre a todos los de la casa. Brille, pues, así su luz ante los hombres, para que vean vuestras obras y por ello den gloria a vuestro Padre que está en el cielo. Qué bonito que nosotros nos haya dicho Jesús ya desde hace 2000 años que somos la sal de la tierra y la luz del mundo. ¿Le creemos? Esa es la pregunta. ¿Le creemos? Vamos a cantar. Cuando nosotros aceptamos esta invitación, esta no es invitación, yo creo, se nos hace tan difícil creerle a Jesús a veces. Él te dice que eres la sal de la tierra y que tienes que darle sabor a esta tierra que a veces se nos hace tan desabrida, o peor aún, tan amarga. Y tú eres el responsable de darle un buen sabor, porque Jesús cree en ti. Tú eres el responsable de ser luz para los hombres y las mujeres. ¿Lo eres? Ojalá que nos creamos.

Qué bendición que el Señor nos haya dejado esa estafeta de anunciar el Evangelio. Qué bendición que a veces no alcanzamos a ver ese milagro de que el Señor haya confiado tanto en nosotros para que nos haya nombrado luz del mundo, sal de la tierra. A veces nos sentimos poca cosa, inútiles ante tantas cosas que vemos delante de nosotros, tantas injusticias, tanta amargura, tanta tristeza, o por lo menos nos causa tristeza todo lo que vemos. Y nos creemos incapaces, pequeñitos, inútiles ante todas esas realidades. Y es cuando el Señor nos dice: ustedes son la sal del mundo, la sal, la luz de la que ilumina las naciones. Y la verdad es que es un misterio, porque no alcanzamos a ver cómo nosotros podríamos significar un cambio. Pero vamos caminando en fe. Yo les invito, hermanos, a caminar en fe y creernos esa promesa de Jesús, esa petición de Jesús, esa confianza de Jesús en nosotros, en que nos nombra sal de la tierra y luz del mundo. A cada quien nos va a ir diciendo cómo podemos hacer vida ese milagro que nos encarga Jesús, de ser sal de la tierra y luz del mundo. Que así sea en nuestras vidas. Abramos las manos y recibamos ese deseo, ese envío, esa confianza.

0: casa de Jesús. Ese nombramiento que nos hace, ustedes son la luz del mundo. Ustedes, los que creerían en mí, son la sal de la tierra. Ayúdanos, Señor, para que ese milagro se cumpla en nosotros. Te lo pedimos, Señor. Bien, pues este evangelio cantado es muy poderoso. Ojalá que nos lo creamos. Vamos al tercero. El tercero es el domingo 9 de agosto. Mateo 14. Vamos a leerlo. Después de que la gente se hubo saciado, Jesús apremió a sus discípulos para que subieran a la barca y se le adelantaran a la otra orilla. Mientras él despedía a la gente, y después de despedirla, subió al monte a solas para orar. Llegada la noche, estaba allí, solo. Mientras tanto, la barca iba ya muy lejos de la tierra, sacudida por las olas porque el viento era contrario. A la cuarta vela de la noche se les acerca Jesús caminando sobre el mar. Los discípulos, viéndole caminar sobre el agua, se asustaron y gritaron de miedo, diciendo que era un fantasma. Jesús les dijo: «¡Ánimo, soy yo! ¡No tengan miedo!» Pedro le contestó: «Señor, si eres tú, mándame ir a ti sobre el agua». Jesús le respondió: «Ven». Pedro bajó de la barca y echó a andar sobre el agua caminando, acercándose a Jesús. Pero al sentir la fuerza del viento, le entró miedo y empezó a hundirse y gritó: «¡Señor, sálvame!». Enseguida Jesús extendió la mano, lo agarró y le dijo: «Hombre de poca fe, ¿por qué has dudado?». En cuanto subieron a la barca, amainó el viento. Los de la barca se postraron ante Jesús diciendo: «Realmente eres el Hijo de Dios». Esta palabra nunca deja de asombrarme. ¿Cuántas cosas pudiéramos decir de ella? Y las hemos comentado en el programa. Pero hoy me quiero cantar esta canción que tú ya conoces muy bien, porque es la que me mueve a mí a cantar esta canción. Es lo que dije, lo que pensé yo cuando vi esta lectura. Y yo dije: yo tengo que ser como Pedro, a pesar de mi poca fe, mantener la mirada puesta en el Señor, porque eso es lo único que me mantendrá caminando por el mar.
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0: Y si queremos seguir haciendo el milagro de caminar sobre el mar, porque esa es la invitación de Jesús, solo tenemos que mantener la mirada fija en Él, que siempre estará dispuesto a levantarnos, a sacarnos de esa agua que a veces nos da miedo, que nos ahogue. Así que, estamos meditando los evangelios y los estamos convirtiendo en canciones. Evangelio cantado. Vamos a seguir haciendo esto. Yo te pido que te quedes con aquel evangelio que más te haya pegado en el corazón, que vaya dejando esa palabra en tu corazón para empujarnos, animarnos a ser cada vez más como Jesús, para empezar a pensar como Él. Ya regresamos aquí en Discípulo y Profeta.
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3: Padre Celestial, que nos has dado un modelo de vida en la Sagrada Familia de Nazaret, ayúdanos, Padre amado, a hacer de nuestra familia otro Nazaret, donde reine el amor, la paz y la alegría. Amén.
4: Isaías capítulo 58, versículo 11. Dios te confortará en cada momento, en los lugares desérticos te saciará. Él rejuvenecerá tus huesos y serás como huerto regado, cual manantial de agua inagotable.

Jamás seré capaz de comprender todo el bien que puede producir una simple sonrisa. Santa Teresa de Calcuta.

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2: Lunes 10 de agosto. Fíjese qué curioso, ¿no? Cuando me puse a ver los evangelios de cada día, de todos tengo una canción. Y dije, mira, una de dos, o soy muy flojo, pensé, porque en lugar de escribir cosas que se me ocurrieran a mí, por allá hace muchos años dije, bueno, ¿y por qué no escribir basado en los evangelios? ¿Para qué inventarle? Si lo que queremos es conocer a Jesús, pues qué mejor que escribir y hacer canciones con lo que Él dijo. Por eso digo, a lo mejor soy muy flojo. Pero yo creo que vale la pena. Yo creo que vale la pena, en lugar de andar inventando la mermelada, usar la mermelada que ya está. Hay cosas que Jesús dijo y que parecen tan sencillas, pero nos podemos quedar en una frase dándole vueltas y sumergiéndonos en ese misterio de la palabra de Dios. Y cada vez dirá algo nuevo para nosotros. Ojalá que así sea. Lunes 10 de agosto, Juan 12, 24 al 26. En aquel tiempo, dijo Jesús a sus discípulos: en verdad les digo, que si el grano de trigo no cae en la tierra y muere, quedará infecundo. Pero si muere, dará mucho fruto. El que se ama a sí mismo se pierde, y el que

se aborrece a sí mismo en este mundo, se guardará para la vida eterna. El que quiera servirme, que me siga. Y donde esté yo, allí también estará mi servidor. A quien me sirva, el Padre lo honrará. Qué bonitas palabras y qué tan rápidas, qué rápido pasamos con el Evangelio cuando estamos en misa y el Padre dice todo esto. Estamos dormidos, estamos en la luna pensando en los tacos que van a seguir después de la misa o quién ganó en el fútbol y se nos pasa muy rápido las palabras. Fíjense esto, a mí me atrajo mucho esta última parte donde dice, el que quiera servirme, que me siga. Y ahí donde esté yo, ahí también estará mi servidor. Qué bonito que nosotros que queremos servir al Señor, por promesa de Él, estamos con Él. Eso es lo que está diciendo, estamos junto a Él siempre. Y lo último, a quien me sirva, el Padre lo honrará. Somos honrados por el Padre cuando nos animamos a servir. Ahora, ¿qué es servir? Edificar al otro. En la medida que se pueda, en la medida que podamos, nosotros tenemos que ser luz del mundo y sal de la tierra. Dejar este mundo mejor que como era antes de que nosotros estuviéramos en él. ¿Podremos decir eso cuando nos vayamos? Creo que sí. Pero una de las frases que yo tomé de esta cita, tan cortita y tan profunda, es precisamente, si el grano de trigo no cae en la tierra y muere, pues no sirve para nada, se queda infecundo. Pero si muere, nace la plantita, se multiplica y da mucho fruto. Vamos a cantar esto. Vamos a irlo cantando y vamos a ir haciendo la oración que continúa de este canto.

Entregarse al Señor es precisamente morir a sí mismo. Confiar en su palabra, confiar en que estamos en sus manos cuando le decimos, hágase tu palabra, tus designios en mí, porque creo que tus planes son mejores que los míos. Por eso muero a mí mismo, a mis deseos, a mis elucubraciones, obviamente a mis preocupaciones, a mis ansiedades, porque quiero descansar en ti. Y no hay mejor lugar donde pueda yo descansar que es en tus manos, Señor. Por eso,

Este fue el Evangelio del lunes. Vamos ahora a ir a otro Evangelio. Este es el martes 11 de agosto, precisamente. En este Evangelio, se lo leemos primero. El martes es este que vamos a leer a continuación. Está cortito. Martes 11 de agosto, Mateo 18 del 1 al 5 y 10 del 12 al 14. En aquel momento se acercaron los discípulos y le preguntaron: ¿quién es el mayor en el reino de los cielos? Él, llamando a un niño, lo puso en medio de ellos y les dijo: en verdad les digo que si no se convierten y se hacen como niños, no entrarán en el reino de los cielos. Por tanto, el que se haga pequeño como este niño, ese es el más grande en el reino de los cielos. Y el que recibe a un niño como este en mi nombre, a mí me recibe. Otro de esos evangelios cortitos, cortitos, pero que te dejan tarea para toda la vida. Vamos a cantarlo. A ver el Señor qué te dice a ti. La pregunta que le hicieron los apóstoles era: ¿quién es el mayor en el reino de los cielos? Y él, yo creo que se arrepintieron después de haber preguntado eso. Se sentían, a lo mejor, que les iba a contestar Jesús: aquel que se sabe toda la Biblia de memoria, aquel que se sabe la ley y los profetas, aquel que comulga y que va a misa y que reza el rosario y todas esas cosas. Y el Señor lo que les dice los sorprende y les dice: ven a este niño que está en medio de todos. Pues en verdad les digo que si no se convierten y se hacen como un niño, no van a entrar al reino. El que se haga pequeño como este, ese es el más grande en el reino. Qué difícil nos hace el Señor. A veces nos da palabras así y nos da una tarea, no digo imposible, pero es un reto tremendo de vida, es una tarea de vida el que nos vayamos convirtiendo como un niño en el reino de Dios. ¿Y cómo es un niño? Primero, es alguien necesitado. Segundo, es alguien que confía. Tercero, es alguien que ese que lo cuida, su papá, su mamá, sus maestros, sus gobernantes, confía en que todos ellos harán el bien que ese niño necesita. ¿Podremos ser iguales? Te lo dejo de tarea.

tú y yo somos invitados a ser como niños. Y también hay otra parte donde dice, el que no reciba el reino de Dios como un niño, o sea, y el niño era el reino de Dios. Ya nos ha dicho muchas veces el Señor en varias parábolas, en varias enseñanzas, que hay que recibir el reino de Dios y lo vamos a recibir chiquito, como un niño. Así como María recibió al niño chiquitito, no hacía milagros, no decía grandes discursos, no sacaba diablos, no sanaba a nadie. Y sin embargo había que recibirlo, cuidarlo, abrazarlo y dejarlo fermentar, crecer en nosotros. El que reciba también como un niño al Señor y vayamos creciendo los dos juntos. Vayamos creciendo en el sentido de que yo me vaya haciendo cada vez más parecido a ese Jesús que nos habla, a ese Jesús que nos enseña, que nos guía. Hacerse como niño, pues, es ser uno de esos borreguitos del rebaño de Jesús y confiar en que el pastor nos va conduciendo a buenos lugares. Por eso, yo les aseguro que si no pueden cambiar,

le damos gracias, este canto, por ejemplo, esa parte no viene en el Evangelio, eso de gracias porque soy ciudadano del reino. Por eso uno cuando compone cantos, pues también le pone un poco de su cosecha. No es posible que sea solamente lo que dice la palabra. Hay gente que se pone muy purista y dice, no le pongas nada porque eso es incorrecto. No, no es cierto, está mal. Tú puedes decir lo que sea, siempre y cuando te mantengas ajustado, ceñido, siguiendo la enseñanza. Aquí yo le quise poner en el coro precisamente que yo me considero, que nosotros nos consideramos, o por lo menos queremos, ser parte del rebaño de Jesús. Nos consideramos esos a los que nos pidió hacernos como niños para poder ver y entrar al reino. Por eso el coro dice, gracias, porque soy ciudadano del reino. Los puristas me dirán, ¿cómo sabes que estás en el reino? ¿Y cómo sabes? Pues vaya tú si crees que tú no estás. Yo creo que yo sí estoy. Y ahí la dejamos. ¿Por qué? Porque si tú te consideras borreguito del rebaño del Señor, eres borreguito del rebaño del Señor. Pero no soy digno. Yo no dije que fueras digno o no. El Señor es quien te hace digno y tú solamente eres el borreguito. Confiemos, nos dejemos llevar, nos entregamos como el grano de trigo, decimos sí como Jesús a los designios del Padre. Todo eso es caminar en fe. Pero no sé si soy digno. Ah, eso ya no te toca a ti. El Señor es el que te dice, ven a mí, te abraza, te cuida como un borreguito que eres. Y precisamente, hablando de borregos, este siguiente canto es uno de los más, bueno, no el canto, la cita es una de las más hermosas que encontramos en los evangelios. Vamos a leer. Es una parábola de Jesús, que también creo que es del jueves de la semana que viene, no me acuerdo, pero es de los evangelios. Mira lo que dice. Jesús les dijo entonces esta parábola. Si alguien tiene 100 ovejas y pierde una, ¿no deja acaso las 99 en el campo y va a buscar aquella que se le ha perdido? Y no vuelve hasta encontrarla. Y cuando la encuentra, la carga sobre sus hombros lleno de alegría. Y al regresar a su casa, llama a todos sus amigos y vecinos y les dice, «Alégrense conmigo porque encontré la oveja que se me había perdido». Yo les aseguro, de la misma manera, habrá más alegría en el cielo por un solo pecador que se convierta que por 99 justos que no necesitan convertirse. Misterio de Dios.

yo cuando oía esta parábola, cuando estaba más joven, se me hacía así como que, a ver, o sea que un pecador se convierte y los otros 99 no necesitan convertirse. O qué, si yo ando de parrandero por ahí como el borreguito ese que se fue de vago, hay 99 que se quedan. Siempre se me hizo como medio injusto. Pero pues el Señor inventó esta parábola, precisamente para que se te quede, ¿no? Aquí lo que me gusta, lo que me encanta, es que el Señor deja a las que ya están en paz, en el corral, todas bonitas, bien cuidadas, bien comidas, y se va a buscar a la que le faltaba, a esa que le falta. Y nos conoce muy bien, y sabe dónde buscarnos y cómo buscarnos. Y luego me encanta pensar esto que dice el Señor Jesús. Dice que en el cielo habrá más alegría por un solo borrego, como tú, como yo, que es encontrado y vuelve al rebaño, que por 99 borreguitos que ya estaban ahí felices. Nosotros somos motivo para que haya fiesta en el cielo. Y así se llama el canto, hay fiesta en el cielo. Precisamente porque a mí se me quedó esta palabra poderosa, donde en lugar de cantar, porque se puede haber cantado muchas cosas, pero en lugar de cantar que me va a levantar y me curó las heridas, como aquel canto que tú conoces de las 90, que no está mal, es una versión, pero a mí se me antojó estas palabras de Jesús donde nos dice que hay fiesta en el cielo porque yo he vuelto. Hay fiesta, los ángeles tocan, bailan, no se quedarán los ángeles y el Padre Dios felices, hay fiesta por uno que vuelve. Ese uno somos nosotros. Vamos a cantar La Oveja Perdida. Este canto, como les digo, no cuenta toda la parábola, no es necesario. El chiste es que vayamos contando lo que quieres que se quede en la memoria de la gente.

De manera que tú puedes cantar gozoso porque eres ese borreguito que el Señor siempre va por ti. Te perdona todo, te monta sobre sus hombros. Contento llega donde están los demás y Él feliz. No hay reclamos, no hay condenas, no hay culpas. Dice, bienvenido a casa. Estabas perdido y te he encontrado.

0: 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Hablándoles Katia Baliño. El arzobispo de Cali, Monseñor Luis Fernando Rodríguez, invitó a los colombianos a unirse en oración para pedir a Dios que ilumine al nuevo gobierno que, encabezado por Abelardo de la Espriella, dirigirá el país a partir del 7 de agosto. Abelardo de la Espriella juramentará como presidente de Colombia el próximo viernes 7 en la ciudad de Cali, después de que el Congreso aprobase su pedido para que la toma de posesión tuviera lugar en un lugar distinto a la capital, Bogotá, como un signo de descentralización. En la cuenta de Facebook de la Arquidiócesis de Cali, Monseñor Rodríguez señaló que la invitación a rezar es para que de la Espriella y sus colaboradores realicen su trabajo teniendo muy presente los principios centenarios no negociables de la doctrina social de la Iglesia que el Papa León XIV enuncia en su reciente encíclica Magnifica Humanitas: la dignidad de la persona, el valor del trabajo, el destino universal de los bienes, la solidaridad y la subsidiariedad, el cuidado de la creación, la centralidad de la paz y la fraternidad. Al conocerse la noticia del viaje apostólico del Papa León XIV a Uruguay, Argentina y Perú, que tendrá lugar del 6 al 17 de noviembre, la Conferencia Episcopal Argentina y las autoridades del país manifestaron gran alegría y convocaron al pueblo a vivir el encuentro con su pastor. Mediante una carta titulada «El pastor viene a encontrarse con su pueblo» y dirigida al pueblo de Dios que peregrina en Argentina, el episcopado local manifestó su inmensa alegría ante el anuncio. El Santo Padre permanecerá en territorio argentino entre el 8 y el 11 de noviembre, en el contexto de un viaje apostólico que también comprenderá a nuestros hermanos de Uruguay y Perú, precisaron los obispos.
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0: Por esos días, mientras Jesús iba con sus discípulos, una mujer cananea comenzó a llamarle.
1: Señor, mi hija tiene un demonio muy malo. Y estoy desesperada. Ya no encuentro más que hacer. Ten compasión de mí.
0: Jesús volteó a verla, pero no se detuvo.
2: Señor, ¿por qué no la atiendes?
3: Solo me han enviado a las ovejas descarriadas de Israel.
0: Al escuchar esto, la mujer abrazó sus pies y, sumergida en llanto, le pidió que la socorriera.
3: No está bien echar a los perros el pan de los hijos.
1: Sí, sí, Señor, yo lo sé. Pero también los perritos comen de las migajas que caen de la mesa de los amos.
3: Mujer, qué grande es tu fe. Que se cumpla lo que deseas.
0: En aquel momento quedé curada para siempre, pues la niña era yo y esa mujer era mi madre. Jesús, el ser humano excepcional, quiere que tú le permitas curarte como lo hizo conmigo. Quiere darte la libertad que tu corazón ha deseado siempre.
4: Rayo de luz.
5: Señor, no permitas que me rinda ante las adversidades. Confío en ti. Sigo esperando en ti. Eres el hacedor de maravillas. Creo que puedes hacer nuevas todas las cosas. Úsame como tu instrumento para que tus maravillas lleguen a los demás. Amén. Propósito del día: seguir confiando en Dios, aunque no sienta su presencia ni su obra.

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Vamos a cafetear. Hola, ¿cómo estás? Qué bueno que estemos una vez más aquí conectados en Café con Cristo, el único café que se cuela en el cielo. Mi nombre es David Bisonó y yo soy el cafetero mayor. Y como siempre, una alegría, un gozo, una bendición que usted haya elegido una vez más sintonizar y ser parte de esta cafeína del cielo. Gracias por estar. Y estamos en vivo por EWTN Radio Católica Mundial. Saludos a todas las emisoras afiliadas en todo el mundo. Gracias por tu conexión, por tu fidelidad y por ser parte de este mover de la presencia de Dios en todo el planeta, el cosmos y la galaxia. Le mandamos un saludito a los cafeteros que se conectan a través del canal de YouTube de EWTN Español. Gracias, cafeteros chateros. Y también a las personas que se conectan a través de el app de EWTN. Bienvenidos a Café con Cristo, el único café que se cuela en el cielo. Mi gente, gracias por estar. Aquí estamos en vivo desde León, Guanajuato, en México. Mi casa, su casa. Muy pronto estamos ya, como ustedes ven, hay unos cambios sucediendo. Pronto vamos a tener un nuevo estudio ahí en Casa María. Pronto, no se me, ya viene por ahí. Mi gente, gracias por estar. Mi esposa está de camino, viene con su hermano, la esposa, los sobrinos. Vamos a tener casa llena en estos días y muy contentos de recibir visita, ya que los queremos tanto. Mi gente, hoy tenemos un tema muy especial. Bueno, como todos los temas, ¿no? Porque cuando estamos hablando de la palabra de Dios, siempre es especial, siempre es poderoso y siempre es increíble. El tema de hoy es titulado La fe que mueve el cielo. La fe que mueve el cielo. Y está tomando del evangelio que corresponde al día de hoy, de Mateo capítulo 15, versículos 21 al 28. Pero antes de leer el texto, quiero hacer una pregunta. Sabes que siempre me encanta. Podrían decirse, ¿qué preguntón es el cafetero mayor? Pero no, es una pregunta buena. Son preguntas para poder preparar nuestros corazones para el depósito de la preciosa palabra de Dios. Y la pregunta del día de hoy es la siguiente. ¿Has seguido llamando, creyendo y esperando cuando el cielo parece estar callado y en silencio? Hoy, en el evangelio del día de hoy, hay una madre en el texto de hoy, con una hija que está sufriendo, y ese tipo de dolor es un dolor que no te deja descansar. Es el dolor que te despierta a medianoche, que te despierta a todas horas del día, se levanta contigo, se acuesta contigo. Es el dolor de ver sufrir a alguien que amas, a alguien que aprecias y no poder hacer nada. ¿Quién de ustedes ha estado en ese lugar donde tú amas a alguien, esa persona está sufriendo y tú no puedes hacer nada? O sea, está fuera de tus manos. Y eso es lo que nos mueve en el día de hoy en esta palabra. Dios viene hablarnos del amor de una madre que se le ha agotado todas sus opciones. Y a pesar de todo esto, ella toma una decisión. Y vemos que lo primero que esta madre encuentra es el silencio. Si hay algo que preocupa, es el silencio. Cuando estás en medio de una situación, ¿sí o no, cafetero? Cuando tú estás

Ese problema que tú estás atravesando, ya Dios lo conocía. Tu hijo, tu hija, tu esposa, tu esposo, tu amigo, no sé cómo, quién, dónde, en qué lugar, cómo se llama, pero Dios ya lo sabía. Para Dios no es sorpresa lo que tú estás atravesando. Para Dios no es, ni tampoco es un problema lo que tú estás atravesando. Pero podría ser, cafetero, que lo que parece silencio es el espacio que Dios está utilizando para hacer algo maravilloso en nuestras vidas. Yo he descubierto en mi vida personal que Dios no solamente habla con palabras, pero que también Dios habla con pausas. Lo que sucede es que cuando llega ese momento de pausa, de silencio, ahí es donde nos preocupamos. Y la preocupación es producto de no conocer a Dios como debiéramos de conocerlo y de no entender lo que Dios está haciendo en esos tiempos de silencio. Y es importante que tú y yo nos quedemos con esa imagen, la imagen de el silencio, pero de un Dios que trabaja en el silencio, de un Dios que se mueve, que está haciendo lo que nosotros no entendemos, preparando el camino para el milagro que necesitamos. Vamos a orar y a preparar nuestros corazones para todo lo que Dios quiere comunicarnos a través de su palabra. ¿Te animas? En el nombre del Padre, del Hijo y del Espíritu Santo. Amén. Señor, en este momento te ofrecemos ese silencio, ese dolor, esa situación, eso que no sabemos cómo arreglar, cómo sanar o cómo cambiar, eso que nos preocupa, esas cosas que a veces, Señor, nos llevan hasta tener un episodio de crisis. Pero sabemos, Señor, que en el cielo no hay pánico, aunque nosotros a veces entramos en pánico. Sabemos, Señor, que en el cielo hay poder, hay gracia, misericordia. Señor, en este día ayúdanos a entender todo lo que ocurre en este evangelio. No solamente para salir más inteligentes, sino para salir más confiados en ti, Señor. Te pedimos en este momento, Padre amado, por aquellas personas, madre, padre, hijos, hijas, mujer, hombre, que está pasando por un tiempo de dolor, sufrimiento, enfermedad o espera. Y que en el medio de la espera no escucha nada, no siente nada y no ve nada. Y a lo mejor siente pánico, siente la necesidad de decir, Señor, ¿y hasta cuándo vas a seguir en silencio? Enséñanos en este día que silencio no es ausencia, que la pausa no es desinterés, que tú, Señor, estás pendiente y estás a punto de hacer algo maravilloso en nuestras vidas. Le pedimos a María en este momento, Santa María, Madre de Dios, intercede por nosotros para que podamos esperar en el silencio, creer en el medio de las pausas y entender que Dios está obrando aún en los momentos que no escuchamos nada. Ven, Espíritu Santo, ven con gloria, misericordia, gracia, pero también ven con poder, con unción y con un mover sobrenatural sobre nuestras vidas. Te amamos, Señor, esperamos en ti y sabemos que todos aquellos que en ti esperan jamás han sido defraudados. Toma en tus manos en este momento nuestras preocupaciones, dudas, temores, enfermedades, problemas y preocupaciones. Y todo esto te lo pedimos en el poderoso, precioso nombre de Jesús. Amén. Bueno, cafetero, vamos entonces a entrar directamente a la palabra que corresponde al día de hoy. Y estamos en Mateo capítulo 15, versículos 21 al 28. Y dice así. En aquel tiempo, Jesús se retiró a la comarca de Tiro y Sidón. Entonces una mujer cananea le salió al encuentro y se puso a gritar: Señor, hijo de David, ten compasión de mí. Mi hija está terriblemente atormentada por un demonio. Jesús no le contestó una sola palabra. Ella se acercó entonces a Jesús y postrada ante

Él le dijo, Señor, ayúdame. Él le respondió, no está bien quitarles el pan a los hijos para echárselo a los perritos. Pero ella replicó, es cierto, Señor. Pero también los perritos se comen las migajas que caen de la mesa de sus amos. Entonces Jesús le respondió, mujer, qué grande es tu fe, que se cumpla lo que deseas. Y en aquel mismo instante quedó curada su hija. Palabra de Dios. Wow, cafetero. Vemos aquí una mujer que está pasando por un tiempo desesperante. Imagínate, cafetero. Una mujer que tiene una hija atormentada por un demonio. No da especificaciones, pero me imagino que esa palabra atormentada por un demonio. Me imagino que está pasando por episodios, momentos donde la madre dice, yo no sé qué hacer. Y en un momento de desesperación se acerca Jesús, hijo de David, ten compasión de mí, pero no escucha respuesta. Dice la palabra de una manera muy certera, pero también preocupante, Jesús no le contesta ni una sola palabra. Y creo que antes de entrar en esta porción bíblica, tenemos que interpretar, o sea, mejor dicho, antes de interpretar el silencio, tenemos que aprender a habitarlo. Voy a repetir eso. Antes de interpretar el silencio, que el Espíritu Santo nos ayude a habitar el silencio como debemos. Vemos una mujer que ha venido de lejos, que está gritando y usa las palabras más sagradas conocidas, Señor, hijo de David, ten compasión de mí. Y no recibe respuesta. Y es interesante esto porque vemos que esta mujer llega a donde el Señor suplicándole. Y vemos que Dios en ese momento, a través de la persona de Jesús, no dice ni una sola palabra. Cafetero, yo quiero que tú te imagines esto por un momento, que tú vengas, por ejemplo, a alguien que tú sabes que te puede ayudar, que tú sabes que tiene la solución que tú estás buscando y te le acercas y dices, ayúdame, que no sé qué hacer. Ayúdame porque esto sale de mis manos, no tengo la solución, no tengo salida. He llegado a ti como un último recurso y tú esperando respuesta no escuchas nada. Y además está hablando con alguien que ella sabe muy bien que él puede ayudarla, y también sabe que sabe hablar, que tiene la facultad de hablar y entonces él no dice una sola palabra. Me imagino que esto tuvo que producir aún más angustia. Porque la ausencia produce ese tipo de angustia cuando nosotros no entendemos lo que está ocurriendo. Jesús está ahí, ella lo está viendo, los demás lo están viendo, pero Jesús calla. Y vemos algo interesante, que en ese momento los discípulos intervienen, ¿verdad? Y dicen algo, ¿verdad? Dicen, oye, atiéndela porque está gritando demasiado, atiéndela porque viene detrás de nosotros y no queremos, o sea, y esto tiene también algo aquí que decir sobre lo que está sucediendo. Déjame buscarlo aquí en Mateo capítulo 15, ¿verdad? Si no me equivoco. Sí, 15. Es que a veces, cafetero, los lentes, tengo que, ¿verdad? Usted entiende. Versículos 21-28, ¿verdad? Y vemos, cafetero, que los discípulos, aquí la palabra, pero él respondió, y no le respondió una palabra, sus discípulos acercándosele, le rogaban, despídela, que viene gritando detrás de nosotros. Despídala. ¿No ves? ¿No ves que está gritando? Y eso es interesante porque los discípulos no están diciendo que la atienda porque está sufriendo, sino porque molesta. Molesta.
porque interrumpe.

Y eso es interesante, eso, ¿verdad? Cómo los discípulos de Jesús no pueden ver el sufrimiento de esta mujer, pero Jesús sí lo ve. Pero Jesús sí lo ve. Y eso para mí tiene algo ahí muy, muy. A veces los discípulos. A veces los discípulos no tienen el corazón del Padre. Jesús es diferente. Es diferente Jesús. Y en medio de ese silencio, y esta parte yo quiero que tú la entiendas, porque hay que aprender a habitar el silencio. Mira, muchos de nosotros sufrimos el silencio porque no hemos aprendido a habitar el silencio. Yo quiero que tú agarres esa frase, habitar el silencio. Porque si hay alguien que ha conocido el silencio de una manera que pocos la han conocido y con tanta profundidad, esa mujer se llama María. Y es tan necesario traer a María en este texto. Porque Lucas capítulo 2 nos narra, ¿verdad? Ese momento cuando el niño Jesús, 12 años, la familia sube a Jerusalén en el tiempo de Pascua y al regresar Jesús no está con ellos. Empiezan a buscarlo entre los parientes, no lo encuentran, vuelven a Jerusalén durante 3 días, ¿ok? 3 días de ausencia. Cafetero, esto hay que entender esto, ¿verdad? Porque a veces leemos estos textos y no entramos en ellos como debiéramos. Imagínate lo que Jesús, mejor dicho, lo que María y José están sintiendo en esos 3 días de silencio. 3 días sin saber dónde estaba el Hijo de Dios. 3 días con una angustia, ¿verdad? Porque la palabra, aunque no especifica estas cosas, tenemos que saber que María, la madre de Jesús, estaba angustiada. 3 días sin saber de su hijo. ¿Ok? Entonces ella empieza a buscar, ¿verdad? A buscar y no encuentra a Jesús. Y cuando lo encuentra, Jesús le responde a ella: no sabías que tenía que estar en las cosas de mi padre. Y eso es interesante, ¿verdad? Porque Lucas añade que ellos no entendieron lo que él les dijo. Entonces escribe esta frase en el Evangelio de Lucas capítulo 2, versículo 51. María guardaba todas estas cosas en su corazón. María guardaba todas estas cosas en su corazón. Oye, cafetero, lo que te voy a decir, y por eso yo he dicho esto tantas veces y lo voy a repetir aquí hoy una vez más. El mundo necesita a María y no lo sabe. El mundo entero necesita a María y no lo sabe. Porque hemos creado un sistema de fe donde María no es necesaria. Para muchas personas, María es como el añadido. Y quiero decirte algo, porque cuando tú aprendes a leer la palabra de Dios y a estudiarla, como tú y yo, cafetero, lo estamos haciendo, entendemos que María no es la añadidura o una parte de. Yo siempre comparo eso como cuando uno va, por ejemplo, no sé en qué país tú estás, pero IKEA. Aquí le dicen IKEA, ¿verdad? Donde se compran los muebles, ¿no? Y a veces usted compra un mueble y usted lo compra. ¿Sabes que ahí en IKEA, IKEA, tiene que armarlo, ¿verdad? Te compras el mueble, lo ves bonito, pero te entregan una caja. Llegas a tu casa y muchos de nosotros, yo incluido, empezamos a armar este mueble sin leer las instrucciones. Y muchas veces te sobra un tornillo por aquí, un clavo por allá, te sobran piezas. Y tú dices, bueno, pues seguramente eran piezas extras, porque ahí está el mueble, se ve bonito y ya, ya lo armé. No quiero, ya, ¿por qué voy a estar? Y te das cuenta con el tiempo que ese mueble que armaste, vas poniéndole esto y vas colocándole aquello, y de momento el mueble no puede soportar el peso de lo que le estás colocando, porque te das cuenta que ese tornillo, eso que para ti era algo extra, era necesario para que ese mueble pueda sostener el peso o para que ese mueble pueda estar de pie. Y a veces tratamos a María como eso, como el tornillo que sobra. Ella no es el tornillo que sobra. Ella es parte fundamental.

mental de nuestra fe. Por eso es tan importante que esto que dice María guardaba en su corazón estas cosas, porque el guardar en el corazón no, o sea, no es que no entienden, es no dejar de creer en el medio del silencio. No resistir la tentación de decir, Dios me ha abandonado, Dios no está, Dios se ha olvidado. Es eso, es la fe que habita en el silencio. Y María nos ayuda a habitar en el silencio, esa fe que habita en el silencio. Y es eso exactamente lo que esta mujer cananea hace. Ella no entiende por qué Jesús está callado. Ella no tiene ni garantías de que Jesús va a responder. Pero ella guarda su petición en su corazón y ella continúa, porque el silencio de Dios, cafetero, escúchame bien, no siempre es su última palabra. El silencio de Dios a veces es el espacio donde la fe muestra de qué está hecha. Y yo no sé con quién está hablando el Señor en este momento a través de esta palabra que estamos compartiendo en este día. Porque Jesús responde con algo que durante años ha incomodado a lectores. O sea, es como, casi mente como, oye Jesús, what's wrong with you? ¿Por qué respondes de esa manera? Jesús le responde, al fin cuando Jesús habla, le dice, no está bien quitarles el pan a los hijos para echárselo a los perritos. Wait a minute. Jesús, ¿por qué me estás ofendiendo? ¿Por qué me hablas de esa manera? Y es interesante porque el texto no suaviza, no explica, no trata de minimizar. Pues Jesús está nombrando algo y está nombrando algo que en ese momento es una frontera como real que separa a la mujer de la mesa. Él no está inventando, está nombrando algo que está sucediendo. Es parecido como hablábamos ayer sobre Jeremías y las ruinas. ¿Se acuerdan? Cuando Dios a través de Jeremías dice algo fuerte, dice, esto no te vas a sanar, estás quebrantado, estás desahuciado. Nombra primero lo que está ocurriendo para poder sanarlo. Y es interesante porque luego ella hace algo impresionante con esa frase. Ella no se ofende, ella no reclama, ella no le dice, a ver, explícate, Señor, ¿por qué me hablas de esa manera a mí? ¿No sabes con quién estás hablando? No. Ella lo que hace es que toma esa misma imagen de Jesús y la convierte en un argumento de fe. Dice, es cierto, Señor. Aleluya. Qué lindo, ¿no? ¿Sabes algo? Si esta mujer hubiera sido que se ofende rápidamente o que dice, no, y por, o sea, porque ahí está el detalle, cafetero. Tenemos que entregarle ese espíritu de victimismo al Señor. ¿Quién dice amén a eso? Eso de que a mí siempre, a mí nadie me ayuda, a mí nadie, y yo me siento, y por favor, no estoy diciendo que eso que sientes, no, o sea, puede ser real lo que estás sintiendo, pero lo que sientes muchas veces no es la realidad de lo que está sucediendo. No lo es, cafetero. Esta mujer hubieras dicho, no, pues mejor me voy porque, y sale por ahí, ¿sabes lo que Jesús me dijo? Que los perritos, que las migajas y que... No, pero ella dijo, es cierto, Señor, lo que dices, es cierto. Pero también los perritos se comen las migajas que caen de la mesa de sus amos. Amén, o sea, cafetero, eso tiene que bendecirnos, tiene que sacarnos y sacudirnos desde ese lugar de que a mí no me quieren, que a mí no me dicen, que a mí... No, es estar convencido, decir, no, pues Señor, es verdad lo que tú dices, pero hasta los perritos se comen las migajas que caen en el suelo. Y dice, ah, es cierto, esas dos palabras dicen algo. Algo tan increíble de esta mujer que no solamente tiene la humildad, pero no reclama, no está diciendo a mí hay que sanarme o yo merezco. Ella tienes razón, entiendo lo que me estás diciendo, pero desde ese razonamiento ella empieza a hablar. Y ese argumento con el cual ella responde tiene no solamente tiene ternura,
Pero

tiene un poder, tiene una unción. Y por eso Jesús, ¿verdad? Escuchándola, está hablando de que, oye, pues es verdad lo que tú dices, pero hasta de las mesas los perritos comen de las migajas, hablando de una abundancia que, oye, qué lo que te voy a decir. Cuando esta mujer está hablando de esta manera, está hablando de que en la mesa hay tanto que dar que cae al piso. Y dice ella, lo que cae al piso es tanto que es suficiente para lo que yo vengo buscando. O sea, yo no pido el pan entero. Yo solo te pido que me des lo que cae de la mesa. Qué increíble es eso, cafetero. Qué increíble cuando nosotros podemos acercarnos al Señor con esa humildad, pero también con esa decir, Señor, la mesa, hay tanto en la mesa, la gloria de tu presencia es tan sobreabundante que hasta lo que cae de la mesa es suficiente para resolver lo que yo necesito. Isaías capítulo 25 lo describe de esta manera, en Isaías 25:6. El Señor de los ejércitos preparará en este monte para todos los pueblos un banquete de manjares suculentes. Para todos los pueblos. Porque desde siempre, cafetero, la mesa del Señor es bastante grande para todos. Y las migajas, ¿qué migajas? ¿Qué migajas? Porque no son la sobra de algo pequeño, cafetero. Es el, como decía, es el desbordamiento, la sobreabundancia de la gloria de Dios que no tiene límites, que por su propia fuente, esa fuente que es el amor infinito de Dios, es suficiente, más que suficiente. María lo cantó en el Magnificat cuando dice en Lucas capítulo 1, versículo 53, colmó de bienes a los hambrientos. Aleluya. Los hambrientos. Los hambrientos, y yo no sé si tú en este día tienes hambre de Dios. Le voy a pedir a los cafeteros, chateros que están por ahí conectados, que si tú tienes hambre de Dios en este momento, que ahí en el chat coloques, yo tengo hambre de Dios. Y con las migajas es suficiente. Porque no estamos hablando de una mesa donde falta, sino donde sobreabunda. Y a veces, cafetero, hay momentos que nosotros tenemos que estar en la mesa y decir, Señor, hasta de lo que cae de la mesa es suficiente para mí. Yo no vengo exigiendo, yo vengo reconociendo que tú eres Dios, que yo soy tu hijo y que tú me vas a dar muchísimo más. Está hablando aquí de aquellos que reconocen que Dios tiene lo que necesitamos. Esta mujer cananea llega hambrienta, sin acceso, pero con una hija que está sufriendo, pero también con la convicción que las migajas que caen de la mesa son suficientes para que su hija sea sanada. Cafetero, ¿cómo Dios te está hablando en este momento a través de este texto? Lo que cae de la mesa del cielo es suficiente para sanar todo lo que tú necesitas. Lo que pasa es que muchas veces, cafetero, no tenemos la humildad necesaria, el ego, el orgullo, la soberbia que yo quiero, que yo merezco, que yo necesito, que me hay que darme, que si no me dan, que si yo. Y a veces esta mujer dice, hasta las migajas de la mesa, Señor, lo que caiga de la mesa, con eso es suficiente. Y Jesús dice algo, dice, mujer, qué grande es tu fe, qué grande. Esta parte aquí. Hay un cambio en la conversación, hay un cambio en el mover de la presencia de Dios, hay un cambio porque Jesús reconoce algo que los demás no pueden reconocer. Mujer, qué grande es tu fe. Y después del break, vamos a entrar en esta parte del texto y vamos a ver esta conversación, cómo cambia. ¿Cómo cambia Jesús a esta mujer cananea decir, sí, es cierto, pero hasta de las migajas? Porque ella sabe que de la mesa del Señor, de la sobreabundancia de su gloria, de su poder, de su misericordia, que las migajas son suficientes, son más que suficientes. Mi gente, no te vayas, porque cuando regresemos de este break, vamos a entrar en esta porción. Mujer, qué grande es tu fe. De seguro que nuestro productor ha elegido una canción increíble.

0: increíble, apropiada para este tema. Disfrútala, bendice, glorifica al Señor. Y cuando volvamos, vamos a entrar en esta porción bíblica y vamos a ver por qué Jesús dice eso, qué significa eso y cómo esta palabra no solamente es para esta mujer cananea, también es para ti y para mí, cafetero. No te vayas porque ya volvemos aquí en tu programa Café con Cristo, el único café que se cuela en el cielo por EWTN Radio Católica Mundial.
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Clamor de mi hermano Fernández Ugarte. No sé si lo pronuncio bien el apellido, pero creo que así es Ugarte. Fernando, ¿no? Fernando Ugarte. Creo que es de Paraguay, me equivoco.

Uruguay, Paraguay. Sí, ¿verdad? Paraguay, sí. Tengo una voz secreta que me confirma las cosas. Oye, saludos a los cafeteros chateros. Por ahí está Guatemala, Argentina, Portugal, Estados Unidos, México y otros países más que no me dio tiempo de chatear con ustedes. Pero gracias, cafeteros chateros, por estar ahí conectados. También ahí a todos los siervos y las siervas que me dicen, ay, gracias, siervo, que no sabía que esa parte, claro que sí, para eso estamos aquí. Mi gente, vamos entonces a la segunda parte de este evangelio. Voy a leer una vez más para aquellas personas que se acaban de conectar. Si te acabas de conectar en este momento, bienvenidos a Café con Cristo, el único café que se cuela en el cielo. Mi nombre es David Bisonó, yo soy el cafetero mayor y usted está conectado a EWTN Radio Católica Mundial y EWTN Español YouTube y también el app de EWTN. Estamos en Mateo capítulo 15, versículo 21 al 28. Jesús salió de allí y se retiró hacia la región de Tiro y Sidón. En esto, una mujer cananea que había salido de aquel territorio gritaba diciendo: Ten piedad de mí, Señor, hijo de David, mi hija está malamente endemoniada, dice la palabra aquí. Pero él no respondió palabra. Sus discípulos acercándose le rogaban: Despídela, que viene gritando detrás de nosotros. Ay, discípulos, respondió él: No he sido enviado más que a las ovejas perdidas de la casa de Israel. Ella, no obstante, vino a postrarse ante él y dijo: Señor, socórreme. Él respondió: No está bien tomar el pan de los hijos y echárselo a los perritos. Sí, señor, respondió ella, pero también los perritos comen de las migajas que caen de la mesa de sus amos. Entonces Jesús le respondió: Mujer, qué grande es tu fe, que te suceda como deseas. Y desde aquel momento quedó curada su hija. Vamos a entrar en esa parte donde dice: Mujer, qué grande es tu fe. Oye, cafetero, en todo el Evangelio, Jesús dice explícitamente esto de de dos personas. Lo dijo con el centurión en Mateo capítulo 8, y lo dijo con esta mujer cananea. Interesante, los dos son gentiles y los dos están atravesando, son parte, hay una frontera que divide ¿verdad? A los que son, pero los dos también ama a alguien que está sufriendo, pero ellos no se rinden al ver el sufrimiento de esas personas. Y dice aquí la palabra de Dios, cafetero. El texto sugiere algo que es tan importante dar nota para no dejarlo pasar, que la fe genuina del corazón humano toca el corazón de Dios. Y esto no es porque Dios tiene que ser convencido por nosotros, como que tú y yo estamos convenciendo a Dios que haga algo que él no quería hacer, sino porque a través del amor, aquí está interesante esto, el amor que ha creado, que nos ha creado a nosotros, es el mismo amor que nos tiene en relación con Dios. Y ese amor y esa relación produce fe. Y esa fe, impulsada por el amor, mueve el corazón del Padre. Porque mira, cuando tú persistes desde el amor, la respuesta está muy cerca. Cuando tú persistes desde el amor, la respuesta está muy cerca. Lo que pasa es, cafetero, que muchas veces el silencio, y aquí está donde muchos cafeteros a veces pueden caer porque no entienden, no han aprendido a habitar el silencio, porque la fe del cielo habita el silencio con esperanza. No con desesperanza, no con ¿y cuándo será? ¿Y por qué a mí no? ¿Y por qué Dios? No, no, no, no y no. María, como dije anteriormente, nos puede enseñar. María no solamente es madre, también es maestra. Y si alguien supo, si alguien tuvo la fe, una fe que supo habitar en el silencio, fue María. Por eso, cafetero, la iglesia siempre ha contemplado esto. En el Cantar de los Cantares, el amado dice que los ojos de la amada lo tienen cautivo. Aleluya. Y esa imagen, cafetero, que la iglesia

por los siglos ha contemplado, ¿verdad? La tradición católica, particularmente la tradición patrística de los padres, ¿no? De los padres de la iglesia, han aplicado esta imagen a la relación entre el alma que ora y el Dios que escucha. El alma que ora y el Dios que escucha. Los ojos de mi amada me tienen cautivo, dice Cantar de los Cantares. Y esta imagen es la que los padres de la iglesia han contemplado por siglos y lo han aplicado, una vez más voy a repetir, a esa relación entre el alma que ora y el Dios que escucha. Y María vivió esto. Particularmente, vamos a hablar un poquito de el episodio en las bodas de Caná, por ejemplo, cuando los novios se quedan sin vinos. Ella no exige a Dios. Ella no dice, bueno, Señor, bueno, mira, hijo. No, no, solo le dice a Jesús, no tienen vino. Y luego le dice a los demás, hagan lo que él les diga. Ya. Mariana está diciendo, bueno, Jesús, yo soy tu mamá. Tú me respetas, tú haces lo que yo te digo, porque yo soy tu mamá. No. ¿Sabe por qué? Porque ella poseía una fe que sabía habitar en el silencio. María solo le dice a Jesús, ¿no tienen vino? Le dice a los demás, hagan lo que él les diga. Y esa disponibilidad de María, la que no impone, sino la que confía. Que no impone, confía. Confía que Jesús conoce la petición y entiende que en el momento preciso su hijo hará el milagro. Hará el milagro. Ella presenta la necesidad y luego se retira. Ella no tiene que decirle a él cuándo hacerlo, cómo hacerlo, en qué lugar hacerlo, qué cantidad de vino, cuánta. No, no, no, no, y no, y no, y no. Porque cuando uno vive, cuando tu fe habita el silencio y lo sabe habitar, tú solo esperas. Persistes, pero esperas. Mira, la mujer cananea se postra, dice, ayúdame. Ayúdame, Señor. Pero también entiende que ella no es la que mueve, es Dios. Por eso ella, desde ahí, su fe es suficiente, su humildad es suficiente, su silencio es suficiente. Cuando es tiempo de contestar, ella contesta y Dios se mueve. Y dice la palabra, cafetero, dice la palabra, que en aquel mismo instante quedó curada su hija en aquel mismo instante. O sea, imagínate esto, cafetero, el poder que sostiene las estrellas en el firmamento, respondiendo a la voz de una madre. Come on, cafetero. Que no, que dijo, yo no me voy a rendir, pero tampoco, y ahí está el detalle, cafetero. Ella no se rinde, pero sabe cómo habitar en el silencio, y en aquel mismo instante, Dios hizo lo que ella esperaba. Pero aquí está el detalle, cafetero, que lo que llegó en un instante ya había sido preparado desde la eternidad. Porque, cafetero, la fe grande no es la fe que no tiene dudas. No, no, no. No es la fe que pertenece al grupo correcto. No, yo soy de estos, yo soy de aquellos. Yo. No, no, no, no, no. Es la fe que en el silencio no se rinde. Es la fe que a pesar de los obstáculos, a pesar de los argumentos que te presenten, a pesar de lo que te digan, tú dices. Es verdad, pero hasta los perros comen de las migajas que caen de la mesa. No, ¿quién eres tú? Es verdad, yo no soy nadie, pero hasta los perritos comen de las migajas que caen de la mesa del Señor. Y Dios me dará lo que yo necesito cuando lo necesito.
a pesar de lo que tú digas. Señor, ya respóndele para que se calle porque está estorbando. Le está estorbando a ustedes porque ustedes no saben qué hacer con ella. Le estorba a ustedes porque no saben cómo responder. Pero yo sé, si me, cafetero, ¿con quién está hablando el Señor? Es que Dios rompe fronteras. Dios hace lo que nadie puede hacer. Porque esa es la fe que mueve el cielo. No es la fe donde tú piensas, yo merezco, yo necesito, a mí hay que darme, sino es la fe que se alinea al corazón del Padre. El Padre que desde la eternidad ya ha preparado tu libertad, tu sanidad, tu bendición. Ya está, ya, o sea, lo que tú necesitas ya ha sido, ya está ahí. Lo que pasa es que Dios está esperando el momento de que tú digas, es verdad, es verdad. Hasta de las migajas que caen de la mesa. Señor, quizás yo he estado pidiéndote, exigiéndote, y no he entendido que hay una fe que mueve el cielo. Y es la fe que primero busca tu corazón, no tu mano, tu corazón primero. Porque cuando nosotros primero buscamos el corazón de Dios, la mano se mueve solita. Y muchas veces, cafetero, nosotros nos hemos convertido en personas, en hijos, que solo buscamos la mano de Dios. Porque la fe que mueve el cielo es esa. Cuando tú llegas al Señor diciendo, Señor, pues es verdad. Esta mujer en el día de hoy nos muestra algo. Que nosotros debemos persistir, pero también debemos aprender a habitar el silencio. Para cuando sea tiempo de contestar y de hablar, hablemos desde una seguridad y no desde una carencia. Es verdad, Señor. Tú conoces mi necesidad. Tú conoces lo que yo necesito mejor que yo mismo, Señor. Y ella sabía que en ese espacio Dios estaba fortaleciendo su fe. En el medio del caos, acuérdate, cafetero, que su hija sigue siendo atormentada por un demonio. Y ella en ese momento, ella empezó diciendo, Señor, ayuda, apiádate de mí, ven. Y entendió, espera, es cierto. ¿Viste el cambio de la mujer? Ella entra en la conversación de manera desesperada, lo cual se entiende, pero luego, en la presencia del maestro, ella habita el silencio. María, en este día, nos puede ayudar en esto. Ella guardó lo que todavía no entendía. Ella, en los 3 días que no podía encontrar a Jesús, guardó en su corazón. En las bodas de Canaán, ella presentó la necesidad sin imponer, sin decir cómo, cuándo, qué cantidad, qué es. Dame un merlot, dame un chardonnay, dame un. Ella esperó. ¿Sabe por qué? Alfredo, escúchame. El silencio siempre precede la gloria. El silencio. So, en el silencio no es para preocuparte, es para habitarlo y esperar que el Señor de las migajas que caigan será más que suficiente para sanar, calmar, transformar tu hija, tu matrimonio, tu vida, tu mente, tu corazón. Porque para Dios no hay nada imposible. Vamos a orar. En nombre del Padre, del Hijo y del Espíritu Santo. Amén. Señor, te damos gracias en este momento. Te pido por todos los cafeteros que están conectados en este momento y por aquellos que se van a conectar en un tiempo después. Señor, ¿cuántas veces nos desesperamos
porque no sabemos qué hacer, Señor, porque duele, porque pesa, porque confunde, porque asusta, porque ya tenemos tanto tiempo atravesando este mismo desierto, este mismo dolor, esta misma necesidad, y decimos, Señor, ¿por qué no hablas? ¿Por qué no dices algo?

María, intercede por tus cafeteros en este momento, por tus hijos, para que tengan la fe capaz de habitar el silencio, la fe capaz de esperar y de decir, es cierto, porque hasta de las migajas que caen de la mesa, sus hijos pueden comer y recibir. Señor, muévete con poder, con gracia, con misericordia en este momento, en esas vidas de aquellos hijos tuyos que tienen tiempo esperando migajas, esperando un mover del cielo, esperando respuesta, esperando un milagro que hoy suceda como sucedió con esa mujer, que hoy el cielo pueda decir, no he visto fe como la fe de los cafeteros. Y que el Señor en el día de hoy haga algo muy especial. Y que mientras esperamos, podamos decir, como la cananea, es cierto, Señor, de tu mesa hay abundancia. Hasta en lo más pequeño que tú puedes darme es suficiente para resolver, no lo que necesito, pero todo lo que yo anhelo y todo lo que me ocurre. Gracias, Espíritu Santo, por esta palabra. Gracias, Señor, por esta palabra. Y que aprendamos en este momento a esperar en el silencio, sabiendo que Dios responderá en el momento preciso, en la hora exacta, en el segundo exacto. Gracias, Señor, por tu palabra. Y gracias, Señor, por darnos fe que mueve el cielo, que mueve tu corazón y también mueve tus manos. Te pedimos por todos los cafeteros, aquí, México, pero también allá en Portugal, en todo el mundo completo. En el nombre del Padre, del Hijo y del Espíritu Santo. Amén. Amén. Cafetero, qué precioso fue pasar este tiempo contigo. Antes de partir, quiero darte tres cosas que puedes hacer esta semana. Tres cosas. Número uno, habita el silencio en vez de salir corriendo. Habita el silencio en vez de salir corriendo. Pide a María en esta semana que te ayude a tener fe que habita el silencio. Porque el silencio de Dios no es Dios diciendo, vete de ahí, no te quiero. No, es el Señor diciendo, estoy a punto de hacer algo. Espera, no te desesperes. Número dos, preséntale al Señor tu necesidad sin imponerle a Él el cómo, el cuándo y el dónde. ¿Sí me explico? Esto es lo que está sucediendo. Señor, ayúdame. Y vas a ver cómo Dios llegará a ayudarte. Y por último, confía que ya Dios desde la eternidad ha venido trabajando contigo, con tu familia, con tu matrimonio, con tu soltería, con tu trabajo, con tus finanzas, porque a Dios nada se le escapa. Que en este día, cafetero, a través de esta enseñanza, tú puedas hoy no solamente tener la fe que sabe habitar en el silencio, pero también la capacidad de decirle a alguien en tu vida, oye, Dios está preparando algo para ti. Y quizás tú dices, ¿y cómo? Mándale este enlace. Quiero que escuches esto, porque Dios te quiere bendecir de una manera muy, muy especial. Cafetero, cada vez que abrimos la palabra de Dios y cada vez que nos reunimos a tomar este café con Cristo, es un momento donde en la palabra de Dios, el Espíritu Santo y nuestra Madre tienen una cita divina para nosotros, para ayudarnos a vivir esta vida para la cual tú y yo fuimos creados. Así es que disfruta este café, compártelo con alguien y dile, hey, hay una fe que mueve el cielo. Y si tú no la conoces, ven para yo mostrártela. Mándale el enlace y deja que Dios haga lo demás. Bueno, mi gente, que Dios te bendiga. Y mañana, si Dios quiere, nos vemos en otro episodio delicioso, poderoso de Café con Cristo. Pero mientras tanto, que el Dios del cielo te abrace, te apriete y te dé un beso en el cachete. See you tomorrow, ¿ok? Dios te bendiga. Chao.

0: Radio Católica Mundial, hablándoles Katia Baliño. Los vampiros pueden enseñarnos acerca de nosotros mismos y de la misericordia de Dios, al menos según la hermana Alison Gliot, una religiosa que escribió una trilogía de vampiros que concluyó este verano. Gliot forma parte de las Hijas de San Pablo, una congregación religiosa cuya misión es evangelizar a través de los medios de comunicación. La trilogía de vampiros forma parte de esa misión evangelizadora. La trilogía In Aeternum de Gliot comienza con Elizabeth, una adolescente católica que queda atrapada en una lucha entre vampiros y huye con un vampiro marginado llamado Christopher. La historia concluye en el tercer libro. En una entrevista con EWTN News, Gliot habló sobre el camino espiritual que recorrió durante su proceso de escritura, lo que los católicos pueden aprender de los críptidos y una petición de oración. El primer ministro de Irak, Ali al-Zaidi, afirmó que el regreso de las familias cristianas desplazadas por décadas de violencia constituye una prioridad nacional y gubernamental, y anunció que quienes vuelvan al país podrán acceder al programa estatal que prevé la adjudicación de 1 millón de parcelas residenciales. Durante un encuentro celebrado a mediados de julio en Bagdad con el patriarca de la Iglesia Caldea, su Beatitud Pablo III Nona, el jefe de gobierno destacó el aporte histórico de los cristianos a la vida del país. Asimismo, sostuvo que la verdadera fortaleza de Irak reside en su diversidad nacional, religiosa y cultural, y agregó que los cristianos son un componente activo, una parte esencial de la sociedad iraquí y un socio clave en la construcción del Estado y en la configuración de la historia y el futuro de Irak. Manténgase bien informado en EWTN Radio Católica Mundial. Gracias y que el Señor le bendiga.
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2: Un joven que pagaba sus estudios trabajando de vendedor ambulante sentía hambre, pero no tenía dinero para almorzar. Decidió vencer la vergüenza que le daba mendigar y pedir algo de comer en la próxima puerta que tocase. Pero cuando una hermosa joven le abrió la puerta, en lugar de pedir comida, solo se animó a pedir un vaso de agua. Ella, sin embargo, le trajo un vaso de leche. «Riquísima», dijo él, «¿cuánto le debo?». «Nada, no aceptamos un pago por hacer un favor». «Le agradezco de corazón», dijo el joven, y se fue. Y aquel joven, que se llamaba Howard Kelly, muchos años más tarde se recibió de médico. Y también muchos años más tarde aquella joven se enfermó gravemente. Los doctores locales estaban muy preocupados y la enviaron al hospital de una gran ciudad, donde este famoso especialista en aquella enfermedad también trabajaba. Y cuando el médico se dio cuenta del nombre de la mujer y del lugar de procedencia, rápidamente fue a verla y la reconoció inmediatamente. Volvió a su oficina dispuesto a hacer todo lo posible para salvar su vida. Y la mujer se salvó. Pero una vez que se había repuesto, estaba muy preocupada porque se imaginaba que la estadía en el hospital iba a ser muy cara. Pero este doctor envió órdenes de que le pesaran a él la cuenta final. Y después de examinar esa cuenta, escribió un mensaje al pie, antes de que fuera enviada a la señora. Ella abrió la cuenta con gran temor, pensando que no podría pagarla, pero se asombró enormemente cuando, además de unas cifras enormes, había una frase que decía: «Está todo pago con un vaso de leche». Todo lo que hagamos en esta tierra siempre va a tener recompensa. Todo lo que damos vuelve. Todo lo que sembramos lo recibimos.
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0: Muy buenas tardes a todos nuestros amigos. Radio escuchas de este su programa en el día a día
1: con Ricardo y Lucía.
0: Yo soy Lucía Báez Luzondo.
1: Y yo, Ricardo Luzondo, del Ministerio Renovación Familiar, transmitiendo para todos ustedes desde nuestros nuevos estudios de Renovación Familiar en Benedictine College.
0: Y gracias al Señor que tenemos estas nuevas facilidades para llevar un programa de calidad. Y ya bien pronto vamos a estar saliendo permanentemente también por Facebook y YouTube, a la misma vez que estamos transmitiendo el programa, para estar más en contacto con todos ustedes. Siempre es una bendición muy grande estar aquí cada miércoles en vivo con ustedes, nuestra audiencia, en este programa que pretende ayudarnos a vivir el día a día de nuestra vida iluminados por la fe en nuestro Señor Jesucristo. Hoy tenemos un tema muy importante, muy complejo y que todo católico debe entender, pero no queremos empezar sin poner todo el programa en las manos de nuestro Señor en oración.
1: Señor Jesucristo, amado nuestro, te glorificamos, te damos gracias por tu gran amor, por tu gran bondad, porque vives, Señor, entre nosotros, porque nos das el regalo de la vida y el regalo del amor. Queremos pedirte en esta tarde que nos acompañes, que nos protejas, que nos abraces, que derrames tu sangre preciosa sobre nosotros para que seamos limpios, para que estemos purificados de toda maldad, de toda envidia, de toda humanidad destruida o herida por el pecado. Queremos, Señor, que en esta tarde podamos sentir la paz, el gozo, el amor, la alegría que nos viene de estar en tu gracia, en tu presencia. Entra a cada hogar donde tu nombre no es conocido. Entra a cada hogar donde tú, Señor, no eres adorado, para que te puedan ver, para que te puedan conocer y te puedan amar. Y de esa manera impere el amor. Todo eso te lo pedimos por intercesión de María Santísima, que es nuestra Madre y que siempre nos acompaña y nos lleva a ti. Amén.
0: Y qué bueno que ya estamos en pleno en el programa. Gracias a todos por abrir las puertas de sus hogares, de sus automóviles, de sus lugares de trabajo y sobre todo de sus corazones. Aquí estamos una vez más para conversar sobre estos temas que encontramos precisamente en el día a día, pero que necesitan ser observados con mayor profundidad y a la luz de la fe, de la razón y de la verdad sobre la persona humana. Y el tema de hoy verdaderamente se encuentra en todas partes, ¿verdad, mi amor?
1: Sí, está en nuestros teléfonos, está en las computadoras, está en las escuelas, en las universidades, está entrando en los hospitales, en las empresas, en los medios de comunicación, en todas las profesiones habidas, conocidas, y hasta también en nuestros hogares. ¿Y de qué estamos hablando? Estamos hablando de la inteligencia artificial.
0: La inteligencia artificial es una tecnología que escribe, que conversa, traduce idiomas, resume documentos, puede crear imágenes, analiza.

0: no sea solamente qué puede hacer la inteligencia artificial, sino que la pregunta verdaderamente humana debe ser qué puede hacerle la inteligencia artificial al ser humano.
1: Y también podemos preguntarnos, ¿nos está ayudando a desarrollar mejor nuestras capacidades? O también podemos decir, ¿nos permite servir más eficazmente a los demás? O también podemos preguntarnos si puede ayudarnos a curar enfermedades, a superar barreras y construir una sociedad más justa. O también podemos preguntarnos, ¿puede conducirnos a una vida más artificial, más solitaria, más dependiente y menos humana?
0: Por eso, hermanos, hemos titulado este programa, ¿la inteligencia artificial nos hace más humanos o corremos el riesgo de perder nuestra humanidad? Ese es el tema de hoy en el día a día con Ricardo y Lucía.
1: Amor, comencemos por una pregunta que escuchamos con mucha frecuencia. ¿Debemos tener miedo de la inteligencia artificial?
0: Bueno, yo creo que la respuesta inicial debe ser que un cristiano católico no está llamado a vivir dominado por el miedo, a nada. Por eso no, pero eso no significa que debamos ser ingenuos. La respuesta cristiana ante la inteligencia artificial no es el miedo irracional, pero tampoco debe ser un entusiasmo ciego de que todo lo puede y que me resolvió todos los problemas. La respuesta más apropiada es tener discernimiento.
1: Discernimiento. Y discernir significa observar algo con serenidad. Es decir, reconociendo tanto sus posibilidades como sus peligros.
0: Así es, mi amor, porque la tecnología en sí misma no es necesariamente enemiga del ser humano. Muchas cosas tecnológicas, una tecnología es la rueda, ¿no? Y una rueda ha ayudado muchísimo, desde las carretas hasta los automóviles. Todo eso es tecnología. Pero la capacidad de crear instrumentos, resolver problemas, investigar la naturaleza y transformar de una manera responsable el mundo forma parte de la inteligencia que Dios nos ha concedido a nosotros los hombres. Desde las primeras herramientas, como ya hablé, hasta los avances médicos más modernos, nosotros los seres humanos hemos utilizado esa inteligencia nuestra para proteger la vida, a aliviar el sufrimiento y comunicarse y mejorar las condiciones de existencia. Todas esas tecnologías que la inteligencia que Dios nos regaló a nosotros los seres humanos, el ser humano ha puesto en su labor y en la invención de este tipo de tecnologías y han tenido mucho beneficio. Pero eso no necesita que... Eso no significa que no tenga límites.
1: Ya, y pensemos, por ejemplo, en el área de la medicina. Gracias a la ciencia y la tecnología, hoy día podemos diagnosticar muchas enfermedades que antes o no conocíamos o pasaban inadvertidas. Podíamos realizar cirugías extraordinariamente ahora, o podemos hacer cirugías que son extraordinarias, son precisas, que son exactas, ¿no? Podemos también mantener comunicadas a las familias que viven en distintos continentes. Ustedes, pues, tienen a través del mundo familias que viven en el lado opuesto del mundo. Viven en África, en Asia, en Europa, en Sudamérica. Y podemos comunicarnos de una manera fácil y directa, ¿no? O sea, podemos mantener la comunicación. Pero también podemos, ahora que estudiar es tan fácil, podemos tener acceso a bibliotecas en cualquier parte del mundo. Antes, cuando yo estudiaba medicina, teníamos que ir a la biblioteca de la universidad y esperar que nos mandaran las revistas que queríamos de otra parte del mundo. Y pasaban 2, 3 días, 4 días. Ahora, en una sentada, uno puede accesar a las bibliotecas del mundo entero. Puede accesar a investigaciones, puede tener recursos educativos desde un pequeño dispositivo como el teléfono o computadoras chiquititas. Entonces, hoy por hoy, pues, vemos que la tecnología nos ha ayudado bastante.
0: Y la inteligencia artificial también puede ofrecer grandes beneficios. Por ejemplo, puede ayudar a los médicos a identificar patrones en estudios diagnósticos con mucha más precisión y rapidez. Puede facilitar

0: El aprendizaje de una persona con alguna discapacidad puede traducir información para quienes no comparten un mismo idioma. Hasta ahora con el Google Translate, por ejemplo, mucha gente está conversando con gente de otros idiomas de manera inmediata. Puede también organizar grandes cantidades de datos y ayudar a un trabajador, por ejemplo, a realizar tareas muy repetitivas de manera mucho más eficiente. También puede ampliar el acceso al conocimiento. Por eso sería equivocado afirmar que toda inteligencia artificial es mala o que todo avance tecnológico nos aleja necesariamente de Dios, y eso lo acotó el Santo Padre en su última encíclica, Magnificat Humanitas, que hay beneficios.
1: Sí, pero también sería equivocado pensar que solamente porque algo es técnicamente posible, sea automáticamente bueno.
0: Y ahí está realmente el centro de nuestra discusión. La tecnología no dice lo que podemos hacer, nos dice lo que podemos hacer, pero no necesariamente nos dice lo que no debemos hacer. Una máquina puede calcular posibilidades, puede identificar patrones, puede predecir determinados comportamientos, pero la pregunta sobre el bien, la justicia, la dignidad y la responsabilidad moral no puede ser reducida a ningún cálculo, porque al final de los finales, al fin y a la postre, la inteligencia artificial es un grupo de algoritmos, de una programación de computadora que puede hacer todos estos, sacar todas estas informaciones, encontrarlas rápidamente y hacer ciertas conclusiones, pero no es un ser humano y no tiene la capacidad de discernir.
1: Sí, también vemos que esta programación hace que las cosas sean eficientes en cuanto a tiempo. O sea, usted podía pasar antes en 3 días buscando algo de la información y ahora en 5 minutos ya la tiene. Eso se puede decir que llamamos efectividad. Usted, para hacer una suma de sus cuentas o de lo que le deben o lo que tiene que pagar, pues puede que se tarde un buen rato multiplicando, sumando, restando. Y con esto, pues, ya existían las calculadoras, pero usted ahora pone entrada, salida, lo que debo, lo que no debo, y es mucho más efectivo tener la respuesta. Pero eso no quiere decir que necesariamente lo eficiente es justo. Estamos hablando de inteligencia humana. La inteligencia humana, pues, reconoce lo que es justo y lo que no es justo, puede razonar. Estos procesamientos, estas máquinas, no necesariamente pueden ser justas, sino que son eficientes, y eso tenemos que tenerlo presente. Y tampoco todo lo que es rentable, es decir, lo que podemos ahorrar en dinero o hacer una buena inversión, protege la dignidad de la persona.
0: Y aún producir dinero, sí.
1: Sí, y no todo lo que es técnicamente impresionante constituye que sea un auténtico progreso de la humanidad.
0: Exactamente, Ricardo. El auténtico progreso realmente debe ser medido a partir de una pregunta bien fundamental, y se la vamos a presentar. Este avance, esta inteligencia artificial, esta tecnología tan nueva, ¿ayuda a la persona humana a vivir más plenamente de acuerdo con su dignidad y su vocación? Por eso es importante recordar que no basta con preguntar si una tecnología funciona. Debemos preguntar a quién sirve. ¿Qué visión tiene del ser humano? ¿Qué hábitos puede producir en la persona humana? ¿Qué relaciones fortalece o qué relaciones debilita? ¿Qué consecuencias genera para las personas más vulnerables? Y sobre todo, si respeta que el ser humano posee un valor intrínseco que nunca puede ser reducido a si el ser humano es productivo, es útil o es capaz o incapaz.
1: Yo creo, amor, que podemos preguntarnos también entonces, antes de hablar de la inteligencia artificial, si nos hace más humanos o no, tener claro y poder definirle para nuestros radioescuchas qué significa ser humano.
0: Esa es una observación fundamental, y de hecho vamos a hacer todo un programa para entender lo que significa ser una persona humana o ser humano. Porque si no sabemos qué es la persona humana, tampoco podremos reconocer cuándo la tecnología está ayudándola o cuándo está deshumanizándola. Desde la antropología cristiana, la persona humana no es simplemente un organismo biológico altamente desarrollado. Tampoco el ser humano es una computadora muy sofisticada, no señor. No somos solamente cerebros procesando información. Somos lo que nos dice nuestra fe, nuestra teología católica, nuestra filosofía católica y la antropología católica. La antropología es el estudio de la persona, del ser humano, y cómo es la visión para entender quién es humano. Desde nuestra fe, nosotros somos una unidad de cuerpo y alma que es inseparable. Somos personas creadas a imagen y semejanza de Dios, que poseemos raciocinio, o sea, inteligencia y también voluntad. Y esa voluntad, pues el Señor nos dio libre albedrío. Somos libres, aunque nuestra libertad sea limitada y deba ser educada hacia el bien, porque eso es algo que hemos dicho siempre, que la verdadera libertad consiste en escoger hacer el bien y rechazar el mal. Y lo hemos explicado por qué muchísimas veces en el programa, pero siempre es un concepto tan fundamental que debemos repetirlo. Somos capaces los seres humanos también de conocer la verdad, de amar, de entregarnos, establecer comunión de personas y responder moralmente por nuestros actos.
1: Y eso significa que nuestra dignidad no depende de nuestra inteligencia, no depende de nuestra memoria, no depende de cuán productivo o cuán efectivo seamos, porque eso es un poco lo que se llama, reconocemos como el utilitarismo, que se le puede dar la dignidad o el valor a una persona de acuerdo a qué útil sea. Por eso muchas veces los ancianos los desechamos a un lado, los dejan a un lado y se ven como que poco importantes porque ya no producen, ya no trabajan, ya no pueden hacer cosas por la humanidad o la sociedad y los dejamos a un lado. Pero no, ellos no pierden su dignidad en base a su productividad. Nadie mide el valor que uno tiene en base a lo que mucho se acuerda o no, porque si no, entonces una persona con Alzheimer pues también perdería valor porque no recuerda ni cómo se llama. Entonces, nada de esto define lo que es lo que nosotros somos como personas.
0: Así es, por eso un bebé recién nacido posee dignidad, como dijiste, una persona con discapacidad también, todos tenemos una dignidad humana y eso no se gana por medio de ser del mi buen desempeño como persona. No se concede por decisión de ningún gobierno, de ningún estado, y no depende de si la persona es aceptada socialmente o no. Esa dignidad, o sea, el valor de la persona humana en sí misma es inherente porque la persona procede de Dios. Eso, ser creación de Dios a su imagen y semejanza, hechos por él por amor, eso es única y exclusivamente lo que nos da nuestro valor.
1: Así es, amor mío, y esto es especialmente importante cuando hablamos de inteligencia artificial, como es el programa de hoy, porque si comenzamos a definir a la persona únicamente por su capacidad de procesar información, pues entonces una máquina podría parecer superior a nosotros. Una computadora puede calcular y hacer actividades mucho más rápida y efectivamente que muchos de nosotros. Puede almacenar mucho más información, puede comparar millones de documentos en pocos segundos, puede ganar una partida de ajedrez contra un gran maestro del ajedrez, por ejemplo. Pero ninguna de esas capacidades convierte a una máquina en una persona.
0: Y ahí, como diría el gran comediante, ahí está el detalle. Ni convierte al ser humano en menos valioso. Ese es uno de los errores que debemos evitar. El valor de la persona no consiste en hacer mejor que una máquina aquello que una máquina puede hacer, porque nuestra dignidad no depende de competir con la tecnología. La persona vale por lo que es, no solamente por lo que produce.
1: Así es. Una máquina, por ejemplo, puede producir una respuesta aparentemente compasiva, pero no experimenta la compasión como lo hace una persona. Una máquina puede utilizar palabras de amor, pero no ama. Usted a la inteligencia artificial le puede decir, escríbeme un poema de pasión para mi novia o para mi esposa, y lo hace porque le han metido los datos para ello, pero no quiere decir por eso que la máquina esté amando a la persona. También puede redactar una oración. Usted le puede decir, vamos a hacer una oración por las familias, que tenga en consideración el hambre, no sé, la inmigración,
0: la pobreza,
1: lo que ustedes quieran. Exacto. Entonces, esa máquina va a escribir una oración, pero no quiere decir que la máquina esté orando de corazón. Puede descubrir, describir también el sufrimiento, pero eso no quiere decir que la máquina sufra. Puede analizar también el concepto de sacrificio, pero no se entrega libremente para el bien de los amigos, para devolver la vida a los demás. Entonces, estas cosas tenemos que estarla pensando siempre.
0: Por eso puede la tecnología imitar una conversación humana, pero no posee la tecnología una historia personal o una familia o un cuerpo que vive o una conciencia moral ni una vocación. La inteligencia artificial procesa esa información y genera resultados de acuerdo con la información que se le ha provisto de todas las fuentes, de todo lo que se sube al internet. Pero la persona humana posee, por el contrario, interioridad. Nosotros tenemos responsabilidad y capacidad de vivir en comunión. Por eso debemos tener cuidado cuando las expresiones se atribuyen a las máquinas a cualidades humanas que de manera exagerada. Hay personas que de hecho están hasta teniendo sus mejores amigos en un chatbot de inteligencia artificial porque me dice lo que yo quiero oír, me comprende y la persona se aísla. Esto puede ser un poco bueno para personas que nadie los va a visitar, ancianitos y demás, si de verdad están abandonados. Pero si la persona no está abandonada y empieza a suplir esa máquina que ni siente ni padece por las relaciones humanas personales, se va a ver afectada en su bienestar emocional.
1: Sí, y cuando olvidamos esa diferencia, entonces comenzamos a humanizar a la máquina. Y no solamente a humanizarla, yo creo que más aún llega a divinizar la máquina, porque ya en un programa, una conversación que teníamos con un sacerdote, profesor mío de teología, decía él que tiene información de lugares donde iglesias están surgiendo para adorar a la inteligencia artificial y rendirle culto a la inteligencia artificial, como divinizando lo que hace. Y entonces, cuando olvidamos entonces la diferencia de lo que es la realidad de la construcción que el hombre ha hecho, entonces comenzamos a tratar al ser humano también como si fuera una máquina. Es decir, tratamos a la máquina como si fuera un ser humano y empezamos a tratar al ser humano como si fuera una máquina.
0: Y ahí es que empezamos a deshumanizarnos. Por eso esta es una de las grandes paradojas en nuestro tiempo. Y podemos terminar hablando de las máquinas como si fueran personas. Y como tú dices, hablando de las personas como si fueran datos o perfiles, que ya está pasando con las redes sociales. Ahí, de hecho, hay hasta perfiles de redes sociales que no son personas reales. Son manipulaciones, ¿no? De automatización. Y también están tratando a las personas como si fuéramos simplemente consumidores o entes que producen cosas o que compran cosas. Y ahí comienza nuestra deshumanización, pero la persona humana tiene que tener mucho cuidado con expresiones entonces que atribuyen a las máquinas cualidades humanas. Es que este chatbot, este perfil que me creé de inteligencia artificial me comprende mejor que mis padres. Ya estamos empezando a escuchar estas cosas y a darle atribuciones. Ya la gente está empezando a dejar de pensar por sí misma Y todo lo pregunta a la inteligencia artificial y prefiere que sus conceptos y sus opiniones sean las que le

0: genera la inteligencia artificial y no la que genera su propia conciencia moral, su propia capacidad, su propia experiencia vivida como persona humana. Y a veces de verdad me concierne mucho y me sorprende cuando decimos que la máquina, pues la máquina pensó, la máquina comprendió, o la máquina puede decir, entendí esto, o siento que debes hacer tal cosa, pero realmente no lo está sintiendo, porque es una máquina.
1: Claro.
0: Son programaciones matemáticas, algoritmos, programaciones de computación de números realmente, que pueden generar estas cosas y luce, puede lucir. Por eso a muchas de estas cosas se le dicen realidad virtual, que no es realidad, es artificial.
1: No, sí, incluso he escuchado gente que dice, bueno, el doctor me mandó este tratamiento, pero yo lo miré en la computadora y le pregunté a la inteligencia artificial y me dijo que mejor no me tomara eso o que mejor usara esta otra cosa o aquello. Entonces, puede afectar a la persona porque, ok, el doctor debe tener un buen criterio por lo cual te mandó un tratamiento. Y si tú crees que está equivocado, bueno, saca la información y le llevas de dónde la sacaste y de dónde es la fuente bibliográfica. No solamente que es el ChatGPT, sino que es algo que fue pensado. Entonces, yo recuerdo, sí, hace poco me pasó. O sea, un paciente amigo le sugerí algo y me dijo, bueno, tú sabes, pero es que la inteligencia artificial me hizo que no usara eso. Y le dije, bueno, mira, mi experiencia es esta y esto es lo que los estudios dicen y esto es lo que la experiencia pone en práctica, pero ya tú decides, porque en eso seguimos teniendo la libertad. La decisión consiste en que usted pues puede escoger entre lo que dice la ciencia o la persona que tiene el razonamiento o la máquina que tiene los datos que tiene. Y también cuando nosotros la usamos, por ejemplo, hay diferentes niveles de inteligencia artificial, una que es gratis para la persona y esta tiene recursos limitados y si usted paga por ella un monto bajo, porque son como tres niveles de pago, usted tendría que pagar la máxima mensualmente para que entonces la data que busca y consigue alrededor, es decir, de dónde se nutre, sea mucho mayor la información que la hace más precisa. Entonces, si usted, por ejemplo, está usando la versión gratis, pues usted va a encontrar que hay mucho más defectos que si son
0: Errores.
1: realmente con la parte mucho de mayor
0: O
1: pago.
0: sea que la máquina como máquina comete errores también, o sea que no todo lo que está diciendo es correcto.
1: Sí, claro. Si usted, por ejemplo, en la búsqueda general dice qué citas en la Biblia habla el Papa o habló el Papa Francisco al respecto de algo, y te va a decir, porque no se va a quedar callada, no te va a decir nunca, bueno, la verdad que no sé, no estoy seguro, sino que te va a dar algo.
0: Algo,
1: Pero
0: sí.
1: cuando usted busca la cita, no es eso lo que está diciendo, o no es Ezequiel 5:23, porque si usted busca Ezequiel 25:33, probablemente ni lo hay el 25:33, o lo que está diciendo es completamente
0: Y
1: diferente.
0: eso es lo que se llama tecnológicamente alucinaciones. Cuando quiere hacer el proceso tan rápido para darte una respuesta rápida y lo alucina, o sea, se inventa algo. Por eso muchas veces lo hace bien, pero siempre hay que revisar lo que nos da.
1: Muy bien, estamos llegando a la primera, al final de la primera mitad del programa, de la primera parte del programa. Vamos a tomarnos una pequeña pausa. Por favor, no se retiren, no se vayan lejos y vamos a escuchar en este próximo minuto una producción que se llama Tu Gracia, cantada por Amparito Montayo. No se vayan, que ya regresamos en el día a día
0: Con Ricardo y Lucía.

0: Y estamos de regreso en el día a día con Ricardo y Lucía. Escuchábamos ahí.
1: Qué linda estaba esa alabanza, bendito sea el Señor.
0: Y estamos de regreso con ustedes en el día a día con Ricardo y Lucía, conversando hoy sobre la inteligencia artificial. Y escuchábamos allí en esa hermosa canción de Amparito Montaño, Tu Gracia.
1: Así es. Y estamos conversando sobre la inteligencia artificial y cómo puede humanizar o deshumanizar a la persona humana. ¿Verdad, mi amor?
0: Así es, así es. Y estamos, mencionabas tú que la iglesia no se opone al progreso científico. Entonces, ¿cómo podemos distinguir? Me pregunto nosotros, y creo que la pregunta pues es factible para nuestros radioescuchas. ¿Cómo podemos distinguir entonces entre un auténtico progreso y un progreso que termina perjudicando al ser humano?
1: Porque el auténtico progreso no puede medirse solamente por la cantidad

0: de cosas que producimos, la velocidad con la que hacemos una tarea o la comodidad que alcanzamos tener. El progreso debe medirse realmente por su contribución al desarrollo integral de la persona y al bien común. Un progreso tecnológico, mi amor, que destruye familias, elimina injustamente trabajos, explota a los más pobres o debilita la libertad o convierte a las personas en objetos, no puede ser considerado un progreso plenamente humano.
1: Claro, eso puede ser un avance técnico, pero también puede representar un retroceso moral.
0: Totalmente, y eso ya lo hemos visto con las redes sociales, que un alcance de que podemos hablar inmediatamente con personas en el mundo entero, que nos pueden ver todo el planeta. Las personas se sienten más solas que nunca. Podemos avanzar tecnológicamente y retroceder humanamente. Podemos tener dispositivos cada vez más rápidos y relaciones cada vez más débiles. Y lo vemos hasta los adultos también, la pura verdad. Pero en las generaciones más jóvenes, ahora uno ve reuniones de jóvenes que cuando era uno o no era muchacho, o estaba bailando, o estaba hablando, todo el mundo haciendo chistes, jugando de manos, jugando afuera, corriendo. Y ahora hay grandes grupos de muchachos todos metidos en su teléfono celular.
1: Así
0: Por
1: es.
0: eso podemos tener acceso inmediato a millones de datos y sin embargo estamos perdiendo muchas veces la capacidad de contemplar, de escuchar y de buscar con paciencia la verdad, porque se pierde la paciencia también. Cuando una máquina te da todo lo que tú quieres de una manera inmediata, ¿cómo vas a tener tiempo para ponderar como persona, llegar a lo profundo de tus pensamientos, cómo puedes notar las cosas que están pasando? Ustedes los padres, todos nosotros, los padres, los esposos y todos, porque ya esto es todas las edades, que vemos familiares que están con nosotros ahí, pero están completamente ausentes, ¿no? Y podemos comunicarnos con todo el mundo, pero dejar de conversar con la persona que está sentada junto a nosotros. Y eso lo vemos en todas las casas del mundo hoy en día donde hay tecnología.
1: Sí, eso lo vemos en la vida familiar. ¿Cuántas veces encontramos una familia completa que están reunida en un restaurante, que están comiendo todos alrededor de la mesa, pero cada persona está sentado mirando una pantalla? E incluso se comunican en la misma mesa sin levantar la cabeza por el mismo teléfono. Yo siempre he hecho broma en los retiros y digo, le dice un niño en el extremo de la mesa al otro niño que está en el otro lado de la mesa, le dice, pásame el pan. Y el otro le responde, no, se acabó. O sea que no, y así estamos en familias reunidos, o por lo menos los padres quieren hablar a los hijos y los hijos están en la tecnología metidos en la pantalla, o la esposa le quiere hablar al esposo y el esposo está dentro de su pantalla metido allí, aquí. Entonces, pues esas cosas tenemos que tenerlas presentes. Está pasando eso y están físicamente cerca, pero emocionalmente ausentes.
0: Correcto. Y de verdad, si vamos a ser sinceros, mi amor, no podemos culpar solamente al aparato. El problema también está en cómo nosotros decidimos utilizar estos aparatos. La tecnología no entra por sí sola en la cena familiar y obliga a todos a guardar silencio. La gente lleva los teléfonos y le prestan atención primero a ellos. Somos nosotros quienes estamos estableciendo o dejamos de establecer límites en el uso de la tecnología en nuestra vida diaria. Somos nosotros también los que permitimos que una notificación interrumpa constantemente una conversación. ¿Cuántas veces estamos? Espérate que me entró un texto, lo tengo que atender. Entonces estamos en una reunión, pero no estamos. Solo nosotros, somos nosotros también quienes debemos recuperar la libertad

0: interior para decir no, ahora no voy a prestar tiempo a la tecnología. El consejo que siempre damos es si van a una reunión a cenar con amigos, a un restaurante, por ejemplo, que, ok, con todo, pero con una condición. Todo el mundo ponga sus dispositivos en el centro de la mesa. Y el primero que agarre su dispositivo para interrumpir, hablar o lo que sea, ese corre con la cuenta. Y ya todo el mundo se va a quedar tranquilito.
1: Así es, mi amor, porque una herramienta deja de ser solamente una herramienta cuando comienza a gobernar nuestros hábitos. Por ejemplo, si usted tiene un martillo y el martillo empieza a decirle martilla aquí, martilla allá, entonces eso ya deja de ser una herramienta que es útil, ¿no? Una herramienta debe estar bajo el dominio responsable de la persona que que la maneja. O sea, usted no puede estar haciendo, cosiendo una máquina de coser y en vez de coser el pantalón, el ruedo, le cosió todo y lo cerró todo. O sea, no, usted no puede decir, ay, la máquina lo hizo, ¿no? Porque alguien lo está dirigiendo. Entonces, cuando no podemos dejarla, cuando determina nuestro estado de ánimo, cuando la tecnología ocupa todo espacio de silencio, muchas veces tenemos. No tenemos momentos para callarnos, para escuchar la voz de Dios, para orar, para reflexionar, para pensar en las realidades de nuestra vida o en lo que estamos haciendo. O cuando esta maquinaria sustituye nuestras relaciones fundamentales, ya no la estamos utilizando entonces con plena libertad, no se está utilizando. Recuerden que hablamos de esto cuando Lucía pone mucho el ejemplo, cuando uno dice que yo me puedo tomar todos los días una cerveza o me puedo tomar 12 cervezas todos los días, al principio lo hago con la libertad de que yo hago lo que me da la gana, yo la puedo hacer, pero llega un tiempo entonces en el cual no lo hago ya porque me dé la gana, sino porque tengo que hacerlo, el cuerpo me lo pide y me controla, entonces ya yo perdí ahí mi libertad. Cuando la tecnología entonces pasa de esa manera, hay que hacerse una pregunta práctica. Estoy usando esta tecnología porque realmente me ayuda a realizar un bien. O sea, todo esto que tengo, estos instrumentos que tengo y el tiempo que dedico, ¿está siendo para el bien de los demás, para el bien común, para el bien familiar? ¿O la estoy usando automáticamente porque ya no sé permanecer en silencio, ya no sé estar conmigo mismo, ya no sé estar con mi esposa, ya no sé cómo estar con mis amigos? Entonces lo que hago es estar metido en eso y espero pensar o estar presente con las personas con las que estoy relacionándome.
0: Así es, y esa pregunta debe hacerse tanto respecto al asunto de las redes sociales y los teléfonos celulares como respecto a la inteligencia artificial. Y la inteligencia artificial puede ayudarnos a escribir ciertamente un documento muy rápido, pero también puede debilitarnos si dejamos de aprender a pensar. Porque ayudarnos, puede definitivamente ayudarnos a buscar información, pero también puede perjudicarnos si dejamos de verificarla. Como bien les indicamos, muchas veces comete error, especialmente cuando son estos planes que no tienen suscripción pagada o de un nivel alto de suscripción pagada, se cometen muchos errores. Pero puede también ayudarnos a comenzar a hacer una investigación, un research, como decimos por acá. Pero no debe sustituir nuestra responsabilidad de comprender y analizar el material que estamos investigando y formar un juicio pleno propio, humano, de nosotros, en nuestro cerebro, en nuestra mente, en nuestra conciencia. Puede también ayudarnos a organizar una idea, pero no debería apropiarse de nuestra voz, o sea, de nuestra conciencia o de nuestros deberes personales.
1: Así es, amor mío. Y también hay que una otra cuestión profunda. ¿Qué ocurre cuando comenzamos a pensar que toda limitación humana puede resolverse únicamente mediante la tecnología?
0: Uf, en esas instancias, entonces, la tecnología nos ha ayudado a superar muchas limitaciones, lo cual puede ser bueno. Un audífono puede ayudar a una persona a escuchar y hasta ahora ahora los nuevos audífonos tienen inteligencia artificial que saben calibrarse solos y ajustarse según la escucha de la persona. Eso es fenómeno.

0: una silla de rueda puede, mecánica puede aumentar la movilidad, un tratamiento médico puede sanar una enfermedad. O sea, puede servir a la persona precisamente porque reconoce una necesidad humana concreta y procura responder a esa necesidad. El problema consiste y surge cuando comenzamos a considerar que toda limitación es como un enemigo que debe eliminarse, incluso cuando algunas limitaciones nos recuerdan nuestra propia condición de criaturas creadas por Dios, limitadas, imperfectas.
1: Por eso, por ejemplo, tenemos que recordar que necesitamos descansar, necesitamos a los demás, nosotros no podemos controlarlo todo, somos vulnerables, es decir, que podemos molestarnos, podemos ponernos tristes, podemos estar alegres, podemos modificar nuestro ser, no somos exactamente siempre en el mismo comportamiento. También nosotros recordar que envejecemos. También que experimentamos sufrimiento, sufrimos. Y finalmente recordar que nosotros no somos inmortales. El cuerpo puede llegar a morirse y se muere.
0: Y se muere. Y eso es una de las pocas cosas que tenemos. El amor de Dios y morir no son de las pocas cosas que tenemos seguras, seguras en la vida. La tecnología, de hecho, entonces puede ayudarnos a vivir mejor y a aliviar el dolor y a prolongar responsablemente la vida, pero no puede convertirnos en Dios, que está, esto es lo que está pasando con las personas, que eso va a ser otro programa, que están buscando el transhumanismo, que es la perfección más allá de la humanidad de la persona humana. Y eso es para otro tema, así es que no vamos a entrar ahí, pero se lo dejamos como tema prometido. Cuando esperamos de la inteligencia artificial salvación total, pues estamos pidiendo algo que no puede dar, porque ningún sistema tecnológico puede responder al sentido último de la vida humana. La inteligencia artificial no puede reconciliarnos con Dios, no puede perdonar nuestros pecados. Por eso hasta ni los sacerdotes pueden hacer la absolución por videollamada. Tiene que ser una conexión personal. La inteligencia artificial no puede otorgarnos la vida eterna y no puede sustituir la gracia. Eso solo nos puede llegar de Dios nuestro Señor.
1: Y quizás el ser humano, pues, de hoy experimenta la tentación de pensar que todo problema es simplemente un problema técnico. Es decir, nosotros, por ejemplo, tratamos de resolver los problemas que tenemos, pues, de una manera que se pueda resolver. Por ejemplo, se rompió el carro, pues lo arreglamos. Se nos echó a perder la lavadora, pues buscamos arreglarla. Pero no todos los problemas humanos se resuelven con una mayor capacidad de cálculo, por ejemplo. O sea, no sé cómo mis cuentas no me dan al final de mes y no me alcanza el dinero. Ah, bueno, solamente no es una cuestión de cálculo, es una cuestión de decisiones, de responsabilidad, de prudencia, de muchas otras virtudes que tenemos que desarrollar para manejar bien nuestras finanzas. La soledad tampoco se resuelve únicamente con una aplicación. Ah, voy a buscar en Facebook, me siento solo, voy a meterme en Facebook a ver qué pasa. O en cualquier otra aplicación. Necesito una novia porque ya me estoy poniendo viejo, o un novio porque ya estoy quedando en Babeste y Santos. Déjame meterme en una aplicación que me ayude a conseguir un novio. No, o sea, y tampoco, por ejemplo, la falta de sentido no se resuelve con una conexión más rápida. La ruptura matrimonial tampoco se repara mediante un algoritmo. Es decir, el resentimiento no desaparece porque una máquina redacte una frase amable. El perdón requiere una decisión humana. Si usted tiene que reconciliarse con alguien o pedirle perdón, eso se hace de una manera personal. Uno no puede decirle, voy a mandarte un mensaje o la máquina que pida perdón por mí. Y la reconciliación requiere el acuerdo entre dos personas, las dos partes que están afectadas, y eso requiere, por supuesto, humildad de ambas partes. El amor requiere presencia, sacrificio y perseverancia. Entonces, podríamos tener la tecnología más avanzada del mundo y todavía continuar enfrentando el egoísmo, la injusticia, la violencia, el abandono y la falta de solidaridad.
0: Y eso es porque el problema más profundo del ser humano no es tener falta de información, es el desorden del corazón. Sabemos

0: muchas veces lo que está bien y sin embargo elegimos lo contrario, elegimos el mal. Sabemos que debemos escuchar y no escuchamos. Sabemos bien clarito que debemos perdonar y ahí mantenemos nuestro resentimiento. Sabemos que debemos acompañar a nuestros padres ancianos y buscamos excusas para no hacerlos. Por eso mi mami viene ya pronto el viernes. ¡Yay! ¡Yay! ¡Bravo! Y no ha venido más porque le tiene miedo al avión. Pero bueno, ya va a llegar.
1: Y el frío cuando hace frío.
0: Y el frío también. Y también sabemos que nuestros hijos necesitan de nuestro tiempo, pero les entregamos un aparato para que no nos interrumpan, como dices mucho, para que no fastidien más y ahí perdemos total conexión humana con ellos. La tecnología puede ayudarnos a realizar una buena acción, pero también no puede obligarnos a amar.
1: Así es, amor. La inteligencia, entonces, hoy por hoy, como habíamos dicho, artificial, se puede convertir en un nuevo ídolo. Y recordemos que eso es algo que hay que tener presente. ¿Existe realmente el riesgo de convertir la inteligencia artificial en una especie de nuevo ídolo? Pues yo creo que sí.
0: Sí, sí, sí. Porque le atribuimos una autoridad que no le corresponde. Un ídolo no es solamente una estatua ante la cual uno se arrodilla, como pasaba en los tiempos de antes y pasa ahora también. También puede ser cualquier realidad creada por el hombre a la que concedemos el lugar que corresponde a Dios. Si todo se centra, toda mi atención, mi intención, mi pasión, mi dedicación se dedica a esta tecnología, la tecnología se convierte en un ídolo. Cuando esperamos también de ella que nos resuelva todo, que nos salve de todo, la verdad, que nos dé la verdad absoluta, que a través de ella vamos a conseguir la respuesta a nuestra felicidad o averiguar la respuesta definitiva de esa pregunta tan grande de quién soy yo.
1: También cuando aceptamos una respuesta solamente porque lo dijo la máquina, ¿no? Lo dijo la computadora o lo dijo el ChatGPT. ¿No ves? La inteligencia artificial puede producir respuestas muy convincentes y sin embargo puede equivocarse. Puede reproducir errores presentes en la información con la que se trabaja. Puede presentar interpretaciones parciales porque recuerden que quien mete la información son hombres y con sus propios pensamientos o ideas pueden tener cierta parcialización hacia un lado de su filosofía o de su manera de pensar. Entonces, también pueden omitirse elementos importantes, puede generar datos falsos o referencias inexistentes. Por eso no podemos suspender, no podemos vender o entregar nuestro juicio crítico a las computadoras. Ni tampoco, por supuesto, entregar nuestra conciencia, ¿no?
0: Eso nunca. Tienes toda la razón, mi amor. Una persona no puede excusarse moralmente diciendo el algoritmo tomó la decisión. No. Detrás de toda la tecnología existen nuestras decisiones humanas. Alguien establece sus objetivos, sus datos, criterios. Alguien decide dónde se utilizará. Alguien obtiene los beneficios y alguien debe responder por sus consecuencias.
1: Así es, eso es especialmente importante cuando la tecnología se utiliza para contratar trabajadores, aprobar préstamos, evaluar estudiantes, determinar tratamientos médicos o incluso pues influir en decisiones judiciales.
0: Porque en esos casos, mi amor, no estamos manejando solamente números, estamos afectando vidas humanas. Por eso tenemos que trabajar con mucho cuidado y tener una relación con esta inteligencia artificial y toda esta tecnología con mucha prudencia, usando nuestro discernimiento espiritual, usando la inteligencia, el raciocinio que Dios nos dio y nuestros valores morales. Lamentablemente se nos ha terminado el tiempo por la emisión de hoy, pero esperamos en el Señor y María Santísima que ustedes estén con nosotros la próxima semana cuando estaremos en este nuevo estudio y también con video por YouTube y Facebook. Los esperamos la próxima semana en este su programa.

0: 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Hablándoles Katia Baliño. La nueva ley fundamental del Estado de la Ciudad del Vaticano, promulgada por León XIV y ya en vigor, supone mucho más que una simple actualización del marco jurídico aprobado por el Papa Francisco en 2023. A diferencia de aquella norma, el nuevo texto introduce una modificación de gran alcance en la forma de comprender el fundamento de la autoridad del pontífice sobre el Estado Vaticano. En la Constitución promulgada por Francisco se establecía que el Papa ejercía los poderes soberanos sobre la Ciudad del Vaticano en virtud del Munus Petrinum, expresión que designa la misión sagrada de guiar, custodiar y mantener unida a la Iglesia como sucesor directo de San Pedro. El Papa León XIV expresó su profundo pesar por la muerte del Cardenal Julio Duarte Langa, obispo emérito de Xai-Xai en Mozambique, fallecido el 3 de agosto a los 98 años. Deseo expresar en este momento mi unión espiritual y mis condolencias al Episcopado de Mozambique, a la familia de este querido hermano, a la diócesis a la que sirvió con dedicación y a todo el país que siente la pérdida de tan distinguido pastor, escribió el Santo Padre en un telegrama enviado este 5 de agosto a Monseñor Francisco Chimoyo, administrador apostólico de Xai-Xai. El Papa resaltó que el fallecido cardenal fue fiel a Jesús, maestro y señor, y que de él aprendió el arte de la proximidad en el pastoreo de las almas, entregándose con sencillez, celo y perseverancia al rebaño que le fue confiado, sin dejarse abatir por las dificultades, sino vislumbrando en ellas lugares sedientos de la buena nueva. Manténgase bien informado en EWTN Radio Católica Mundial. Gracias y que el Señor le bendiga.
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1: El Padre Nuestro es el modelo de oración que el Señor nos enseñó. Es una escuela de oración. No es un simple conjunto de palabras y necesidades, sino un camino de intimidad con nuestro Padre Celestial. Aprendemos a dirigirnos a Dios con una confianza filial, llamándolo papito, Abba, Padre, con simplicidad y amor. No es multiplicar palabras vanas, dice el Papa Francisco en sus catequesis. Recordemos que estos microprogramas, las ideas de este microprograma están tomadas de las catequesis que dio el Santo Padre en el año 2020 y 2021 y que en este 2024 se han tomado en el documento Enséñanos a Orar, que nos prepara al año jubilar 2025. Las invito a ir al documento Enséñanos a Orar y profundizar en el tema de la oración y mejorar, porque vamos a aprender muchas cosas como esta tan sencilla y tan importante de reconocernos hijos de un papá que nos ama. Si reconocemos a Dios como Padre, un Padre que es bueno y que es bueno todo lo que hace y que de un mal saca un bien mayor, como dice Romanos 8:28, se solucionan un montón de cosas en nuestra vida. Dios es un Padre que es bueno, que nos ama, es misericordia. Y al reconocerlo como Padre, nos estamos reconociendo nosotros como hijos. Y al reconocernos como hijos, entonces empezamos a ver a los demás como hermanos y hermanas. Y esto es increíble. Abba, Padre, no cambien de estación.
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0: Con un saludo de Cristo a la distancia, mi nombre es Omar Aguilar y esto es Perspectiva Católica. Perspectiva Católica, ya lo sabe, nuestro encuentro semanal en donde nos reunimos a aprender, a escuchar, a animarnos y, por qué no, de cuando en cuando a compartir cómo se hace la elección de la otra persona, cómo se conoce, cómo se discierne para encontrar a la pareja. Hoy ese es el tema aquí en Perspectiva Católica. Para eso nos vamos a ir hasta Sonora, México, la capital del béisbol. Ya lo dije de entrada, la capital del béisbol, Sonora, México, para darle la bienvenida a la conferencista en formación humana y licenciada en comunicaciones, Pita Garoli. Pita, ¿qué tal? ¿Cómo estás? Empezamos hablando de béisbol,
1: hola, Sí, pero primero agradecida y muy contenta de estar aquí con tu auditorio, hablando de mi tema favorito.
0: Ah, mira, ¿béisbol o las parejas? Ya.
1: Mira, que si combina las dos, es perfecta.
0: Ah, excelente, en la segunda parte nos das un reporte de cómo va la temporada en el béisbol por allá, por aquellas partes. Pero bueno, poniendo el béisbol por un lado por un momento, Pete, este es un tema sumamente interesante que de alguna u otra manera no solo afecta a las personas, pero también, y lo vamos a extender un poco más durante el programa, también afecta a la familia, a la sociedad en general. Pero quiero comenzar, Pita, partiendo desde el título del programa, la elección de la pareja. Muchas veces se puede llegar a pensar o presentar la idea de que, bueno, alguien termina con una pareja, bueno, pues porque ya no hubo más, o porque, bueno, fue la que me tocó. Y a veces nos olvidamos, Pita, que no, que en verdad esta es una libre decisión que cada persona debe poder tomar, ¿no? ¿Cierto?
1: Eso es lo ideal. Eso es lo ideal. O sea, que a través de nuestra libertad elijamos con quién vamos a compartir el resto de nuestra vida. Sin embargo, en todos estos años que he estudiado el por qué las personas eligen mal a sus parejas, te das cuenta que aunque ellas sienten que lo hacen de forma libre, hay muchas cosas que en su interior tienen que, a las que somos esclavos, por ejemplo, a nuestras heridas, a nuestros miedos, a la soledad, a la impaciencia, que nos hacen decidir por nosotros. E incluso el mismo cerebro nos invita, ahorita vamos a platicar, me imagino, un poco más de esto, pero cómo la biología también nos invita a elegir a una persona y ni siquiera nos damos cuenta.
0: Exactamente, y también precisamente, ¿no? Como algunas veces hay un condicionamiento a cómo elegimos a la pareja, pero también, Pita, partiendo desde estos condicionamientos que se nos van dando, ¿qué rol juega la sociedad en general cuando hablamos de la elección de la pareja y cómo nos muestra la sociedad hoy en día del siglo XXI con los avances tecnológicos, con nuevas ideologías, nuevas maneras de pensar y todas estas cosas? ¿Cómo afecta esto y cómo infiere eso en la elección de la persona también? ¿Cómo nos lo presenta?
1: Yo creo que últimamente le han restado importancia a esta decisión porque lo ven como una opción desechable. Es decir, si tú te equivocas, no pasa nada, te divorcias y vuelves a comenzar como si fueras a volver a nacer o comenzaras de cero, ¿no? Y la realidad es que la importancia de tus decisiones se miden por el impacto que tienen. Yo les digo a mis alumnos cuando doy cursos sobre elección de pareja que no hay una decisión que pueda afectarlos más o beneficiarlos más que elegir a su pareja. Tú podrías equivocarte en todo lo que tú quieras y corregirlo. E incluso si no lo corriges, sería solo afectado, por decir de alguna manera. Pero si te equivocas a la hora de elegir con quién casarte, vas a afectarte a ti, a la otra persona. Si tienes hijos, a tus hijos, a tus padres, a tus amigos y por ende a la sociedad, ¿no? Es como una gota de agua que cae en el río y se expande, ¿no?, hasta llegar a la orilla.

no hay manera de pararlo. El daño incluso puede llegar a generaciones, ¿no? A tus hijos, a tus nietos, a tus bisnietos. Entonces, la sociedad nos ha hecho creer que la elección de pareja es algo que pudiera corregirse. Y la realidad es que, aunque pudieras cambiar de pareja, por decir así, o divorciarte y volverte a casar con otra persona, el impacto no tiene remedio. Bueno, vamos a suponer que te equivocas de carrera, Omar. Tal vez estudiaste una cosa a la que no te dedicas. Y está bien, porque puedes actualizarte, puedes estudiar más sobre eso que te gustó finalmente y dedicarte a algo que no estudiaste y no pasa nada, ¿no? Pero imagínate tú

0: sobre todo por lo que te decía ahorita, que no puede ser tomado como algo desechable.
1: Y esto es muy importante, Pita, que lo mencionas, ¿verdad? Porque desafortunadamente no tenemos este concepto, esta idea de que es algo desechable y muchas veces oímos la famosa frase, pues vamos a intentarlo, vamos a ver si, ¿verdad? Si es la persona adecuada, si va a funcionar, ¿verdad? Y entonces ya de entrada ya hay esta idea de que no es permanente, de que no hay un verdadero compromiso. Y esto también, ¿verdad? Tiene mucho que ver que cómo es que algo tan esencial como la familia ahora habita, se le ve como algo a lo que no hay que comprometerse de por vida, ¿no?
0: Imagínate tener una persona, fíjate, los hijos, bueno, ese es otro tema, pero imagínate una persona que no se quiera comprometer contigo y siempre estés a prueba. Es como si te dijeran en el trabajo, a ver, muy bien, estás contratado, pero no te voy a dar un contrato ni vamos a firmar nada porque vas a estar a prueba un mes. Y al siguiente mes te dice lo mismo y al siguiente mes te dice lo mismo. Bueno, por más que te guste ese trabajo, si te quieres a ti mismo, vas y buscas un lugar donde te sientas tranquilo, donde te sientas comprometido, donde te hayan elegido también.
1: Exactamente, que es de vital importancia. Empecemos a hablar también de esto que es sumamente importante. Empecemos a hablarlo de manera personal, de manera de uno a uno, ¿no? La elección de la otra persona, obviamente, ¿no? Parte de uno mismo. ¿Qué rol y cómo juega, por ejemplo, de dónde viene uno? La familia misma de uno, el testimonio de la familia de uno, lo que uno aprende, lo que uno asimila, enseñado y no enseñado dentro de la propia familia de uno. ¿Qué rol juega esta parte, Pita?
0: Qué fuerte. Fíjate que cuando empecé a dar estos cursos, algún padre de familia se me acercó y me dijo, a ver, Pita, ¿qué es lo que yo hago como papá o qué puedo hacer yo como papá para ayudarle a mis hijos a elegir mejor a su pareja? Y me encantó esto porque la realidad es que nosotros aprendemos a elegir pareja desde que somos muy pequeños. ¿Cómo? Viendo el rol que nuestros padres tienen, cómo se tratan entre ellos, el respeto que se tienen y también cómo ellos, hombre y mujer, nos tratan a nosotros, cómo trata el papá a la hija y cómo trata la mamá al hijo, ¿no? Sí hay influencia de nuestros padres, de nuestra familia a la hora de elegir pareja y no me preocuparía tanto otra cosa más que esa herida que te deja, porque a ver, vamos a ser honestos, todos tenemos heridas en la infancia. ¿Por qué? Porque no somos perfectos. Y nuestros papás hacen lo que pueden con lo que tienen o hicieron lo que pudieron, ¿no? Y en su forma de entender la educación, el amor y la familia, nos hicieron un camino que muy posiblemente no es perfecto y si tú eres papá, tampoco va a ser perfecto con tus hijos. Pero sí, para poder elegir de forma libre a la otra persona, tenemos que voltear nuestros ojos. Por lo general es muy difícil conocernos a nosotros mismos y aceptarnos a nosotros mismos porque nuestros ojos van hacia afuera, ¿no? Es más fácil conocer al otro, el que está enfrente, porque lo estudias más. Pero a la hora de elegir pareja, lo primero que tenemos que hacer nosotros es elegirnos a nosotros primero. Entonces, voltear un poco los ojos hacia adentro y ver qué es lo que tenemos, cómo somos, cuáles son nuestras heridas, qué es lo que nos preocupa, cuál es nuestro temperamento, etcétera, etcétera, para que la elección sea lo más libre posible. No sé si me expliqué en este aspecto, ¿no? O sea, ¿a qué voy con esto? Que no sean las heridas o nuestra necesidad afectiva la que elija a la otra persona. ¿O sabes qué también? El concepto que tenemos o se nos enseñó del amor. Nuestro cerebro, Mar, no se preocupa porque tú seas feliz. Lo que quiere tu cerebro es que sobrevivas, que sigas vivo. Y si tú creciste en una familia de caos, o en una familia disfuncional, o en una familia en la que tenías que pelearte por la atención y el amor, en tu niñez tú identificaste eso como lo correcto, como lo normal. Entonces, al crecer, tu cerebro va a buscar lo conocido, no lo que te haga realmente feliz o lo que te haga crecer como persona o estabilizar.

0: sino que va a buscar eso que ya conoce, ¿no? Porque dice, aquí es la zona segura, porque sí, esta ya la conozco, a mí ya nadie me va a contar sobre esto, ¿no? Es como tu zona de confort, aunque sea un caos. Entonces, fíjate cómo eso también elige pareja. Por eso es importante que los papás estén conscientes de que el comportamiento que ellos tienen afecta también la futura elección de sus hijos.
1: Es fascinante todo esto que mencionas, Pita, porque, bueno, por un lado nos dices un planteamiento que, digo, y no solo en la elección de parejas, en la vida en general, ¿no? Todos de cuando en cuando deberíamos de hacer un auto y vernos a nosotros mismos, ¿no? Una autoinspección, es decir, qué está trabajando en mi vida, qué necesito mejorar, en dónde me encuentro, en todas estas áreas. Entonces, en general, digo, eso es algo muy bueno. Pero luego mencionas algo que es sumamente interesante. Dices, bueno, pero después de este análisis, de este conocerte, que no sean solo tus necesidades, o que no solo sea lo que conoces lo que te haga elegir pareja, porque, bueno, precisamente, ¿no? Pues claro, ¿no? Todo ser humano quiere ser amado, todo ser humano necesita un abrazo, necesita un apapacho, necesita un cariño, todo es en nuestra naturaleza está, ¿no? El querer ser amados. Pero dices tú, sí, todo eso también es necesario y es importante, pero hay que ver más allá. ¿Qué son algunas de estas cosas que podemos ir viendo, que nos vayan a ir ayudando? Sobre todo, quiero pensar, ¿no?, en los cientos o miles de solteros y solteras que nos están viendo y que están poniendo mucha atención y que ya empezaron a tomar nota. ¿Cuáles son algunas de estas cosas de las que también deberíamos ir teniendo en cuenta en este proceso de la elección de pareja?
0: Fíjate, cuando te volteas a ver a ti mismo, te volteas a ver en cuanto al sistema de creencias. Si tú a tu hijo dices que es un responsable, que es un flojo, que es un distraído, que siempre llega tarde, te lo va a creer, ¿no? Y nos crean un sistema justo de creencias y nosotros nos vamos juzgando a través de ese sistema de creencias. La ventaja de saber que esto existe es que tú tienes también el poder de introspectar en eso, darte cuenta cuál es el sistema de creencias que se te sembró y podarlo, quitarlo, cambiarlo. O sea, tratar de ver lo que necesitas tener en tu mente para poder conocerte a ti mismo, ¿no? Bueno, de los aspectos, ese es el primero. O sea, identificar cuál es tu sistema de creencias. Quitar lo malo y conservar lo bueno, e incluso hacer crecer lo bueno. La otra cosa que tienes que saber de ti mismo es cuál es tu temperamento. Tienes que saber, el temperamento es esa condición humana con la que nacemos y que nos ayuda a expresar nuestras emociones y de la forma en la que expresamos nuestras emociones. Un colérico nunca va a expresar sus emociones igual que un flemático o que un sanguíneo o que un melancólico. Y aunque esto se ha estudiado por cientos de años, incluso antes de Cristo, seguimos batallando, seguimos teniendo el problema de que no conocemos cuál es nuestro temperamento y entonces no entendemos por qué reaccionamos como reaccionamos, ¿no? Esa es una. La otra, como lo decía muy bien Gary Chapman en sus 5 lenguajes del amor, es saber cómo nos sentimos amados y cómo amamos al otro. Es decir, cómo expresamos nuestro afecto hacia el otro. Otra cosa importante que tenemos que saber de nosotros mismos es cuál es nuestra inteligencia. Porque sí, si no eres bueno para matemáticas o para español, no quiere decir que seas un burro, como le decimos en el salón de clases, o que seas no inteligente o menos inteligente, sino que tienes otro tipo de inteligencia. Y mis alumnos reconocen cuál es su inteligencia, se sienten así como descansados, como, ahora entiendo por qué necesito esto para entenderlo mejor o por qué me gustaba más ir a jugar fútbol que quedarme quieto en un lugar, ¿no? ¿Cuál es tu tipo de inteligencia? Ese es un aspecto muy bien que tienes que conocer. ¿Cuáles son tus vicios y virtudes? Porque todos tenemos vicios y virtudes. Es decir, hay algo que nos jala hacia hacer lo incorrecto y hay algo que tenemos como fortaleza que nos ayuda a superarlo, ¿no? Y fíjate cómo aceptar que tenemos también vicios nos puede ayudar también a comprender al otro, es decir, a no exigirle algo que no te puede dar y a tener misericordia por el otro. ¿Qué es la misericordia? Tener corazón por la miseria del otro.

0: Es para que un matrimonio sobreviva, Omar, esto es indispensable, ¿no? ¿Y cómo tú puedes tener compasión o misericordia por el otro sabiendo que tú también, no, o sabiendo que no eres perfecto tampoco, ¿no? Entonces, voltear a ver nuestros vicios y virtudes es otra de las cosas que tenemos que saber. Y no para decir, bueno, así soy yo y ya, aquí le vamos a parar, ni modo, me tienes que aceptar como soy. No, sino para poder identificar dónde estamos y corregir en caso de ser necesario, ¿no? Y saber que la otra persona también, como te decía ahorita, va a tener sus propias sombras y nosotros vamos a poder aceptarlas o no aceptarlas. Es decir, también para esto sirve, ¿no? En cuanto te conoces tú, cuando aprendes a conocerte tú, se te facilita mucho más estar abierto a conocer a la otra persona desde la realidad, no en la idealización, porque ya no te idealizas a ti mismo tampoco. Cuando ya tienes tu propia radiografía, sabes que no eres perfecto, entonces, que no puedes esperar la perfección del otro, y entonces estás abierto a la propia realidad del otro. Y ahí es cuando tú puedes decidir, esto sí lo quiero y esto no lo quiero, que también es importantísimo para hacerlo con libertad.
1: Oh, absolutamente, ¿no? Y volviendo un poco a lo que mencionabas acerca del temperamento, que es muy importante, ¿no? Que de pronto quizás en nuestra vida hagamos este examen, ¿no? Porque es muy importante porque nuestro temperamento no solo se refiere a cómo reaccionamos a situaciones particulares, pero, ¿verdad? También muchas veces dicta las decisiones que tomamos, dicta la respuesta que damos, dicta diferentes cosas que son muy importantes y que muchas veces, por no saber, ¿verdad? Que si somos coléricos, que si somos sanguíneos, por no saber nuestro temperamento, vamos cometiendo el mismo error constantemente, vamos reaccionando de la manera equivocada o nosotros pensamos, es que así soy, ¿verdad? No, no puedo cambiar, soy de esta manera. Y todo esto, ¿verdad? Pues nos va llevando precisamente a que muchas veces hagamos las decisiones incorrectas pensando y creyendo totalmente que es lo único que podemos hacer, que es lo que tenemos que hacer. En este camino, Pita, de la elección de la pareja, de la otra persona y todo esto que nos estás explicando y que, bueno, nos va ayudando, ¿no?, a ir entendiendo que, bueno, no es una decisión así tan a la ligera. O sea, realmente, ¿verdad?, esta decisión conlleva, como decías en el inicio, pues decisiones que marcan tu vida, pero que también no están simplemente condicionadas, pues es que vengo de una familia disfuncional o, ¿verdad?, no hay más que hacer, me tengo que quedar ahí. No. A lo largo de todo el camino vamos viendo una constante, la posibilidad de la libre elección, la posibilidad de ir aprendiendo, la posibilidad de mejorar. En todo este proyecto y en todo esto que nos estás compartiendo, obviamente también tenemos que hablar la importancia de la fe. ¿Qué rol, qué papel juega la fe o la falta de fe cuando llegamos a elegir a la otra persona?
0: Bueno, fíjate que en la fe es un aspecto, yo quiero verlo desde dos cosas, desde dos perspectivas. La primera es, el matrimonio ya tiene sus propios retos, ¿no? Y tú tienes que saber elegir, digo, hablando del tema de la elección, tú tienes que saber elegir qué retos quieres o qué precio quieres pagar a la hora de elegir pareja. La fe a la hora de la elección es, o sea, digo, tú puedes elegir una pareja que no tenga tu propia religión, y ahí le estás sumando un poquito el costo, ¿no? Que te va a llevar la relación de pareja. Pero en cuanto a fe, de lo que te decía ahorita hace un ratito, ¿no? El amor es también un golpe, es un salto de fe, porque aunque aceptas a la otra persona a la hora de casarte, no sabes lo que va a venir en el futuro. Entonces, la fe lo que te ayuda en el matrimonio es saber que no estás solo. Uno más uno son tres, ¿no? Es a lo que voy. ¿Por qué? Porque a la hora de que tú te comprometes en el sacramento del matrimonio, te acompaña precisamente Dios mismo, ¿no? Jesús está con ustedes en este trayecto, y saber que no estás solo y que recibes al Espíritu Santo en ese momento, pues te da también la fortaleza que necesitas. Pues sortear los vientos más fuertes y las tormentas más peligrosas a la hora de navegar en tu matrimonio, ¿no? Entonces, yo quiero ver la fe en esas dos, hablar de la fe en esas dos cosas. Primero, en elegir, esa es una de las cosas que, por ejemplo, en mi caso era no negociable. O sea,

la persona con la que me tenía que casar tenía que tener la misma fe que yo y tenía que ver a Dios como yo lo veía, como lo más importante en mi vida, ¿no? Y la otra era que nos teníamos que comprometer a través del sacramento del matrimonio, porque te da las gracias necesarias para sortear los problemas más graves que no sabes que van a venir. O sea, tú cuando te casas, aceptas a la persona en lo que conoces, en lo que sabes de esa persona, de su pasado, de su presente, pero no sabes lo que va a venir en el futuro. Y sin embargo, cuando estás en el altar, dices, lo acepto. En la riqueza y en la pobreza, en la salud y en la enfermedad. Y me ha tocado conocer casos, Omar, en los que se casan y al mes y medio, tres meses, la esposa o el esposo sufre un accidente y se queda paralizado completamente del cuerpo. Entonces, el voto de la salud y la enfermedad se vive muy cercanamente. Hay que estar consciente de lo que es el matrimonio, pero sobre todo hay que estar preparados para vivir eso. ¿Qué te prepara? ¿Qué te prepara para el matrimonio? A mí, toda la adolescencia, mi papá, fíjate cómo yo aprendí a ver esto con una importancia real. La primera vez que yo empecé a estudiar sobre el amor fue a los 14 años de edad, cuando mi papá me dio un libro que se llamaba El diario de Ana María, de Michel Quast. Que Michel Quast era un sacerdote francés que tenía mucho contacto con jóvenes y les hablaba del amor y de la importancia del amor. Y a mí se me educó en el sentido de que tienes que aprender a amar. Mucha gente cree que el amor es sentir, ¿no? Y entonces que no se tiene que aprender a amar. Y la realidad es que el amor es un ejercicio de la voluntad. Cómo aprender a manejar, cómo aprender a andar en bicicleta, cómo aprender a escribir. O sea, necesitas práctica, necesitas tiempo para aprender a amar. Y hay un tiempo hermoso en nuestra vida, digo, aprendes a amar desde que estás chiquito y vas creciendo con tu familia, porque el primer contacto que tienes del amor, el primer significado que tienes del amor es con los más cercanos a ti. Pero hay una etapa tan importante que es la adolescencia, que si no la aprovechamos para aprender a amar, estamos desperdiciando un tiempo muy valioso para conseguir algo que necesitamos, que es básico, que es forjar el carácter. Para poder enfrentar un matrimonio, para poder llevar un matrimonio a puerto seguro y vivir una vida matrimonial sana, con la afectividad a flor de piel, feliz, vaya, tienes que forjar tu carácter, ¿no? Y en la adolescencia, el mundo, lo que hablábamos al principio de la entrevista, es que el mundo nos invita más que a forjar el carácter, a sentir, a apasionarnos, a llevarnos al extremo de las emociones, porque eso es muy padre, porque sentir es muy bonito, porque queremos las emociones. Sin embargo, la vida, no se mide a través de las emociones, se mide a través de la fortaleza que tú tienes al enfrentar los problemas, porque todo tiene sus propios retos, ¿no? Entonces, la adolescencia se nos ha educado a que la vivas con intensidad, pero la vivas así como just do it, ¿no? O sea, haz lo que te plazca. Y estamos desperdiciando este tiempo. ¿Cuál es la clave para forjar el carácter? El autodominio. Y el autodominio, fíjate cómo en la adolescencia el crecimiento o el cambio que nosotros tenemos a nivel biológico, a nivel en nuestro cerebro y en nuestro cuerpo, nos hace confundirnos mucho. Es decir, es como si agitáramos un refresco con gas, ¿no? Y lo hiciéramos así y abriéramos la tapa. Es como un descontrol. La adolescencia se siente un poco así. Entonces necesitamos el apoyo y la ayuda de nuestros mayores y un buen ejemplo para que nosotros podamos aprovechar esa edad y empezar a dominarnos a nosotros mismos. Y practicar y aprender a amar practicando. ¿Con qué? ¿De novios? No, para nada. Tienes que practicar el amor siendo buen hermano, buen hijo,

0: buen estudiante, buen amigo. Mucha gente cree que para ser un buen novio o un buen esposo se tiene que tener muchas parejas, ¿no? Porque es la forma en la que tienes experiencia y puedes tener mayor respeto a la hora de conquistar a alguien más, ¿no? Pero la realidad es que lo que te hace buen novio y un buen esposo y un buen padre es ser un buen hermano, un buen amigo, un buen estudiante. Es decir, vivir tu estado de vida lo mejor posible, ¿no? ¿Y qué es el carácter, me vas a decir? Bueno, mucha gente, ahorita que hablábamos de temperamento, mucha gente confunde el temperamento con el carácter. Es que tiene muy mal carácter, ¿no? Y San José María lo dice muy bien en el libro de Camino, es que no es tu carácter, es tu falta de carácter, ¿no? Porque el carácter es la constancia de la voluntad al servicio de una concepción recta de la vida. Ese es el carácter.
1: Que son puntos sumamente importantes que estás mencionando y que de pronto pues nos van ayudando a algo que decías hace un rato, Pita, a armar una radiografía de nosotros como personas, y vamos viendo y vamos entendiendo que la elección de la otra persona pues conlleva un proceso en sí mismo, un proceso que comienza en el autoconocerse, en el entender y ser honesto con la realidad propia, de dónde vengo, cómo fui creciendo, qué valores se me inculcaron, qué aprendí, qué no he aprendido, y también a poner en una perspectiva real del mundo real mi concepto del matrimonio, mi concepto de la pareja. Y algo que mencionas, Pita, y estamos a punto de irnos a tomar una pequeña pausa para un cafecito, y algo que mencionas que es sumamente importante, ¿verdad? Que dices, bueno, ¿quieres ser un buen esposo? ¿Quieres ser una buena esposa? ¿Quieres encontrar una pareja? Empieza hoy mismo. Empieza en tu realidad. Es decir, ¿cómo interactúas? ¿Cómo te relacionas con tu propia familia? Quiero pensar en la escuela, en el trabajo, con los amigos, cuando sales a pasear, cuando no sales a pasear. Es decir, hay tantas maneras en las que podemos empezar a vivir de una manera correcta para cuando llegue la persona indicada, para cuando llegue la persona adecuada, para cuando llegue esa, la verdadera elección, el poder decidir, es que sí, es que eres tú, yo te elijo y tú me eliges y mutuamente nos elegimos, ¿no? Estamos planteando todo esto de una manera muy agradable. Queremos invitarlo, ya lo sabe, como siempre. Si usted tiene alguna pregunta, algún comentario, algún tema que le gustaría que tratáramos aquí en Perspectiva Católica, escríbanos a nuestro correo electrónico perspectiva@ewtn.com. Los tres favores de cada semana, ya lo sabe. 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No se vaya, volvemos en unos instantes.

0: Omar Aguilar, Perspectiva Católica. Hoy la elección de la otra persona. Estamos desde Sonora, México, con Pita. ¿Cómo estás, Pita Garoli? ¿Qué tal? Decíamos al inicio del programa, lo voy a repetir, la capital del béisbol en México. Así es que volvemos al tema del béisbol. Oye, estamos teniendo una conversación sumamente interesante. La verdad, tuvimos una media hora muy llena, muy compacta, de verdad. Nos has compartido demasiados puntos que vale la pena volver a ver la primera media hora, porque realmente nos estás dando y nos estás ayudando a entender en su totalidad qué significa la elección de la otra persona, la elección de la pareja. Pita, hay un tema que no podemos dejar de hablar porque es una gran realidad de nuestros tiempos. Desafortunadamente, muchas veces para mal, mal presentado, mal vivido y desafortunadamente que a veces nos lleva a tomar decisiones equivocadas. Hablemos un poco del entendimiento de la sexualidad humana, de la sexualidad en general en la elección de la otra persona, porque realmente, como te digo, muchas veces su pobre o poco entendimiento de la verdadera sexualidad nos lleva a tomar decisiones equivocadas, Pita.
1: Sí, fíjate qué bueno que lo mencionas, porque la sexualidad se confunde mucho y mucha gente cree que cuando hablamos de sexualidad hablamos solo de sexo. Uh-huh. Y el ser humano tiene cinco dimensiones que conforman

su sexualidad. ¿Qué te quiero decir con esto? A ver, ¿cómo estamos hechos? Y ahí te va una cosa súper interesante, clave. Nosotros sí tenemos instructivo, Mar. A diferencia de lo que se nos ha dicho siempre, o que los papás decimos cuando tenemos a nuestro hijo en los brazos, decimos, ay, ojalá hubiera venido con instructivo, ¿no? Porque queremos saber qué hacer en los momentos adecuados. Bueno, nosotros tenemos un instructivo, porque tenemos un creador. El problema aquí es que no nos damos el tiempo de leernos a nosotros mismos y de conocer cuál es nuestro instructivo. Bueno, primero, ¿de qué estamos compuestos, Omar? De una dimensión física, de una dimensión biológica, afectiva, cognitiva, es decir, del pensamiento, y espiritual. Estas cinco dimensiones que te estoy mencionando es lo que conforma nuestra sexualidad. No es que la sexualidad solamente se refiera a nuestra dimensión biológica, porque es la parte de sexo o la parte reproductiva, o a nuestra dimensión afectiva, porque es la que puedes expresar amor o recibir amor. No, nuestra sexualidad está conectada a toda nuestra persona. Es decir, todo lo que yo hago en cuanto a hombre y mujer representa mi sexualidad. Entonces, cuando tú ves la sexualidad reducida solamente al sexo, ¿crees que tú vas a vivir una sexualidad plena en cuanto a mejores experiencias sexuales tengas? ¿Ok? Y la realidad es que eso es lo más erróneo del mundo. Porque, como te decía ahorita, somos un todo. No nos podemos desarmar. No somos como un monito de Lego que vas formando pieza por pieza y la puedes quitar o la puedes desarmar y la puedes hacer. No. Tenemos nuestras partes y las tenemos que vivir según nuestro instructivo. ¿Y dónde se encuentra nuestro instructivo? En nuestra sexualidad. ¿Pero cuál es la instrucción? Vivir con orden cada una de estas dimensiones. Es decir, no vivirlas conforme a lo que no estamos llamados a hacer. Nuestra dimensión espiritual es la que nos ayuda a darle un sentido sobrenatural a las otras dimensiones. Por ejemplo, nosotros compartimos los seres humanos la dimensión física y biológica con los minerales y con los seres vivos, animales y plantas. A partir de la dimensión física y biológica, pues ya, ¿no? Como que ya se enfoca más al ser humano. Pero nosotros como personas, como seres espirituales, estamos llamados a que nuestras dimensiones básicas como la física y la biológica tengan un propósito mucho mayor, ¿no? O sea, es decir, nosotros no caminamos porque quisiera, como un perrito que va en la calle a caminar sin rumbo, sino que tenemos un propósito al caminar. Tenemos un propósito al comer. No vivimos para comer, sino comemos para poder seguir viviendo. Lo mismo pasa con el sexo, ¿no? O sea, no es que tengamos sexo solo para la reproducción o para el placer, sino que lo tenemos para la unión y para formar una familia con los hijos, es decir, para la fecundidad. No solamente en la procreación, sino en la creación de proyectos nuevos, ¿no? Y la sexualidad en cuestión de pareja, cuando se minimiza el sexo, se cree también que, es decir, queremos adelantarnos o muchas del propósito que se le ve a las relaciones de pareja es solamente el disfrute del uno con el otro, ¿no? A través de la conexión física. Yo le digo a mis alumnos cuando tenemos un curso que me preguntan, oye, pero es importante esta parte de la conexión sexual. Claro que es importante, por supuesto. Tiene que haber una atracción sexual a la hora de que vayas a elegir a tu pareja. Eso es indispensable, pero no es lo más importante. Pero la mayoría de las personas creen que eso es lo más, no, es lo que no debe de fallar. Entonces, ¿qué pasa? ¿Qué es lo que estamos viviendo ahora? Ahorita lo hablábamos también un poquito, ¿no? Nos están poniendo a prueba. Entonces, mira, vamos a ver si tú y yo vamos a funcionar, vamos a vivir juntos. Entonces, los novios viven como esposos, ¿no? Y en eso hay intimidad física. Si yo te dijera que adelantarte a la intimidad física cuando no hay

0: compromiso te quita libertad, ¿me creyeras? Fíjate cómo el cerebro, lo que te decía hace un ratito, no quiere que seas feliz, sino que sobrevivas. Entonces, lo que hace es pedirte que vuelvas a sentir eso que le gustó sentir. Entonces, si tú te adelantas a la hora de tener una relación de pareja, si tú te adelantas físicamente hablando, tu cerebro reacciona, es decir, porque el cuerpo es así. Naturalmente nosotros reaccionamos a los abrazos, a los besos, a las caricias, ¿no? Y nuestro cerebro está diseñado para que en cuanto tú sientas algo que te gusta, dispare dopamina. Entonces, la dopamina es el mismo neurotransmisor que se dispara cuando comes algo que te gusta o cuando ves algo que te gusta, o incluso los que tienen algún tipo de adicción, lo que necesitan es generar más disparos de dopamina, ¿no? Ahorita ya con las pantallas, pues lo que hacen, lo que nos hace adictos a las pantallas es precisamente que nuestro cerebro está muy estimulado por la dopamina. Bueno, entonces, si tú te adelantas a eso, tu cerebro va a crear un lazo con la otra persona y no le va a interesar si te conviene o no te conviene la otra persona. Solamente va a pedirte que lo vuelvas a sentir. Y después viene la participación de la oxitocina, que la oxitocina es la hormona del apego, de la confianza. Entonces, vas a generar un apego, tal vez con la persona equivocada, porque te estás adelantando. ¿Qué te quiero decir con esto en el aspecto de la sexualidad? Cuando nosotros nos adelantamos, cuando nosotros reducimos la relación de pareja al sexo, adelantamos nuestra intimidad y restamos nuestra libertad. Ahorita se está usando mucho aquí en México, digo, en Estados Unidos también, pero aquí la palabra que se usa mucho es el quedante. El quedante es, somos amigos, nos llevamos como novios, pero no tenemos un compromiso. Entonces, el amigo se trata como novio, el novio se trata como esposo, y el esposo se trata como amigo. Entonces, un poco revueltos con esto. No estamos entendiendo para qué es cada cosa. Estamos peleados con los títulos, ¿no? ¿No has escuchado eso? No le pongamos nombre a esta relación.
1: Sí.
0: Vamos a ver que fluye, que fluye. Pero nuestro cerebro no trabaja así. Nuestro cerebro reacciona al comportamiento de nuestro cuerpo y a las sensaciones que recibe a través de nuestros sentidos. Por eso el amigo se tiene que tratar como amigo, con los límites del amigo, y el novio con los límites del novio, y los esposos con la profundidad de la intimidad de la relación conyugal, ¿no? Entonces, por eso la sexualidad corre o tiene un papel muy importante en toda nuestra vida, en todas nuestras dimensiones, porque eso es lo que lo conforma, pero específicamente a la hora de elegir pareja se tiene que tomar en cuenta. Es algo importantísimo.
1: No, y que como nos lo mencionas ahora, ¿verdad? Con esta magistral explicación que nos has dado en los últimos 8 minutos, quizás, ¿verdad? Ha sido de que precisamente, ¿no? Pues tiene un orden, tiene un lugar, tiene una importancia, tiene un valor, ¿verdad? Pero que no puede ser sobrevalorado, sobreexpuesto y sobre todo que se convierta en el todo, ¿no? Y que desafortunadamente a veces en muchas relaciones precisamente no se termina convirtiendo en el todo y bueno, termina sacando del orden la relación, termina sacando del orden lo que realmente se está llamado a hacer dentro de la pareja, sale de su lugar, sale de su posición y al desposicionarse pues realmente mueve toda la relación y a veces por eso dices, bueno, pero si se llevaban tan bien, ¿verdad? Si parecía que eran la pareja ideal. Bueno, pero si partes de un desorden, pues las posibilidades de que no funcione son muchísimo más altas. Y por otra parte también nos estás hablando, ¿verdad? De la importancia de nuestro cuerpo, de conocer de nuestro cuerpo y de entender de que, por ejemplo, ¿no? El rol que juega la dopamina, la oxitocina, ¿verdad? Es decir, son de vital importancia conocer que tenemos deseos, que tenemos anhelos, que tenemos reacciones, ¿verdad? Que no sé, si te gustan las películas de risa, pues claro, si te hacen reír, te vas a sentir elevado, te vas a sentir, ¿verdad? Vas a sentir un gran deseo de estar con esa persona. Todo esto es muy importante conocerlo, Pita, Porque de nuevo, todo

0: Eso nos va a ayudar a tomar mejores decisiones y una mejor elección de pareja, ¿no?
1: Ahorita que lo mencionas, Omar, hay que conocer, es decir, hay que saber que el enamoramiento y el amor son dos cosas diferentes. Y el enamoramiento es una reacción química del cerebro. Todo el mundo nos convence de que el enamoramiento es lo que necesitas para vivir un matrimonio feliz. Claro que ayuda a estar enamorado. Por supuesto, todos queremos sentirnos felices, atraídos y motivados. Pero el enamoramiento no es el amor. Y muchas personas toman la decisión de casarse con una persona solamente porque se sienten enamorados. ¿Y qué es el amor? Es un cóctel químico en el cerebro. Es un poco de revoltura de dopamina con oxitocina, la serotonina baja, la corteza prefrontal de nuestro cerebro, que es la que nos ayuda a tomar decisiones racionales, se duerme un poco, es decir, las hormonas hacen el trabajo de ver a la otra persona mucho más perfecta de lo que es, minimiza sus defectos. Entonces, cuando una persona se siente enamorada y no toma el tiempo correcto para ver con claridad lo que tiene enfrente, muy posiblemente es que esté idealizando a la otra persona y se esté casando con la idea de lo que es la otra persona. Por eso nosotros tenemos que tener conciencia de lo que es el enamoramiento y de lo que es el amor. El amor es un acto libre de la voluntad. ¿Y qué te quiero decir con libertad? Libertad quiere decir que yo ya soy completamente, o más bien, que yo ya me domino a mí mismo. Es decir, que ya no soy esclavo ni de mis sentimientos, ni de mis pasiones, ni de mis ganas. Es que no tengo ganas, no lo voy a hacer. Es que lo hago aunque no tenga ganas, porque lo debo de hacer. Cuando debo de hacerlo y a la hora que tengo que hacerlo, que debo de hacerlo, ¿no? Esa es la formación del carácter. Así formas tu carácter. La persona que tiene carácter sabe amar. Y el amor, cuando el amor se confunde con enamoramiento, es cuando cometemos el error, ¿no? Nos enfrentamos a la vida matrimonial creyendo que siempre vamos a sentirnos enamorados, y cuando llega el desenamoramiento, que es más o menos, bueno, está en valoración científica, pero por lo general tú vives enamorado entre un año y dos años. ¿No? Para cuando el enamoramiento se termina, ya puedes ver a la otra persona tal y como es, ¿no? Entonces, es decir, que ya puedes decidir con mayor libertad si esa persona te conviene o no te conviene. Porque hay que ser honestos. No solamente la tenemos, nos tiene que gustar, no solamente la tenemos que querer, también nos tiene que convenir, ¿no? O sea, ¿convenir en qué aspecto? Ay, Pita, qué interesada. Bueno, no es interés económico, sino que te tiene que convenir, porque si vas a jugar el único partido de tu vida y necesitas ganarlo, no vas a elegir al que no sabe jugar. Ahorita hablábamos de béisbol.
0: Así
1: yo elegiría al mejor pitcher, al mejor bateador. No elegiría al que más o menos lo hace porque está muy guapo, porque me cae muy bien. Realmente tengo que tener una estrategia para lograr ganar este partido o este juego, ¿no? En el béisbol. Entonces, ¿qué te quiero decir con esto? Saber diferenciar el enamoramiento del amor puede ser la clave para que sepas elegir la pareja. No te estoy diciendo que te cases desenamorado, no. Enamórate. El chiste aquí es que sepas enamorarte en el matrimonio una y otra vez. Por eso el matrimonio, Omar, es para toda la vida.
0: Claro, y que a veces se nos olvida
1: porque
0: ese aspecto.
1: Porque te da el tiempo, sí, sí. Cuando te desenamoras, te da el tiempo de volverte a enamorar. O sea, el compromiso del matrimonio te mantiene unido para que, mientras no estás enamorado, para que el tiempo te ayude a volverte a enamorar. Perdón, te interrumpí.
0: No, me encanta lo que acabas de decir. El matrimonio nos da el tiempo de volvernos a enamorar. O sea, qué invitación tan profunda a reconocer que dentro del matrimonio, pues claro, ¿verdad? En esa relación permanente y constante, pues de pronto van a llegar esos momentos en donde, pita, vas a reconocer a la otra persona y de pronto vas a conocer y vas a reconocer algo de que dices, oye, pues como que esto no me agrada del todo. Oye, yo no te conocía esta parte, pero el matrimonio te da el tiempo suficiente porque es para toda la vida de superar eso, de aceptarlo, de comprenderlo, de ayudarlo y de todo esto. Y volviendo un poco atrás a lo que mencionaba, ¿no? Todo lo que también representa en la biología misma, en el cuerpo mismo, ¿no? Esa famosa frase, ¿no? De mariposas en el estómago. Es que sí se siente literalmente, físicamente. Llegas a sentirlas. O sea, es que es una realidad, pero como bien dices, no es el todo, porque esas emociones, esos sentimientos, esos instantes de júbilo, de alegría, de totalidad, pues son pasajeros. La vida continúa, la relación continúa y no vas a vivir con las mariposas en el estómago. Un día van a salir volando, ¿verdad? Se van a ir de ahí. Y lo otro que mencionas que es de vital importancia también, absolutamente, ¿no? Tomarlo como lo que es, como dices, es poniéndolo en términos deportivos, ¿no? Y ya acabábamos de béisbol, ¿verdad? Exactamente, no es escoger a un pitcher con que tenga, oye, ¿cuántas carreras permite por partido? Oye, pues que sean menos de 0.9, o sea, quieres que menos de una carrera, ¿no? Oye, ¿quieres el mejor bateador? Pues que tenga un promedio arriba de 330, 340, que ya es una superestrella. Es decir, tienes que pensar en todas estas cosas para tomar la elección adecuada. Pero Pita, nos quedan como 10 minutos más o menos, también una parte que quiero hablar. ¿Cuáles son algunas de las banderas rojas, de las señales que estamos tomando decisiones equivocadas, que nos estamos yendo por el camino equivocado y que quizás no nos hemos dado cuenta hasta ahora?
1: Híjole, qué interesante. Fíjate, las red flags solo las puedes identificar si te das el tiempo de que el enamoramiento baje. ¿Cuáles pueden ser estas banderas rojas? Primero, que su familia y tu familia no sean similares. Y aquí no es ni elitismo, ni racismo, ni nada. Es que entre mayor similitud de familias, el conflicto... Por eso es más fácil casarte con una persona de tu mismo país, de tu misma cultura. No quiere decir que esté mal casarte con una persona de otra cultura diferente. Solamente tienes que estar consciente que vas a pagar un precio, que va a tener cierta complejidad. Tienen que tener una red flag importante, es que tengan diferentes valores. Las mentiras, el control excesivo, las adicciones. Esa es una bandera roja enorme, y que el enamoramiento a veces no nos deja ver con claridad, porque el amor nos llama, sobre todo las mujeres, estamos llamadas al cuidado y a la transformación y al cambio. Entonces nosotras creemos que podemos cambiarlo, que lo vamos a ayudar, y la realidad, Omar, es que no podemos. Nadie puede cambiar al otro por su voluntad. Cada quien cambia por la propia voluntad, y no puedes obligar al otro a ser alguien que no es. Y esa es una bandera roja interesante. Una red flag también que quisiera decirles a todos es que cuando alguien se quiere casar rápido o comprometer rápido o tener intimidad rápido, tienes que ponerle un foco en... Hay una serie muy buena en Netflix, ¿se puede decir? Sí, a mí me encanta ver todos los programas que se refieren al amor y de pareja, pero aquí me gustó mucho ver este programa que se llama Los Peores Ex del Mundo, ¿no? Y en español, ¿no? Así se llama. Y ahí claramente ves cuáles son las banderas rojas que el enamoramiento no nos permite ver, ¿no? Sus reacciones. Oye, reacciona de forma violenta. Es controlador. Me hace bromas hirientes. No tiene un trabajo fijo o no es responsable con sus obligaciones. Me oculta cosas. Me está pidiendo compromiso muy rápido, es decir, o casarnos o vivir juntos muy rápido o tener intimidad física. otra red flag podría ser lo que te decía de las adicciones. O sea, es que sí bebe mucho, pero bebe solamente con sus amigos, ¿no? O dice muchas malas palabras y es violento, pero solamente cuando se enoja. O, ¿sabes cómo

0: lo que creo yo, para poder elegir bien a tu pareja y reconocer las red flags, yo sugiero dos cosas. La primera es humildad. Tienes que ser lo suficientemente humilde para aceptar la opinión de los que te quieren incondicionalmente. Qué difícil es para una mujer enamorada o un hombre enamorado que llegue su mamá y le diga, híjole, mijito, es que creo que esa persona no es la ideal para ti. No, hombre, nos enojamos, nos ofendemos y decimos una palabra que les encanta a los adolescentes. Te iba a decir que nos encanta. A los adolescentes.
1: Bueno, también estamos jóvenes, ¿no?
0: No, no exacto.
1: No estamos, sentimos, de todas formas. No estamos tan mayores.
0: No te metas en mi vida. Es mi vida, ¿no? Entonces, a ver, si hay alguien que necesitas que esté en tu vida y que te dé su opinión, es la gente que te quiere, que es incondicional para ti, que son tus amigos verdaderos, que son tus papás, que son tus propios hermanos. Ellos te van a decir lo que ven sin la droga del enamoramiento. Entonces tienes que ser muy humilde y tener los oídos y los ojos muy abiertos para poder ver. Y ¿sabes qué otra cosa? La segunda cosa es hacer las preguntas correctas. No tengas miedo de preguntarle a la otra persona lo que necesita saber de él y preguntarle a su círculo de amigos lo que opinan de él.
1: Bueno, queriendo agradecerte, Pita, de verdad, gracias por esta oportunidad que nos diste de hablar de este tema tan interesante. Y bueno, ya lo continuaremos en alguna otra edición. Muchísimas gracias, Pita, por habernos acompañado.
0: Omar, a ti un gran abrazo, a ti y a tu auditorio.
1: Muchísimas gracias a todos ustedes también por ser parte de la familia de Perspectiva Católica. 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

pues sus proyectos no son los míos y mis caminos no son los mismos de ustedes, dice Yahvé. Así como el cielo está muy alto por encima de la tierra, así también mis caminos se elevan por encima de sus caminos y mis proyectos son muy superiores a los de ustedes.

Dichoso el hombre a quien Dios corrige. No desprecies, pues, la lección del Omnipotente, pues Él es el que hiere y el que venda la herida, el que llaga y hace la curación con su mano.

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Hablándoles Katia Baliño. Más de la mitad de los jóvenes estadounidenses reportan sentirse solos o aislados al menos en ocasiones. Casi la mitad carece de un sentido de comunidad y muchos afirman que el sueño americano se siente cada vez más inalcanzable, según un informe del Institute for Family Studies. La segunda entrega del estudio Los hombres desmoralizados de Estados Unidos, basada en una encuesta nacional representativa de YouGov a 2.000 hombres de entre 18 y 29 años, examinó la vida social, la salud mental, la participación cívica y los hábitos en línea de los jóvenes. Los investigadores señalaron que los hallazgos revelaron una generación que aún anhela el matrimonio, la paternidad y un trabajo significativo, pero que a menudo tiene dificultades para alcanzar esas metas. Un párroco no se mide por el tamaño de su parroquia ni por el número de sus obras, sino por la grandeza de su corazón configurado con el de Cristo, el buen pastor, aseguró esta semana Monseñor José Domingo Ulloa, arzobispo.

0: obispo de Panamá. En un mensaje dirigido a los párrocos de su arquidiócesis en el día de San Juan María Vianney, el arzobispo reflexionó sobre la misión del sacerdote, caracterizada por el servicio silencioso, el cansancio y la esperanza. Gracias por la vida que entregan cada día. Gracias por la fidelidad con la que muchas veces en silencio y lejos de los reconocimientos hacen presente a Cristo buen pastor en medio de nuestro pueblo, escribió en su mensaje. Manténgase bien informado en EWTN Radio Católica Mundial. Gracias y que el Señor le bendiga.
1: Hola, ¿qué tal? Les saluda Mónica Tena por EWTN, Radio Católica Mundial. Y quiero recordarles que tenemos en el cielo una madre que obtiene de su hijo grandes favores si creemos como niños.

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1: Al celebrar la independencia y fundación de nuestra nación, conviene que reflexionemos sobre el hecho de que San Junípero Serra no solo fue el apóstol de California, sino que fue también uno de los padres fundadores de Estados Unidos, como lo dijo el Papa Francisco hace varios años. Incluso antes de que nuestra nación fuera fundada, los misioneros ya estaban aquí, en California y en todo el país, proclamando a Jesucristo y su amor. Pidámosle especialmente a San Junípero, al igual que a todos esos maravillosos y santos misioneros que intercedan por esta gran nación, que nos ayuden a seguir edificando una nación que viva de acuerdo a sus principios fundadores de igualdad, libertad y dignidad para toda persona.
0: Para más reflexiones, visite noticiasangelus.com.
2: Siembra el amor y la bondad, sin pensar en los resultados. Si no lograste el bien que esperabas, o no te dieron las gracias por el bien que hiciste, no te indispongas. Ayuda y sigue tu camino. Arroja al suelo las semillas y déjalas crecer y fructificar según los terrenos en que caigan. Confía en el tiempo. Pero, mientras tanto, siembra bondad y amor por donde quiera que pases. 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
1: Good afternoon, familia radial. Aquí estamos en vivo, en directo, gracias a la colaboración con EWTN Radio Católica Mundial en estos benditos estudios de Radio Santísimo Sacramento. Familia, yo soy Juanito y para mí es una alegría, un gozo verdadero estar aquí con ustedes reunidos en el nombre de nuestro Rey Salvador Jesucristo. Y qué hermoso, familia, en este quinto día de este mes de agosto, el 5 de agosto, ya son las 5 de la tarde, aquí en la Dios de Sacramento, aquí en California. Ustedes que nos sintonizan, donde quiera que nos escuchan, en Chile, Colombia, México, gracias.